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2: Así que hoy debemos considerar, por ejemplo, que aplaudir en nuestro contexto significa alegría o celebración. Y es legítimo hacerlo. Pero por favor, que a nadie se le ocurra, por ejemplo, aplaudir en un funeral sin más.
0: En nuestro recorrido por la Ruta 66 puedes desviarte a la ciudad deslumbrante de Las Vegas, donde puedes pasar la noche entre neones que hablan de fiesta y espectáculo. Desde allí puedes poner rumbo hacia uno de los puntos más llamativos de visitar durante una ruta por la costa oeste, el Gran Cañón del Colorado, y no hay mejor forma de llegar que usando la mítica Ruta 66. También la ocasión se puede aprovechar para ver la impresionante presa Hoover. A escasos 50 kilómetros de la ciudad de Las Vegas, justo en el límite de los estados de Nevada y Arizona, encontramos la que es una de las grandes obras de ingeniería del siglo XX, la presa Hoover, cuyas dimensiones siguen sorprendiéndonos aún hoy en día. Su construcción, para evitar los continuos desbordamientos del río Colorado, duró 5 años, finalizando en 1936. En la actualidad abastece de energía a 3 estados, siendo con sus 221 metros de altura la segunda más grande de los Estados Unidos. Cada año, la presa Hoover recibe más de 1 millón de visitantes que pueden optar bien por recorrerla por libre o contratando alguno de los tours que se ofrecen en la propia presa. Pues con una curiosidad más, te damos la bienvenida a nuestra Ruta 66. Y hoy nos acercamos a 2 nuevos salmos, el 45 y el 47. Seguimos explorando los salmos de los hijos de Coré y hoy nos vamos a toda una auténtica fiesta. Llamad a los invitados, que va a empezar la fiesta. Nos ponemos ropas de galas porque hoy estamos invitados a una celebración especial. ¿De qué se trata? Pues descúbrelo en los próximos minutos.
2: Es tiempo de fiesta en nuestra Ruta 66, porque en los Salmos 45 y 47 reflexionaremos juntos sobre una invitación especial. Llamad a los invitados, va a empezar la fiesta. Empezamos con el Salmo 45, que, como los que anteriormente hemos estudiado, también está vinculado con los hijos de Coré y es denominado como canto nupcial, compuesto según la melodía de un cántico llamado Los Lirios, cuyo nombre original es Shoshanim. Probablemente se trate de una especie de música especial compuesta para acompañar este cántico nupcial de matrimonio. ¿Y de qué boda estamos hablando? ¿Qué fiesta es esta? Llamemos a los invitados, que la fiesta va a empezar. El texto, según la Nueva Versión Internacional de la Biblia, empieza diciendo lo siguiente desde el versículo 1. En mi corazón se agita un bello tema mientras recito mis versos ante el rey. Mi lengua es como pluma de hábil escritor. Aquí observaremos que el autor hace una especie de poema dedicado a la boda del rey de Israel. En este caso tenemos el rey davídico. Se trata de una composición especial que se refiere a esta boda del ungido de parte de Dios. Y el texto encierra gran belleza. Habla de las cualidades, de los elementos especialmente destacados de la majestad israelita, y también presenta palabras especiales dedicadas a la novia, a la reina, la princesa, que merece una atención particularmente importante. Y así las palabras desfilan a través del texto y dicen: tú eres el más apuesto de los hombres, tus labios son fuentes de elocuencia, ya que Dios te ha bendecido para siempre. El texto sigue y dice: con esplendor y majestad, cíñete la espada, oh valiente. Con majestad, cabalga victorioso en nombre de la verdad, la humildad y la justicia, que tu diestra realice gloriosas hazañas. Tú amas la justicia y odias la maldad. Por eso Dios te escogió a ti y no a tus compañeros. Tu Dios te ungió con perfume de alegría. Y más adelante veremos el texto hablando ahora sobre la esposa del monarca en esta fiesta de matrimonio. Aroma de mirra, aloe y canela exhalan todas tus vestiduras. Desde los palacios adornados con marfil te alegra la música de cuerdas. Entre tus damas de honor se cuentan las princesas. A tu derecha se halla la novia real luciendo el oro más refinado. Escucha, hija, fíjate bien y presta atención. Olvídate de tu pueblo y de tu familia. El rey está cautivado por tu hermosura. Él es tu señor. Inclínate ante él. El texto describe más detalles hablando de esta boda especial del rey de Israel. Pero, ¿cuál es el significado? ¿Cuál es el valor de esta poesía tan especial? Además de glorificar el matrimonio, de valorar de manera muy importante la familia, entenderemos que el asunto esencial es la cuestión del gobierno. El gobierno, el poder y el dominio pertenecen a Dios. Dios en realidad es el que está detrás del gobierno de Israel. Por eso el rey no es simplemente un rey. Él es el ungido, el escogido por Dios. Y particularmente es importante destacar que esta elección está relacionada con la dinastía de David, con la que Dios tiene un pacto de gobierno que estará perpetuamente en esta dinastía. Y el escogido traerá finalmente al Rey de Reyes, que es Jesús, el Mesías, el Señor. Por eso es por lo que incluso parte del texto que leemos aquí se aplica directamente al propio Jesucristo. Encontraremos, por ejemplo, la mención del versículo 6. Tu trono, Dios, permanece para siempre. El cetro de tu reino es un cetro de justicia. Tú amas la justicia y odias la maldad. Por eso Dios te escogió a ti y no a tus compañeros. Tu Dios te ungió con perfume de alegría. Estos textos son mencionados en el capítulo 1 de Hebreos, siendo aplicados a Jesús. Por tanto, veamos que la boda real pone enfoque sobre la figura del rey, que es el rey davídico. El rey relacionado con el gobierno de Dios sobre Israel y también sobre el mundo. Porque Dios no es solamente Dios de Israel, sino también es el Dios de todas las naciones. El rey, que es el Mesías, es el rey de toda la tierra. Por eso, observa bien, nosotros podemos establecer una relación próxima con el Salmo 47. Debemos llamar a los invitados, porque la fiesta va a empezar, y no se trata solamente de una fiesta de matrimonio, sino una fiesta en homenaje al Rey de Reyes y al gran Rey de toda la tierra, que es el propio Señor. Por eso el Salmo 47 es una expresión tremenda de alegría y regocijo. Dice así: aplaudid, pueblos todos, clamad a Dios con gritos de alegría. ¡Cuán imponente es el Señor Altísimo, el gran Rey de toda la tierra! Sometió a nuestro dominio las naciones, puso a los pueblos bajo nuestros pies. Escogió para nosotros una heredad que es el orgullo de Jacob, a quien amó. Dios, sí, el Señor es el gran Rey sobre toda la tierra. Dios, el Señor, ha ascendido entre gritos de alegría y toques de trompeta. Cantad salmos a Dios. Cantadle salmos. Cantad, cantadle salmos a nuestro Rey. Dios es el Rey de toda la tierra. Por eso cantadle un salmo solemne. Observa con atención cómo el texto merece una evaluación más detenida aquí en el Salmo 47. Hay una gran celebración hecha para Dios, una especie de ascensión litúrgica de Dios que aparece aquí probablemente en un momento de fiesta dentro del propio templo. Es muy probable que durante una de esas festividades especiales, Dios fuese honrado con toda esta música en una especie de ascensión litúrgica conforme mencionamos. Y el texto continúa, sigue adelante, diciendo que Dios reina sobre las naciones. Dios está sentado en su santo trono. Los nobles de los pueblos se reúnen con el pueblo del Dios de Abraham, pues de Dios son los imperios de la tierra. Él es grandemente enaltecido. Así que, como podemos observar, todo el contexto de los Salmos 45 y 47 es un contexto de mucha fiesta y celebración. Por eso, como hemos dicho, llamad a los invitados. Va a empezar la fiesta. Esta alegría, este júbilo, es manifestado porque se tiene la plena conciencia de que Dios es el Señor de la tierra. Y Dios es el que de hecho gobierna el mundo. Hoy sufrimos una sensación muy extraña que nos parece indicar que el mundo no tiene dirección. Hay una especie de laguna de verdadero liderazgo, de auténtica conducción, dirección de parte de aquellos que nos gobiernan. Es por eso por lo que vivimos en un mundo rehén de tantos dictadores y tantos populismos en los que algunos abusan del poder. Y es que basta con que alguna persona parezca tener un norte, una dirección, que surge una especie de fascinación por seguirla. Es por eso por lo que vemos muchos líderes políticos llamados líderes carismáticos. Lo que el texto bíblico nos muestra, nos dice, es que Dios es el rey, que a él pertenece el gobierno, y él implementará la justicia. Esta esperanza se manifiesta en la elección del rey de Israel, en la dinastía davídica y en la venida de Jesucristo, el Señor que es el rey de reyes. Y aquí vemos esta celebración por la figura del matrimonio del rey y vemos también esta celebración especial presentada en el Salmo 47, con plena expectativa de que el Dios de Israel es el gran rey sobre toda la tierra y gobierna también sobre las naciones. Aunque la historia humana pueda parecer confusa, pueda parecer ciertamente perdida, sin dirección, cierto es que la esperanza mesiánica permanece firme. Habrá un día, llegará el momento en el que la plena realización de las esperanzas de la dinastía de David se consumará, y Jesucristo, el Señor, el Mesías, el Rey de Justicia, ciertamente volverá para gobernar y establecer la paz, la justicia, la armonía y equidad en nuestro mundo tan necesitado. A Él sea la honra, la gloria y el poder por siempre. Amén.

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0: Como ya muchos sabrán, Ruta 66 es un programa original del profesor de Biblia Luis Sayao, producido por Radio Encuentro, Radio Transmundial en España, traducido por Mateus Rodríguez y presentado y adaptado por el profesor de Biblia y comunicador Fernando Díaz Sarmiento. Aquí llega el tiempo de las preguntas sobre los Salmos 45 y 47 en nuestra Ruta 66. Y se avecina una gran fiesta, la fiesta de las preguntas. Recuerda que tú también puedes plantearnos las tuyas en el WhatsApp o Telegram 601 20 32 65 con el prefijo +34 desde fuera de España o bien en el correo electrónico info@radioencuentro.net. El Salmo 45 habla de boda. ¿Será que tenemos cómo saber de qué boda se trata? ¿Quién es la novia? ¿Es posible poder averiguarlo? Otra curiosidad. En el Salterio parece que es el único salmo que trata de este asunto, de este tema, de júbilo, de alegría, de boda. ¿No es así?
2: Pues bien, Esperanza, la verdad que es una lástima que no tengamos aquí una invitación impresa para verificar la dirección con detalles y saber dónde, cuándo y cómo fue la boda. Pero fíjate bien, este salmo especial indica que esta boda fue una boda internacional. ¿Y cómo lo sabemos? El texto nos muestra que la novia es extranjera. La idea es que el rey de Israel se casó con una novia de otro país. Y eso hizo que muchos jefes de Estado, jefes de otros países, acudieran. Podemos observar, por ejemplo, en el versículo 12, «La gente de Tiro vendrá con presentes. Los ricos del pueblo buscarán tu favor». La verdad es que no tenemos más detalles. No tenemos cómo saber por qué exactamente este salmo con sus detalles está aquí. ¿Y cuál es el vínculo que tiene con algún rey específico? Algunos sugieren el contexto de Salomón, ya que sabemos que Salomón se casó con varias mujeres extranjeras y que Israel estaba en aquel momento en pleno auge. Tenía una importancia internacional muy grande. Y como es una boda especial de repercusión internacional, nos habla, por tanto, del papel importante de Israel con las demás naciones. El Salmo es destacado para mostrar la relevancia, el significado internacional del rey davídico, ejecutando el papel que Israel tiene ante las naciones.
0: Bueno, por lo visto fue una gran fiesta y no simplemente un encuentro casual entre amigos.
2: Exactamente.
0: Esto va a ser la alegría de los dos.
2: Por supuesto.
0: Ahora, algunos comentaristas dicen que este salmo se refiere a Cristo y a su iglesia, que este sí sería el sentido de esta boda. Pero entonces, ¿se trata el asunto del matrimonio del rey de Israel o más bien es una figura de Cristo? ¿A qué conclusión podemos llegar?
2: Aquí necesitamos prestar mucha atención con bastante cuidado porque hay mucha desinformación sobre el asunto. Cuando estudiamos la Biblia necesitamos intentar entender el significado del texto a partir de la intención del autor. Eso es algo muy importante. El autor escribió con el enfoque en la boda del rey de Israel. Ahora, como el matrimonio es algo muy especial y bendecido por Dios, y Dios creó al hombre y a la mujer, la relación entre Cristo y la Iglesia, e incluso de Dios con Israel, es metafóricamente o simbólicamente comparado con el matrimonio. Así que el Salmo no es escrito directamente para hablar de Cristo y de su iglesia, sino que está escrito para hablar de la boda real, y eso después es asociado y aplicado a Cristo y a la iglesia. Hay una tendencia en algunos estudiosos más antiguos, quizás por un pudor platónico, quizás por una visión indebida de la sexualidad, de transformar todos los textos bíblicos que hablan de la relación del hombre y la mujer e incluso de la cuestión de la intimidad conyugal, de transformarlo en cosas espirituales por razones de influencias del pensamiento griego. Pero no se aplica hacer esto cuando leemos los textos del Antiguo Testamento. La interpretación, por tanto, debe ser absolutamente natural, según sugiere el propio texto.
0: Muy bien, de acuerdo. Ahora, observando el versículo 17, parece que este rey no iba a morir nunca, sino que iba a vivir para siempre. Y es que el texto dice, los pueblos te alabarán para siempre, de generación a generación será celebrado. ¡Qué bien, ¿no? ¿No te parece?
2: Pues bien, no hace falta asustarse. No se trata de ningún rey vampiro aquí que nunca muere o algo por el estilo. La idea del texto es la siguiente. Sobre este rey que aparece aquí, su recuerdo pasará por todas las generaciones. Y las naciones lo van a elogiar. Lo alabarán para siempre. Porque su reino impactó de una manera notable. Fue un reino especial. Por eso, precisamente, hay la posibilidad de ser una referencia al propio Salomón. Pero el énfasis aquí no es la figura del rey solamente. Se trata de un rey, que es el rey davídico, que es parte del linaje bendecido con la promesa de Dios de que nunca faltará sucesor en el trono. Así que no se trata de un rey individual permanente, sino de una dinastía davídica mesiánica que durará para siempre.
0: El Salmo 47 empieza de una manera impetuosa, ordenando incluso que se aplaudiera. ¿Cuál es el sentido original de esta expresión? ¿Se puede aplicar esto a nuestros días, a la práctica del culto, de la adoración?
2: Mira, Esperanza, es verdad que el Salmo dice aplaudid, pero prestemos atención a lo que está pasando aquí. El texto dice, aplaudid pueblos todos. ¿Por qué se aplaudía? Porque aplaudir en momentos de celebraciones litúrgicas en el Antiguo Testamento era una celebración de alegría, una manifestación de gran regocijo. Y esta celebración era en honor al Dios de Israel, que está aquí extendiendo la invitación a todos los pueblos para reconocer que Él es el gran Dios de toda la tierra. Ahora, si debemos hacerlo o no, esa es otra cuestión. El Salmo no está estableciendo un estándar o modelo litúrgico para toda la humanidad. Porque aplaudir puede tener un significado diferente de una cultura a otra. Así que hoy debemos considerar, por ejemplo, que aplaudir en nuestro contexto significa alegría o celebración. Y es legítimo hacerlo. Pero por favor que a nadie se le ocurra, por ejemplo, aplaudir en un funeral sin más. La persona corre riesgo de marcharse llevándose unas bofetadas. La cosa, digamos, que no va a salir bien. Así que es necesario tener sentido común. Es necesario que entendamos el contexto y la razón de ser del texto, y no aplicarlo de una manera que no implique una debida reflexión.
0: Bueno, y para terminar, todavía tengo una pregunta sobre el Salmo 47. 9 versículos, muchas fiestas, muchas alegrías, sin duda todo ello, pero ¿cuál es la importancia y significado de este Salmo para nosotros?
2: Mira, Esperanza, este Salmo es un Salmo de fiesta. Es una celebración del reinado del Dios de Israel sobre todas las naciones. Es el llamado Gran Rey. En realidad, los Salmos 46 y 48, que estudiaremos pronto, también enfatizan esto. Una gran cantidad de Salmos después del 90 se identificarán como Salmos reales. Así que eso se hacía en un momento específico de fiesta dedicada a Dios. Probablemente se hizo en el periodo de la monarquía. Algunos estudiosos creen que por el perfil del Salmo quizás estuviese relacionado con el Sukkot, es decir, la fiesta de las cabañas o los tabernáculos. Y algunos incluso lo relacionan con el propio Salomón. Hoy en día, en el contexto judío, es muy usado en el Rosh Hashaná, en la famosa fiesta del Año Nuevo que ocurre alrededor de septiembre y octubre. Y en la Iglesia cristiana, eso fue muy asociado directamente al reinado de Cristo, que es claramente visto como el Rey de Reyes. Así que este Salmo tiene un significado particularmente importante porque celebra la idea de que Dios es el Rey de toda la tierra. ¿Y por qué eso es importante? Porque había una idea, entre los antiguos, de que cada nación tenía su propio rey y también su propio Dios. La impresión que se podría dar es la de que el Dios de Israel es más que nada un Dios puramente étnico, apenas de una simple comunidad, de un pueblo. Pero aquí queda bastante claro que el Dios que se reveló a Abraham, el Dios que escogió a David, que trajo al rey Jesús, Él es el rey de toda la tierra. Por eso debemos conmemorarlo y celebrarlo.
0: Muchas gracias, Fernando, por cada una de tus explicaciones. Y para ti que nos acompañas, sigue un poquito más con nosotros porque la fiesta no se ha acabado todavía, claro que no. Aún nos queda la conclusión y la aplicación de esta nuestra Ruta 66.
2: Hoy hemos estudiado juntos los Salmos 45 y 47 aquí en nuestra Ruta 66. Y sé que te has preparado porque nuestro tema fue Llamad a los invitados, va a empezar la fiesta. De hecho, vimos cómo el texto no solo muestra que Dios había bendecido al monarca de Israel, sino que había escogido una dinastía de la cual vino Jesús, el Mesías, que habría de reinar para siempre. Ante todo lo que aprendemos y vimos hoy, ¿cuál es la gran lección para nuestros días? La verdad es que estos salmos nos revelan que Dios es el rey de la historia. Recuérdalo bien. Podemos confiar en esa idea e incluso celebrarla. Parece que ante tantos abusos de gobierno, tantos problemas políticos, tanto caos y tanta falta de dirección, casi perdemos la noción. Pero la gran verdad es que Dios es el rey de la historia. Y ciertamente podemos confiar y, como ya escuchaste, incluso celebrarlo. Vamos juntos, pues, a celebrar.
0: Y aquí termina otro episodio de nuestra Ruta 66, pero aunque nos vamos, volveremos para seguir estudiando la Biblia. 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Nos encanta saber tus impresiones, desde cuándo, desde dónde, desde qué medio nos escuchas. Es importante para nosotros. 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Nos vamos. Estuvo en la parte técnica Andrés Ocampo y te acompañó Esperanza Suárez. Contamos contigo en nuestra próxima y particular Ruta 66, un camino abierto a la esperanza, un encuentro con el autor de la vida.
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1: Hoy quiero hablarles de un tema que he titulado Anhela los mejores dones. Estoy basándome en esta enseñanza en Primera de Corintios, capítulo 12, verso 31, que dice, con todo, anhelen los mejores dones. Y ahora les mostraré un camino todavía más excelente. Quien está hablando es el apóstol Pablo, una vez más, a la iglesia de los Corintios. Y cuando leo esto, me surgen interrogantes, porque si leemos más atrás, en el capítulo 12, estamos viendo que el apóstol está hablando de que hay una diversidad de dones, pero el Espíritu de Dios es el mismo. Otra verdad que dice es que el Espíritu mismo es el que distribuye los dones como Él quiere y según la necesidad. Entonces, me genera la primera pregunta, ¿cómo yo puedo anhelar esos dones? Y dos, ¿cuáles son los mejores dones? Entonces, siguiendo con lo que dice Pablo, este verso que yo paré ahí, ahora les mostraré un camino todavía más excelente, tiene dos puntos y pasa al capítulo 13. Y aquí él empieza a explicar algo que me da un poco de luz sobre lo que él viene diciendo en este capítulo anterior, en el capítulo 12 y capítulo 13, es un solo mensaje. Y lo que él dice es, si yo hablo en lenguas de hombres y de ángeles, pero no tengo amor, vengo a ser como bronce que resuena o un címbalo que retiñe. Si tengo profecía y entiendo todos los misterios y todo conocimiento, y si tengo toda la fe de tal manera que trasladase los montes, pero no tengo amor, nada soy. Si reparto todos mis bienes y si entrego mi cuerpo para ser quemado, pero no tengo amor, de nada me sirve. Y aquí lo que está haciendo el apóstol es casi que volviendo a enumerar los dones o la mayoría de los dones que él mencionó en el capítulo anterior. Y lo que está sucediendo aquí es que evidentemente el Espíritu Santo ha repartido dones en la iglesia, pero al parecer se están queriendo categorizar los dones del Espíritu Santo entre cuáles son quizás los más importantes, cuáles son quizás los de más nombre o renombre u honra, y cuáles de pronto no son tan necesarios o de pronto no son los más excelentes. Y entonces él deja un precedente en el capítulo anterior y pone un paralelo al cuerpo, el cuerpo de Cristo como el cuerpo humano. Y hace varias anotaciones. Número uno, lo primero que él dice es que un miembro jamás le puede decir a otro miembro, no te necesito. No le puede decir, no eres indispensable. Porque si hay algo en nuestro cuerpo, tiene una función y una razón de ser. Entonces, eso él lo deja claro. Como que lo que está diciéndole a la iglesia es, mucho cuidado porque quizá estás dándole mucho valor a algo y desestimando tanto al don del hermano, que tú puedes decir, la verdad, la iglesia puede sobrevivir o puede vivir bien sin tu aporte. Entonces, él sigue haciendo una comparación. El apóstol dice también en cuanto al cuerpo, dice, qué curioso que a veces a los órganos o a las partes de nuestro cuerpo que no tienen tanta honra, que no son tan honrosos, los vestimos con mucho cuidado. Podría ser el dorso, ¿no? O todo lo que es nuestro contorno, lo vestimos con mucho decoro, con mucho cuidado. Luego también dice, hay partes que quizás no son tan decorosas y nos ponemos con mucho esmero. Y hay partes que son sumamente honrosas y las tenemos al descubierto o importantes, como quizá nuestra cara, nuestra cabeza. En fin, son áreas que no tenemos que vestir o tapar, las manos con las que ejecutamos, trabajamos, los pies los mantenemos realmente a la vista. Y entonces él habla, de alguna manera trae ese símil, ese ejemplo, en donde no nos equivoquemos cuando venimos a hablar de los dones que tenemos. Y esto es no estoy queriendo hacer un estudio bíblico de esto, vamos a tener nuestro tiempo de estudio bíblico precisamente en el libro de Primera de Corintios, capítulo 12, y ahí vamos a ver con detalles algunas cosas. Pero mi corazón para ti que me estás escuchando es realmente a animarte a anhelar precisamente los mejores dones y entender que tú eres parte de un cuerpo y que todos somos indispensables. Quizá nos equivocamos y entonces a las partes que se visten con más decoro o que son más vistas, quizá dones que son más visibles como un don de hacer milagros, un don de profecía, el don de predicar, el don de, en fin, esos dones que pueden ser más visibles y quizá tú dirías, wow, yo no tengo eso. No nos equivoquemos, porque todos los dones que el Espíritu da sirven para algo. Y la manera en que como nosotros por cultura lo vistamos o los tratemos, no necesariamente es como Dios los está viendo. Y todos los dones tienen que medirse bajo una misma regla y es la motivación número uno con lo que estamos haciendo. Por eso él dice, yo les voy a mostrar un camino más excelente. Ustedes que de pronto están diciendo, uy, anhelo tener esto. Es que esto sí se ve el poder de Dios en un don. No sé si le ha pasado, tal vez uno como pastor anhela a veces en la iglesia, por supuesto, tener las manifestaciones del Espíritu. Y uno dice, wow, si esto estuviera más y más, o cada vez, o yo tuviera este don de hacer milagros, yo estoy segura que podría ir y ganar a muchas personas para Dios. Pero Jesús también nos ha enseñado que no es por la gran obra, porque Él mismo que hacía grandes obras sabía que la motivación muchas veces de las personas para buscarlos a Él era precisamente por los milagros y las obras, pero se olvidaban de lo más importante que era de conectarse con el Señor y Salvador de sus vidas, con el mismo Jesucristo. Entonces es importante entender que al fin y al cabo lo que hace que el don tenga este efecto o que sea realmente, que tengamos la victoria, digamos, que veamos productivo el don, es que uno, la persona que lo tiene lo ejecute, pero también el receptor de la bendición del Dios, de Dios también por el Espíritu Santo va a caminar hacia el arrepentimiento, va a caminar hacia Jesucristo, hacia conocerle más, hacia hacerle su Señor. Y entonces vemos que va a ser completamente efectivo el don. O sea que aquí el que se termina llevando toda la gloria es el Señor. Que una persona sea arraigada en el reino de Jesucristo, esa sería la victoria, ese sería el gol que todos podemos meter cuando los dones del Espíritu están siendo utilizados. Entonces, la actitud que realmente nosotros tenemos que esforzarnos y cuando yo leía todos los dones y veía, me llama la atención que dentro de los dones espectaculares como mover montañas, hablar lenguas de ángeles y lenguas terrenales, como dice, o de pronto orar por enfermedades incurables y ver la obra de Dios, mencionan también los dones de ayudar y de administrar. Y quizá alguien dice, ay, pero de ayudar. Y tú no sabes lo que el Espíritu Santo quiere hacer cuando tú te dispones a decir, ¿sabes qué, Señor? Si tú me has dado este corazón, este sentir, esto de poder quitarle la carga al hermano, este de aunque sea hacer una llamada y orar por una persona, eso no es aunque sea, ese es el mismo Espíritu que está operando en cada uno de nosotros y quiere que seamos la voz, el abrazo, las palabras cálidas o de pronto la acción práctica y que hagamos visible a Dios. De eso se trata el tener los dones. Entonces, quiero animarte que lo que el Señor pone en tu corazón para hacer, número uno, nunca lo menosprecies, nunca lo desestimes, nunca le pongas, digas, no, pero esto no es nada, yo quisiera un ministerio notorio. Claro, el ministerio notorio conlleva una responsabilidad también al que lo tiene. Número uno, dice la Biblia, si tú quieres ser maestro, número uno, tú vas a ser juzgado también por tu propia enseñanza delante de Dios. Tú también tienes que

por la cual hacemos las cosas. Y es precisamente el corazón con el que nosotros podemos servir o trabajar en el don. Entonces, vemos también que cuando Jesús estaba con sus discípulos, después de ellos ya ir caminando hacia Jerusalén, ya habían pasado mucho tiempo, muchos años con Jesús, quizá era en ese tercer año que estaban con Jesús, y ya sabían que el reino del Mesías se iba a establecer. Claro, ellos lo pensaban como ese reino físico, el Mesías va a entrar a Jerusalén, va a gobernar. Y entonces empezaron a conversar los discípulos y a decir, bueno, ¿quién entre ellos va a ser el mayor? ¿Quién entre ellos va a tener ese asiento al lado del gobernante? Y hasta la mamá de uno de sus discípulos le preguntó a Jesús, ay Señor, ¿será que cuando tú estés gobernando, un hijo mío puede estar a la derecha y otro a la izquierda? Y esto molestó muchísimo a los otros discípulos, porque a la larga la molestia revela que también ellos de alguna manera estaban interesados en una posición, y esto es muy de humanos. Pero Jesús da una verdad sobre esto y va muy relacionada al tema. Dice en Mateo 20, dice, más bien, cualquiera que anhele ser grande entre ustedes será su servidor. Y el que anhele ser el primero entre ustedes será su siervo. De la misma manera, el Hijo del Hombre no vino para ser servido, sino para servir y para dar su vida en rescate por muchos. Jesús es nuestro ejemplo. Jesús mismo, el Hijo de Dios, el que estaba sentado en el trono de Dios antes de venir al mundo, Él vino para servir. Por lo tanto, si somos los discípulos de Él, todo lo que recibimos de Él tenemos que entender que se trata de ponerlo al servicio de los demás. Se trata de poner al otro primero, ser siervo de los demás. O sea, que lo que Dios me ha dado te sirva a ti. Y ese es el corazón que debemos procurar todos para poder crecer realmente y ser esos canales de bendición de Dios para las demás personas. Cuando desarrollamos un corazón así, yo creo que vamos a estar listos para poder ejercer un ministerio sin temor a caer, sin temor al juicio. ¿Por qué? Porque todo lo hacemos con integridad de corazón, lo hacemos entendiendo. Número uno, ¿quién es el dueño del don? Número dos, ¿para qué sirve? Y es precisamente para esto, para servir a los demás, así como Jesús lo hizo. Me llama también la atención en el Antiguo Testamento algunas personas que se destacaron por esto. Primero, el rey David. El rey David nos dice, el Salmo 78 no es el Salmo del rey David, es un Salmo de Mezquil, es otra persona que escribe este Salmo. Pero al final son 72 versículos de ese Salmo. Y al final del Salmo, él hace una mención del cuidado y del corazón del entonces rey David. Y él dice que el rey David fue llamado desde el rebaño, de ahí, de detrás de las ovejas. Un lugar que requiere para un pastor paciencia, cuidado, casi que morir a él mismo, o sea, tener que aislarse de la vida social, de la familia, llevar por algunos meses quizás a las ovejas a pastar durante el verano en algunos casos y cuidarlas, todo por los demás, todo por ellas. Entonces, esto es como un oficio de los más, podríamos decir, desinteresados en ese sentido, en donde se trata, mi trabajo es cuidar a los demás, y eso es un pastor. Y dice el Salmo, Dios llamó a David de allí, de estar cuidando a las ovejas, pero también dice, hablando de cuando Dios lo pone a ser el rey, dice, y los apacentó al pueblo de Dios, y dice, con íntegro corazón, y los pastoreó con la pericia de sus manos. Yo veo dos características en la ejecución de los dones de Dios. Número uno, tener un corazón íntegro, un corazón que siempre se deja revisar por el Espíritu Santo, que siempre está checando sus motivaciones. ¿Por qué estoy haciendo esto? ¿Qué es lo que está pasando? ¿Qué es lo que me mueve a mí? Creo que es muy importante cada vez que vamos a hacer algo para la obra de Dios, preguntarnos qué es lo que me está moviendo a mí a hacer esto. Y dos, también menciona con la pericia de las manos. Y yo creo que aquí viene la responsabilidad.

0: responsabilidad de cada uno de nosotros que recibe un don. ¿Cómo lo puedo hacer humanamente de la mejor manera? ¿Cómo puedo hacer? Buscar a Dios, prepararme si el don requiere preparación, ser pronta para actuar cuando el Espíritu Santo me está moviendo el hacer algo y siempre en ese sentido hacerlo bien. Si yo lo puedo hacer, hacerlo bien, estimar grandemente lo que el Espíritu Santo nos ha dado, los dones que nos ha dado. Cuando yo estaba estudiando en el seminario bíblico, era muy joven, estaba preparándome, me llamó la atención la historia de una mujer que a sus 70 años empieza a estudiar en el seminario bíblico también, porque su sueño era irse a las misiones. Siempre había tenido ese anhelo de poder ir a servir a las comunidades más afectadas. Y decía uno, bueno, ojalá le dé el tiempo, ojalá pues sea muy efectivo, está aprovechando bien su tiempo. Pero realmente lo que sucede cuando esta mujer termina su preparación y entiende la fragilidad física para ella ir personalmente a hacer esta obra de misiones, ella dijo, yo no voy a poder ir, pero yo puedo hacer algo. Yo entiendo que lo que esté en mi mano para hacer, lo voy a hacer bien. Y esta viejita empieza ya de mayor, de los 75 años más o menos en adelante, ella empezó a hacer galletas. Y con una receta, con un cuidado que ella hacía esto. Y todos los fondos que ella empezó a recoger y fue pidiéndole al Señor esta creatividad, terminó siendo una empresaria en donde todos los fondos que ella recogía, ella los mandaba para los jóvenes que sí podían ir a hacer el trabajo que ella anhelaba hacer. Ella entendió que somos un cuerpo. Ella entendió que quizá ella estaba limitada por la fuerza, la vitalidad, la salud que necesitaba para emprender un viaje misionero. Pero ella entendió en su corazón que ella con lo que tenía en la mano podía hacerlo. Así que esto me encanta. Me encanta esta imagen del corazón. Algo que me encanta también de David es que en el capítulo de Hechos, en el libro de Hechos, en el capítulo 13, verso 36, nos dice la palabra que David, después de servir a su generación, descansó. Una vez más, el libro de Hechos dice que David, después de servir a su generación, descansó. O sea que el sello de la vida de David fue uno que sirvió a los demás, no uno que se sirvió a sí mismo, que construyó un imperio tremendo. ¿Y sabes qué? Quizá vamos a ver si ganó provisión, ganó paz para su pueblo, ganó muchas batallas, muchos títulos, pero qué impresionante que de lo que se oye o lo que se resume de la vida de David es que él sirvió a su generación. Y yo te quiero animar a llenarte del Espíritu Santo para servir a los que Dios pone a tu lado y dejar que el don de Dios fluya como Él quiera, sin presunción. Y en ese sentido, vuelvo a la raíz de mi mensaje, anhelar los dones mejores. Tú sabes que cuando uno tiene una actitud correcta de servicio, entendiendo que al servirle a las personas también le sirves a Dios, como dice también el libro de Primera de Juan, es imposible decir que amo a Dios y aborrezco a mi hermano. Lo que nos está diciendo la palabra es, si yo amo a mi hermano, que lo veo, yo puedo decir que yo amo a un Dios que no veo. Entonces, el amor en práctica es una muestra también de cuánto nosotros amamos al Señor. Y yo entiendo que cuando tienes actitudes de servicio correctas, las actitudes de servicio, los actos de servicio, ya más bien más que actitudes, actos de servicio prácticos, te van a abrir la puerta al propósito de Dios. A mí me encanta la historia en el libro de Génesis de cuando Abraham le pone una tarea muy difícil a su siervo y es, necesito que vayas a la tierra de donde vinimos y le consigas esposa a Isaac. Yo no quisiera estar en los zapatos de Eliseo, el siervo de Abraham. Usted se imagina, él dirá, ¿Qué tal que si la que le traigo no le gusta? ¿Qué tal si es una señora berrinchuda? ¿Qué tal si es una persona problemática? ¿A quién le van a echar los clavos después las quejas? A mí, a Eliseo. Sin embargo, Eliseo confió en que si su señor le había mandado esa tarea, él oró. Me llama la atención eso. Él le dijo, Espíritu Santo, es una tarea muy difícil. Yo necesito tu guía. Y entonces él, cuando ya está en ese pueblo, obviamente después de venir de un largo viaje, hay un pozo a la entrada de la ciudad y él lleva camellos porque él lleva regalos para conquistar o negociar o, bueno, conseguirse a la esposa para el hijo de su amo. Entonces él llega a ese pozo y él ora y le dice, Señor, aquí hay muchas chicas recogiendo agua. Yo te pido, te voy a poner la señal de que la chica que me diga que me va a dar agua a mí, le voy a pedir agua para mí, pero la que vaya la milla extra, ella va a ser la indicada para la que tú me vas a mostrar para que sea la esposa para Isaac. No dice la palabra de Dios a cuántas chicas le pidió, pero lo que sí dice la palabra de Dios es que cuando se acercó a Rebeca y le dijo, ¿podrías darme agua? Y agua, sacar de un pozo, es bajar con cuerdas, salar una tinaja que es de, ya quisiera uno que fuera de plástico, es de arcilla, o sea, ya la tinaja es pesada, pero además está llena y hay que traerla, o es de madera, hay que traerla. Y ella le dijo, no solamente te voy a dar agua a ti, yo le voy a dar agua también a tus animales que deben venir sedientos. Y esa mujer pasó trabajando y trabajando. Y dice la palabra de Dios que Eliseo le dio gloria a Dios porque le había puesto, le tenía que ponerle una prueba difícil para que pudiera discernir entre cuál era la persona que Dios quería para su amo. Y una vez le cuenta y le muestra el propósito por el cual ha venido, ella gustosamente dice, yo me voy. Y fue de regreso y dice la palabra de Dios que Rebeca fue consuelo para el alma de Isaac después de haber perdido a su madre Sara. ¡Wow! Cuando nosotros somos consoladores, nosotros tenemos el sello del Espíritu Santo en nosotros. Nosotros también hacemos visible a Dios cuando somos de estas personas que vamos a servir y hacerle la carga más ligera a otras personas. Como te dije anteriormente, hacer la voz, hacer las manos, hacer la ayuda práctica para algunas de las personas. Dios está contando con cada uno de nosotros. Así que no desestimemos el don que tenemos y más bien enfoquémonos en hacerlo grande, en hacer lo mejor que podamos hacerlo. Como una Rebeca que fue la milla extra, vayamos nosotros también la milla extra al servir. Y cuando yo pienso en esto de la actitud de servicio como la clave muchas veces, quizá es la llave para abrirte la puerta a tu destino y a tu propósito, como fue en el caso de Rebeca, yo siempre recuerdo cuando estuve en Costa Rica, cómo un momento cambió, giró para que Dios abriera las puertas para mí, para el país en Costa Rica. Yo vivía en Colombia y yo iba con mi hermano, con el grupo de la iglesia, íbamos a estos retiros de alabanza y de adoración que mi esposo en ese momento, Danilo Montero, hacía en Costa Rica para todos los líderes de alabanza de Latinoamérica. Entonces, recuerdo que éramos como 480 congresistas de toda Latinoamérica. Entonces, llegamos allá y Dios venía hablándome a mí de que Él me iba a mover a Costa Rica, de que Él tenía un plan conmigo, pero en ese momento uno no sabe cómo van a pasar las cosas. Bueno, yo estaba allí y lo que sucedió una noche es que conozco a una chica casada y ella me dice, yo tengo un problema, estaba teniendo un problema en su cuerpo en donde medio cuerpo de pronto sufría de muchos dolores, era una cuestión de los nervios. Al parecer era un tema de su cerebro y ella tenía que inyectarse cada 12 horas. Tenía que recibir esa inyección. Y entonces ella sabía que en este lugar de retiros habían siempre un doctor y una enfermera. La enfermera se había quedado de turno esa noche y porque ella estaba sirviendo en el retiro, haciendo muchas cosas, se le había pasado un poco, eran como las 11 de la noche, y ella necesitaba esa inyección. Y recuerdo que yo le dije, bueno, vamos a buscar a la enfermera de que está aquí. Y entramos y ya estaba dormida la chica. Y entonces cuando la despertaron, yo oí cuando la chica dijo, ay no, yo no la inyecto, ya yo estaba dormida, yo mañana la inyecto. Y a mí me dio tanto dolor en el corazón pensar, wow, esta persona está en un tratamiento, esta persona necesita la inyección urgentemente. Así que yo, pues, de mi corazón salió a decirle, ¿sabes qué? Yo aprendí a inyectar en Colombia. Si tú quieres, yo te inyecto, pero yo no tengo ningún certificado, pero yo le puedo enseñar a tu esposo, porque en casos así de emergencias, tú necesitas saber cómo hacerlo bien para que no te pase lo que te está pasando hoy. Y ella dijo, ¿en serio lo puedes hacer? Y yo dije, si tú te arriesgas. Bueno, yo aprendí con mi hermano menor a inyectar, él fue mi conejillo de indias y ahí él está bien, así que yo puedo hacerlo contigo y te puedo enseñar. Y entonces me dijo, claro que sí. Y bueno, fuimos, la inyecté, le enseñé a su esposo, le dije, ten cuidado con esto, lo que a mí me habían enseñado. Entonces, lo que yo no sabía es que ese simple gesto de buscar cómo solucionarle, de buscar cómo ayudarle en su momento de dolor, en su momento de generosidad, era lo que Dios iba a usar un año después para llevarme a mí a ese propósito de Dios con mi vida. ¿Qué sucede? Que cuando termina el evento, ella dice, nosotros íbamos a quedarnos ahí una noche extra porque esperábamos salir del avión. Y ella le dice a mi hermano y a mí, dice, ustedes no se pueden quedar aquí. Queremos llevarlos a nuestra casa. Queremos servirles. Entonces nos prepararon una cena deliciosa, estuvimos bien, nos quedamos en la casa de ellos y nos llevaron al aeropuerto. Pero un año después fue esa familia, esa esposa y ese esposo, los que Dios usó para llamarme desde Costa Rica a Colombia y decirme, Gloriana, hemos estado orando por ti y sentimos de Dios que tú tienes que vivir acá. Algo que Dios estaba hablando para mí en Colombia. Yo les dije, Dios está poniendo esto en mi corazón, pero yo le estoy orando por algo específico, que Él abra una puerta en un ministerio cristiano. Bueno, yo no les dije eso. Yo les dije, yo estoy orando que Dios abra la puerta. La conversación quedó así. Lo que yo oraba era, Señor, yo quiero moverme, dejar mi país, pero solo yo te pido que tú me abras la puerta en un ministerio cristiano, porque eso me daría motivo para yo poder dejar mi familia, dejar mi casa, saber que estoy trabajando para ti. Y cuando yo le oraba esto en privado, junto con mi mamá, mi familia, pero pasó después de esa llamada que ella me dijo, estamos sintiendo, mi esposo y yo, que te vengas para acá y queremos ser parte de eso. Yo le dije, oremos. 20 días después, ella me llama y me dice, Gloriana, hay un ministerio cristiano, se llama CBN Club 700, que está necesitando una persona y sentimos de Dios que tú eres la persona para ese puesto. Y yo dije, wow, esta es la respuesta de Dios. Así que preparé mi currículum, mandé mis papeles. Cuando llegué a Costa Rica, me entrevisté con el ministerio. Bueno, hay muchos detalles en el camino que uno dice, wow, realmente fue el Señor que estaba abriendo caminos para mí. Pero ¿sabes qué? Si bien Club 700 fue por 6 años mi casa, mi lugar de trabajo, mi lugar de ministerio, y lo que me llevó a mí luego a este propósito de poder estar más cerca de Danilo, conocerlo y entonces casarnos. Y en fin, ya la historia llega hasta Houston y tiene muchas avenidas y muchos por allí contratiempos, pero se llegó. Y la puerta que abrió fue una actitud de servicio, un servir al otro desinteresadamente. Claro, también nos dice la Biblia, tengan cuidado con esto, porque muchas veces queremos servir o atender a las personas que nos pueden dar algo a cambio. Así lo dice el libro de Santiago cuando dice, tengan cuidado de darles los mejores y los primeros puestos a la gente rica. Tengan cuidado a quien están sirviendo y de pronto menosprecian al pobre. El Señor lo ve todo. El servicio número uno es desinteresado y el servicio número dos tiene que ver siempre con la persona de Jesús, porque lo amamos a Él amamos lo que Dios ama. Amamos su iglesia, amamos al perdido, amamos al que no tiene esperanza. Lo amamos porque Jesús lo amó y lo sirvió hasta dar su vida por ellos. Y mi tarea es ser un heraldo de estas buenas noticias y ser un instrumento para que el Espíritu Santo fluya en mí como Él quiere fluir y se pueda hacer visible Dios en la vida de las personas. Y Él se lleve la gloria desde el principio hasta el fin. Así que podemos terminar este tiempo diciéndole, wow, Señor, realmente los mejores dones son todos, pero son aquellos que te ven, que te hacen ver. Y no importa si están en una plataforma, no importa si están donde nadie me ve, tú lo ves, Señor, y yo quiero ser tus manos, tu voz, tu abrazo. Yo quiero hacerte visible. ¿Y por qué no le dices eso al Señor? Señor, gracias por tu palabra. ¿Por qué no le dices, Señor, perdóname también cuando he desestimado? Que tal vez yo digo, ¿por qué no me das nada a mí comparándome con dones visibles? Perdóname, Señor, porque quizá he perdido el tiempo, pero hoy, Señor, me comprometo contigo. Hoy, Señor, te digo, yo quiero ser obediente a tu voz, Espíritu Santo, a que cuando me pones a hacer algo práctico por otro, a levantarle quizás, a hacerle su carga más liviana, yo quiero hacerlo bien, con integridad de corazón, entendiendo que es para ti y con la mejor actitud y la pericia de mis manos, lo mejor que yo puedo hacerlo, porque todo empieza en ti y termina en ti.
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1: Hoy voy a comenzar con una historia sobre un amigo mío. Él me dio permiso para compartir su historia, solo para que sepas por lo que actualmente está pasando. Él tuvo dos oportunidades de empleo en el pasado en el mundo empresarial, y en cada caso, las promesas que le hicieron no se cumplieron. Él trató de recuperar lo que le pertenecía en la corte, pero el dictamen fue en contra con respecto a la recuperación de lo que merecía. Creo que ha estado sin trabajo durante aproximadamente un año y medio o dos, por lo que su casa está siendo hipotecada. Está pasando por un divorcio. De hecho, hace un tiempo atrás estuvo en la corte por la misma causa y espera que finalice. Su esposa se está divorciando de él. En medio de esto, uno de sus hijos tiene un grave problema de adicción. La vida es difícil. Probablemente te estés preguntando cómo está ese hombre y te diré cómo está al final del mensaje. Pero primero que todo, quiero recordarte que no importa por lo que estés pasando. Hoy tú podrías contar tu historia y la persona a quien se la cuentes sabría esto, que alguien más en algún lugar tiene una historia peor que contar. Eso en primer lugar. En segundo lugar, alguien pasó por tu prueba y fue totalmente exitoso. No estás solo en lo que estás soportando. Esta mañana en mi computadora había un correo electrónico sobre un estudiante en una de nuestras universidades en los Estados Unidos que se suicidó debido a un abuso sexual que ocurrió en su juventud. Eso tiene que ver con la oscuridad y la depresión. Si estás pasando por eso, déjame decirte que hay forma de conseguir ayuda. Hay gente que se preocupa. Hagas lo que hagas, no elijas la ruta del suicidio, pero sigue creyendo y conectándote con otros que pueden ayudarte a superar esos tiempos oscuros porque alguien en algún lugar pasó por lo que tú has pasado y lo has superado con éxito. Bueno, hoy comenzamos el segundo mensaje de esta serie titulada Cuando la vida es difícil. Quiero que abras tu Biblia y vamos a echarle una ojeada a algunos pasajes del libro de Éxodo. Voy a comenzar en el capítulo 1 y quiero que veamos lo difícil que era la vida en esa época para los hijos de Israel. Simplemente voy a iniciar a leer en el versículo 14 del capítulo 1. Hablando acerca de los egipcios, dice: «Y les amargaron la vida con dura servidumbre en hacer barro y ladrillos y en toda clase de trabajos del campo». Todos sus trabajos se los imponían con rigor. En primer lugar, estaba presente la esclavitud. También puedes pensar que intentaron el genocidio, porque te darás cuenta de que el rey de Egipto dijo que las parteras debían matar a todos los bebés varones que nacieran. Los bebés tenían que ser arrojados al río Nilo. Seguramente, algunas de las parteras cumplieron con eso. Algunas no lo hicieron porque esa fue la forma como Moisés escapó. Pero tú sabes que eso sucedió. Y por cierto, la palabra genocidio se acuñó para explicar y describir lo que le sucedió a los armenios cuando los turcos invadieron su país en el año 1915. Se sabe que las cosas estaban tan mal, y estaba leyendo que cuando las mujeres iban camino al campamento de la muerte, algunas de ellas llevaban a sus bebés en el tren. Y mientras cruzaban un puente sobre un río, tomaban a sus bebés y los arrojaban al agua, prefiriendo que se ahogaran en lugar de pasar por lo que sabían que los esperaba en el otro extremo. La vida es difícil. Entonces allí estaba presente la esclavitud. También estaba el genocidio y luego, como si eso fuera suficiente, Moisés eventualmente fue donde el rey y le dijo, «Por favor, deja ir a mi pueblo». Y el rey de Egipto se sintió muy enojado por eso y como consecuencia dijo en Éxodo capítulo 5, versículo 5, «Mirad, el pueblo de la tierra es ahora mucho, y vosotros queréis que ellos cesen en sus labores». Aquel mismo día dio órdenes Faraón a los capataces que estaban sobre el pueblo y a sus jefes diciendo, «Ya no daréis como antes paja al pueblo para hacer ladrillos, que vayan ellos y recojan paja por sí mismos, pero exigiréis de ellos la misma cantidad de ladrillos que hacían antes. No la disminuyáis en lo más mínimo, porque son perezosos». Bueno, ahora piensa en esto. Ellos eran esclavos, trabajaban desde la mañana hasta la noche y eran maltratados. El texto dice que a veces los golpeaban y entonces de repente se les dijo que inclusive tenían que recoger su propia paja y hacer la misma cantidad de ladrillos. Les fue colocada una carga sobre otra. Las tragedias a menudo vienen de dos en dos, y hoy puedo preguntarte, ¿cuál es la paja que se te pide que recojas? ¿Cuál es esa última exigencia que parece quebrarte la espalda, la última cosa en una serie de momentos difíciles? Fuera lo que fuera, los hijos de Israel se vieron obligados a soportarlo. No tuvieron oportunidad de tener sindicatos, ninguna oportunidad de corregir los errores, ninguna oportunidad de argumentar que les deberían pagar más. Estaban encerrados en un sistema terrible y allí era donde estaban. Los tiempos eran difíciles. Leí un folleto que se titula «Las reglas del Mar Rojo». La idea es que hay reglas que tú sigues al cruzar el Mar Rojo. Fue escrito por un hombre llamado Robert Morgan. Es un pequeño folleto y lo encontré útil, y debo decirte que algunas de las ideas que compartiré contigo hoy en realidad están inspiradas por ese folleto. Lo que me gustaría hacer ahora es darte un programa de 5 puntos que tú y yo debemos seguir cuando los tiempos se ponen difíciles para que podamos superarlos y superar la vida con éxito. ¿Estás listo para el programa de 5 puntos que nos ayudará? Si la vida no es difícil ahora, créeme, eventualmente lo será, porque todos pasamos por esos desiertos de los que hablamos la última vez. Como punto número 1, tenemos, tú estás donde estás por mandato divino. Déjame hacerte la siguiente pregunta. ¿Quién llevó a los israelitas a Egipto? Fue Dios quien los mantuvo allí. Fue Dios quien endureció el corazón de Faraón para que pudiera imponer más leyes y más restricciones a la gente y exigirles más trabajo. Fue Dios. Dios le dijo a Moisés, por adelantado, «Voy a endurecer el corazón de Faraón. No te dejará ir. Él va a empeorar las cosas». Todo fue de parte de Dios. Tú estás donde estás hoy por la voluntad y el propósito de Dios. Tú puedes decir, «Pero Pastor Lutzer, es mi culpa. Hice cosas que no debería haber hecho. Ellos estaban allí porque no tenían otra opción. Tuve una opción y tomé una serie de malas decisiones. Te diré un par de cosas. En primer lugar, si te arrepientes profundamente y te alejas de esas malas decisiones, Dios no solo te perdonará, sino que también tendrás que experimentar lo que podría llamarse el autoperdón. Y debes darte cuenta de que en ese momento Dios te tiene exactamente donde quiere tenerte. Estás donde estás por mandato divino. Y Dios sabe exactamente dónde estás. Conoce la velocidad del viento y la altura de las olas. Conoce la longitud y la latitud de tu barquito. Él conoce cada listón de ese barco y la armadura del mismo. Y Él lo sabe al detalle y te ve. Y hoy estás donde estás por mandato divino. Andrew Murray, un hombre de otra época, estaba pasando por un momento muy espantoso y escribió estas palabras. «Primero que nada, Él me trajo aquí. Es por su voluntad que estoy en este lugar correcto. En eso descansaré. Después Él me mantendrá aquí en su amor y me dará gracia para comportarme como su hijo. Luego hará una bendición de la prueba. Me enseñará algunas lecciones que se propone que yo aprenda, obrando en mí la gracia que tiene la intención de conferirme, y en su momento podrá sacarme de nuevo. ¿Cómo y cuándo? Él lo sabe. Entonces, en resumen, estoy aquí por mandato de Dios, bajo su cuidado, bajo su formación, para su momento. Estás donde estás, exactamente donde Dios quiere que estés. Como segundo punto, creo que es importante que nos demos cuenta de que debes creer en una promesa divina. Este es el momento para aferrarse a las promesas de Dios. Ahora bien, veamos cómo funciona esto. En el capítulo 6, Dios le reveló a Moisés que iba a liberar a su pueblo. Tu Biblia debe estar abierta en el capítulo 6 y dice en el versículo 6, «Por tanto, di a los hijos de Israel, yo soy el Señor y os sacaré de debajo de las cargas de los egipcios y os libraré de su esclavitud y os redimiré con brazo extendido y con juicios grandes». Entonces, se supone que Moisés debía contarle al pueblo acerca de la promesa que Dios hizo. Por lo tanto, eso fue lo que Moisés hizo en el versículo 9. De esta manera habló Moisés a los hijos de Israel. Pero, ¿sabes qué? Debería leerlo de esta manera. Moisés habló al pueblo de Israel, y ellos dijeron, «¡Oh, eso es maravilloso! Ahora podemos ir a trabajar mañana con mucho ánimo y esperanza porque sabemos que Dios está de nuestro lado. Sabemos que Él nos va a librar y vamos a aceptar esto con gusto como la voluntad de Dios». El versículo 9 dice, «De esta manera habló Moisés a los hijos de Israel, pero ellos no escucharon a Moisés a causa del desaliento y de la dura servidumbre. Ellos fueron cínicos acerca de eso». Creo que probablemente, escuchándome hoy, hay algunos que encajan exactamente en esa categoría. Estás pasando por un momento que es muy difícil. Dios parece estar tan lejano. Ese milagro que estabas esperando no ha llegado año tras año, año tras año. Algo así como Moisés en el desierto durante 40 años. Y entonces te dices a ti mismo, ¿de qué sirven las promesas? ¿Dónde están cuando las necesito? Bueno, a medida que avanza este mensaje, mi intención es ayudarte a creer y a confiar de nuevo. Me sorprende el hecho de que la Biblia dice que los espíritus del pueblo estaban tan quebrantados que no podían escuchar las palabras de Moisés. Bueno, este es el pastor Lupzer, y hoy me acerco a aquellos que están tan quebrantados que realmente no pueden escuchar la palabra de Dios. Dios te está hablando. Él habla de muchas formas diferentes, especialmente a través de su palabra, a través de la palabra predicada. Dios está tratando de llamar tu atención. Podría simplemente animarte una vez más a que lo mires, a que creas en Él cuando inclusive parece como si no hay una buena razón para hacerlo. Tu fe será preciosa para Él.
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1: La Biblia dice en Salmos 16, que en tu presencia hay plenitud de gozo, Señor. Hoy te cantamos con el gozo que tú has puesto en nosotros.

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1: Vamos a ir a Mateo 24 y vamos a leer uno de los versículos más conocidos. Eso ya se lo sabe todos los hermanos, ¿cierto? Mateo 24, verso número 12. ¿Cuál es ese capítulo, pastor? Ese versículo nos dice que, y por haberse multiplicado la maldad, ¿qué pasa con el amor? El amor de muchos se enfriará, al punto que en Apocalipsis dice la Biblia que el amor de muchos, hablando del amor, dice que esa iglesia perdió el primer ¿qué? Amor. Entonces hoy vamos a mirar qué es eso lo que tenemos nosotros que trabajar, porque a veces nosotros vemos la Biblia pero decimos, ah, eso es para otro lugar, eso es para la iglesia de Éfeso, ¿cierto? Eso es para la iglesia por allá de pronto en el año 2000, en el año, bueno, antes de por ahí en tiempo de Jesucristo, en el año, hace de más o menos en el año 90. No, la Biblia nos está diciendo que también para nosotros, y para nosotros más complicado todavía, ¿cierto que sí? Porque este es el tiempo de mayor maldad. 12, ¿qué dice el verso 12? Fuerte. Y por haberse multiplicado la maldad, ¿el amor de cuántos? De muchos se enfriará, no de todos, pero sí de muchos. Así como dice la palabra, muchos son los llamados, pero pocos los escogidos. Está hablando de la iglesia, ¿cierto? Está hablando de la congregación. Está diciendo que el amor de no todos se va a enfriar, pero se van a enfriar muchos. O sea, cuando esto nos dice la Biblia, debemos de trabajar en ello, ¿cierto que sí? ¿Qué será lo que se nos va a enfriar en nosotros? ¿Contra qué estamos luchando? Porque a veces nosotros vemos esos versículos y decimos, no es para mí. Y cuando comenzamos a mirar, de pronto nos está pasando a nosotros. La Biblia es para que nosotros mismos nos revisemos, ¿cierto? Para que analicemos qué puede estar pasando en nuestra vida. Siéntese, ahí vamos a meditar en esta palabra, amén. Entonces la Biblia dice, y por haberse multiplicado la maldad, ya sabemos que el plan del enemigo es multiplicar la ¿qué? La maldad. Algo que Dios siempre nos va a exigir a nosotros es el amor. Acuérdense que una iglesia, ¿cómo se va a casar una novia sin amor? ¿Cuántos aquí queremos ser la novia del Cordero? La esposa. ¿Ninguno? ¿Y qué tenemos que hacer? A ver, esto es una parte simbólica, ¿cierto que sí? Si la Biblia nos dice que la iglesia es la esposa del Cordero, ¿qué tiene que tener nosotros? ¿O tenemos que tener nosotros? Somos la iglesia. ¿Cuántos somos la iglesia? Amén, ¿cierto? Somos la iglesia. Somos los que creemos, los que nos congregamos, dice la Biblia. Pero dice la palabra que hemos de tener algo que se llama amor. Si no hay amor, de nada sirve, dice Corintios, ¿cierto que sí? Podemos decir y podemos regalar y vender todo lo que quiera. Dice la Biblia que podemos entregar hasta el fuego nuestro cuerpo, ¿cierto? Imagínese echarlo en el fuego, se quemó, como el político, se quemó, ¿cierto? Y no hizo nada. Entonces, no podemos nosotros perder el tiempo. Nosotros debemos de analizar qué es lo que tenemos que hacer para poder tener ese amor que el Señor nos da a nosotros. Entonces, no dejar apagar ese amor que Dios ha colocado. Dios nos ha colocado amor, ¿cierto que sí? ¿Qué ha colocado Dios en nosotros? Amor, Dios nos ha colocado ese amor, y ese amor no se puede apagar en nuestra vida. El trabajo de cada uno como cristiano es no dejar apagar el amor hacia Él, ya que el maligno busca que no tengamos amor para con Dios, al punto que si no tengo amor por las cosas de Dios, estaría perdiendo el tiempo. ¿Qué puede pasar de nosotros? Perder el tiempo. Y ahí hay muchos versículos que nos muestra una persona que pierde ese amor. Acordamos de la iglesia de Éfeso. ¿Qué le pasó a la iglesia de Éfeso? Era una congregación. ¿Qué le pasó a esa iglesia? Ayúdeme si leen la Biblia. ¿Qué le pasó a esa iglesia? Esa iglesia descubría a los falsos profetas, a los falsos apóstoles. Oiga, eso descubría quién fuera. Pero resulta que se les olvidó el amor. Ese amor que Dios nos exige. Y ahí vamos a comenzar a mirar cuál es el amor que Dios nos está pidiendo. El amor, dice la Biblia, que cuando alguien tiene amor, el amor no hace mal a su prójimo. Dígalo fuerte, Jesús nos enseñó que el amor no hace mal. O sea que lo primero que debemos de trabajar nosotros es no hacer mal. ¿Cierto que sí? Como cristianos, en vez de la gente puede ser malo. Hay gente que desea mal al otro. Ojalá que se lo lleve el Señor ya. encuentra de pronto a alguien que cayó en el pecado, entonces ya lo condenamos. Automáticamente dice, este ya no tiene salvación, sáquelo para allá, bótalo para allá, ya no lo quiero ver. Eso es perder en el amor, dice la Biblia. Yo quiero que resaltemos Romanos 13. Y Romanos 13, el apóstol Pablo nos refleja este versículo que vamos a leer o estamos leyendo. Ahí cuando miramos en Romanos 13, nos dice que una persona cuando pierde el amor ya no, no tiene ni respeto para con nadie. Por eso usted mira que hay gente que ya no tiene respeto ni siquiera con sus propias autoridades. Los hijos no respetan a los padres y los padres no respetan a los hijos. ¿Sí está pasando eso en este mundo? La Biblia dice, ahorita lo vamos a analizar, la Biblia dice que el amor se está perdiendo, a un término que en cierta forma vemos que ya no hay un respeto. Entonces lo primero que nosotros vamos a mirar, iglesia, allí en el verso número 7 dice, paga a todos lo que debáis, al que tributo, tributo, al que impuesto, impuesto, al que respeto, respeto, al que honro, honro, ¿cierto que sí?

alguna promesa, también eso es deber, ¿cierto que sí? Hay veces nosotros le prometimos a las personas, en este tiempo la gente ha prometido muchas cosas. Las promesas ya no son como antiguamente. ¿Se acuerda que hay promesas matrimoniales? ¿Cuáles son las promesas matrimoniales? ¿Ninguno se ha casado? ¿Cuáles son los votos matrimoniales? En la salud, en la enfermedad, en la riqueza, en la pobreza, en lo bueno, en lo malo. Entonces la Biblia dice que hay gente que va a olvidar eso. Hay gente que va a olvidar hasta el respeto. No van a pagar igualmente lo que un día se comprometieron. Entonces la Biblia dice: paga a todos lo que debáis, al que tributo, tributo, al que impuesto, impuesto, al que respeto, respeto, al que honro, honra. Verso número 8 que dice: no debáis a nadie nada, sino el amaros unos a otros, porque el que ama al prójimo ha cumplido la ley. Porque no adulterarás, dice, no matarás, no hurtarás, no dirás falsos testimonios, no codiciarás, y cualquier otro mandamiento, dice, en esta sentencia se resume: amarás a tu prójimo como a quién, como a ti mismo, ¿cierto que sí? El 10 dice: el amor no hace mal al prójimo, así que el cumplimiento de la ley es el amor. Y esto conociendo el tiempo, que es ya hora de levantarnos del sueño, porque ahora está más cerca de nosotros nuestra salvación que cuando creímos. El verso número 12, ¿qué dice? Además dice, el 12 dice: la noche está avanzada y se acerca el día. Desechemos pues las obras de las tinieblas y vistámonos de las armas ¿de qué? De la luz, ¿cierto que sí? Dice: andemos como de día, honestamente. ¿Qué es lo que nos exige el Señor? Con honestidad, ¿cierto que sí? Honestamente, no en glotonerías y borracheras, no en lujurias y lascivias, no en contiendas y envidias, sino vestidos del Señor Jesucristo, y no proveáis para los deseos de la carne. Pero hoy vamos a estudiar, hermano, que entre todo esto que el Señor nos dio a nosotros, dice la Biblia que una de las cosas que tenemos que trabajar es el respeto. Y la Biblia dice que lo que ahorita en estos tiempos no se está viviendo. La gente ya no respeta, la gente ya no respeta la ley, ya no respeta la palabra. ¿Usted cree que muchos están irrespetando la palabra? Sí, hay gente que no están respetando la palabra. Acuérdese que Romanos nos dice la Biblia que ni siquiera a Dios le tuvieron en cuenta. ¿Será que hay veces nosotros no tomamos en cuenta las cosas de Dios? ¿Qué dicen ustedes? ¿Será que hay veces caemos en eso? Y decimos amar a Dios: Señor, yo te amo, Señor, yo te amo. Y le cantamos la canción: Señor, yo te amo, Señor, yo te amo. ¿No se acuerdan la canción? Señor, yo te amo a ti. Pero se nos olvida que hay que respetar su palabra. ¿Ustedes están respetando la palabra de Dios en esta mañana? ¿No, no me escucharon? Ustedes están respetando la palabra de Dios en esta mañana, porque la Biblia dice que tenemos que congregarnos. La Biblia dice que tenemos que ayunar. La Biblia dice que tenemos que leer la Biblia, ¿cierto que sí? Hay muchas personas que ya lo están irrespetando. ¿Por qué lo están irrespetando? Porque no le han cumplido la palabra. No están haciendo lo que Dios nos ha mandado. Por eso estamos dándonos cuenta, hermano, de cómo así que el amor de muchos se está perdiendo. Entre eso, hermano, hay muchas personas que se han dejado, hermano, se han olvidado de respetar las cosas de Dios. La maldad que dice la Biblia que en estos últimos se está multiplicando es eso: hacer que las personas no quieran en cierta forma cumplir la palabra que Dios dijo. Cada uno está buscando su propia palabra, ¿cierto que sí? Como su propio, lo que le gusta. Entonces a nosotros, hermanos, nos dice la Biblia, hay que honrar, hay que respetar. Entre ello, quise resaltar para poder estudiar con ustedes el respeto, dígalo fuerte, el respeto. ¿Qué tenemos que hacer? Respetar. Y la Biblia dice que es lo que nosotros vamos a tener que luchar en estos tiempos. Quiero que vayamos a 2 de Timoteo 3. Es un versículo muy conocido. 2 de Timoteo, vamos a mirar contra qué estamos luchando, porque yo creo que usted y yo estamos luchando contra esto. Entonces, la palabra del Señor nos dijo: el que respeto, respeto, el que honro, honro, ¿cierto que sí? Y la Biblia dice: mire, no hagamos mal contra tu prójimo, ¿cierto? El verso número 2, 2 de Timoteo 3, 2 dice, ¿qué dice? Porque habrán hombres amadores de sí mismos. ¿Qué es una persona amadora de sí mismo? Estoy en 2 de Timoteo 3, 2. Dice la Biblia que en los últimos tiempos se va a complicar las cosas, porque la gente se va a amar a sí mismo.

0: mismo. Quiere decir que se respeta a sí mismo, ¿cierto? Que si él solamente se respeta a sí mismo, a los demás no respeta. Y eso lo estamos viendo. Acuérdese que esa palabra que estamos leyendo nosotros en Romanos 13 sale de una palabra que dice que nosotros tenemos que respetar a todas las autoridades. ¿A quiénes tenemos que respetar? Se ha visto que, si lo vemos en el mundo, porque eso para mirar el mundo nosotros somos expertos. Oiga, ¿cuántos hemos visto gente pegándole a los policías? ¿Cuántos hemos visto gente deseándole mal a los gobernantes? Son los visibles, ¿cierto que sí? ¿Cuántos hemos visto hijos irrespetando a los papás? ¿Cuántos hemos visto mamás botando a los hijos por ahí a la calle como un perrito? Y ahorita la gente se tiene más temor porque el perrito lo dejaron en la calle. Eso también es malo, pero no es tan duro como botar a un niño a la calle. Se ha visto que ha cambiado como todas las cosas. Antiguamente se tenía como más respeto de los padres hacia los hijos y los tenían y los mantenían, y así no importara que fuera la oveja negra, como dicen por ahí, la persona más mala, ahí lo tenían, ¿cierto que sí? Pero ¿qué sucede en este tiempo? Se ha perdido todo ese amor. La Biblia dice que el amor de muchos se enfriará. Entonces tenemos que trabajar. Sigue diciendo, dice, porque habrán hombres amadores de sí mismos, ávaros. ¿Qué es el ávaro? Que la gente tiene amor por otras cosas, ¿cierto que sí? Pregunto, ¿qué es la avaricia? Idolatría, ¿cierto que sí? La palabra dice que la avaricia es idolatría. Hay gente que por la plata está dejando familias. ¿Qué dicen ustedes? ¿Sí será que hay familias que se están olvidando por la plata? Mire, yo conozco gente que están dejando a Dios por la plata. Ese es el amor que dice la palabra, que se está olvidando. Hay gente que ha dejado de hacer el trabajo que le corresponde. Usted y yo tenemos un trabajo. Dice la Biblia que cuando Dios nos habla a nosotros acerca de la religión, dice la Biblia que la religión sin mancha y la que verdaderamente Dios nos manda es ayudar a los demás, ¿se acuerda? La Biblia dice ir a donde están las viudas y donde están los que huérfanos. Esto nos está diciendo, mire, el amor que nosotros podemos expresar es ir a buscar a las personas que están necesitando. Porque esas personas que necesitan, es una persona que yo le puedo hablar la palabra. Es una persona en la cual yo le puedo decir que el amor de Dios está en nuestro corazón, ¿cierto que sí? Y si nosotros decimos respetar a Dios, pues yo creo que deberíamos hacer eso, ¿cierto que sí? De pronto usted dice, pastor, pero ¿yo con quién lo hago? La Biblia dice que un día Jesucristo predicó y dijo, ¿dónde está su prójimo? ¿Dónde está su prójimo, hermano? A ver, ¿qué le respondieron? Él le dijeron, ¿dónde está su prójimo? Señor, ¿quién es mi prójimo? ¿Se acuerda que un escriba llegó y le dijo, Señor, ¿quién es mi prójimo? Y el Señor le dijo, a ver, cuénteme cuál es su prójimo, respóndame cuál es su prójimo. Usted es un docto de la ley. Y él comenzó a decir, bueno, mi prójimo es todos por acá, este. Y entonces comenzó el Señor a decirle una parábola del buen samaritano, ¿se acuerda? Y le dice, había un hombre que tenía un problema por allá, iba por un camino, y entonces para como el que le estaba preguntando era un docto de la ley, entonces llegó y dijo, había un hombre botado en la calle, allá lo habían atracado, habían hecho un montón de cosas con él, entonces pasó un hombre sacerdote, y lo que hizo fue solamente pasar y saludarlo. Ay, Dios mío, pobrecito, se está desangrando, Dios mío, que Dios lo guarde. Y dice la Biblia que salió corriendo. Después pasó, ¿quién? A ver, ayúdeme, usted lee las parábolas. ¿Qué hizo el otro? Échele cabeza. ¿Qué hizo el otro? La Biblia dice que pasó un ¿qué? Primeramente pasó un sacerdote, después pasó un ¿qué? Un levita, ¿cierto? Un levita es un cristiano, dígale que está al lado suyo, un cristiano. Eso es un levita, es como la comparación de un cristiano, es la persona que tiene la palabra, es la persona que tiene el llamado. Y dice la Biblia que pasó también y vio al hombre que estaba pasando por una necesidad y salió corriendo. Dijo, esto acá hay mucho atracador, entonces aquí está terrible, ¿cierto que sí? Esto está feo, acá hay mucho ñero, están atracando, yo me voy. Y dice la Biblia que llegó y pasó un hombre samaritano, que usted sabe cuáles eran las características de un samaritano. ¿Cuáles eran las características de un samaritano? Un samaritano, los judíos lo consideraban como una persona que no, la verdad, ya estaba excluido del reino de los cielos. Un samaritano era una mezcla de judío y gentil. Entonces ellos dijeron, no, eso la verdad no tiene nada que ver aquí con nosotros. Porque es que nosotros sí ya tenemos la palabra. Pero ¿sabe qué le estaba enseñando Jesús? La Biblia dice que lo que nosotros tenemos que demostrar es lo que Cristo nos ha enseñado. La Biblia dice que llegó el samaritano. A ver, ustedes no me dijeron nada de los que entraron. ¿Qué hizo el samaritano? Ayúdenme, hermanos. ¿Cómo? Dice que apenas lo vio, fue conmovido. Mire lo que hizo este hombre. Apenas lo vio, ¿fue qué? Conmovido. Mire, hermano, ¿cómo hago yo para demostrar el amor y que el amor no se me vaya a apagar en mi corazón? Yo debo de sentir en mi corazón el dolor por los demás. Dígale que está al lado suyo. Yo debo sentir el dolor por los demás. Y a veces se nos olvida ese amor, iglesia. Ese amor por las demás personas. Es cómo yo puedo ayudar. Mire, hermano, que una de las cosas que usted y yo tenemos que trabajar en este tiempo es la pasión por hacer las cosas de Dios. La otra semana, todavía no es Semana Santa, pero ahorita vamos a llegar a Semana Santa y usted va a ver que la gente se transforma. Uy, hermano, usted sabe que usted hoy le pregunta a las personas que están en las calles, que están por ahí. Un día yo hablaba con una persona y estaba hablando con una persona de la calle, no aquí, sino en Bogotá, y yo le decía, ¿cuáles son los tiempos más que le va mejor a ustedes? Y ellos me decían, en Semana Santa y en Navidad. Entonces le decía, ¿y por qué? Porque en Semana Santa se les despierta a la gente el deseo de ayudar a los demás. Y en el 24 más, porque les dan a uno buñuelo. Toda la semana tenemos buñuelo, desde el 20 hasta el 28 tenemos buñuelos, y el 31 también. Y uno dice, tremendo, mire que la gente se le despierta, ¿cierto que sí? Pero la Biblia dice que nosotros debemos demostrarlo cada cuánto. Ayúdeme, hermanos, ¿cada cuánto tenemos que demostrar eso? Todos los días, ¿cierto que sí? Y mire cómo el mundo está enseñando a la gente. Ahorita ya se están preparando, así como algo que le he venido enseñando esta semana, hermano, la religiosidad. Ya ahorita el que es religioso está limpiándole la cara al santo. ¿Sí o no? ¿Qué está haciendo el religioso en este tiempo? Ya lo están bañando. Hermano, el religioso le está echando champú, al otro le están echando cera, otro le están lavando la ropa, lo tienen en peloto y todo, pero le están lavando la ropa porque la otra semana lo van a sacar. Entonces, hermano, uno dice, tremendo, esta semana lo estuvimos estudiando. ¿Cuántos le pusieron cuidado a la palabra que veníamos estudiando esta semana? La Biblia nos dice, lo apuntillan a la pared, otros lo ponen allá como una palmera. Uy, a mí esta semana me quedó muchas palabras, porque uno dice, tremendo lo que es la religión. Tremendo con lo que le enseñaban a uno, hermano, que había una semana que tenía que expresar algo, que eso tiene que ser todos los días. La palabra del Señor aquí nos dice, bueno, el amor dice, porque habrán hombres amadores de sí mismo, ávaros. ¿Qué más? Ayúdeme, hermano, lea la Biblia. Vanagloriosos. ¿Qué es una persona vanagloriosa? Entonces dice la Biblia que va a haber esos problemas que nosotros vamos a tener que enfrentar. Mira, a veces nosotros creemos que los vanagloriosos van a ser otros. De pronto ya estamos siendo vanagloriosos. Ay, yo no. Ya estamos vanagloriosos. Creemos que ese problema no es para quién. Para nosotros. Le pasa como el día que se nos dio a nosotros, o vino aquí la pandemia del COVID-19. ¿Se acuerda? ¿Todas se acuerdan? ¿Se acuerda cuando nosotros estamos frescos y miramos por televisión china y nosotros miramos, uy, pobres chinos, les dio una plaga por allá terrible, y todos, hermanos, aquí salían contentos? Yo me acuerdo a alguien que cuando eso pasó, alguien llegó y dijo, esos chinos, mejor dicho, están fregados, esa enfermedad está grave por allá, por aquí no va a llegar, porque es que a nosotros nos separa de China un mar grande. A nosotros nos separa un mar, un océano. Uy, eso es tan re lejos. Y nosotros estábamos como diciendo, el problema es para otros, para nosotros no. Y ya cuando comenzó a sentirse el problema por ahí cerquita, la gente comenzó a correr. Comenzó a decir, sí, ese problema también es para nosotros. Iglesia, dígale que está al lado suyo, tenemos que mirar si el amor se nos está enfriando. Tóquelo, a ver. Ya de pronto usted está diciendo, no toco al hermano porque de pronto me prende por ahí los virus. Entonces, hermano, ahí dice, nos está pasando eso. Es una enfermedad espiritual que dice la Biblia que tenemos que tener cuidado. Amén. De pronto se nos está olvidando lo que Dios nos ha puesto a hacer como cristianos. Nos ha puesto a reflejar su palabra, que nosotros veamos, llevemos la palabra a los demás, ¿cierto que sí? De pronto se nos está olvidando eso. La Biblia dice la vanagloria de pronto es sentirse, yo sí puedo. Es que la verdad, ¿usted por qué cree que el levita y el sacerdote no ayudaron a ese hombre que estaba enfermo? que estaba acuchillado, no era enfermo, estaba acuchillado. Ayúdeme a ver, ¿por qué usted cree que no ayudaron a ese hombre? Falta de amor. Consuelo, ¿cómo? Se creía muy santo, de pronto sí, claro. ¿Usted sabe que había un sacerdote y los sacerdotes y los levitas tenían algo que en la palabra decía? La Biblia dice que un sacerdote no podía tocar un muerto. No podía tocar un muerto. O sea, ya lo estaban considerando que no estaba muerto, todavía reaccionaba. Ay, ay, ay, ay, ay, este está ya muerto. Yo creo que el sacerdote pasó corriendo y dijo: este ya está muerto, yo no puedo tocar muertos. Porque siempre uno tiene una qué, una excusa para ayudar a otro, ¿cierto que sí? Porque usted y yo no ayudamos a otro, porque siempre sacamos nuestra qué, nuestra excusa. Si yo veo a alguna persona que pasa por allá, hermano, y de pronto va echando humo, usted dice: no, ese sí yo no lo ayudo porque ese es un vicioso. Ese ya no se le puede ayudar porque ya murió, ya está muerto. Ya ese vicioso ni siquiera puede dar la palabra porque se la fuma. Mire lo que un día un hermano me decía. Le dije: mire, va a darle una palabra a esa persona que va pasando. No, eso para qué regalarle una Biblia. Si dicen que cogen la Biblia, los estos, y se chupan los cachos ahí con una hoja de la Biblia. ¿Usted no ha escuchado eso? Entonces él llegó y dijo: ¿yo para qué le voy a regalar la Biblia si se la va a fumar? ¿Cómo lo sabe? ¿Cómo va a creer eso? Alguno de pronto lo hizo, pero nunca debemos dejar de hacer lo que Dios nos ha mandado. ¿Contra qué luchamos nosotros en este tiempo? Dígale fuerte, con los conceptos que nosotros tenemos, con esas cosas que a nosotros nos parece que Dios nos va a aceptar, y por eso tenemos que luchar contra eso. ¿Cuánto le damos ese fuerte aplauso a nuestro Rey Celestial? Hay que lucharlo, iglesia. Entonces, ¿por qué el sacerdote no ayudó? Ayúdeme, hermano, ¿por qué el sacerdote no ayudó? Porque no podía tocar el muerto. ¿Cómo lo consideraba ya? Muerto. ¿Por qué hay veces nosotros no ayudamos a la gente? Porque la consideramos ya que muerta espiritualmente, ya no sirve para nada. Hay veces nosotros decimos: no, a ese ya no le hablo porque la verdad me cae mal. Esa persona yo no le voy a ayudar porque esa persona no hace lo mismo que yo. A eso fue que nos puso el Señor Jesucristo. Me gusta el amén. Oiga, a eso nos puso el Señor Jesucristo. La pregunta yo siempre les hago: ¿cómo vemos nosotros a las personas que están alrededor de nosotros? Como el samaritano, como el que venía, no, ese no es el samaritano, como el de Jericó. Porque la Biblia dice que la persona que le salieron y lo acuchillaron era de Jericó. ¿De dónde era ese hombre? De Jericó. Entonces, hermano, esa persona ya la consideraban muerta. Ya decía: ese ya para qué le predicamos la palabra, ese ya para qué le llevamos un mensaje, ese para qué le decimos que tiene que cambiar. Mire, hermano, y en este tiempo que hay tantos males, mire, acá vamos a leer rápido cuáles son los males de estos tiempos. A ver, leámoslos. Porque habrá hombres amadores de sí mismos, ávaros, ¿qué hay? Vanagloriosos, soberbios. ¿Usted le predicaría a una persona soberbia? Apenas me hicieron ojitos así. A ver, ayúdeme. ¿Usted le predicaría a una persona soberbia? ¿Cómo es una persona soberbia? ¿Cómo, hermana Lilia? No, le puede hablar, usted le va a decir: usted ama a Cristo. ¿Qué hay Cristo ni qué vaina? A mí no me venga a decir aquí nada de Cristo. Entonces usted ya lo considera que se murió. Usted dice: ¿para qué toco este muerto? Este muerto ya no lo levanta nadie. ¿Para qué le doy una palabra? Un día alguien me decía: ¿para qué le echamos las perlas a los puercos? ¿Y por qué lo considera como puerco si no conoce la Biblia? ¿Por qué le consideramos? Porque a veces nosotros nos volvemos, hermano, como esos que pasaron y no quisieron tocar al otro. Dijeron: no, es que yo estoy tan importante. Y ahí es donde se nos está enfriando el amor. Porque nosotros consideramos que unos sí, otros no. Entonces imagínese, ¿usted se ha hablado con una persona soberbia? ¿Cuántos han hablado con una persona soberbia? A ver, ayúdeme a buscar las características de una persona soberbia. La hermana me dijo, la hermana Lilia me dijo: no se le puede hablar, ¿cierto que sí? ¿Cómo? Grita, ¿qué más? Ayúdenme, hermanos. ¿Cómo, hermana Lilia? Él tiene la razón, ¿cierto que sí? Yo he encontrado gente soberbia. Entonces un día me acuerdo que me encontré con una persona que me dijo: la verdad, yo no necesito a Dios. Yo tengo plata, yo tengo dinero, yo tengo todo. Todo me ha ido bien, si necesitan te le presto. Entonces yo dije: Señor, ayúdeme. ¿Cómo yo entro a esa persona? Eso hace muchos años me pasó, hermano, y yo preciso estaba, yo le he contado 50 mil veces ese testimonio. Hermano, me fui a visitar porque allá en la iglesia, cuando yo estaba como discípulo, entonces le daban a uno una hoja y le decía, vaya a visitar a esta persona porque esta persona tiene una necesidad. Y resulta que los familiares llegaban y escribían, y, oren por mi papá, él vive en tal ciudad, él vive en tal calle, en tal lugar. Y yo llegué, cogí unas visitas y me fui a visitar. Entonces resulta que yo leyendo, iba mirando, y esa persona vivía en un lugar muy importante en Bogotá. ¿Ustedes conocen Hacienda Santa Bárbara? ¿No conocen en Bogotá? Ese es un lugar donde están los presidentes, los expresidentes, donde están toda gente importante, ¿cierto que sí? Y cuando yo comencé a entrar en ese lugar, yo dije, ¡ay, santo Dios mío! Esto aquí gente no necesita nada. Esta gente todo lo tiene. Esta gente está bien. Entonces, ¿para qué yo vengo por acá? Yo me acuerdo que el Señor dijo, no, Señor, vaya. A donde yo lo quiero, lo mande, allá irá. ¿Se acuerda lo que dijo Jeremías? No, yo cómo ir a predicar a esta gente, yo para qué voy a llevarle. Vaya, porque son los que muchas veces necesitan más. Y yo me acuerdo, mire, hermano, en ese tiempo yo llegué, iba con un hermanito. Y me acuerdo que íbamos caminando y decíamos, uy, santísimo Dios. Yo sé cómo es la gente cuando tiene mucha plata, cómo hay veces la gente se llena de soberbia. No todos, pero algunos se llenan de soberbia. Cuando no tienen el conocimiento, se llena de soberbia. Entonces comenzamos a entrar, hermano, y comenzamos a ver gente con ¿cómo se llama esto? Con escoltas, y nos miraban raro y comenzaban a mirarnos. Y nosotros buscando la dirección, es que venimos buscando a esta persona, es que esta dirección. Y me acuerdo tanto que llegamos al edificio. Y era un edificio que llegaba, uno entraba y uno iba por un ascensor, y si no lo dejaban abrir, el ascensor no lo permitía, no se abría y uno se le tocaba devolverse. Entonces yo me acuerdo tanto que llegamos allá, eso demoramos como más de media hora esperando en la ¿cómo se llama eso? Donde está el seguro, la persona de seguridad, ¿cómo se llama? ¿El qué? El hall, sí, bueno, ahí. Entonces ahí nos esperamos media hora y nosotros diciendo, Señor, ¿y ahora qué hacemos? ¿Nos vamos? No, Señor, se queda. Y llegamos allá a ese lugar, hermano, y nos dejaron de entrar al fin. Y hermano, comenzamos a hablar a esa persona, ¿qué persona tan soberbia? Y ustedes, ¿quién los mandó aquí? Yo no sé para qué los dejaron de entrar abajo. Dios mío, yo ese día yo le dije, Señor, yo necesito mucha sabiduría. Hay veces que uno necesita la sabiduría y siempre necesitamos la sabiduría para poder hablarle a las personas. Y yo le dije, Señor, Dios mío, Padre amado, ayúdame porque yo no sé cómo hacer. La verdad, a todo mundo uno le llega. Si usted le llega a una persona que necesita, hermano, que no tiene plata, no tiene dinero, es fácil de predicarle, ¿sí o no? Todavía lo encuentra y una vez le está pidiendo, no tengo nada. Qué fácil de hablarle a esa persona, ¿cierto que sí? Uy, venga para acá, tenemos un Dios que la va a ayudar, que le va a levantar, que le va a fortalecer. Pero usted llegará a una persona que llega y dice, bueno, ¿y ustedes a qué vienen acá? Yo la verdad tengo de todo. ¿Tienen hambre? Y nosotros nos miramos, menos mal yo ya le había dicho al hermano, le dije, si nos ofrecen comida, usted no va a aceptar todavía nada. Entonces ellos dijimos, no, gracias, nosotros no venimos a comer. Yo creo que nosotros por dentro del estómago, ¡ay, Señor! ¿Y sabe qué me hizo él? Llegó y me dijo, yo creo que ustedes tienen hambre. Si quieres, saquen del nevecón. Había un nevecón. Y eso parecía como carulla en ese tiempo, hermano. Llega y abrió, había yogures, pescado, de todo. Y dijo, cojan algo, si quieren cojan algo. Pero el Señor en el corazón me ha dicho, no vaya a coger nada. Ustedes vienen a la palabra. Entonces nosotros dijimos, no, yo no necesito, yo no quiero nada, la verdad yo no tengo. Yo la verdad vengo a orar por usted, para que Dios lo bendiga. Y yo comencé a hablarle, yo vengo a orar por usted. Y me dijo, pero ¿para qué si yo tengo todo? Yo no necesito a Dios, mire cómo me recibió. Yo no necesito a Dios. Antes, si usted necesita, yo le puedo ayudar. Necesitan plata, necesitan para el pasaje, necesitan para ropa, porque en ese tiempo, imagínense, uno lo miran siempre por la ropa. Dicen, por la maleta que conoce el pasajero. ¿Sí o no? Si es la maleta como la del Chavo del Ocho, ¿qué dice usted? Entonces, hermano, él comenzó a mirarnos y dijo, si necesitan ropita, casi que él nos da a nosotros. Entonces yo me acuerdo que el Señor nos decía, no vayan a recibir nada. No, necesitamos nada. y comenzamos a hablarle. Yo dije, Dios mío, no, yo no sé si a ustedes les ha pasado que ustedes a veces comienzan a decirle, Señor, ¿qué hago? Dígame a mí, ¿qué yo qué hago? Por dentro usted está diciendo, Señor, ¿yo qué hago? ¿Yo qué hago? Yo dije, Señor, ayúdeme, porque el hermano ni da razón ni nada, el que está conmigo está callado, está asustado. Y yo decía por dentro, ¿y ahora yo qué hago? Estamos metidos en un problema, ¿yo cómo le voy a predicar a esta persona? Yo no puedo salir aquí avergonzado. Y esa persona llena de soberbia, eso llegaba y pasaba por delante de nosotros. Dijo, ¿ustedes para qué lo dejaron entrar acá si no necesitan nada? No, no es que nosotros no necesitamos, el que necesita es usted. Yo no necesito nada, yo no necesito nada. ¿Quién nos mandó? Yo le dije, pues me mandó Dios. Yo no necesito a Dios. Le dije, por eso, porque usted cree que no necesita a Dios. Es que Dios no es esto, Dios no es tal cosa. Y comencé, y el Señor comienza a hablarle, a hablarme. Y comienza, pregúntele, ¿dónde está su familia? Y le dije, mire, Dios te dice algo. ¿Dónde está tu familia? ¿Dónde están tus hijos? ¿Dónde está su esposo? ¿Dónde está todo esto? Y comenzó Dios a colocar en el corazón. Y la persona comenzó a decir, ¿y quién dice Dios? ¿Y qué dice Dios de mí? Le dije, mire, yo vengo porque Dios está conmigo. Yo no vengo acá de pronto a mirar que usted me dé, a que usted me regale. No, yo no necesito nada de eso. Entonces comenzó él a decir, bueno, pues mi familia no está conmigo, estoy solo acá. Entonces comenzó el Señor a darme una palabra diciéndole, imagínese, ¿de qué le sirve tener todo esto y no tener ni familia? ¿De qué le sirve a usted tener todas estas cosas? ¿Trabajar para quién? ¿Hacerse y machucarse los dedos para quién? ¿Dónde están sus hijos? Y yo me acuerdo tanto que él llegó y dijo, pues sí, ahí sí tienen ustedes razón. Mi esposo se fue, mis hijos se fueron, nadie quiere saber de ellos. Entonces comencé a entrar y dije, ah, bueno, el Señor ya abrió una puerta. Le digo, mire, Dios nos mandó de pronto así con esta facha para que usted se dé cuenta de que de pronto no es necesario de pronto tener todo lo que usted tiene, sino tener algo importante que se llama Dios. Y comenzamos a hablarle al hombre. El hombre comenzó, hermano, a bajar la cabeza. ¿Era soberbio? Pregunto, ayúdenme porque estamos hablando. ¿Era soberbio? Hermano, y comenzó a quebrantarse y a lo último dijo, yo sé que ustedes son de Dios y la verdad, yo los menosprecié y la verdad, yo consideré, bueno, cuando ya Dios había hecho la obra, ya cuando Dios le había hablado, cuando el hombre pidió perdón, cuando el hombre reconoció sus errores, cuando el hombre dijo, ¿sabe qué? Ahora sí yo entiendo que necesito de Dios, yo me soy una persona rebelde, una persona soberbia, una persona, uy hermano, ese hombre se quebrantó. Al final llegó y nos dijo, gracias por insistir para que yo conociera de Dios. Al último nos dijo, cojan la nevera lo que quiera. Ahí sí echamos en una bolsita. Ahí sí era el tiempo, ¿cierto que sí? Hermano, pero uno dice tremendo. Hay gente soberbia que una vez no le predica. Hay gente que uno considera, hermano, que unos sí deberían de tener a Dios y otros no. Ese es el amor que se está perdiendo en este tiempo. Que nosotros estamos diciendo, ese sí necesita de Dios, ese no necesita de Dios, ese ya tiene, ese no tiene. La Biblia dice que nosotros debemos de considerar es que Dios miró a todos de la misma manera. Levante la mano y dígale, Dios consideró y miró a todos de la misma manera. ¿Qué hubiera hecho usted, hermano, si hubiera sido yo allá en ese tiempo? ¿Qué hubiera hecho usted? A ver, ayúdeme. ¿Cómo hubiera respondido usted con una persona así de soberbia? Eso, gracias hermana. ¿Qué mozo hubiéramos respondido más? A ver, ayúdeme, póngase en los zapatos míos en ese día. ¿Cómo, hermana Lilia? Sí, nos vamos. Y hay veces nosotros llegamos y decimos, ah, eso Dios sabe que ese no necesitaba. Mire hermano, si usted me pregunta, el hermanito que iba conmigo me decía, vayámonos de aquí. Este estaba más asustado que quién sabe qué. Me decía, nos metimos en problemas, este hombre no necesita nada. ¿Para qué estamos? Mire aquí, nos miraron, nos revisaron, creíamos que éramos unos atracadores. Mire hermano, y sí, así lo hicieron los vigilantes cuando nosotros subíamos con mi hermana en el hall. Y más cuando nos mandaron allá y nos preguntaban de dónde veníamos y qué, dónde no. Nosotros venimos de esta, tenemos un carné. Y los de esto, y ustedes, ¿para qué vienen acá? Esta gente no necesita. Me acuerdo que el vigilante, pues más o menos como que era un poco más entendido, decía, ¿ustedes qué hacen aquí? Esta gente no necesita. Esta gente no necesita nada. Esta gente no. Esta gente tiene todo. Mire, hermano, nosotros consideramos que todas las personas tienen todo. La plata, las comodidades, el dinero no es el todo. Levante la mano y dígale, eso no es nada. Y si usted no tiene, gloria a Dios, hermano, pero lo mejor que usted puede tener es a Dios. Cuánto le damos gracias al Rey de Reyes. Disfrútelo si lo tiene. Pero, hermano, estamos hablando que hay veces nosotros vemos gente soberbia. ¿Qué pasa con la persona soberbia? Sigamos leyendo a quienes muchas veces nosotros, hermano, como quien no lo miramos. Blasfemos. ¿Qué hace usted con una persona blasfema? Dígame una persona blasfema. ¿Qué haría con usted con un catecúmeno? ¿Cómo le llaman a los católicos que tienen por allá grupos? ¿Y cómo es que se llaman los marianos, los que son otros? Hay unos que se llaman catecumen, los catequistas, los marianos. ¿Qué le diría usted a un mariano? Bueno, ya usted de pronto le dice, es que es un católico, hay que predicarle. ¿Qué le diría usted a un satanista? Imagínese que le acerca un satanista y le dice, usted no me hable de Dios, es que yo sigo al diablo. ¿Qué haría usted? ¿Cómo? Que se arrepienta. Y se le dice, yo no me quiero arrepentir. ¿Cómo le responde un satanista a uno? ¿Sabe cómo le va a responder un satanista? Un satanista le va a responder, a mí no me hable de Dios, que la verdad es que Dios ni existe. Unos dicen que Dios no existe. Otros le van a decir, es que Dios no tiene amor. Otros le van a decir, es que usted cómo va a venir a hablar de Dios, si es que la verdad es que Dios no me ama. Hermano, entonces la Biblia dice que hay veces nosotros de pronto lo vemos y decimos, ese es un satanista, ese ya le pertenece al diablo. ¿Cómo? Eso. Mire, entonces la Biblia dice que nosotros vamos a enfrentar eso. Y ahí es donde nosotros vamos a demostrar el amor. ¿Qué hay que hacer con ello? Mire, hermano, yo tengo un testimonio y se lo conté aquí a la iglesia, de una persona que era, no era un satanista, pero casi igual, un punquero, esos antiguamente es que andaban con, ahora ya no, que andaban con esos cabellos todos así como rojos, que se ponían así unas cosas, parecen como tornillos. Y yo me acuerdo que yo iba en el bus, iba de la casa para el trabajo, y yo sé que Dios les ha hablado a ustedes. ¿Cuántos Dios les ha hablado a su conciencia? Ya lo que pasa es que ahorita no le hacemos caso, eso es otra cosa. Pero Dios sigue hablando a la conciencia. Yo creo que sí, sí o no. De pronto usted dice, no, pastor, es que la verdad perdí comunicación con Dios. Sí, eso muchas veces nos pasa. Entonces yo iba en un bus y yo iba, hermano, como hay veces nos pasa a nosotros. Entre más nos hacemos los despistados y le decimos al Señor, y el Señor llega, me coloca en el corazón, me pone a hablarme en el corazón y me dice, háblele, acérquesele a esa persona que está ahí con esos cabellos rojos, que tenía unas botas esas como ahorita las que usan las mujeres así que para crecer, de plataforma, eso, unos pantalones negros, se echaba una pintura, hermano, eso, uy, Dios mío, una cosa terrible. Pero Dios llega y me dice, acérquesele y háblele. Y yo comencé a sacarle excusas. Eso es lo que dice la Biblia, que el amor de muchos se enfriará.
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1: Son las 10
0: y 30 minutos.
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1: En la primera carta a los Corintios, capítulo 7, verso número 1. Amén. Primera carta a los Corintios, capítulo 7, verso número 1. En este momento, Dios sea lo mejor para usted. Y Dios quiere ministrarte a tu corazón, a tu alma, a tu espíritu. Así que, amados, hasta ahí nomás. ¿Quién nos ama? ¿Quién te ama? Bueno, el Padre Celestial, Jehová de los ejércitos. Amén. Diga, Él me quiere mucho. Bueno, esa es la realidad. Él dice, amados, o sea que nos quiere muchísimo. Puesto que tenemos tales promesas. ¿Qué es una promesa? ¿Qué es una promesa? Bien, una promesa es regalos, bendiciones, pactos, milagros, prodigios, sanidad. Todo eso Dios lo tiene para mí, dígalo. ¿Dios lo tiene para quién? Pero aquí viene lo serio, aquí viene lo delicado. Limpiémonos de toda contaminación de carne y de espíritu. Hasta ahí nomás, léalo. ¿Qué es lo que nosotros tenemos que hacer? Limpiarnos de toda contaminación de carne y de espíritu. Bien, entonces, cuando Dios dice, limpiémonos de toda carne, de toda contaminación, inmediatamente, cuando usted reconoce la condición en que está y actúa, entonces Dios, ¿qué hace? ¿Qué hace? ¿Limpiarnos de qué? Bueno, entonces usted tiene que actuar. Yo tengo que actuar. Casi por lo consiguiente, cuando nosotros oramos, nunca, jamás le pedimos a Dios, ni le damos lugar al Espíritu Santo que nos redarguya. Simplemente estamos cometiendo un error y seguimos por lo mismo. Mientras usted no se limpie de la contaminación o del pecado, no va a pasar nada para usted. No pasa nada. A eso se debe que haya tanto hermano que está caído. Ellos no quieren reconocer su pecado. Y por eso tienen que luego ser sometidos a disciplina. Luego tienen que ser castigados por el Señor. Si Judas se hubiera arrepentido cuando el Señor le llamó la atención, amigo, ¿qué vas a hacer? Le aseguro que el diablo ha tenido que usar a otro, porque él no lo había permitido, él no lo había aceptado. Si Caín, cuando Dios le habló, él hubiera reconocido, no hubiera quedado bajo maldición. Quiero que esto nos quede muy claro hoy, porque es que las promesas que Dios tiene son tremendas, pero lo único que corta, lo único que detiene la bendición es el pecado. En el mundo, cuando una persona es descarada o conchuda, no le importa nada lo que está haciendo. Usted sí tiene que tener cuidado. Mire, si usted, hermano, no depende de Dios, ya las cosas del diablo no le funcionan. Porque desde el día que el Señor te sacó, el diablo es tu enemigo. Vean lo que hizo con Job, un hombre recto, justo, temeroso. Un ejemplo, todo un ejemplo ese hombre. Toda una institución de perfección. Y vea cómo Satanás estaba atrás de él, para arruinarlo, para enfermarlo, para acabarlo. ¿Qué será una persona andando, hermano, lleno de ataduras? Por eso para mí es tan importante esto, hermano. ¿Por qué? Porque la gloria de Dios está ahí. Entonces, la promesa dice, y antes Dios es tan maravilloso que dice: amado, con qué ternura, con qué amor Dios le dice: mire, reconozca tu pecado, apártate, confiésalo, no quiero verte más en pecado. Y uno, hermano, imposible que uno sea tan descarado y que no le obedezca a Dios para seguirse hundiendo. Entonces los hermanos, en cambio de estar orando por otros, en cambio de estar ganando más almas, están por favor, pastor, para que tenga protección. Pero si está en pecado, ¿qué protección? Pastor, le pido por mi tía. Usted tiene la obligación de ir a predicarle a su tía. Le pido por mi marido. Usted tiene la obligación de atender a su marido. Pero esa hipocresía, hermanos, esa falta de sinceridad, o esa falta, o que ha faltado, mejor, una experiencia personal con Jesucristo. Porque es que inmediatamente la persona llega a los pies de Cristo, el hombre de pecado es destruido. ¿De dónde va a salir el pecado? De la desobediencia. ¿De dónde puede salir el pecado? De la carne. ¿De dónde puede salir el pecado? De la negligencia. ¿De dónde? Por eso, hermanos, las cosas de Dios siguen su curso. Así el diablo se oponga. Hermanos, desde que agrademos a Dios, las promesas son reales. Por eso, hermanos, en el ayuno, cuando Dios dice: el ayuno que yo escogí es atar las ligaduras de la impiedad, que haga cama de silicio, como quien dice, que reconozca, que usted mismo diga: yo le estoy fallando a Dios en esta área, he cometido este error, hoy estoy dispuesto a arrepentirme. Dios le dice: eso es lo que le estoy diciendo, límpiese de la contaminación. Por eso, hermanos, la gente anda corriendo buscando soluciones a todas partes, pero si es que la tenemos en el corazón. Es difícil entender que Dios le dice: tengo grandes cosas para ti, pero no me agrada tu pecado, no me agrada tu manera de pensar, no me agrada tu manera de actuar, no me agrada tu manera de vivir, no me agrada lo que estás haciendo, no quiero que caigas, que te hundas. Hermanos, que a nosotros nos falta es reaccionar frente al peligro o a la tentación o a la avaricia o al deseo carnal. No tiene ese carácter de decir: esto me daña, esto me destruye, no lo debo hacer. Eso es lo correcto. Porque es que, hermanos, todas las promesas que hay, pero también todos los pecados ocultos, no son pocos. Toda la vana manera de vivir. Entonces los hermanos empiezan a andar descarriados. Voy donde fulano a que ore por mí. Usted es el que tiene que ponerse en paz con Dios. Aquí sí le queda muy claro: vuelva a estudiar la palabra y verá. Dios no le está diciendo: vaya, pídale a fulanito, vaya que oren por usted, vaya que lo liberen. No, Dios le dice: arrepiéntase, arrepiéntase. ¿Qué es lo primero que usted hace? Escúchenlo bien. Si usted, hermano, está muy bien vestido, está en la mesa comiendo, de pronto le cae un chorro de café en la camisa, en la corbata, en el saco, ¿qué hace usted? ¿Qué hace usted? Bueno, cuando no lo hace, ¿cómo se ve eso? Hermanos, cuando nosotros pecamos, manchamos nuestros vestidos espirituales. Entonces Dios le dice, se ves muy mal. Manchaste tus ropas. Límpiate. Yo no he visto nada más sencillo que eso, hermano. Porque a uno le ha pasado muchas veces, hermano, que está comiendo algo y de pronto se le cae en la corbata. Inmediatamente yo he visto personas que están alrededor de uno, espere. Y van y con técnica, con cuidado, limpian la mancha. Y entonces ya no pasó nada, quedó bien. Dios le está diciendo eso, hermano. Tú me has fallado. Límpiate, corrígete. No es más. Uno cuando no ha conocido al Señor Jesús, uno busca al hombre. Pero cuando ha conocido de Dios, busca a Dios. Porque si no estarían como los brujos, recomendando el uno al otro. Vaya donde está el brujo que se hace eso. No, hermano. Nosotros recomendamos que la sangre de Cristo limpia al pecador, que Jesucristo perdona, que Jesucristo sana, que Jesucristo liberta. Porque mire usted, esos son los errores más tremendos. Yo he visto, hermano, pastor, aquí le traigo a mi tía. Tiene un cáncer y se va a morir. ¿Y quién es su tía? No, la logré traer porque es enemiga del Evangelio. Porque usted no le explica el Evangelio. ¿Dónde está la autoridad para sujetar esos demonios? Es que, hermanos, cuando uno anda en la carne, uno asocia a la persona y el pecado, mas no entiende que es el espíritu inmundo. Pero usted toma la actitud, Padre, hoy en este día necesito la llenura de tu espíritu, la unción más y más. Voy a visitar a mi tía, no quiero que se pierda, no quiero que se muera, Dios le usa. Pero usted me trae a su tía, me toca empezar a hacer lo que usted debía haber hecho, explicarle el pecado, la muerte, las consecuencias, la enfermedad, hacer lo que usted debía haber hecho. En cambio decirle, mire tía, vamos al culto, usted va a orar, usted va a estudiar la palabra, Dios le va a hablar a su conciencia, a su corazón, a su alma, y Dios la va a sanar. Entonces la persona viene a buscar el sanador. No viene a buscar el Salvador, que es el hombre. No, hermano. Por eso es que hay tanta frustración, hermano. Porque usted ni mismo ha entendido. Usted no quiere ser un instrumento, no quiere que Dios le use. Entonces, yo para venir aquí en la mañana tuve que orar: Señor, úsame, dame palabra, dame sabiduría, dame unción. Yo no puedo venir aquí, hermano, a coger la Biblia porque me la sé leer. No, hermano. La interpretación de la palabra la da el Espíritu Santo. Por eso el Señor dice, si andamos en comunión unos con otros, estamos en luz. Amén. Si andamos en comunión con el Todopoderoso, Él es tu defensa. Él es tu escudo. Amén. Y más, hermanos, con todas esas promesas. Esta madrugada yo estaba orando, porque cada día estoy más conmovido de ver los hermanos y de ver la palabra. Dios da gracia al humilde. Entonces cuando uno ve a los hermanos con esa humildad, pastor, aquí tiene la semilla para la iglesia del millón. Eso a mí me estremece y me compromete a decirle, Padre, bendícelos, tómalos, úngelos. Entonces la respuesta de la palabra es esta: dígale que se limpien de toda contaminación. Porque usted en su parte espiritual, si no tiene comunión con Dios, ¿quién le resuelve? ¿A quién le entregó su vida? Claro, por eso hay tantos anticristos. Porque ellos son los que sanan, no es Jesucristo. Y por eso es que la gente recomienda a anticristo, no recomienda al sanador. Vamos al culto que fulanito divino, que hay una campaña. Hermano, si es que la sanidad va con nosotros, la bendición va donde usted vaya, Dios está donde usted está. No es que Él es omnisciente, omnipotente, Él lo sabe todo, Él lo puede todo y Él lo conoce todo. Pero si nosotros no andamos rectamente, si no estamos dignamente, entonces ahí es donde entramos en problemas. Es que imagínense cada hermano bajo la gloria de Dios, cuánta gente Dios le da todos los días para ganar. Porque no es usted el que habla, es el Espíritu de Dios. ¿Cómo sería cada hermano en cada barrio, en cada empresa donde trabaja todo el mundo conociendo de Cristo? Claro, porque en ti reposa la gloria de Dios. Y uno, mire, uno se da cuenta, hermano. Usted llega a una tienda a comprar algo y se demora un poquito, la tienda se llena. Porque la gloria de Dios está ahí, entonces va contigo. Y la gente de la tienda le ruega a uno: mire, Señor, no se vaya, quédese un ratico más, porque mire, esto se compuso. Porque la unción que Dios nos ha dado atrae la bendición. Así es en todo, hermano. Usted va a hablarle a un familiar, Dios le usa. Va a hablarle a un amigo, Dios le usa. Va a hablarle al que no conozca. No es usted el que lo va a salvar, no es usted el que lo va a sanar, pero Dios dice: entrégame ese cuerpo, porque yo quiero manifestarme, quiero usarlo, quiero bendecirlo. Pero no se puede perder más tiempo, hermano. No se puede perder más tiempo. Pues imagínense, en cada siembra, hermano, se ora, se clama, se ayuna para que Dios bendiga al hermano. Pero si el hermano no se limpia de la contaminación y sigue en el pecado, sigue en la mentira, sigue en el error, por más de que se ore, no pasa nada. Lo mismo es en cuanto a la fe. Si usted no cree, usted puede orar, usted puede ayunar, pero usted tiene que creerlo. Mire lo que sucedió con un hermano. No tenía trabajo. Dijo: estoy dispuesto, pastor, deme el consejo. ¿Qué debo hacer? Dije: hermano, ¿quiere usted? Se somete, hago lo que sea. Ayuno 10 días, otro 20 días, otro 30 días, así. Yo recuerdo tanto una persona que vino, era abogada, o es abogada. Pero cuando yo la vi, tenía más cara de mendigo que de abogado. Yo me quedé mirando los zapatos, daba vergüenza, y con los pies todos torcidos. Créame que yo le pregunté, porque me dije: esta mujer vino a mentirme, présteme su tarjeta. Sacó la tarjeta y la cédula. Dijo: sí, yo soy abogado. Dijo: y tremenda brujería, porquería, conjuro del diablo que le hicieron. Para que nosotros, mire, entendamos, tenemos una tremenda responsabilidad. Todos los hermanos de ayuno, de oración, tenemos una responsabilidad. ¿Por qué, hermano? Porque hay mucha gente que está en contra del ayuno y dicen que está mejor que nosotros. ¿Pero por qué, hermano? Porque si nosotros, con el conocimiento que tenemos, no andamos dignamente, no andamos correctamente, somos iguales a los demás. ¿Cuál es el ejemplo? ¿Cuál es? Y la mujer, cuando le hablé de 20 años de ayuno, dijo: no, yo me voy a morir. Le dije: pero si usted viene a buscar un consejo, ahí está la respuesta, hágalo. Cuando empezó el primer día, casi se le explotan la cabeza a los demonios. Al segundo, al tercero, cuando iban 8 días, del cuerpo le salía hediondez, podredumbre. ¿Cómo será eso tan delicado que una mujer le ha metido un demonio de prostitución y esa mujer orando, sabe que tenía en su cuerpo una rata? Que era la que le producía el una cosa. Es que, hermanos, el diablo es perverso. Los pactos de sangre que hacen los satanistas, todo eso. Por eso el Señor, cuando dice, el diablo anda como león rugiente, uno apenas cree que es que Dios le está diciendo, es una chanza. Hermano, párese usted al pie de un león hambriado a ver qué pasa. Lo despedaza. Pero como uno no pone la imaginación ni la conciencia a actuar, cuando Dios me dice, Satanás anda como león rugiente, entonces yo digo, mira, el diablo se personifica en diferentes situaciones, con diferentes personas, según los géneros, para venir a atacar. Entonces tengo que estar en el poder del Espíritu para doblegarlo, para atarlo, para lanzarlo fuera. Ya cuando casi llega a las 20 días, la mujer pensó morirse. La llevaron a la clínica. Pero a los 2 meses vino a buscarme. Carro nuevo, muy bien vestida. Vino a traer una ofrenda. Hermano, Dios la libertó. Cuando uno le obedece a Dios, cosas grandes suceden. Cuando usted le obedece a Dios, cuando usted es fiel. Ejemplo, los hermanos de ayuno de oración, tenemos que vivir todos los días en santidad y cada día mejores, para que la unción se multiplique. Amén. Para que Dios cada día nos use mucho más. Amén. Para que veamos su gloria. Y hermanos, salió esa porquería. Mujeres que ven a los hombres y se descuadernan. Hermano, métase en oración, en ayuno. Únjase en la parte íntima. Únjase con aceite a los 10 días de ayuno. Hermano, una vez me han dicho, pastores, me han salido toda porquería. Porque son de brujerías para que el diablo. Hermano, una hermanita que duró en la iglesia 20 años. Y la vecina empezó a hacerle brujería para volver una prostituta. Ella vino un día desesperada y me dijo, pastor, ¿cómo sería que me tocó botar la llave y encerrarme? Estoy en 8 días de ayuno. Porque el deseo que tenía irse a entregar a cualquier hombre y nunca había conocido un varón. Hermano, esto es delicado. El espíritu inmundo. Imagínense a Adán y Eva en el paraíso. Y les cambió la mente. Les cambió la manera de pensar como Dios les había dicho. Estando en el paraíso, ¿cómo será, hermano, la cantidad de pensamientos que el diablo envía, la cantidad de personas, la cantidad de porquería, la cantidad de inmundicia para que cada uno no sea fiel? Y sobre todo, esa incapacidad. Eso es lo más delicado. Que el hermano no es un hombre de guerra, una mujer de guerra. Dios siempre nos pone en nuestras vidas o a través del esposo, de la mujer, a ver qué ministerio vamos a desempeñar. ¿Qué ministerio? A mí me dio tristeza una vez ver una hermana, ya llevaba 15 años aquí. Y le dije, hermana, usted debe ser el ejemplo, el modelo en la iglesia. Porque Dios quiere, a través de su esposo que no podía caminar, darle el don de la sanidad. Ella no lo veía y eso ya se riega hasta la familia se contamina. ¿Qué hubo a fulano? No, el marido está que se muere y no se muere. Estuvo para morirse un tiempo, pero no se murió. Y la persona está atada a la desgracia. Si es una mujer de Dios, le dice, ni el diablo ni nadie puede tragarse esa vida. Voy a orar, voy a ayunar, voy a imponerle mano todos los días, voy a declararlo sano. Y Dios dice, amén, estoy de acuerdo, porque eso es lo que yo quiero. Actúen, usen mi poder. No se lamente, hermana. No llore, busque de Dios, que ahí está la respuesta. Y ella lo empezó a hacer. Pero le faltó, hermano, le faltó la sinceridad con Dios. Entonces dije, yo voy a aprender, porque yo le pongo mucho cuidado a cada caso para aprender. Dije, voy a aprender aquí, ¿qué va a pasar? Y fui un día, estuve orando toda la madrugada y en una unción tremenda. Y voy a la casa y le digo, hermano, hoy le llegó el día. Va a botar esas muletas ya. Botó las muletas y empezó a caminar y la mujer empezó a gritar, no, por favor, no, padre, no, porque perdemos la pensión. Hermanos, y la mujer enojada conmigo porque Dios le había sanado al marido. El hombre estaba pensionado por un accidente, pero ella dijo, el día que Dios lo sane pierdo la pensión. ¿Cómo el diablo engaña los sentidos? ¿Cómo el diablo engaña la mente? ¿Cómo el diablo engaña el corazón? Si hoy usted reconoce, entra en oración, entra en clamor, entra en ayuno, todo problema con la ayuda de Dios tiene respuesta. Pero ¿cuál debe ser la actitud? Es que una cosa, hermanos, es estar uno aquí. A mí me pasó ya, hermano. Estar uno aquí y estar metido en el problema. Yo, hermano, duré casi 2 meses que cuando yo estaba predicando, o especialmente orando y echando fuera demonios, en el secuestro duré 2 meses. Dije, no, ese no soy yo. Por lo que allá estaba amarrado con cadenas, estaba tirado al piso. Y dije, y diciendo a la gente, levántate en el nombre de Jesús. Y allá en la guerra estaba en otra condición. Entonces, una madrugada yo me detuve. Y el Señor me decía, lo que dices allá, dígalo aquí también. Echa fuera al diablo, repréndelo. Y me sacudí, hermano, y dije, no, vamos por la batalla. Me sacudí en el espíritu y empecé a orar. Padre, ligo esas potestades, esas legiones, esas huestes de maldad. Y cuando entendí que esa gente estaba pactada por el diablo, que les echaban la bala así y no morían, entonces empecé, pacto del diablo, los destruyo, los destruyo, los destruyo, los destruyo. Y empezaban a caer por cientos. Imagínense ustedes eso. Pero tuvieron que esa misma gente prestarme un libro donde en el libro yo leí cómo ellos hacen los pactos. Por eso es que los nombres de estas personas no son los de ellos. El nombre de pila es uno y el que el diablo les da es otro para que los maten. Lo mismo en los homosexuales. El nombre de un homosexual es uno y el nombre que el diablo le pone es el de la mujer, es otro. Y cuando uno empieza a orar, ejemplo, una vez tuve esa experiencia. Juan, el muchacho, Juan, el hombre, y Juana, la mujer. Entonces, la mujer, Juana, era el demonio que se le había metido para ser homosexual. Entonces, era la mujer de otro, y la llamaba Juana, pero el nombre era Juan. Entonces, espíritu inmundo, suelta a Juana. Ese no es el que debe estar en el cuerpo. El que debe estar en el cuerpo es Juan, que Dios lo creó. Cuando el espíritu inmundo lo rebotó, salió, quedó Juan. Y fue libre del homosexualismo. Y lo mismo, todos esos remoquetes que tiene toda la delincuencia son los demonios que actúan en ellos. Entonces el que empieza a entender, entonces consigue el nombre de la persona tal como se llame y le dice al espíritu inmundo, se va de ahí porque ese cuerpo no le pertenece. Entonces cuando se empezaron a romper todos esos pactos, y eso yo lo hago de día y de noche, hermano. Yo le dedico mucho tiempo a eso. Y cuando digo, Padre, mira esta astucia, esta sagacidad, eso no es del hombre. Demonio, suéltalo, suéltalo. Y me empiezan a caer, empieza a caer todo eso. Lo mismo le pasa a usted, hermano. Dios quiere bendecirlo, pero uno con ese espíritu inmundo de la derrota, desátate hoy, no llega a ninguna parte. Las mujeres, ay, pastor, mi marido se fue, y la desvergonzada me llama. No es ninguna desvergonzada. Usted eche fuera espíritu inmundo del amante que tenga. Suelta ese hombre, suéltalo, suéltalo. Te lo ordeno en el nombre de Jesús. Y le va a salir como es una ramera. Y el hombre hasta que tiene que llegar, o Dios tiene que actuar. Pero usted no se queda con eso. Pero si usted llena de tristeza, de lástima, que mire, claro, el diablo no solamente hizo la maldad, sino que lo presiona. No solamente, hermano. No solamente, hermano, que lo presiona. No, hermano. Por eso el cristiano actúa en la autoridad del Espíritu. El cristiano no se asusta. El Espíritu de Dios lo rodea y le llena de paz. Amén. Lo llena de paz. Lo llena de autoridad. ¿Sí o no? Porque lo peor que uno hace es asustarse. Es asustarse. ¿Cuánta gente, hermanos, cuando sucede una tragedia en un lugar, se matan? porque se asustan y todos quieren salir por una misma puerta y no pueden porque hacen un lazo ahí entre todos. Y no, en un estadio cuando hay una cosa de esas, la estampida de la gente, el miedo, es el que mata a los otros. Por eso el que habita al abrigo del Altísimo morará bajo la sombra del Omnipotente. Clama a mí y yo te responderé. No se asuste.
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0: Aleluya. Aleluya. Gracias, Señor. Gracias por ese cántico que has puesto en nuestro corazón.
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0: a la ganadería tenía 10 vacas. Le hice lo mismo. Ahora yo de esto poco. Entraban en calor y empezaban a limpar, llaman los ganaderos, cuando están en calor. Entonces yo me iba, me llamaba el muchacho. Entraron en el cielo los animales, déjame. Y yo mismo cogía una paella, la metía ahí en la S. Tráigame la otra. Y salían de a dos terneros. Bendito el fruto, pero no tiene que vivirlo. Si Dios le dice ahora, hágalo. Le dice, sea fiel, hágalo. Si Dios dice, no deje de congregarse como alguno tiene, hágalo. Es que no falta el cumplimiento, hermano. Ser estrictos y obedientes. Y si no, hermano, de aquí dice que las bendiciones que están aquí es a la obediencia. Si tiene su Biblia un título ahí, léalo bien duro. Bendiciones a la obediencia. Entonces, bendito el fruto de tus bestias, la cría de tus vacas, los rebaños de tus ovejas. Hay las que hay dan de a dos, muy pocas dan de a uno, pero no ayuda a ordenarles. Que tienen que dar el fruto que la Biblia me enseña. Para eso aprendo, para ponerlo en práctica. Esta palabra es la medicina, es la autoridad, es el poder, es la gloria de Dios. Bendito será tu canasta y tu artesa de amasar. Donde vaya, sobra la comida. Donde vaya, hermano. Si es en la casa, allá hay en abundancia. Pero me tocó sacar a las pulgas, cucarachas, ratas, toda la desgracia. La saqué de allí en ayuno y oración. Eso es lo que hay que hacer, hermano. En cambio, lamentarse, ore, ayune, no se lamente, busque, haga, use las cosas para bendición, no para desgracia, no para autodestrucción. Hay que aprender a usar la medicina que Dios nos ha dado. A su nombre. Bendito será tu entrar y bendito su salir. Hermanos, es un testimonio. Yo salgo de aquí a la 1 de la mañana cuando estoy en la vida. Allá llego a mi casa feliz porque le creo a Dios. Y si no, hermanos, ¿cuánta gente no viene a la iglesia? Pues tiene miedo que lo roben. ¿Dónde está la fe? ¿Dónde está la obediencia a la palabra? Y entre más días esto se pone más duro, pero nosotros crecemos mucho más en la vida cristiana. Cada día somos mejores, porque ¿quién le va a cortar la mano a Jehová para que te bendiga? Nadie, pero hace falta exponer la palabra de Dios por obra. Bendito tendrá, bendito tú salí. Jehová derrotará a tus enemigos que se levanten contra ti. Hermanos, son cosas reales. Porque el diablo se lambe. A ver cómo te voy a matar. Y si usted no tiene esa palabra en el alma y la unción de ella, pastor, qué pena, no puede venir. Y uno ve la desgracia. Y uno se da cuenta. Yo cada día les pongo mucho cuidado a los pastores y sé quién es quién y me doy cuenta. Cómo ellos le huyen a la bendición. Y va uno a mirar la iglesia. Ahí está la miseria, la ruina. Esto cuesta negarse uno a sí mismo. Negar, señores, la carrera de pastor a mí me valió millones, porque me invitaban a conferencista de talla mundial, Estados Unidos, a muchos países. Yo pertenecía a una asociación de pastores donde me gradué. éramos miles. Y entonces este año vamos para tal país, aliste, ahí ahorrando. Y cuando llegaba el día, pasajes y $1,000 entre el bolsillo. Pero no tiene que ser precavido, no tiene que ser entendido, tiene que ser uno despierto, y si no, ¿qué pasa? 10,000, 20,000 dólares, no importa, terminaba la conferencia 8, 15 días, un mes, pero yo venía con una enseñanza que es la que les comparto. Eso recibido del Señor y eso doy. Lo que he recibido, eso compartimos. Entonces, a buscar de Dios para que comparta una fe viva, un evangelio vivo, un evangelio de poder, un evangelio de gloria, porque ahí está la bendición. Jehová derrotará a tus enemigos que se levanten contra ti. Por un camino saldrán contra ti, y por 7 caminos huirán delante de ti. Jehová enviará tu bendición sobre tus graneros, aleluya, sobre todo aquello que pusieres tu mano, y te bendecirá en la tierra que Jehová tu Dios te da. Te confirmará por pueblo santo. Es otra condición sin santidad. Santo suyo, como lo ha jurado, cuando guarde los mandamientos de Jehová tu Dios y anduviere en sus caminos. Si no aprendemos de él, entonces, ¿cuántas mañas tiene? Si no quiere aprender de Dios, el diablo sí te ocupa. Entonces yo prefiero la gloria de Dios. ¿Cuándo previenen la gloria de Dios? A su nombre. Te confirmará Jehová por pueblo santo suyo, como lo ha jurado, cuando guarde los mandamientos de Jehová tu Dios y anduvieres en tus caminos. Y verán todos los pueblos de la tierra que el nombre de Jehová es invocado sobre ti, y te temerán. Conocimiento, formación, disciplina, experiencia. Ya ahorita vamos ya a ensanchar todas las líneas telefónicas. Aquí hay más de 100 líneas ahí en la oficina. Y para internacionales tienen que haber otras 100. Porque se empieza todo el mundo a llamar. Pastor, ore por mí. Pastor, a buscarlo. Porque esa es la gracia de Dios. Pero ¿a cuánto les busque la ruina, la enfermedad, la desgracia? Puro carapadía. Reprenda al diablo, despierte. Venís que ya está vivo. Y verán todos los pueblos de la tierra que el nombre de Jehová es invocado sobre ti, te temerán. Y Jehová te hará sobreabundar en bienes. Imagínense, en bienes. No uno, muchos. Muchos. Muchos. Sí, hermano. Y entre más sembramos, más tenemos. A su nombre. Porque la palabra es viva y eficaz. Pero, hermano, la formación para lograr esto son 55 años de trabajo, de clamor, de fidelidad. Yo nunca me he apartado un día de la mano del Señor, jamás, ni lo haré, menos ahora. ¿Ah? Te hará Jehová sobreabundar en bienes, en el fruto de tu vientre, en el fruto de tu bestia, en el fruto de tu tierra, en el país que Jehová juró a tus padres que te habría de dar. Te abrirá Jehová su buen tesoro del el cielo para enviar lluvia a tu tierra en su tiempo, para bendecir toda obra de tus manos. Prestarás a muchas naciones y tú no pedirás prestado. Te pondrá Jehová por cabeza y no por cola. Estarás encima solamente, no estarás debajo. Si obedecieres los mandamientos de Jehová tu Dios, que yo te ordeno hoy para que guardes y lo cumplas. Y si no te apartares de las palabras que yo te mando hoy, ni a diestra ni a siniestra, para ir a dioses ajenos. El verso 16, 15, empieza a tener escalofrío. De solamente pensar, fallarle a Dios los problemas que se le vienen a uno encima. Eso tiene que usted ser consciente, hermano. Que en cambio de cosechar, pero acontecerá que si no oyeres la voz de Jehová tu Dios para procurar cumplir todos tus mandamientos, estatuto que yo te intimo hoy, que vendrán sobre ti todas estas maldiciones y te alcanzarán. Y empieza la gente. Pastor, se me murió el perro. Ay, pastor, se me murió la vaquita. Ay, pastor, me caí a botes. Y empieza. ¿Están bien o están mal? Andan muy mal, hermano. Y se ve. Más desbaratados que peine loco. Sí, hermano, por su maldad le sale a la cara. Por gracia, el pecado le sale a la gente. Eso es delicado. Y aquí mírenle encima. Empieza la ruina, el hambre, la miseria. Maldita tu canasta y tu artesa de amasar. Maldito el fruto de tu vientre. Hasta los hijos de un huérgano, eso tienen que ser de Dios, si no la maldición le llega. ¿Por causa de qué? La raíz que se pudrió. Esto es delicado, hermano. No se puede tener un sentido espiritual abierto a saber lo que Dios dice. Maldito sea entrar, maldito tu salir. Y de ahí es que la gente tiene un miedo. No salen porque el diablo los atraca. En cambio, usted pone al diablo más manos arriba. Él te pone manos arriba. Vea usted cómo se voltean las cosas. Por no obedecer la palabra. Por no abrir el corazón. Por no tener los sentidos espirituales abiertos. Y empieza uno a darse cuenta, hermano. A mí me escalofrío. Con el solo hecho de leer, digo, es tremendo lo delicado que es. Lo único digo, Señor, tómame. Glorifícate. Yo me agarro de tu mano. Para que tu nombre sea glorificado, no me suelto de ahí, Señor. Porque mire todas las consecuencias. Mire todas las cosas que vienen. La desobediencia. Hermanos, Dios no puede ser burlado. Y por eso, hermanos, Él es el mismo de ayer, de hoy, por los siglos. Le llevaban los demonios. Mateo capítulo 8, verso 16. Y cuando llegó la noche, le trajeron a él muchos endemoniados. Con la palabra echaba fuera a los demonios. Sanó a todos los enfermos para que se cumpliese lo dicho por el profeta Isaías. Cuando dijo, él mismo tomó nuestras enfermedades, llevó nuestras dolencias. Sale toda maldición. Piénsalo, hermano. Reflexiona, entienda. Cuando uno no es sincero ni fiel, mire lo que está cultivando ahí. Lo que puede suceder, porque Dios lo ha dicho. Entonces hay cosas delicadísimas, hermano. Por eso no nos hemos entregado por un día, ni por un mes, ni por un año. Para siempre. Y Dios nos da privilegios para que abras tu corazón. Primera de Timoteo 1:15. Palabra fiel y digna de ser recibida por todos, que Cristo Jesús vino al mundo a salvar a los pecadores, de los cuales yo soy el primero. Entonces, mi estimado hermano, volver atrás ni para coger impulso. Volver, no es tanto volver atrás, sino los demonios que lleva el diablo. 7 peores de los que tenía. Que tengamos dignidad, respeto, sinceridad, porque Él vino fue a salvarnos. Lucas 19:10 dice: porque el Hijo del Hombre vino a buscar y a salvar lo que se ha perdido. Caen, Señor, todos esos demonios de desgracia, de terror, de muerte. Señor, que todos los sicarios, en cambio, están matando, que vengan a adorarte. Todos los ladrones vengan a buscar la bendición. Ese es el Evangelio. Donde Dios mete su mano, la gente nunca es lo mismo. Porque el Hijo del Hombre vino a buscar y a salvar lo que se había perdido. A su nombre. Porque dice Juan 10, 9 y 10, yo soy la puerta. El que por mí entrare será salvo. Entrará, saldrá, hallará pastos. En cambio, el ladrón, que es el diablo, no vino sino a hurtar, matar y destruir. Pero desde que el Señor nos rescató, tenemos vida en abundancia. ¿Qué tiene usted? Vida en abundancia. Póngase de pie, por favor. Abra tu corazón. Asincérate con el Dios de la gloria. Porque todo depende cómo nosotros recibimos la palabra. Si oyeres la voz de Jehová tu Dios para procurar cumplir todos sus mandamientos que yo te intimo hoy, que vendrán sobre ti, bendito serás en la ciudad, bendito en el campo. Venga tu reino, venga tu gloria, Padre, venga tu grandeza, Señor, venga tu misericordia, Padre. Que podamos estar, Señor, plenamente confiados de que tú eres real, Señor. Sí, Padre, donde estemos, llevamos bendición, tenemos bendición, somos una bendición, y donde vayamos, somos la bendición de Dios. Salen todos esos demonios de ruina, salen todos esos demonios de desgracia, en el nombre de Jesús. Usted tiene que aprender a creer por la fe, hermano, que ni plaga tocará tu morada. Cuando empecé a echar la ruina de la casa, le dije: demonios de ruina salen, espíritus inmundos de destrucción, demonios de desgracia, de enfermedad, se van a las profundidades del abismo. Se van a las profundidades del abismo, Señor. Oh, Padre, te damos toda la gloria, te damos toda la honra. Sí, Padre, te damos gracias, te damos gracias. Tú dices: bendito tendrás plata en abundancia si te volvieres al Omnipotente. Dice: bendito tu entrar, bendito tu salir. Padre, glorifícate, Señor. Glorifícate, Padre. Padre, ayúdame a hacerte fiel. Ayúdame, Señor, a depender de tu palabra. Porque también tú dices que si no obedecemos, hay maldición. Y todo se convierte al revés. Todo se revierte. Oh, Padre, glorifícate, Señor. Oh, Padre, despierta. Espíritu de Dios, te siente. Glorifícate en esta hora. Padre, se va toda maldición, toda hechicería, toda enfermedad, todo conjuro. En el nombre de Jesús de Nazaret. Padre, porque tú vino a darnos vida en abundancia, a libertar a los cautivos, a libertar a los oprimidos por el diablo, a darnos vida en abundancia. Sale toda maldición, toda atadura, todo yugo, todo conjuro. Glorifícate, Todopoderoso. Sí, Padre, cierre bien toda malicia de los aires. Padre, ábreme los sentidos. Tú no quieres que yo me aparte ni a diestra ni a siniestra, para que entiendas las promesas, las bendiciones, para que viva de poder en poder, para que viva de victoria en victoria. Señor, te damos gracias porque tú nos redimiste de toda maldición, de toda maldición. Fuera toda maldición en el nombre de Jesús de Nazaret. Echo fuera toda maldición en el nombre de Jesús. Se va toda maldición, se va toda enfermedad, se va toda ruina, todo plan del diablo en el nombre de Jesús. Padre, porque tú dices, he aquí yo doy potestad de hollar serpientes y escorpiones y sobre toda fuerza del enemigo, y nada os dañará. Padre, glorifícate en esta hora, porque tú llevaste, Señor, las enfermedades allí en su cuerpo. Tú llevaste todo tipo de dolencias, maldiciones, y por cuya herida hemos sido sanados. Padre, glorifícate. Espíritu de Dios, ven de los cuatro vientos, llena esta casa de gloria, llénala de poder, llénala de milagro, llénala de tu gloria, llénala de tu presencia. Echo fuera toda maldición, toda ligadura, todo conjuro, toda peste. Se va a la profundidad del abismo, Padre. Glorifícate ahora mismo. Despiértame los sentidos del alma. Despierta los sentidos del Espíritu, Padre, para que yo comprenda la gracia, la grandeza, la magnificencia, Padre, para que me regocije en tu presencia, para que me goce, Padre. Oh, Señor, tu palabra dice que aún las naciones darán testimonio, porque, Señor, para que se cumpla esa palabra, Padre, que tú nos has dado, que tú llevaste toda enfermedad. Rechaza, hermano, la desgracia, la ruina, la miseria, en el nombre de Jesús. Ahora, ahora, ahora, ahora, ahora, ahora. Padre, glorifícate, oh Dios. Padre, se revienta todos esos conjuros, se revienta ante esos hechizos del diablo, se revienta ante esos conjuros malignos, Padre, todos esos entierros del diablo, todos esos alumbramientos, todas esas maldiciones, le volteamos el bandón, Padre, ahora mismo, a todo engendro, a todo emisario del diablo, en el nombre de Jesús. Padre, glorifícate con tu poder. Padre, glorifícate con tu Santo Espíritu. Padre, derrama esa gloria tuya, Padre. Sí, Señor, esa sabiduría, esa inspiración, Padre, esa renovación. Glorifícate, Todopoderoso. Padre, mira a cada hermano en cualquier lugar del mundo, tómalo, úngelo, capacítalo, despiértalo, desátalo, Padre. Tú eres todopoderoso para dar testimonio a nuestro espíritu de cuán grande eres tú, Señor, cuán grande es tu misericordia, cuán grande es tu poder, cuán glorioso es tu nombre, Señor, cuán poderoso eres tú, Padre. Sigue fluyendo, Señor, sigue manifestando, Padre, esa grandeza, esa bondad, Padre, esa misericordia, en el nombre poderoso de Jesús. Gracias, Todopoderoso. Espíritu de Dios, toma, este cuerpo, toma esta vida, Padre, hazla esa casa tuya, hazla esa morada tuya, Padre, para que tu nombre sea glorificado. Ven, Padre, glorifícate. Se revienta en esta hora todo tipo de maldiciones, se revienta, Padre, se desarraiga toda enfermedad, ahora, ahora, ahora, ahora, Padre, derrama más y más de tu gloria, aviva el fuego, Espíritu de Dios, danos esa fortaleza, danos ese vigor, Padre, sí, Padre, para poder resistir al enemigo, para poder, Señor, permanecer en tu presencia, Padre, para gozarnos delante de ti, Señor, para que tu nombre sea glorificado, dándole esa armadura, dándonos esa armadura, papá Dios, esa armadura, esa bendición, esa riqueza de gloria, en el nombre de Jesús de Nazaret. Señor, satúranos, Padre, satúranos con tu poder, satúranos con tu Santo Espíritu, vuelve ese gozo, esa bebida, Padre, esa ministración, esa renovación, Padre, ese conocimiento para estar bendecido y en victoria, para combatir, para derribar, para aullar, Señor, es toda plaga, todo ataque del diablo, en el nombre de Jesús, en el nombre de Jesús. Sí, Padre, gracias, muchas gracias. Adóralo con todo tu corazón, alábalo con toda tu alma. Señor, te damos gracias. Te damos muchas gracias, Señor.
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1: 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Separados de mí, nada podéis hacer. Sin necesidad de ser agricultores, todos sabemos que si una rama es desgajada y separada del tronco, morirá. La razón es muy sencilla. La rama, al ser arrancada, deja de recibir la vida y muy pronto se convertirá en leña. Hace unos años viajé a la sierra de nuestro país y llegué a un lugar donde estaban talando un bosque de eucaliptos. Fueron cerca de 3.000 árboles que les fue cortada el acceso a la vida. El Señor Jesucristo dijo en muchas ocasiones que Él es la vida y separados de Él nada podemos hacer. La Biblia enseña que todos los seres humanos somos concebidos en pecado y por lo tanto separados de Dios. Esta separación se conoce como la muerte espiritual y humanamente no hay nada que se pueda hacer. Sin embargo, Jesús enseñó claramente que Él es la vida eterna y todo aquel que viene a Él tendrá la vida y no vendrá a condenación. Ese es el deseo de Dios para cada ser humano, que reciban la vida eterna en Él. También es el deseo de Dios que aquellos que ya han creído en Él se mantengan fieles, dependiendo de la palabra de su Salvador. 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Son millones de personas que están escuchando el Evangelio y es nuestro anhelo que muchos lleguen a recibir la vida eterna. 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Meditación escrita por Edward Zacarías, Perú. 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

0: a la ganadería tenía 10 vacas. Le hice lo mismo. Ahora yo de esto poco. Entraban en calor y empezaban a limpar, llamando a los ganaderos, cuando están en calor. Entonces yo me iba, me llamaba el muchacho. Entraron en el cielo los animales, déjame. Y yo mismo cogía una paella, la metí ahí en la este, tráigame la otra. Y salían de a dos terneros. Bendito el fruto, pero uno tiene que vivirlo. Si Dios le dice ahora, hágalo. Le dice, sea fiel, hágalo. Si Dios dice, no deje congregarse como algunos tienen, hágalo. Es que no falta el cumplimiento, hermano. Ser estrictos y obedientes. Y si no, hermano, de aquí dice que las bendiciones que están aquí es a la obediencia. Si tiene su Biblia un título ahí, léalo bien duro. Bendiciones a la obediencia. Entonces, bendito el fruto de tus bestias, la cría de tus vacas, los rebaños de tus ovejas. Hay las que hay dan de a dos, muy pocas dan de a uno, pero no he ido a ordenarles que tienen que dar el fruto que la Biblia me enseña. Para eso aprendo, para ponerlo en práctica. Esta palabra es la medicina, es la autoridad, es el poder, es la gloria de Dios. Bendito será tu canasta y tu artesa de amasar. Donde vaya, sobra la comida. Donde vaya, hermano. Si es en la casa, allá hay en abundancia. Pero me tocó sacar las pulgas, cucarachas, ratas, toda la desgracia. La saqué de allí en ayuno y oración. Eso es lo que hay que hacer. En cambio, lamentarse, ore, ayune, no se lamente, busque, haga, use las cosas para bendición, no para desgracia, no para autodestrucción. Hay que aprender a usar la medicina que Dios nos ha dado. A su nombre. Bendito será tu entrar y bendito su salir. Hermanos, es un testimonio. Yo salgo de aquí a la 1 de la mañana cuando estoy en la vida. Allá llego a mi casa feliz porque le creo a Dios. Y si no, hermanos, ¿cuánta gente no viene a la iglesia porque tiene miedo que lo roben? ¿Dónde está la fe? ¿Dónde está la obediencia a la palabra? Y entre más diestro se pone más duro, pero nosotros crecemos mucho más en la vida cristiana. Cada día somos mejores, porque ¿quién le va a cortar la mano a Jehová para que te bendiga? Nadie, pero hace falta exponer la palabra de Dios por obra. Bendito tendrás, bendito tú salir. Jehová derrotará a tus enemigos que se levanten contra ti. Hermanos, son cosas reales. Porque el diablo se lambe. A ver cómo te voy a matar. Y si usted no tiene esa palabra en el alma y la unción de ella, pastor, qué pena, no puede venir. Y uno ve la desgracia. Y uno se da cuenta. Yo cada día les pongo mucho cuidado a los pastores y sé quién es quién y me doy cuenta. Como ellos le huyen a la bendición. Y va uno a mirar la iglesia. Ahí está la miseria, la ruina. Esto cuesta negarse uno a sí mismo. Negar, señores, la carrera de pastor. A mí me valió millones. Porque me invitaban como conferencista de talla mundial, Estados Unidos, a muchos países. Yo pertenecía a una asociación de pastores, donde me gradué. éramos miles. Y entonces este año vamos para tal país, aliste, ahí ahorrando. Y cuando llegaba el día, pasajes y $1,000 ahí entre el bolsillo. Pero no tiene que ser precavido, no tiene que ser entendido, tiene que ser uno despierto, y si no, ¿qué pasa? 10,000, 20,000 dólares, no importa, terminaba la conferencia 8, 15 días, un mes. Pero yo venía con una enseñanza, que es la que les comparto. Eso recibido del Señor, y eso doy. Lo que he recibido, eso compartimos. Entonces, a buscar de Dios para que comparta una fe viva, un evangelio vivo, un evangelio de poder, un evangelio de gloria, porque ahí está la bendición. Jehová derrotará a tus enemigos que se levanten contra ti. Por un camino saldrán contra ti, y por 7 caminos huirán delante de ti. Jehová enviará tu bendición sobre tus graneros, aleluya, sobre todo aquello que pusieres tu mano, y te bendecirá en la tierra que Jehová tu Dios te da. Te confirmará por pueblo santo. Es otra condición sin santidad. Santo suyo, como lo ha jurado, cuando guarde los mandamientos de Jehová tu Dios y anduviere en sus caminos. Si no aprendemos de él, entonces, ¿cuántas mañas tiene? Si no quiere aprender de Dios, el diablo sí te ocupa. Entonces yo prefiero la gloria de Dios. ¿Cuánto prefieren la gloria de Dios? A su nombre. Te confirmará Jehová por pueblo santo suyo, como lo ha jurado, cuando guarde los mandamientos de Jehová tu Dios y anduvieres en tus caminos. Y verán todos los pueblos de la tierra que el nombre de Jehová es invocado sobre ti, y te temerán. Conocimiento, formación, disciplina, experiencia. Ya ahorita vamos ya a ensanchar todas las líneas telefónicas. Aquí hay más de 100 líneas ahí en la oficina. Y para internacionales tienen que haber otras 100. Porque empieza todo el mundo a llamar. Pastor, ore por mí. Pastor, pastor, basta buscarlo aún. Porque esa es la gracia de Dios. Pero ¿a cuánto les busque la ruina, la enfermedad, la desgracia? Puro carapádida. Reprenda al diablo, despierte. Venís que ya está vivo. Y verán todos los pueblos de la tierra que el nombre de Jehová es invocado sobre ti, te temerán. Y Jehová te hará sobreabundar en bienes. Imagínense, en bienes. No uno, muchos. Muchos. Muchos. Sí, hermano. Y entre más sembramos, más tenemos. A su nombre. Porque la palabra es viva y eficaz. Pero, hermano, la formación para lograr esto son 55 años de trabajo, de clamor, de fidelidad. Yo nunca me he apartado un día de la mano del Señor, jamás, ni lo haré, menos ahora. ¿Ah? Te hará Jehová sobreabundar en bienes, en el fruto de tu vientre, en el fruto de tu bestia, en el fruto de tu tierra, en el país que Jehová juró a tus padres que te habría de dar. Te abrirá Jehová su buen tesoro del el cielo para enviar lluvia a tu tierra en su tiempo, para bendecir toda obra de tus manos. Prestarás a muchas naciones y tú no pedirás prestado. Te pondrá Jehová por cabeza y no por cola. Estarás encima solamente, no estarás debajo. Si obedecieres los mandamientos de Jehová tu Dios, que yo te ordeno hoy para que guardes y lo cumplas. Y si no te apartares de las palabras que yo te mando hoy, ni a diestra ni a siniestra, para ir a dioses ajenos. El verso 16, 15, empieza a tener escalofrío. De solamente pensar, fallarle a Dios, los problemas que se le vienen a uno encima. Eso tiene que usted ser consciente, hermano. Que en cambio de cosechar, pero acontecerá que si no oyeres la voz de Jehová tu Dios para procurar cumplir todos tus mandamientos, estatutos que yo te intimo hoy, que vendrán sobre ti todas estas maldiciones y te alcanzarán. Y empieza la gente. Pastor, se me murió el perro. Ay, pastor, se me murió la vaquita. Ay, pastor, me caí a botes. Y empieza. ¿Están bien o están mal? Andan muy mal, hermano. Y se ve. Más desbaratados que peine loco. Sí, hermano, por su maldad le sale a la cara. Por gracia, el pecado le sale a la gente. Eso es delicado. Y aquí mírele encima. Empieza la ruina, el hambre, la miseria. Maldita tu canasta y tu artesa de amasar. Maldito el fruto de tu vientre. Hasta los hijos de un huérgano, eso tienen que ser de Dios, si no la maldición le llega. Por causa de que la raíz que se pudrió. Es delicado, hermano. Se puede tener un sentido espiritual abierto a saber lo que Dios dice. Maldito sea entrar, maldito tu salir. Y ahí es que la gente tiene un miedo. No salen porque el diablo los atraca. En cambio, usted pone al diablo más manos arriba. Él te pone manos arriba. Vea usted cómo se voltean las cosas. Por no obedecer la palabra. Por no abrir el corazón. Por no tener los sentidos espirituales abiertos. Y empieza uno a darse cuenta, hermano. A mí me escalofrío. Con el solo hecho de leer, digo, es tremendo lo delicado que es. Lo único digo, Señor, tómame. Glorifícate. Yo me agarro de tu mano. Para que tu nombre sea glorificado, no me suelto de ahí, Señor. Porque mire todas las consecuencias. Mire todas las cosas que vienen. La desobediencia. Hermanos, Dios no puede ser burlado. Y por eso, hermanos, Él es el mismo de ayer, de hoy, por los siglos. Le llevaban los demonios. Mateo capítulo 8, verso 16. Y cuando llegó la noche, le trajeron a él muchos endemoniados. Con la palabra echaba fuera a los demonios. Sanó a todos los enfermos para que se cumpliese lo dicho por el profeta Isaías. Cuando dijo, él mismo tomó nuestras enfermedades, llevó nuestras dolencias. Sale toda maldición. Piénsalo, hermano. Reflexiona, entienda. Cuando uno no es sincero ni fiel, mire lo que está cultivando ahí. Lo que puede suceder, porque Dios lo ha dicho. Entonces hay cosas delicadísimas, hermano. Por eso no nos hemos entregado por un día, ni por un mes, ni por un año. Para siempre. Y Dios nos da privilegios para que abras tu corazón. Primera de Timoteo 1:15, palabra fiel y digna de ser recibida por todos, que Cristo Jesús vino al mundo a salvar a los pecadores, de los cuales yo soy el primero. Entonces, mi estimado hermano, volver atrás, ni para coger impulso. Volver, no es tanto volver atrás, sino los demonios que lleva el diablo. 7 peores de los que tenía. Que tengamos dignidad, respeto, sinceridad, porque Él vino fue a salvarnos. Lucas 19:10 dice: porque el Hijo del Hombre vino a buscar y a salvar lo que se ha perdido. Caen, Señor, todos esos demonios de desgracia, de terror, de muerte. Señor, que todos los sicarios, en cambio, están matando, que vengan a adorarte. Todos los ladrones vengan a buscar la bendición. Ese es el Evangelio. Donde Dios mete su mano, la gente nunca es lo mismo. Porque el Hijo del Hombre vino a buscar y a salvar lo que se va a perder, a su nombre. Porque dice Juan 10:9-10, yo soy la puerta. El que por mí entrare será salvo. Entrará, saldrá, hallará pastos. En cambio, el ladrón, que es el diablo, no vino sino a hurtar, matar y destruir. Pero desde que el Señor nos rescató, tenemos vida en abundancia. ¿Qué tiene usted? Vida en abundancia. Póngase de pie, por favor. Abra tu corazón. Asincérate con el Dios de la gloria. Porque todo depende cómo nosotros recibimos la palabra. Si oyeres la voz de Jehová tu Dios para procurar cumplir todos sus mandamientos que yo te intimo hoy, que vendrán sobre ti, bendito serás en la ciudad, bendito en el campo. Venga tu reino, venga tu gloria, Padre, venga tu grandeza, Señor, venga tu misericordia, Padre. Que podamos estar, Señor, plenamente confiados de que tú eres real, Señor. Sí, Padre, donde estemos, llevamos bendición, tenemos bendición, somos una bendición, y donde vayamos, somos la bendición de Dios. Salen todos esos demonios de ruina, salen todos esos demonios de desgracia, en el nombre de Jesús. Usted tiene que aprender a creer por la fe, hermano, que ni plaga tocará tu morada. Cuando yo empecé a echar la ruina de la casa, le dije: demonios de ruina salen, espíritus inmundos de destrucción, demonios de desgracia, de enfermedad, se van a las profundidades del abismo. Se van a las profundidades del abismo, Señor. Oh Padre, te damos toda la gloria, te damos toda la honra. Sí, Padre, te damos gracias, te damos gracias. Tú dices: bendito tendrás plata en abundancia si te volvieres al Omnipotente. Dice: bendito tu entrar, bendito tu salir. Padre, glorifícate, Señor. Glorifícate, Padre. Padre, ayúdame a hacerte fiel. Ayúdame, Señor, a depender de tu palabra, porque también tú dices que si no obedecemos hay maldición y todo se convierte al revés, todo se revierte. Oh Padre, glorifícate, Señor. Oh Padre, despierta. Espíritu de Dios, te siente. Glorifícate en esta hora. Padre, se va toda maldición, toda hechicería, toda enfermedad, todo conjuro, en el nombre de Jesús de Nazaret. Padre, porque tú vino a darnos vida en abundancia, a libertar a los cautivos, a libertar a los oprimidos por el diablo, a darnos vida en abundancia. Sale toda maldición, toda atadura, todo yugo, todo conjuro. Glorifícate, Todopoderoso. Sí, Padre, cierre bien toda malicia de los aires. Padre, ábreme los sentidos. Tú no quieres que yo me aparte ni a diestra ni a siniestra, para que entiendas las promesas, las bendiciones, para que viva de poder en poder, para que viva de victoria en victoria. Señor, te damos gracias porque tú nos redimiste de toda maldición, de toda maldición, fuera toda maldición. En el nombre de Jesús de Nazaret, echo fuera toda maldición. En el nombre de Jesús, se va toda maldición, se va toda enfermedad, se va toda ruina, todo plan del diablo, en el nombre de Jesús. Padre, porque tú dices, he aquí yo doy potestad de hollar serpientes y escorpiones, y sobre toda fuerza del enemigo, y nada os dañará. Padre, glorifícate en esta hora, porque tú llevaste, Señor, las enfermedades allí en su cuerpo. Tú llevaste todo tipo de dolencias, maldiciones, y por cuya herida hemos sido sanados. Padre, glorifícate. Espíritu de Dios, ven de los cuatro vientos, llena esta casa de gloria, llénala de poder, llénala de milagro, llénala de tu gloria, llénala de tu presencia. Echo fuera toda maldición, toda ligadura, todo conjuro, toda peste. Se va a la profundidad del abismo, Padre. Glorifícate ahora mismo. Despiértame los sentidos del alma. Despierta los sentidos del Espíritu, Padre, para que yo comprenda la gracia, la grandeza, la magnificencia, Padre, para que me regocije en tu presencia, para que me goce, Padre. Oh Señor, tu palabra dice que aún las naciones darán testimonio, porque Señor, para que se cumpla esa palabra, Padre, que tú nos has dado, que tú llevaste toda enfermedad. Rechaza, hermano, la desgracia, la ruina, la miseria, en el nombre de Jesús. Ahora, ahora, ahora, ahora, ahora, ahora. Padre, glorifícate, oh Dios. Padre, se revienta todos esos conjuros, se revienta ante esos hechizos del diablo, se revienta ante esos conjuros malignos, Padre, todos esos entierros del diablo, todos esos alumbramientos, todas esas maldiciones, le volteamos el bandón, Padre, ahora mismo, a todo engendro, a todo emisario del diablo, en el nombre de Jesús. Padre, glorifícate con tu poder. Padre, glorifícate con tu Santo Espíritu. Padre, derrama esa gloria tuya, Padre. Sí, Señor, esa sabiduría, esa inspiración, Padre, esa renovación. Glorifícate, Todopoderoso. Padre, mira a cada hermano en cualquier lugar del mundo. Tómalo, úngelo, capacítalo, despiértalo, desátalo, Padre. Tú eres todopoderoso para dar testimonio a nuestro espíritu de cuán grande eres tú, Señor, cuán grande es tu misericordia, cuán grande es tu poder, cuán glorioso es tu nombre, Señor, cuán poderoso eres tú, Padre. Sigue fluyendo, Señor. Sigue manifestando, Padre, esa grandeza, esa bondad, Padre, esa misericordia, en el nombre poderoso de Jesús. Gracias, Todopoderoso. Espíritu de Dios, toma, este cuerpo, toma esta vida, Padre, hazla esa casa tuya, hazla esa morada tuya, Padre, para que tu nombre sea glorificado. Ven, Padre, glorifícate, se revienta en esta hora todo tipo de maldiciones, se revienta, Padre, se desarraiga toda enfermedad, ahora, ahora, ahora, ahora, Padre, derrama más y más de tu gloria, aviva el fuego, Espíritu de Dios, danos esa fortaleza, danos ese vigor, Padre, sí, Padre, para poder resistir al enemigo, para poder, Señor, permanecer en tu presencia, Padre, para gozarnos delante de ti, Señor, para que tu nombre sea glorificado, dándole esa armadura, dándonos esa armadura, papá Dios, esa armadura, esa bendición, esa riqueza de gloria, en el nombre de Jesús de Nazaret. Señor, satúranos, Padre, satúranos con tu poder, satúranos con tu Santo Espíritu, vuelve ese gozo, esa bebida, Padre, esa ministración, esa renovación, Padre, ese conocimiento para estar bendecido y en victoria, para combatir, para derribar, para huir, Señor, es toda plaga, todo ataque del diablo, en el nombre de Jesús, en el nombre de Jesús. Sí, Padre, gracias, muchas gracias. Adóralo con todo tu corazón, alábalo con toda tu alma. Señor, te damos gracias, te damos muchas gracias, Señor.
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2: Oh, man. Redimido. Cristín de Clario.

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0: Tente Caguaté, te informamos la hora. Son las 2:32.
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0: Espíritu del Señor está sobre mí.
1: En tu verdad.
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0: En Radio Auténtica UAT te informamos la hora. Son las 3:30.
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Sentado en un rincón del rancho aquel, contemplando el azul de las montañas, escuché con el gemir de sus entrañas el anhelo de escuchar el Evangelio. Fue ahí cuando entonces comprendí

Si tienes algo que darle a Dios ahora, entrégalo, entrégalo.

0: En Ticahuaté te informamos la hora.
1: Son las 3
0: y 59 minutos.
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3: Jesús llega a la ciudad. Ella oye la noticia. Y ella se predispone. Comienza a pensar correctamente. Y dice, si tan solo tocare el borde de su manto, yo seré sana. No tiene a nadie animándola a creer. No tuvo la oportunidad de ir a un congreso. Ni siquiera tiene un YouTube para escuchar a esos predicadores que te aumentan la fe. Nadie le dijo cómo creer. Ella decide creerle a Jesús a pesar de no tener prueba del milagro. Ella no tiene garantía de que va a ser sanada. Ella lo que tiene una fe genuina y dice, si yo lo toco, él ni siquiera tiene que hablar. Esta se fue más profunda que el centurión. El centurión dijo, di la palabra. Ella dijo, ni siquiera hables. La fe que yo tengo, no necesito que tú hables. Yo voy a extraer lo que hay cargándote, lo que hay dentro de tu interior. Hay alguien que diga, vine a tocarlo. Vine a tocarlo hasta recibir. Vine a tocarlo hasta obtener mi milagro. A su nombre. Escucha esta mujer. Si lo toco, seré sanada. Dice la Biblia que tocó el manto del maestro. Y cuando la tocó, dice que la sangre cesó. Y el azote, me atrae la palabra, el azote terminó. En cuanto ella entró en contacto con Dios, el azote acabó. Amashoa. Yo no sé qué te está azotando. Si es un cáncer, si es una depresión, si es una crisis económica, la Biblia dice que si entra en contacto con el poder de Dios, como entró en contacto esta mujer, el azote se va de tu casa, el azote se va de tus hijos, el azote se va y de tu matrimonio. Hoy Dios va a quitar el azote de tu vida. Alguien diga amén. Alguien diga amén. Denles aplauso a Jesús. Tres puntos en esta historia sobresaliente. Esa mujer regresó a su casa sana. La multitud se sorprendió porque todos querían recibir de él, pero no todos le llegaron como ella le llegó. Puede tener gente que grite, quiero un milagro, quiero a Dios, pero realmente no lo quiere. La multitud lo apretaba, pero ella lo tocó. La multitud desenfrenadamente iba detrás de él para recibir algo. Ella lo recibió. Jesús se detiene en la multitud. Camino a la casa de Jairo. Jesús sintió algo que salió de lo común. Jesús percibió algo que no había en la multitud. Jesús dijo, hay alguien que salió de lo normal. Hay alguien anormal en la fe aquí. Hay alguien que pudo acceder al depósito que yo tengo sin ni siquiera preguntarme. Así que necesito conocer quién tiene tanta fe. Y ella dijo, yo fui quien te toqué. Y dijo, ven paz. Jesús sintió que virtud y poder había salido de él. ¿qué llevó a esta mujer a recibir su milagro? Primero, ella tuvo fe antes de recibir. Ella dijo: si tocar el borde de su manto, seré sana. Si tú esperas recibir para luego creer, jamás vas a recibir. Tienes que aprender a creer antes de ver. El mundo camina por vista, nosotros caminamos por fe. El tú recibir provisión, sanidad, protección, liberación de Dios, será el resultado de tú creerle primero. No puedes esperar palpar para creer que Él está aquí. Debe de creerlo. Ella dijo: si yo toco el borde de su manto, yo seré sanada. Fe anticipada. Ella creyó antes de ver. Ella creyó antes de recibir. Y si tú hoy comienzas a creer antes de ver y recibir, vas a recibir lo que viniste creyendo. Alguien diga aleluya. Dos, arriesgó su vida para recibir un milagro. Diga aleluya. La Biblia dice que las mujeres con un flujo de sangre constante, según Levítico, eran llamadas inmunda y no podían tocar nada. Todo lo que tocaban quedaba inmundo por cierto periodo de tiempo. Los sacerdotes santísimos no podían ni estar cerca de una mujer que tuviera un sangrado fuera de la costumbre normal, porque ya se consideraba inmunda. Y el sacerdote podía quedar inmundo. Y esta mujer, no le importa que la pudieran apedrear y matar por tocar no solo a Jesús, sino a Jairo, que estaba allí, que era un sumo sacerdote. Jairo es, ¿verdad? Sacerdote. Ella no podía estar cerca de Jairo. El detalle es que ella no podía estar cerca de Jairo, pero sí podía estar cerca de Jesús. Sigo paro. A su nombre, a su nombre. Todo movimiento de fe tendrá riesgo. No habrá cumplimiento de Dios si tu fe no va a ser probada y desafiada. Pedro caminó en el agua después que consideró que se podía ahogar, pero aún así puso el pie en el agua. La fe te hará tomar riesgo que la gente común no va a tomar. La fe te hace viajar de California cuando los comunes dicen: ¿a qué vas a viajar? La gente te hace viajar de otro estado. La fe te hace viajar cuando la mayoría de tus hermanos dicen: ¿a qué voy a ir? Lo que te trajo aquí en esta mañana no solo fue el Espíritu Santo, fue la fe que tienes de que en este día los azotes con los cuales llegaste se irán de tu vida. Fue la fe la que te hizo manejar 15 y 20 horas. Es la fe de Dios la que te trajo aquí. Por lo tanto, Dios hoy extenderá la mano sobre tu vida, sobre tu casa, sobre los tuyos. Sigo paro. Ella podía ser apedreada, pero ella se arriesgó. Los sacerdotes comunes no podían estar cerca de ella. Jesús era más que un sacerdote. Así que en vez de ella contaminarlo a él, él la santificó a ella. Sigo paro. Y por último, el poder de Dios respaldó la fe de esta mujer. Jesús dijo: poder salió de mí. El poder de Dios siempre estará respaldando todo movimiento, toda acción, toda confesión de fe. El poder de Dios está en esta mañana aquí para respaldar a todo el que vino creyendo, a todo el que está ahí sentado, a todo el que dice: yo creo que este día y esta hora el azote que hay en mi cuerpo va a desaparecer. El poder de Dios no respalda gente dudosa, respalda gente de fe. El poder de Dios provee al negocio que lo dirige gente de fe. El poder de Dios está aquí, y hoy alguien será respaldado y honrado por la fe con la cual llegó a esta casa. Y los que están a través de las redes hoy recibirán, en el nombre poderoso de Jesús, recibirá un toque fresco. Ella dijo: si lo toco, yo seré sanada. Si lo toco, mi vida va a cambiar. Si lo toco, lo que el hombre no hizo lo hará él. Si lo toco, él me salvará de una muerte segura. Y hoy Jesús está aquí por medio del Espíritu Santo. Lo siento, lo percibo, lo sé. Estoy seguro, tengo certeza de que hoy el azote de tus riñones se va. El azote del páncreas, del corazón, de tu cuerpo, de tus pulmones, el azote que tiene espiritualmente, el azote en la depresión, en la angustia, en la muerte, en la soledad, hoy será arrancado. Diga aleluya. Diga aleluya. Dale la mano a alguien y dile: hoy el azote será quitado. Ella creyó, por lo cual caminó. Ella creyó, por lo cual avanzó. Ella creyó, salió de su casa. Ella no dijo: el maestro está aquí, que venga y me toque. Tú tienes que hacer algo donde Dios vea que tú estás interesado. Creí, por lo cual hablé. Y los que confiaron en él no fueron avergonzados.
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1: Un hombre muy perverso había aceptado a Cristo en su corazón y su vida había cambiado radicalmente. No había andado en otros caminos sino en los del mal. Pero su cambio ocurrió así. Se casó con una mujer cristiana y piadosa, y ella le llevó a la iglesia evangélica, en donde escuchó la palabra de Dios y conoció al Señor Jesucristo en una experiencia personal. El cambio fue instantáneo. Llegó a ser un hombre nuevo y diferente. Amaba asistir a la casa de Dios y leer la Biblia juntos con su esposa, tanto en su casa como en su oficina. Él leía constantemente la Biblia, como si se tratara de reponer los años que había malgastado en el pecado. Pero, inesperadamente un día, sufrió un infarto cardíaco y murió instantáneamente. El pastor de la iglesia que condujo el funeral dio gracias a Dios por la conversión a Cristo de este hombre, al igual que cientos de asistentes. Cuando el pastor se detuvo para mirar al ataúd, notó con sorpresa que el difunto tenía en su mano derecha la Biblia y que la oprimía sobre su corazón. Con asombro volvió su rostro hacia la esposa y le dijo: «¡Qué cosa tan extraña que él sostenga con su mano la Biblia! ¿Por qué hizo usted esto?». Ella contestó: «Él amó mucho su Biblia. Le llamó la Biblia en la iglesia y juntos en el hogar. Él la leía en su trabajo, por lo que me pareció apropiado que tuviera la Biblia en su mano como último testimonio del poder salvador de la palabra de Dios». Y así lo sepultaron. Esta experiencia era la misma experiencia del salmista bíblico. Por eso escribe estas palabras en el Salmo 119:97. Oh, cuánto amo yo tu ley. Todo el día es ella mi meditación. El amor a la palabra de Dios, sí, el amor a esta palabra, es el termómetro para medir nuestro amor a Dios. ¿Cuánto amamos su palabra? Así como amamos la palabra, es como amamos a Dios. Porque debemos amar mucho la palabra de Dios para poder amar realmente a Dios y viceversa. Porque es la palabra de aquel que nos ama. Son palabras dulces y eternas, palabras perfectas de nuestro mismo Dios. Porque su palabra es preciosa, es bella, más bella que las flores y más dulce que el aroma del perfume más costoso que nos podamos imaginar. Sobre todo, cuando conocemos al autor, conocemos el corazón de la palabra de Dios. Cuando estamos enamorados, qué hermoso y grato es el momento de estar junto a aquella persona que amamos y escuchar su voz y sus palabras. Así es cuando amamos a Dios. Su palabra nos hace tanto bien, nos da tanta felicidad que deseamos estar junto a Él y también junto a su palabra. Nos hace descansar cuando estamos fatigados espiritual y emocionalmente. Por lo tanto, mi estimado amigo, si tú quieres encontrar reposo, vida y salvación, escucha la promesa de la palabra de Dios, que todo aquel que cree en Cristo encuentra paz, descanso y salvación. Acepta a Jesús si nunca lo has hecho. Amén.
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0: 5:01. 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
1: Son las

0: Dios nos da la oportunidad de reunirnos. Es la gran oportunidad de poder exaltarlo. Ni usted ni yo hemos venido a perder el tiempo. Los afanes y todo lo que te preocupa debería estar en las manos de Dios. Pero cuando usted deja invadir su mente y su corazón de la preocupación, de aquello que quizás está ahogando en este momento, cuando ustedes no dejan que Dios fluya a través de sus vidas, se conviertan en instrumentos, estarán, hermano, en un protocolo. Y Dios sí es experto en romper los protocolos. Quiero invitarte en esta mañana a que tus manos levantadas al cielo puedan adorar al Rey del Cielo, puedas exaltarlo de manera espontánea.
1: Sí, Señor.
0: Donde se quiebran todos los yugos, donde dice la Biblia que cuando el pueblo se une como uno solo, cuando se levanta clamor al cielo, el cielo se abre para sus hijos. La voz de Dios se deja escuchar, y no importa cuántos enemigos se hayan levantado, hermano, tendrán que ser destruidos, porque esto se convierte en territorio de Dios en el nombre de Jesús de Nazaret. Levante sus manos al cielo, que nada lo distraiga de la verdadera adoración. Aquel que vino a perder el tiempo, que lo pierda en otro lado. Pero aquel que vino a adorar, entonces que levante su voz, que exalte al Rey de Gloria. Vamos, que sea Dios operando a través de sus vidas. Déjese usar por el poder de lo alto, porque el celo de la casa de Dios tiene que consumirnos. Levante su voz, levante sus manos, no se distraiga. Padre, hoy clamamos, eterno Dios, invocamos tu santo y bendito nombre, eterno Rey. Invitamos tu presencia, Padre de la gloria, desde los cuatro vientos, eterno Dios. Presencia que destruye, eterno Dios. Presencia que doblega, Padre de la gloria. Todo lo que no sea tuyo, eterno Dios, tendrá que caer en el poder de la palabra. Padre, que este pueblo pueda ver, eterno Rey, que somos tus hijos, eterno Dios. Que el fuego del cielo descenderá sobre el altar, Padre, que el holocausto, que la ofrenda, Padre, que el mismo altar sea consumido por fuego del cielo. Padre, derrama fuego, Padre, derrama unción, eterno Dios. Se va la tristeza, se va la melancolía, se van las manos caídas, se levantan ahora en el poder de la palabra, eterno Dios, donde el fuego del Espíritu Santo, eterno Dios, comienza, Padre de la gloria, a operar en medio de cada vida, a romper las cadenas, eterno Dios. Padre de la gloria, fluya ahora. Vamos, hermano, se está quebrantando todo protocolo. Deje que Dios fluya a través de su vida, deje que Dios lo utilice. Dios anda buscando instrumentos, hermano. Dile, Señor, cuenta conmigo, aquí estoy, eterno Dios, en la gloria tuya. Levanta, levanta tu mano, dile, Señor, llena, llena, llena este recipiente de la gloria tuya, eterno Dios. Llénalo, Padre de la gloria. Llénalos, eterno Dios. Vamos, adórelo. No hay nada que mirar alrededor. Vamos, adórelo, adórelo.

0: Exáltalo, exáltalo, exáltalo, exáltalo a Él. Que este día, hermano, que este culto sea de exaltación al Rey de Gloria. Por el poder de la palabra, que el fuego de Dios comience a descender, eterno Dios. Señor, tomando control, eterno Dios, operando a través de cada vida, eterno Rey, quebrantando todo yugo, quebrantando toda cadena, Padre. Llénanos ahora por el fuego del Espíritu Santo, eterno Dios, porque ahora, Padre de Gloria, se preparan los ejércitos tuyos, eterno Dios, para tiempo de victoria, eterno Dios, para tiempo de llenura, eterno Dios, donde se despoja en el nombre de Jesús de Nazaret toda fuerza de las tinieblas, donde se despojan, Padre de la Gloria, los enemigos, porque me dieron la espalda, los perseguiré en el nombre de Jesús de Nazaret. Padre, seré más que vencedor. Ahora, Espíritu de Dios, muévete en este lugar, eterno Rey, porque hoy celebramos en el nombre de Cristo Jesús de Nazaret, eterno Dios, porque se abre en Padre de la Gloria la ventana de los cielos, eterno Dios, se abren sobre cana, amarraba y alama y a quien de rebe te cae. Vamos, dile, Señor, aquí está el instrumento, úsame, úsame, úsame, úsame, úsame, úsame, úsame, Padre de la Gloria, que sea la gloria tuya, eterno Dios, operando, Padre de la Gloria, a través de cada vida, Señor, llenándolo todo, eterno Dios, libres en el poder de la palabra, libres en el poder tuyo, eterno Dios. Vamos hasta que Dios le llene.
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0: Comienza a caer, eterno Dios, tu gloria sobre cada vida, eterno Dios. Porque hoy, Dios de la Gloria, nos levantamos, eterno Dios, como guerreros, Padre de la Gloria. Atamos, eterno Dios, toda obra de las tinieblas. Vamos, guerreros, en la autoridad que Dios nos entrega. Tomen armas, hermano. Tomen espada, hermano. Tomen escudo en el nombre de Jesús de Nazaret. Porque no habrá fuerza armada que pueda resistir. Poder de Dios comienza a descender sobre este lugar, eterno Dios, hasta destruir, Padre de la Gloria, todo plano oculto de la tiniebla, Padre bendito. Quebranta, Dios de la Gloria, todo yugo. Quebranta toda maldición, eterno Dios. Enviamos palabra a los cuatro vientos, eterno Dios. Ababa, raba, lababa, batacanda. 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

0: llenándoles ahora mismo, eterno Dios. Hay libertad, hay poder y autoridad sobre cada vida. El fuego de Dios que desciende, que viene y consume toda atadura. Padre, libres en el nombre de Jesús de Nazaret. Llenos, Padre de la gloria, dispuestos para ti, mi Padre de la gloria. Ahora mismo, eterno Dios, cualquiera que sea el engendro de las tinieblas, Padre de la gloria, tendrá que caer en el nombre de Jesús de Nazaret. Ángeles guerreros, Padre de la gloria, alrededor de este lugar, eterno Dios, trayendo libertad, Padre de la gloria. Aviva, Padre de la gloria, activa, Padre de la gloria, levantando, Padre de la gloria, bandera, eterno Dios. Quebrantamos, eterno Dios, cuánto yugo se haya levantado, eterno Dios, porque hoy, Padre de la gloria, hoy declaramos, eterno Dios, que tú has traído victoria, que tú has traído victoria, que tú has traído victoria sobre cada vida, Padre. Envuelve con el fuego del Espíritu Santo, eterno Dios, cada corazón, eterno Dios. Vamos, iglesia, adora, adora, adora. Levanta tus manos, no te detengas, hermano. Él habita en medio de la alabanza. Ahora, adóralo. Déjalo que Él fluya a través de tu vida, hermano. Tú eres el canal de bendición que Dios anda buscando, hermano. Tú eres el instrumento para la gloria de Dios. Ababana, calla, raba, que en debe te cae. Padre de la gloria, Señor, llenándonos ahora mismo, eterno Dios. Que sea tu gloria, Padre amado, manifestada en nosotros, eterno Dios. Que sea el poder tuyo, eterno Dios, operando a través de cada vida, mi Padre de la gloria, limpiando, Padre de la gloria, este territorio, eterno Dios. Limpia, Padre de la gloria. Muévete ahora, Espíritu de Dios, a través de cada uno de nosotros, eterno Dios. Señor, lo creemos, Padre de la gloria. Señor, que sea lleno, Padre amado, el corazón, eterno Dios. Que sea llena, Padre de la gloria, la vida, eterno Dios, con el poder del cielo, eterno Dios. Más poder de lo alto, más unción de lo alto, mi Padre amado, sobre cada vida. Ahora mismo, eterno Rey, glorifícate, mi Padre de la gloria. Llena, eterno Dios, llena, Padre de la gloria, en el nombre de Cristo Jesús.
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0: Padre, por el poder de la palabra, Señor, declaramos, eterno Dios, que ahora es tu fuego, Padre de la gloria, el que arde, eterno Dios, en medio de cada vida, eterno Dios. Tómanos ahora, en el nombre de Jesús de Nazaret. Levante sus manos al cielo. Fuego de Dios que comienza a descender sobre cada vida. Todo espíritu de muerte huye en el nombre de Cristo Jesús de Nazaret. Te vas de este lugar. Sales ahora mismo. Todo lo que causa división, todo vamos a orar por eso. Todo lo que causa división comienza a ser destruido en el nombre de Jesús de Nazaret. Todos orando. Todo lo que causa división, Padre, comienza ahora mismo, eterno Rey, Padre de la gloria, al ser destruido. Sale de en medio del pueblo. Comienza, Dios de la gloria, a operar, eterno Dios, a través de cada uno, eterno Rey, llenando, Padre de la gloria, con el fuego de tu Espíritu Santo, eterno Dios, cada vida, Padre de la gloria, donde se quema, oh Dios de la gloria, todo lo que pueda estar oculto, eterno Rey, cuanta piedra de tropiezo haya en el camino. Jehová Dios, clamamos a ti, oh Rey de gloria, se aparta ahora toda piedra de tropiezo, eterno Dios, todo lo que causa división, eterno Dios, todo lo que causa, Padre de la gloria, en las vidas, angustia, eterno Dios, todo aquello, Padre de la gloria, que está haciendo perder la visión de tu pueblo, eterno Dios, apártalo, Dios de la gloria. Esa pasión de lo alto, eterno Rey, tendrá que fluir, eterno Dios. Fluye, fluye, fluye a través de cada vida, Padre de la gloria. Todo estancamiento, Padre de la gloria, comienza a romperse en el nombre de Jesús de Nazaret. Comienza a obrar, eterno Dios. Vamos, todo destruyendo, hermano, todo estancamiento, cuanto haya en medio de cada vida, sale por el poder de la palabra, Padre de la gloria. Hoy, eterno Dios, nos levantamos como un ejército, Padre de la gloria, a pelear, a combatir, eterno Dios, todo aquello, Padre de la gloria, que no deja operar, eterno Rey, todo aquello que no deja mover, eterno Dios, tu santo poder en medio de cada vida. Levántate, Rey de gloria, levántate, Padre de la gloria, porque hoy tendrá que caer toda soberbia. Sale, sale por el poder de la palabra, eterno Dios. Cae toda soberbia en el nombre de Cristo Jesús de Nazaret. Cae, Padre de la gloria, ahora mismo, eterno Dios, esa soberbia cae. Cae la dureza del corazón, eterno Dios, es quebrantado por el poder de la palabra, eterno Dios. Cae, cae en el nombre de Cristo Jesús de Nazaret toda altivez por el poder. poder de la palabra. Fuego de Dios descendiendo, eterno Dios, desarraigando, Padre de la gloria, toda artimaña del diablo, eterno Dios. Cuánta cosa inmunda, Padre de la gloria, se ha levantado, eterno Dios. Hoy la destruimos en el nombre de Jesús de Nazaret. Que el fuego del Espíritu Santo, eterno Dios, se arriende en medio de cada vida, Padre de la gloria. Que sea el fuego tuyo, eterno Dios, llenando, Padre de la gloria, obrando y operando, eterno Dios, en medio de cada vida. Ángeles de guerra, Padre de la gloria, vamos, vamos, todos clamando, hermano. Fuego de Dios, sesión de Padre de la gloria. Señor, creemos, eterno Dios, en lo que tú estás haciendo, Padre de la gloria, porque ahora mismo, eterno Dios, sean huestes, sean principados, sean dominios y tronos, eterno Dios, tendrán que caer, vaya taquilla, tendrán que caer y huir, a la mayete cae raba que anda, cae, Padre de la gloria, todo enemigo, eterno Dios, visible, eterno Dios, yo creo, Padre de la gloria, en el fuego tuyo, eterno Dios, que desciende sobre este lugar, eterno Dios, trayendo libertad, Padre de la gloria, trayendo la unción tuya, eterno Dios, sobre cada vida, todo el que pise este territorio, Padre de la gloria, tendrá que ser impactado por el poder de la palabra. Todo aquel que pise este territorio, en el nombre de Cristo Jesús de Nazaret, tendrá que ser impactado, Padre de la gloria. Tómalos ahora mismo, eterno Dios. Quebranta, Padre de la gloria, el yugo de las tinieblas, eterno Dios. Quebranta, Padre de la gloria, toda frialdad, eterno Dios. Sale, sale, vamos, ejército. Sale todo miedo, sale, sale, sale, sale, sale. Se va toda cobardía. Todo aquel que sea pusilánime, medroso, ahora mismo se quebranta, se quebranta, se quebranta, se quebranta, se quebranta, se quebranta todo yugo, mi Padre de la gloria, por el poder de la palabra, eterno Dios. Quebrantamos, Padre de la gloria, toda amenaza satánica, eterno Dios, todo aquello que con furia se levantó, eterno Dios, porque ningún enemigo, Padre de la gloria, nos podrá hacer frente, eterno Dios. Hoy confesamos, Padre de la gloria, que hay libertad, eterno Dios, alrededor de cada vida, que hay libertad, Padre de la gloria, para los miles que están escuchando, eterno Dios, Señor, que hay libertad. Vamos, vamos, vamos, pelee, pelee, pelee esa buena batalla de la fe, hermano, hasta que la gloria de Dios, hermano, se sienta. No vamos a parar, no nos vamos a detener hasta que la gloria de Dios te tome. Así que ora, así que clama, así que no pierdas el tiempo. Que la gloria de Dios descienda, que sea fuego del cielo, hermano, obrando en tu vida, llenándolo todo en el nombre de Cristo Jesús de Nazaret, Padre de la gloria, ángeles de guerra, Padre de la gloria, ahora mismo, eterno Dios, vamos. No hay cielo cerrado en este lugar, se ha abierto en el nombre de Cristo Jesús de Nazaret, por el poder de la palabra, Señor, confesando, eterno Dios, que los cielos están abiertos, Padre de la gloria, para tu pueblo. Levante, levante, levante, levante sus manos, que la voz de Dios viene para su vida. Fuego de Dios descendiendo, eterno Dios, llena, llena, llena, llena, llena, llena, llena, llena, Padre de la gloria, por el poder de la palabra, eterno Dios, tomando el control, eterno Rey, Padre de la gloria, eterno Dios, Señor, ahora mismo, eterno Dios, lo creemos. De la gloria, fluyendo a través de nuestra vida, eterno Dios, fluyendo a través de nuestro corazón, eterno Dios. Padre, yo te pido que envíes ángeles, eterno Dios, ángeles ministradores, eterno Rey, alrededor de cada vida, Padre de la gloria, tomando tú el control, tomando tú el dominio, eterno Dios, avivando el fuego, Padre de la gloria, despertando, Padre de la gloria, cada uno de tus hijos, eterno Dios, a este verdadero clamor, eterno Dios, donde buscamos, Padre amado, tu rostro. Señor, te llamamos de los cuatro vientos, eterno Rey, ven, ven, ven, ven, eterno Dios, ven desde los cuatro vientos, eterno Rey, sopla vida, Padre de la gloria, sobre cada vida, ven, eterno Dios, y llénanos, eterno Dios. Vamos, hermano, donde quiera que usted esté escuchando, donde quiera que se escuche esta oración, hoy declaramos en el nombre de Jesús de Nazaret, que se derrama la gloria tuya, que se derrama el poder tuyo, eterno Dios, que se derrama, Padre amado, tu presencia, eterno Dios, ven, eterno Dios, inúndanos, Padre de la gloria, con el poder tuyo, eterno Dios, hasta que sobreabunde, hasta que rebose, Padre de la gloria, en medio de cada vida, eterno Dios, toma, toma tú el control, eterno Dios, tómalo, tómalo, Padre de la gloria, que sea el fuego de tu espíritu, eterno Dios, el que arde, Padre de la gloria, en medio de nuestra vida, eterno Dios, que sea fuego del cielo, eterno Dios, trayendo libertad, trayendo libertad, Padre de la gloria, trayendo unción, eterno Dios, a cada vida. Fuego de Dios descendiendo, eterno Dios, libertando a tu pueblo, Padre de la gloria, llenándolos de la unción, eterno Dios. Fuego de Dios, opera, opera, opera, opera en cada vida, eterno Dios. Trae de nuevo, eterno Dios, trae esa libertad, Padre de la gloria, para orar. Trae esa unción que de lo alto viene, eterno Dios. Clamamos a ti, oh Dios de la gloria, invocamos tu nombre, Señor, hazte presente, hazte real, Jehová, Dios de los ejércitos. Ven, eterno Dios, hazte presente en medio de cada vida, hazte presente en este territorio, eterno Dios. Padre, que ahora mismo, eterno Dios, comience a caer fuego del cielo, eterno Rey, que comience a caer, Padre de la gloria, de la unción tuya, todo enemigo, Padre de la gloria, todo aquello que ha querido ganar terreno, eterno Dios, para intentar dañar, para intentar, Padre de la gloria, destruir, eterno Dios, ahora, por el poder de la palabra, que tu fuego caiga, eterno Dios, que comience a destruir, eterno Dios, con artimaña, Padre de la gloria, despertando, Padre de la gloria, el corazón de todo valiente, despertando, Dios de la gloria, el corazón de todo esforzado. Vamos, vamos, que Dios va a despertar el corazón de todo valiente, de todo esforzado, de todo aquel que está comprometido con la obra de Dios, todo aquel hermano que el Dios del cielo le ha tocado en este tiempo. Poderoso Dios de los ejércitos, levántate, mi Rey de la gloria, levanta, Padre de la gloria, escudero, levanta guerreros, eterno Dios, levanta ministros de fuego, Padre de la gloria, mensajeros tuyos, eterno Dios. Padre, levántalos en este tiempo, mi Rey de gloria, tomándolos ahora mismo, eterno Dios, con poder y autoridad, eterno Dios. Señor, gente, Padre de la gloria, que no se detiene ante nada, eterno Rey, gente, Padre de la gloria, lleno del fuego del Espíritu Santo, eterno Dios, gente, Rey de la gloria, con la disposición de lo alto, eterno Dios, quebrantando, Padre de la gloria, todo enemigo, eterno Dios, con armas de justicia, eterno Dios, a diestra y a siniestra, eterno Dios. Padre, que caiga tu fuego, eterno Dios, que sea la gloria tuya, mi Padre amado, vista en medio de cada vida, Señor, tomando el control, eterno Dios, porque hoy, Dios de la gloria, nos levantamos como guerreros, eterno Dios, porque toda mano extendida, eterno Rey, se seca, se seca, se seca, se seca, se seca, se seca, se seca, Padre de la gloria.

0: tendrá que caer en el nombre de Jesús de Nazaret. Poder de Dios desciende, eterno Dios. Establecemos territorio tuyo, eterno Dios. Establecemos guarnición de lo alto, mi Padre de la gloria. Padre, mira estos guerreros, eterno Dios. Yo te pido, poderoso Dios, que tú seas, eterno Dios, tomándolos ahora mismo, mi Padre de la gloria, levantándolos en el nombre de Cristo Jesús de Nazaret. Eso es, querido hermano, donde quiera que estés, clama, clama, clama, clama, porque se levanta en el nombre de Jesús de Nazaret. Un tiempo de clamor, un tiempo de guerra. Poder de Dios descendiendo, eterno Dios. Se levanta, Padre de la gloria, tu guarnición, eterno Dios. Ángeles guerreros, Padre de la gloria, destruyendo toda fortaleza, eterno Dios. Ángeles de guerra, Padre de la gloria, ahuyentando toda artimaña del diablo, eterno Dios. Toda mala hierba que creció, eterno Dios. Todo aquello, Padre de la gloria, que ha intentado dañar, eterno Dios. Derríbalo, derríbalo, Padre de la gloria. Toda peste destructora, eterno Dios, comienza a alejarse, Padre de la gloria. Hoy clamamos, eterno Dios, hoy clamamos a los cuatro vientos, Padre de la gloria. Espíritu de Dios, muévete ahora, muévete en mi ciudad, eterno Dios, muévete en mi Cali, Padre de la gloria. Yo te lo pido, eterno Dios, muévete, muévete, muévete, eterno Dios, muévete en esta ciudad, Padre de la gloria. Padre de la gloria, que pase ahora mismo, eterno Dios, tu mano de poder, eterno Dios, arrasando todo enemigo, Padre de la gloria. Porque aquí hay un pueblo que clama, hay pueblo, Dios de la gloria, que te busca, eterno Dios. Donde quiera que sea levantado un clamor, eterno Rey, en cualquier lugar del mundo, en cualquier lugar, Padre amado, en cualquier ciudad, eterno Dios, declaramos que hay libertad, Padre de la gloria. Que tu mano, eterno Dios, comienza, Padre de la gloria, a destruir toda cautividad, Padre de la gloria, a levantar, eterno Dios, un pueblo inmune contra toda peste, eterno Dios, contra toda miseria, Padre de la gloria, contra todo lo que el diablo ha querido sembrar, eterno Dios. Toma, toma, toma, toma el control, eterno Dios. Derríbalos, Padre de la gloria, porque ahora mismo, eterno Dios, todo engaño del enemigo, mi Padre amado, comienza a caer, eterno Dios. Toda obra de las tinieblas, Padre de la gloria,
1: por el poder de la palabra y para la gloria,
0: comienza a caer en el nombre de Cristo Jesús de Nazaret. Señor, todo lo que no sea tuyo, eterno Dios, todo lo que no te pertenece, Padre bendito, comienza a derribarlo, comienza a derribarlo, comienza a derribarlo, eterno Dios, comienza a derribarlo, Padre de la gloria. Señor, no, Padre amado, se levanta más, eterno Dios, tomando el control, eterno Dios. Aviva el fuego, aviva la llama, Padre de la gloria, cortando, Dios de la gloria, cuánta cadena, Padre de la gloria, haya, eterno Dios, libre, libre, libre, libre, libre, libre, el poder de la palabra, eterno Dios. Esta ciudad, Padre de la gloria, es cubierta con la sangre de Cristo Jesús de Nazaret, eterno Dios. Yo te pido, Padre de la gloria, que tus ángeles los envíes, eterno Dios, ángeles de guerra, Padre de la gloria, ángeles guerreros, Padre de la gloria, destruyendo, eterno Dios, todo temor, todo miedo, Padre de la gloria, que ha querido apoderarse de la vida, eterno Dios. Aviva el fuego, aviva la llama, Padre de la gloria, despierta a tus hijos, eterno Dios, ángeles de guerra, Padre de la gloria, ahora, ahora, ahora, ahora. Ahora, Espíritu de Dios, ahora, Padre de la gloria, en el nombre de Cristo Jesús de Nazaret, eterno Rey, glorifícate, mi Padre de la gloria, ahora mismo, eterno Dios, glorifícate, mi Padre amado, ahora mismo.

Padre de la gloria, todo aquello que está engañando los corazones, eterno Dios, comienza a caer.

hablando, Padre de la gloria, de corazones, eterno Dios. Envía, Padre de la gloria, tu poder y tu autoridad, eterno Dios. Aviva el fuego, aviva la llama, Padre de la gloria. Ven ahora mismo, eterno Dios. Ven, Espíritu.

nuestro, mi Padre de la gloria. Queremos ver la gloria tuya, mi Padre amado. Señor, en el nombre de Cristo Jesús de Nazaret, hoy Dios de la gloria, nos unimos como uno solo, eterno Dios, clamando, Padre de la gloria, para todo aquello, eterno Dios, que sea un impedimento, Padre de la gloria, a tu iglesia, todo enemigo visible, todo

Revista Padre de la Gloria por cada servidor, eterno Dios, Padre de la Gloria, todo aquel que se ha comprometido, eterno Dios, a servirte, Padre de la Gloria. Yo te pido que pase revista, eterno Dios, que mire, Padre de la Gloria, cada vida, cada líder, eterno Dios, cada servidor, Padre de la Gloria, cada hermano, Padre amado, cada hermana, eterno Dios, todo aquel que se ha comprometido contigo, mi Padre de la Gloria. Señor, comienza a destruir, eterno Dios, todo aquello, Padre de la Gloria, que ha querido dañar, eterno Rey. Rompe las cadenas, rompe las cadenas, rompe las cadenas, rompe las ataduras, Padre de la Gloria. Que caiga fuego del cielo, eterno Dios, libertando la vida, Padre de la Gloria, libertando los corazones, eterno Dios, libre, libre, libre, libre, libre, libre en el poder de la palabra, libres ahora, eterno Dios, libres por el poder tuyo, eterno Dios, ángeles de guerra, Padre de la Gloria, quebrantando todo yugo, quebrantando toda cadena, Padre de la Gloria, todo aquello que el enemigo, mi Padre amado, ha colocado como una venta, eterno Dios, para intentar persuadir, Padre de la Gloria, a la vida, eterno Dios, para intentar dañar, Padre de la Gloria, la vida. Destrúyelo, eterno Dios. Comienza, Padre de la Gloria, tu fuego a arder en medio de cada vida, eterno Dios. Libre por el poder de la palabra, eterno Dios. Libre, Padre de la Gloria, por la gracia tuya, eterno Dios. Más unción, eterno Dios. Más poder del cielo, eterno Dios, que se derrama sobre cada vida, Padre de la Gloria. Sobre tu pueblo, Padre de la Gloria. Hoy, eterno Dios, creemos, eterno Dios, que llega la unción de

alabado no es el bien eterno rey, aquel padre de la gloria, que su corazón sea entenebrecido y su conciencia, padre amado, sea oscurecido, eterno Dios, poder de Dios desciende, padre de la gloria, en el nombre de Cristo Jesús de Nazaret, Señor, glorifícate, mi padre amado, libra, libra, libra, libra.

poder de Dios desciende ahora. Padre de la gloria, caer ahora mismo, eterno Dios, cuanto rito satánico haya levantado, Padre de la gloria, todo aquello que está llenando de melancolía los corazones, todo aquello que está llenando de preocupación las vidas, eterno Dios, sácalo ahora, Padre, te lo pido en el nombre de Jesús de Nazaret. Sale, sale, sale, sale de la vida, Padre de la gloria, todo aquello que no sea tuyo, eterno Dios, Padre, porque anhelamos la presencia tuya. Si te ha placido, si hemos hallado gracia delante de tus ojos, Padre de la gloria, responde con fuego del cielo, eterno Dios, que toda esta congregación pueda ver, eterno Rey, que

Arauca y todos sus alrededores, Padre. Poder de Dios, desciende ahora mismo, mi Padre de la gloria. Que llegue el avivamiento tuyo, mi Padre amado, sobre cada vida. Que llegue la gloria tuya, mi Padre amado, sobre cada corazón, eterno Dios. Derramando, Padre de la gloria, más poder, eterno Dios. Derramando más unción, eterno Dios. Cae, cae, cae, cae. Cae toda desidia de en medio de las vidas, eterno Dios. Cae.

Santo de Dios, muévete, muévete, muévete, muévete, muévete ahora, Padre de la Gloria, muévete en nuestra vida, Padre de la Gloria, tómanos ahora mismo, eterno Dios, aquí estamos, Padre de la Gloria, levantando nuestras manos al cielo, a la

poder de Dios desciende, mi Padre de la gloria. Trae libertad eterno, Dios. Muévete ahora mismo, mi Padre de la gloria, en medio de cada vida. Muévete en estos guerreros eternos, Dios, revistiendo los padres de la gloria. Porque hoy declaramos que no hay arma forjada contra nosotros que prospere, eterno Dios. Porque hoy, Padre de la gloria, establecemos guarnición tuya, mi Padre de la gloria, donde todo demonio tendrá que volver la espalda. Nosotros lo perseguiremos, lo destruiremos, lo acabaremos en el nombre de Jesús de Nazaret. No se levantarán más los enemigos, no se levantarán más los enemigos, Padre de la gloria. Acá hay un pueblo que clama, acá hay un pueblo que gime, acá hay un pueblo que busca, Padre de la gloria. Y aunque tu sangre, Padre de la gloria,

de la gloria. Declaramos que el bien y la misericordia nos seguirá, eterno Dios. Ninguna plaga toca las moradas, eterno Dios. Señor, llénanos y revístenos, Padre de la gloria. Se va toda peste de mi ciudad. Se va toda peste de mi ciudad. Se va toda peste de mi ciudad. Se va, se va, se va, se va. Se va en el nombre de Cristo Jesús de Nazaret. Por donde quiera que camine un cristiano, Padre de la gloria. Por donde quiera que camine un hijo tuyo, Padre de la gloria. Está derramando sanidad.

comienza a llenarme, eterno Dios. Comienza, Padre de la gloria, a llenar mi alma, mi Padre de la gloria. Tú eres, eterno Dios, lo que yo necesito, eterno Rey. Glorifícate, mi Padre amado, en el nombre de Jesús de Nazaret. Ven ahora mismo, eterno Dios. Ven ahora mismo, mi Padre de la gloria. Ven ahora mismo, eterno Dios. Que descienda, Padre de la gloria, fuego del cielo, eterno Dios, sobre nuestra vida. Vamos, levántale tu mano. Dile, Señor, lléname ahora mismo del fuego del Espíritu Santo. Que yo sea libre, que yo sea limpio, que yo sea sano, que yo sea restaurado para la gloria tuya. Señor, derramando, Padre de la gloria, derramando, Padre de la gloria, derramando, eterno Dios, derramando, Padre de la gloria, del poder del cielo, eterno Dios. Aviva el fuego, aviva el fuego, aviva el fuego, aviva el fuego, aviva el fuego, aviva el fuego, eterno Dios. Aviva el fuego, aviva el fuego, eterno Dios. Aviva el fuego, Padre de la gloria, que se prenda esa llama, eterno Dios, que se prenda ese poder, eterno Dios, en medio de cada vida. Señor, ahora mismo, en el nombre de Jesús de Nazaret, sale, sale, sale, sale, sale ahora mismo, eterno Dios. Toda nostalgia, Padre de la gloria, sale, sale ahora mismo, eterno Rey, sale, sale, sale. Toda pereza y estancamiento, sale, sale de la vida. Llénate del Espíritu de Dios, Espíritu Santo de Dios, ven desde los cuatro vientos, soplando vida, vida sobre cada vida. Levanta tus manos y dile, Señor, donde yo ponga estas manos, Padre de la gloria, allí habrá milagros, eterno Dios, habrá sanidades. Opera, opera, opera, opera, opera, opera. Vamos, ora, ora, hermano, ora. Clama con todo tu corazón, hermano, clama, clama, clama, clama que Dios es real, hermano. Clama que Dios te está llenando en esta hora. Clama, clama, Padre de la gloria, lo declaramos, eterno Dios. Coloca tus manos ahí donde estaba la enfermedad, donde estaba el dolor, hermano. Dígale, Padre, ha desaparecido en el nombre de Jesús de Nazaret. Ordénale al dolor abandonarte, ordénale a la aflicción, hermano, dejarte. Ordénale, hermano, aquello que te está afligiendo físicamente, que se aleje de tu vida. Ordénaselo en el nombre de Cristo Jesús de Nazaret. Se va, se va. Salen esos cálculos del cuerpo, salen ahora mismo en el nombre de Cristo Jesús de Nazaret. Hay riñones nuevos, hay riñones nuevos para la gloria de Dios. Hígados nuevos, hermano, en el nombre de Cristo Jesús de Nazaret. Se va, se va, se va. Se va toda enfermedad, hermano, en la carne, en la sangre. Sale, sale, sale, sale ahora mismo. Sale ahora mismo en el nombre de Cristo Jesús de Nazaret. Padre de la gloria, comienza a derramar, eterno Dios, del fuego del Espíritu Santo, eterno Dios. Vamos, ora, ora, que Dios está obrando a través de tu vida. Se va, se va, se va. Se va toda anomalía de tu cuerpo. Sale, sale, sale. La que no podía tener hijos, declare que el Dios del cielo te está dando los hijos que quiere. Vamos, que se va. Se van esos quistes del cuerpo en el nombre de Cristo Jesús de Nazaret. Salen ahora mismo en el nombre de Cristo Jesús de Nazaret. Comienza, Padre de la gloria, a traer vida en medio de cada vida, eterno Dios. Se va esta esterilidad, Padre de la gloria. Se va, se va, se va. Vamos, créele al Dios del cielo. Embarazos de alto riesgo, hermano. Créele a Dios que ese embarazo es de Dios, hermano. Dios te ha dado ese hijo. Dios te ha dado esa vida. Créele. Créele al Dios del cielo. Poder de Dios desciende, eterno Dios. Poder de Dios desciende, poder de Dios desciende, poder de Dios desciende, poder de Dios desciende, eterno Dios. Derrama, Padre de la gloria, del poder tuyo, eterno Dios. Derrama de la unción de lo alto, eterno Rey. Quebrantamos, Padre de la gloria, todo yugo, eterno Dios. Aviva el fuego, aviva el fuego, aviva el fuego, aviva el fuego, aviva el fuego, aviva el fuego, aviva el fuego, eterno Dios. Aviva el fuego, aviva el fuego, aviva el fuego, Padre de la gloria, en el nombre de Cristo Jesús de Nazaret. Aviva el fuego, Padre de la gloria, en medio de cada vida. Aviva el fuego, eterno Dios. Aviva el fuego, Padre de la gloria. Aviva el fuego, eterno Dios. Aviva la llama, Padre de la gloria, en medio de cada vida, eterno Dios. Aviva, Padre de la gloria, el fuego, eterno Dios, alrededor de cada vida. Poder de Dios desciende, poder de Dios desciende. Levante su mano, dígale, Padre, lléname del poder tuyo, eterno Dios. Soy libre por el poder de la sangre de Cristo Jesús de Nazaret. Derramando, Padre de la gloria, de ese poder de lo alto, eterno Dios. De ese poder de lo alto, eterno Rey. Padre, lo necesitamos, eterno Dios. Padre, te damos gracias, eterno Dios, te damos toda la gloria, Padre amado, te damos toda la honra, eterno Rey. Tuya es, Padre amado, en el nombre de Jesús de Nazaret. Comienza, Padre de la gloria, a trabajar, eterno Dios, en cada corazón, eterno Dios, libres por el poder de la palabra, eterno Dios, libres, libres, libres, libres, libres en el nombre de Cristo Jesús de Nazaret. Padre, que caiga tu fuego, eterno Dios. Padre, que caiga tu fuego. Padre, que caiga tu unción, eterno Dios. Padre, que caiga tu poder, eterno Rey, en medio de cada vida. Alábalo con el corazón, hermano. Alábalo con todo tu ser. Dile, Padre, aquí está mi vida, Padre de la gloria, para esto fui creado, eterno Dios, para adoración tuya, eterno Dios, para alabanza de tu nombre, eterno Rey. Yo te alabo, Padre de la gloria, con todo mi corazón, eterno Dios. Toma, Padre de la gloria, el control, eterno Dios. Toma el dominio, mi Padre amado. Tómalo, tómalo, tómalo, tómalo en el nombre de Cristo Jesús de Nazaret. Señor, gracias, bendito Rey, por lo que haces, Padre mío. Gracias porque está hecho. Vamos dando pasos de avanzada, hermano. Sale, sale ese estancamiento de tu vida. Más poder de Dios en medio de tu vida. Más de esa unción de lo alto, Padre, hasta que rebosemos de la gloria
familia tuya, eterno Dios. Lo anhelamos, lo necesitamos, eterno Dios. Deseamos, Padre de la gloria, de la presencia tuya, eterno Dios. Libres por el poder de la palabra, libres por el poder de la palabra, eterno Dios. Libres, libres en el nombre de Cristo Jesús de Nazaret, eterno Dios. Quebrantando, Padre de la gloria, toda artimaña, Padre amado. Hoy declaramos un cerco divino alrededor de la familia, Padre de la gloria. Mira cada varón, levante sus manos, querido varón. Levante sus manos al cielo, levántelas en el nombre de Jesús. Levante su mano. Vamos, porque el fuego de Dios está descendiendo. Porque hemos entrado, hermano, en este tiempo del fuego de Dios. En el fuego que Dios, hermano, está derramando sobre cada vida. Varones, se activan en el poder de la palabra. Eso que Dios te ha entregado se activa en tu vida. Querida hermana, se activa en tu vida ese fuego. Ora por ese esposo, ora por ese hijo. Varones, oren por ustedes. Clamen, que este es el tiempo donde el fuego de Dios comienza a descender. Se va ese estancamiento, se va. Eso que te hace superficial, hermano. Vamos, profundizando en la gloria de Dios, varón. Profundizando en el poder de Dios. Para eso te llamó Dios. Para eso te ha llamado el Rey de Gloria. Tomando el control, eterno Dios. Derramando, Padre de la gloria, de tu poder, eterno Rey. Glorifícate ahora mismo, eterno Dios. Derrama, Padre de la gloria, del poder de lo alto, eterno Dios. Quebranta, Padre de la gloria. Quebranta todo yugo, mi Padre de la gloria. Ahora mismo, eterno Dios. En el fuego del Espíritu Santo, eterno Dios. Tómanos, Padre de la gloria. Ahora por el poder tuyo, eterno Dios. Vamos, llénate del fuego de Dios. Ese fuego que te limpia, hermano. Ese fuego, hermano, que te purifica en esta noche. Padre, que descienda, eterno Dios, tu poder. Porque tú eres prometido. Seremos bautizados en Espíritu Santo y fuego. Espíritu Santo y fuego. Padre amado, yo te lo pido, eterno Rey. Señor, dame de tu Espíritu, eterno Rey. Glorifícate, mi Padre amado. Glorifícate, eterno Dios, en el nombre de Cristo Jesús de Nazaret. Levante su voz, hermano. Vamos, dile, Señor, lléname, está rebosando, eterno Dios. Inúndame, Padre de la gloria y del poder de lo alto. Vamos, díselo con todo el corazón, hermano, en el nombre de Cristo Jesús de Nazaret. Vamos, levante sus manos, dígale, Señor, yo necesito de tu presencia, eterno Rey. Glorifícate, mi Padre de la gloria, ahora en el poder tuyo, eterno Dios. Gracias, bendito Rey, aleluya.

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2: 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Levantándose muy de mañana, siendo aún muy oscuro, salió y se fue a un lugar desierto. Y allí oraba. Marcos 1:35.

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1: Son las 6 en punto.
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2: Con ustedes el pastor Henry Martínez de la Iglesia Centro Misionera Bethesda de UAT. Les saludo a todos los hermanos en los cuales nos están escuchando, están atentos allí a través de este mensaje que Dios nos permite llevar. Y bueno, en estas horas de la mañana también saludamos por aquí a la pastora. Bienvenida, pastora, en este tiempo hermoso de devocional Despertar con Dios.
3: Gracias, amor. Bendiciones a todos nuestros hermanos y amigos quienes se unen y se conectan en este tiempo de bendición, dándole toda la gloria y la honra a nuestro Padre Celestial, agradecidos con Él por este nuevo día, por esta nueva oportunidad que Él nos permite el poder llegar a ustedes con una palabra de bendición. Saludamos a todos los hermanos quienes ya se están uniendo y conectando a través de Radio Auténtica 540 en el AM. Un saludo de gran bendición para todos en este tiempo precioso que el Señor nos permite, todos los hermanos allí en la ciudad de Bogotá, en cada barrio, en cada localidad, quienes nos están allí sintonizando a través de esta linda emisora. También saludamos a todos los hermanos quienes ya se unen a través de la emisora virtual Radio Auténtica UBAT. Bendiciones, bienvenidos y la invitación como siempre para que usted pueda reportar su sintonía al 311-238-4700, 311-238-4700. Y también un saludo de gran bendición para todos los hermanos quienes están a través del Facebook, también a través de YouTube. Un saludo muy, muy especial y bueno, la invitación también para que usted pueda compartir

0: compartir este video para que nos pueda dejar allí su saludo, su comentario, que en el transcurso de este programa los estaremos saludando. Así que bueno, vamos a darle gracias a Dios, preparando nuestro corazón para este tiempo de edificación, este tiempo de enseñanza, que la palabra de Dios llegue a nuestros corazones y pueda producir esa vida en cada uno de nosotros.
1: Así es, pastora, y bueno, en tiempo en el cual podemos buscarle a Dios, acercarnos a Dios, dice la Biblia, y bueno, vamos a orar, vamos a presentar este tiempo poderoso en el cual estaremos y seguiremos escudriñando acerca del esforzarnos en la vida diaria. Padre, te damos infinita gracias, maravilloso Dios, por todo lo que haces, Señor, y seguirás haciendo, soberano Cristo. Yo te alabo, yo te bendigo, yo te doy gracias a ti, maravilloso Rey Celestial. Padre, que la presencia tuya, Señor, descienda sobre nosotros, Señor, que nos toque como tú nos has prometido, Señor. Hay una promesa, Señor, que tú estarás en nuestros corazones, tú estarás en nuestra vida. Tú harás, Señor, que nuestra vida sea llena de tu gloria, llena de tu presencia, llena de tu poder, Espíritu Santo. Gracias, maravilloso Dios de la gloria, Padre amado, te adoramos y te bendecimos a ti, maravilloso Rey Celestial. Límpianos, Señor Jesucristo, y toca, Señor, nuestros corazones de una manera especial, Padre amado. Gracias, maravilloso Dios, gracias, eterno Salvador, porque tú eres digno, Señor. Yo oro para que mis hermanos, Señor, tengan hoy la disposición para que hoy puedan recibir la palabra que tú traes para nosotros, para que podamos tener un corazón conforme a tu voluntad, buscando de ti, Señor. Gracias, maravilloso Dios. Amén y amén. Y bueno, pastora, estaremos allí y hoy estamos meditando una palabra muy buena, ¿no? Muy bonita, esfuerzo, ¿no? Uh-huh. En la vida cristiana nosotros nos tenemos que esforzar, y es que el esforzarnos es, bueno, allí en el lenguaje hebreo miramos que es asak, que significa ser fuerte, animar. Mire que hay momentos que nos toca esforzarnos, y no solamente esforzarnos a nosotros, sino que animarnos y animar a otros, ¿no? Significa dedicación. Mira, cuando hablamos del esfuerzo también significa dedicación, valentía. Mire, un cristiano valiente es un cristiano esforzado, ¿no? Uh-huh. Un cristiano valiente, esforzado, es un cristiano en el cual verdaderamente se levanta. Es aquella persona no que está esperando hasta que le estén diciendo, vaya, busque la iglesia, de pronto en una prueba, en una dificultad. No, es una persona que se levanta y dice, bueno, yo me voy a levantar a buscar de Dios. Yo no voy a estar esperando que la gente me esté diciendo, vamos a buscar, vamos allí. No, es una persona en la cual antes anima a otros, ¿no? Y es a donde cada uno de nosotros debemos de tener cuidado. Si somos las personas a las cuales nos toca, o corresponde que a todo momento nos están esforzando, nos están diciendo, ánimo, levántese, vamos a la iglesia, vamos a buscar. O es la persona que antes anima a otros. Eso tenemos que mirarlo y tenemos que examinarlo hoy. Allí en Lucas capítulo número 13, verso número 22, con la iglesia aquí en Ubaté hemos estado meditando este pasaje bíblico, en el cual la Biblia dice que la puerta estrecha no es para cualquiera, es para personas esforzadas, pastor.
0: Claro que sí, allí en el Evangelio de San Lucas, en el capítulo número 13, voy a mirar allí, vamos a leer, escudriñar desde el verso número 22, dice la palabra en Lucas 13, 22. Pasaba Jesús por ciudades y aldeas enseñando y encaminándose a Jerusalén, y alguien le dijo, Señor, son pocos los que se salvan, y él les dijo, esforzaos a entrar por la puerta angosta, porque os digo que muchos procurarán entrar y no podrán. Después de que el padre de familia se haya levantado y cerrado la puerta, y estando fuera, empecéis a llamar a la puerta diciendo, Señor, Señor, ábrenos. Él respondiendo os dirá, no sé de dónde sois. Entonces comenzaréis a decir, delante de ti hemos comido y bebido, en nuestras plazas enseñasteis, pero os dirá, os digo que no sé de dónde sois, apartados de mí todos vosotros, hacedores de maldad. Dice la palabra, y lo mirábamos en el verso número 23, esa enseñanza viene de una pregunta que un hombre le hace allí al Señor Jesús. Le dice, son pocos los que se salvan, y él les dijo, esforzaos a entrar. Allí vemos una diferencia entre el esfuerzo y el procurar. Sí. Cuando la palabra nos habla de procurar, una persona que procura es una persona que intenta o trata. Pero ya el esfuerzo, como tú lo estabas diciendo, es una persona que es diligente, es una persona que persevera, es una persona que es valiente, y tiene que ver mucho con la voluntad, ¿no? Con la disposición. disposición de cada uno de nosotros. En la vida cristiana, uno muchas veces ve personas que dicen, yo trato, voy a tratar de, este domingo, de ir este domingo a la iglesia, voy a tratar si me queda tiempo para esta semana orar o para leer la Biblia. Son personas que están procurando entrar, pero realmente la vida cristiana requiere de un esfuerzo, requiere de una valentía, requiere de una disciplina espiritual, y ese es el llamado que el Señor nos está haciendo. Dice la palabra, la persona dice, Señor, son pocos los que se salvan. El Señor le da una respuesta allí sencilla diciéndole, el que se esfuerza, no es solamente el que procura, sino el que se esfuerza. ¿Y cuántas personas realmente nos estamos esforzando para entrar en el reino de los cielos?
1: Mire, pastora, que eso es como cuando hay gente que se esfuerza para trabajar pero no trabaja, ¿no? Uno mira que hay gente que dice, voy a esforzarme a trabajar, un día trabaja, otro o una semana trabaja, otra vez no trabaja, un día está a descanso, un día ya trabaja, y uno dice, y al final la paga es que no recibe nada, o recibe poco, y lo que recibe pues no le va a satisfacer lo que verdaderamente necesita. En la vida espiritual nosotros tenemos que tener cuidado, porque Jesús nos dijo a nosotros algo, y es el que persevere. Mire que cuando Jesucristo estaba hablando acerca del perseverar, estaba hablando del esfuerzo, porque esforzarnos también es perseverancia en la fe y en la obra de Dios. No una autosuficiencia humana, porque eso sí tener que cuidado, porque no es que yo sí puedo, yo sí soy capaz. No, nosotros nos esforzamos porque tenemos la presencia de Dios y podemos igualmente utilizar las herramientas que Dios nos da. Me llama la atención, y estuvimos con la iglesia, con los hermanos en UAT, meditando sobre esta palabra, una palabra que es, como dicen por ahí, algo que tenemos que ponerle mucha atención. Pasaba Jesús por ciudades y aldeas enseñando y encaminándose a Jerusalén, y alguien le dijo, Señor, ¿son pocos los que se salvan? Esa pregunta viene, y lo hablábamos, de haber recibido enseñanzas acerca de, bueno, primeramente que nosotros tenemos que tener fe. Sin fe es imposible agradar a Dios. Ahí lo estuvimos analizando, y también es arrepentidos y pereceréis. Mire que esos fueron los temas que el Señor había tocado, la parábola de la higuera estéril. Entonces había tocado varios temas el Señor Jesús, y por eso esta persona pregunta, Señor, ¿son pocos los que se salvan? Porque él había escuchado muchísimas cosas, y muchísimas cosas en las cuales el Señor venía enseñándoles por el camino, y él, interesado de la salvación, dijo, Señor, son poquitos, porque todo lo que usted está diciendo que tenemos que cumplir, muy pocas personas lo hacen, no se interesan en cumplir las cosas, en obtener la fe. Hay muy pocas personas que de pronto le colocan como el anhelo a tener la fe, escuchar la palabra y tener esa palabra en el corazón. No son esas personas perseverantes que están allí como pendientes, atentos. En la iglesia son los que buscan, en la iglesia son los que no pierden el tiempo. Mire, uno hay veces lucha como pastor, yo hay veces lucho con hermanos que no quieren venir a la iglesia, pero quiere que Dios los bendiga. Hay hermanos que quieren estar en la iglesia, como estábamos hablando, intentan, ¿cierto? Son personas en las cuales, como dice la misma palabra del Señor, son personas que procuran entrar, pero no pueden. Son personas que procuran por un tiempo ser cristianos, pero cuando viene la tentación son débiles y caen otra vez en la tentación, y los ve que uno ya no volvieron a la iglesia. Intentaron hacer algo, pero no perseveraron. Ahí es donde nosotros debemos de tener ese cuidado, porque hay muchos obstáculos que el enemigo levanta para que nosotros no podamos entrar al reino de los cielos. La pregunta, ¿qué victorias ha obtenido al esforzarse en su vida cristiana? ¿Qué victorias ha obtenido al esforzarse en la vida cristiana? Nosotros tenemos victorias cuando nos esforzamos, cuando nos levantamos, cuando pasamos momentos difíciles, y yo soy la persona que busco la iglesia. Ayer que hablaba con algunos hermanos, me decían, pastor, ha sido un esfuerzo, hablándome de una persona, me hablaba de un familiar y me decía, ha sido un esfuerzo poder invitar a esta persona a la iglesia, un día quiere estar, otro día ya está aburrido, un día ya no quiere saber nada de Dios, y ha sido complicado. Le digo, no, hay que perseverar en la manera de que hay que invitar, hay que estar invitando a la persona a buscar de Dios, a acercarnos a Dios, a que nosotros hagamos las cosas en la voluntad perfecta de nuestro Dios. Entonces, Allí nos damos cuenta igualmente en la palabra que significa, bueno, algo que tenemos que tener en cuenta es la valentía y la fe, pastora.
0: Claro que sí, la valentía y la fe para nosotros realmente, como dice la palabra, entrar por esa puerta angosta, ¿no?
1: Sí.
0: Es fácil y el Señor dice que es fácil entrar por esa puerta ancha, ¿no? Donde todo el mundo entra, donde todo el mundo es como esa corriente, dice la palabra de Dios, donde todo el mundo entra por ese lugar porque no hay un esfuerzo, ¿no? Lo que todo el mundo hace de vivir de pronto su vida a su manera, haciendo su voluntad, pero ya cuando nosotros decidimos, ¿no?, seguir a Cristo, como dice la palabra, tomar su cruz y seguirle, eso ya requiere de un esfuerzo y requiere realmente de tener esa valentía y esa fe, esa confianza en el Señor. Como lo estamos mirando allí en el verso número 24, esforzaos a entrar por la puerta angosta, porque os digo que muchos procurarán entrar y no podrán. La vida cristiana, la Biblia nos enseña que requiere de ese esfuerzo, requiere de esa determinación, requiere de esa disposición, el poder agradarle a Dios todos los días, el poder vivir para Dios. Así que cuando hablamos de esa valentía y esa fe, significa actuar con esa fe, esa confianza, esa determinación, incluso sin tener todas las respuestas, confiando en que Dios está con nosotros. Y eso fue lo que Dios le dijo a Josué, y lo vamos allí nuevamente a mirar en Josué capítulo número 1, en el verso número 9, ¿no? Como le estábamos mirando el día de ayer, cuando el Señor, cuando Dios le dice a Josué, bueno, ya Moisés ha muerto, él ya cumplió una tarea, ya cumplió un propósito aquí en la tierra, ahora se le encomendó ese encargo a Josué. No era una tarea fácil llevar a un pueblo difícil, dice la palabra, que un pueblo rebelde, un pueblo muchas veces incrédulo, pero el Señor lo fortalece y le dice, vas a tener ese ánimo, vas a tener esa valentía, no te puedes apartar de las enseñanzas de Moisés, de esa ley que Moisés les entregó, porque va a ser la única manera para poder realmente llegar a cumplir ese propósito, como dice la palabra. Y en Josué, en el capítulo número 1, verso 9, dice la palabra, mira que te mando que te esfuerces y seas valiente, no temas ni desmayes, porque Jehová tu Dios estará contigo en donde quiera que vayas. Esa fue la recomendación, pero también el ánimo que Dios le estaba dando allá a Josué, diciéndole, mira que te mando que te esfuerces y seas valiente. Y así mismo, amor, tiene que ser nuestra vida, sí, nuestro caminar cristiano en esta tierra, dice la Biblia, esforzándonos y siendo muy valientes. Dice, no temas ni desmayes, porque Jehová tu Dios estará contigo en donde quiera que vayas. El saber de que Dios es el que va con nosotros, que es el que va delante de nosotros como poderoso gigante.
1: Y mire, pastora, que cuando miremos esa palabra, vemos la palabra que decía, sé fuerte, si sea muy valiente, ¿cierto? Lo que le estaba diciendo era, haga lo que Dios le ha mandado, no deje de obedecer lo que Dios dice, no deje de hacer lo que Dios le ha hablado. Entonces, porque hay muchísimas cosas en las cuales en la vida cristiana muchas veces se tiende a desobedecer. Entonces, obedecemos por un tiempo, pero después ya no obedecemos. Hay gente que en cierta forma procuran entrar, y procurar entrar es que por un tiempo son fieles, pero después son infieles. Hay personas en las cuales por un tiempo fueron muy fieles en la iglesia, ayunando, vigilando, buscando de Dios, y después ya se cansan, después ya dicen, ah, eso no busquemos tanto, procuran hacer las cosas, pero después se cansan. Y hay muchísimas personas que tristemente comenzaron con todas las pilas puestas y después terminaron sin baterías. Y ahí eso es algo que le da a uno como tristeza, porque le va ganando la pereza, le va ganando el desaliento, le va ganando, y todo se saca por excusas. Y uno se tiende a excusar, ah, pero es que mire, pero mire lo otro. Pero cuando tenía el primer amor, o cuando estaba enamorado del Señor, no había excusas. Esta mañana les mandaba un mensaje a los hermanos y les decía, no saquemos excusas, porque las excusas nos alejan del reino de los cielos. Y es que las excusas, les mandaba el pasaje bíblico, cuando fueron invitados, dice la Biblia que algunos fueron invitados a las bodas, y cada uno comenzó a excusarse. Uno dijo, no, me acabo de comprar una yunta de bueyes. Otro dijo, me acabo de comprar una hacienda. Otro dijo, me acabo de casar. Y dice la Biblia que cuando el padre supo, mandó a la gente a buscar otras personas para que reemplazaran aquellos en los cuales les habían invitado. no se esforzaron para poder ir a la cita que Dios les había dado. En la vida espiritual nosotros también tenemos que tener ese cuidado. Usted y yo hemos sido llamados a un propósito que Dios tiene para con nosotros. Ese propósito es buscar a Dios, acercarnos a Dios, hacer que nuestra vida sea una vida llena de bendición. Entonces, la valentía y la fe significa actuar con fe y determinación, incluso sin tener todas las respuestas, confiando en que Dios está con uno. Confiamos en que Dios está con nosotros. Yo sé que Dios me respalda. Yo sé que todas las cosas van a salir adelante porque Dios es el que me ayuda. Yo sé que Él me saca en victoria. Eso es una palabra que un cristiano que verdaderamente ha permanecido sigue como en cierta forma viviendo todos los días, ¿no?
0: Claro que sí, el saber de que no sabemos con qué nos debemos enfrentar. Josué sí. No sabía lo que se iba a enfrentar en ese camino hacia la tierra prometida. Sin embargo, llevaba una palabra de parte de Dios. Asimismo nos corresponde a nosotros saber de qué vamos por este camino. No sabemos las pruebas, las dificultades, las luchas que se nos pueden presentar en el camino, pero hay una palabra de parte del Señor. ¿Qué nos corresponde hacer? Esforzarnos y ser muy valientes, el esforzarnos cada día en poner la palabra de Dios por obra, el poder estar en esa comunión con el Padre Celestial, así como el Señor Jesucristo también nos dio ese ejemplo de esa comunión con Dios, de esa comunión con el Padre, cada mañana el poder estar nosotros meditando en la palabra, escudriñando en las escrituras, es lo que nos va a dar la fortaleza para poder llegar a esa meta como lo enseña su palabra. Así que la pregunta, ¿qué victorias ha obtenido al esforzarse en la vida cristiana? ¿Qué victorias hemos recibido? ¿Qué victorias hemos visto en este año, amor, que es el propósito de este año 2026, el año de la prosperidad y las grandes conquistas? Esta palabra es muy fundamental, también muy importante para nosotros, porque si queremos realmente una vida próspera, aquí lo vemos que el Señor se lo dijo a Josué, para que todo te salga bien, porque eso es la prosperidad, ¿cierto? Tener allí el respaldo, la gracia, la presencia del Señor. Si queremos que todo nos salga bien, pues nos corresponde ser valientes, nos corresponde ser esforzados. Y si queremos ver grandes conquistas en nuestras vidas, pues nos corresponde de igual manera esforzarnos en la vida cristiana. Saludamos a mi hermana Rocío Ramírez, dice, cuando somos fieles a Dios, todo cambia, crecemos espiritualmente, los problemas tienen solución, todo no es fácil, pero agarraditos de la mano de nuestro Dios, todo tiene solución. Como lo dice mi hermana, no es de, y de pronto pues muchos hermanos cuando fueron evangelizados, de pronto se les dijo, tranquilo que usted llega a los caminos de Dios y todo se va a solucionar. No hay problemas, hay situaciones, la vida no es fácil, pero pues tenemos el respaldo y la ayuda del Señor que se nos vuelve mucho más fácil esa carga. Entonces, así como lo dice mi hermana, no es fácil, pero agarraditos de la mano de nuestro Dios, todo tiene solución. También por allí saludamos a mi hermano Orlando Barragán. Dice, muy buenos días familia pastoral y hermanos. Dios me los bendiga y los guarde. Y también por allí mi hermana Naim Fernández desde el Perú, reportando sintonía, pide respaldo de oración por su familia, por su hogar. Y Ana Rosa Pira, muchas gracias a Dios en la vida espiritual y la salud. Hoy estoy ejerciendo un ministerio, muchas gracias, muchas bendiciones, unas victorias que el Señor le ha entregado.
1: Así es, pastora, y bueno, allí a todos los hermanos en los cuales están en sintonía, han estado en sintonía, acuérdese que hay que esforzarnos, esfuerzo, acuérdese que esfuerzo es animarnos, el esfuerzo es dedicación, yo tengo que dedicarle tiempo a mi vida espiritual, yo tengo que dedicarle a mi tiempo de comunión con Dios, eso no es de un día, eso es de todos los días, eso no es de un ratico, eso es de estar nosotros, como dicen por ahí, conectados con Dios, ¿cierto? Todos los días conectados con la presencia de nuestro Dios. Perseverancia, no desmayar, eso es lo que nos muestra la misma palabra del Señor. Implica no rendirse ante la dificultad, la persecución o el cansancio, sino seguir adelante con diligencia, como Jesús en su ministerio. Ese es el ejemplo que Jesús nos ha dado a nosotros. Allí en Juan 9:24 dice, por eso os dije que moriréis en vuestros pecados, porque si no creéis que yo soy, en vuestros pecados moriréis. Mire que una de las cosas, bueno, allí era el 9:24, bueno, ahí también me sirve ese versículo que estábamos leyendo. El 9:24 dice, entonces volvieron a llamar al hombre que había sido ciego y le dijeron, da gloria a Dios, y nosotros sabemos que ese hombre es pecador. Mire que una de las cosas en las cuales pasaba eran que eran atacados. Miren, aun cuando había alegría, había gozo, una sanidad, un milagro, eran atacados para desanimarlos, para apartarlos, para alejarlos del propósito de Dios. Y allí nosotros nos damos cuenta nosotros de no poder desmayar, de nosotros no desmayar aún en momentos difíciles de nuestra vida. No podemos desmayar en nada de lo que nosotros estamos haciendo, sino es buscar la gloria de nuestro Dios, pastora.
0: Claro que sí, cuando hablamos de perseverancia, es esa resistencia que uno debe tener, ¿no? La vida cristiana no es del que más corre, sino realmente el que resiste. Por eso dice la palabra, el que persevere hasta el final, ese va a ser salvo. Y cuando hablamos de la perseverancia, tenemos que ver a nuestro Señor Jesús. Como ahorita lo estábamos leyendo allí en Lucas, dice la Biblia que él iba de ciudad en ciudad, él iba de aldea en aldea, él entraba al templo, predicaba, sanaba, o sea, él era una persona muy perseverante, muy diligente, y ese es el ejemplo que también el Señor nos ha dado. Dice la Biblia que él vino a hacer la obra del Padre Celestial, y quiero leer ahí unos versículos más atrás, en el verso número 4, ahí de Juan 9, en el verso 4, dice la palabra: me es necesario hacer las obras del que me envió, entre tanto que el día dura. Mire la diligencia del Señor Jesús, cómo él aprovechaba bien el tiempo. Dice la palabra del Señor: me es necesario hacer las obras del que me envió, entre tanto que el día dura. La noche viene cuando nadie puede trabajar. Entonces ahí el Señor Jesús nos enseñaba cómo él aprovechaba bien el tiempo, y por eso dice la Biblia que él se levantaba muy temprano, antes de que el día aclarara. Dice la Biblia, él ya estaba ya de rodillas delante del Padre en el monte, estaba orando. Dice la palabra que, bueno, ya cuando el día aclaraba, venían los discípulos: maestro, te están buscando. Y él decía, bueno, vamos a hacer la obra del Padre Celestial. Iba, predicaba, sanaba, como nuevamente lo decimos, iba de ciudad en ciudad, de aldea en aldea. No era la facilidad como en este tiempo, ¿no? Hoy en día por lo menos hay una cicla, pero bueno, hoy tenemos carros, tenemos motos, ¿no? En esa época era a pie, y dice la palabra que él iba, entraba a las ciudades, entraba a las aldeas, hacía esa obra preciosa. En la noche, dice la palabra, y hay dos ejemplos específicos donde dice la Biblia que él alimentaba a la multitud, la despedía, mandaba a los discípulos adelante y él se quedaba orando. O sea, él aprovechaba muy bien el tiempo. Él podía tener las cosas, decir, no tengo tiempo, estoy sanando, estoy enseñando, pero no, él apartaba ese tiempo para tener comunión con el Padre Celestial, tener esa intimidad con Dios, pero también allí de hacer esa obra a la cual fue enviado. Entonces eso es diligencia, eso es perseverancia, y esto lo hizo hasta que ya le correspondió ir a la cruz del Calvario. Él hizo ese trabajo precioso, que es el ejemplo que también nos da a nosotros.
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victoria. 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Y no hay nada ni nadie que nos puede robar lo que Dios habló que Él iba a hacer. Él lo hará. Aleluya. ¿Cuándo está conmigo aquí? Dice amén. La vuelta de la victoria. Así entonces, el ensayo. Primero el movimiento hacia ese, mira. Vamos, lengua. Llenos del Espíritu Santo. Sim.

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0: forma para hacernos más que vencedores. Por eso, mis amados, está nuestra línea de bendición, nuestro PBX 601 743 0909, donde hoy le decimos: Señor, muchas gracias porque nos ha aumentado la fe, nos ha bendecido, nos renueva, nos da fuerzas y sobre todo grandes victorias, porque hay cosas esenciales en medio de todos los huracanes, tempestades, ataques del enemigo. Le damos la gloria a Dios en vuestro cuerpo. La primera carta a los Corintios, capítulo 6, verso 12. Todas las cosas me son lícitas, mas no todas convienen. Todas las cosas me son lícitas, mas yo no me dejaré dominar de ninguna. Qué lindo que haya dominio propio y que tengamos esa madurez de que no hay emociones, no hay pecado oculto. La carne ha sido libre, porque hay mucha gente que la carne los destruye. De ahí viene el adulterio, la fornicación, y se enamoran de lo que no deben, pero la carne los patrocina. Pero qué lindo que usted sea recto, íntegro. De ninguna cosa me dejaré dominar. Qué lindo, hermanos, porque todo pasa. Y el Señor nos enseña en medio de las pruebas: el que venciere. Qué lindo, hermanos, vienen tiempos de bendición. Vamos a cuidar esta victoria, y es el dar. Somos bienaventurados. Dios dice: más bienaventurado dar que recibir. Entonces, ¿qué pasa, mi estimado? Que Dios nos da la fortaleza, el valor, la sabiduría, y nos capacita para ir de gloria en gloria y de poder en poder. Por eso, mi estimado, la fe sin obras es muerta. Y estamos dispuestos para toda buena obra. Casualmente, una de las más delicadas es cuando se toca la parte económica o el dinero. El que no entiende se molesta. Pero, ¿por qué? Porque si él abriera su corazón y al estudiar la palabra, ¿quién es el que nos da la semilla? Dice la palabra de Dios que Dios da la semilla, nosotros la sembramos. ¿Quién nos da la vida? Dios. ¿Quién nos da la salud? Pero a veces los afanes del mundo y el enemigo de la justicia divina, que es el diablo, toma la mente para que la persona no se goce como un instrumento en las manos de Dios. Por eso la Biblia dice: así pues tengamos los hombres por servidores de Cristo, administradores de los misterios de Dios. Ahora bien, se requiere de los administradores que cada uno sea hallado fiel, que no tengamos una conciencia, hermanos, que nos está condenando por la vana manera de vivir, sino que somos más que vencedores, y que siempre actuamos conforme la palabra de Dios nos enseña, porque sabemos que el juicio de Dios es real. Pero, mis amados, vamos a seguir de menos a más. Esta siembra, Señor, derrama milagros, prodigios, señales. sanidades. Que Jehová supla todo lo que falte: casa, empleo, salud. Que tengamos la mejor disposición para seguir buscando primeramente el reino de Dios y su justicia, y todas las demás cosas os serán añadidas. Por eso, que Dios se glorifique en tu vida, en tu trabajo. Que Dios te guarde en tu entrar y tu salida. Que Dios prospere según las riquezas de gloria. Pero que cada día tengamos a través de la fe una esperanza viva de que en Cristo Jesús somos más que vencedores. Y es glorioso, hermanos, ver cómo los hermanos ya están llegando a este clamor. Veamos, hermanos, lo que está pasando alrededor nuestro. Espejos donde la gente durmiendo, descansando, donde a través de 20, 30 años tuvo que ahorrar dinero para comprar su casa, su apartamento, y llegar un movimiento telúrico de 30, 50 segundos, bueno, y acabar con todo. Por eso, nunca te sueltes de la mano del Altísimo. Él es tu guía, tu protector, el que nos guarda, el Todopoderoso, la roca fuerte, el camino, la verdad y la vida. Y la decisión la mantenemos, porque no hay otro nombre bajo el cielo dado a los hombres en quien podemos ser salvos. Y el único mediador entre Dios y los hombres se llama Jesús de Nazaret. Por eso, hermanos, tenga un corazón humilde, porque Dios nos dio la receta, la fórmula frente a tanto problema, necesidades, enfermedades, pleitos, aún lo que daña tantas vidas, los celos. Eso trae pleitos, contiendas, disensiones, inmadurez, y destruye tanto hogar. Los celos, las contiendas, la disensión, la amargura. Y por eso la Biblia dice: si Jesús de Nazaret os libertare, seréis verdaderamente limpios. No podemos apartarnos, fieles, hasta lograr llegar a la meta, hasta lograr grandes victorias. Y por eso Dios nos renueva a fuerza, salud, vigor, bendición, protección. Y de ahí se cumple su palabra: el que habita al abrigo del Altísimo morará bajo la sombra del Omnipotente. Gloria a Dios. Esther, Luisa, Katy, Dilia, vamos a seguir buscando de Dios. Y los hermanos que hoy le damos gracias, gracias, porque nos costó orar, nos costó ayunar, gloria a Dios, pero tuvimos una victoria muy grande. Porque uno compara cuando el hermano se deja de caer o apartar o dañar su corazón o sembrar la cizaña. Uy, eso sí que destruye. No. Vamos de gloria en gloria, de poder en poder. de victoria en victoria y de triunfo en triunfo. Por eso, el que venciere heredará todas las cosas. Yo seré su Dios y él será mi hijo. Pero los cobardes, incrédulos, abominables, homicidas, los fornicarios y hechiceros, los idólatras y todos los mentirosos tendrán su parte en el lago que arde con fuego y azufre. Venciendo la duda, la incredulidad y creyendo por la fe que Dios suplirá según las riquezas de gloria, según la gracia, oh gloria a Dios. Por eso, mis amados, seguimos orando, clamando, como dice Gloria Ernesto Esperanza, oh Padre, glorifícate. Señor, actúa. Señor, danos grandes victorias y enséñanos a orar y que tengamos el corazón dispuesto a entender tu divina voluntad para ponerla en práctica, en obediencia, en amor. Que volvamos a esa época de gloria. Recuerda cuando uno quería estar en la casa de Dios y tuvimos bastantes pruebas, ataques demoníacos. La fidelidad cuesta. ¿Cuántas cosas no te dijeron cuando empezaste la vida cristiana, que iba a lamber ladrillos, que ahora no sea sino metido en la iglesia y que, bueno, 50.000 cosas pasaron, pero de ninguna nos dejamos dañar? Y eso es lo que hay que mantener. Bendito el Dios de la gloria que nos lleva de victoria en victoria. De ahí es que viene la palabra. ¿Qué somos en Cristo Jesús? Más que vencedores. Nos llamó a vencer, no a volver atrás. Y él mismo nos enseña que solo en Cristo somos más que vencedores. Y a través de los tiempos y de los años y el trabajo y la oración, el ayuno, nos va dando más sabiduría, más fe, más capacidad para hacernos más que vencedores. Por eso, mi estimado, seguimos de gloria en gloria, de poder en poder, de victoria en victoria. Padre, gracias. Ábrenos en los sentidos del Espíritu, porque vienen grandes victorias y necesitamos tener un corazón entendido. Necesitamos estar dispuestos para pelear la buena batalla, para echarle mano a la vida eterna. Pero solo tú nos das la capacidad, la unción, la sabiduría, el conocimiento para ir de gloria en gloria, para ir de poder en poder, que se rompan yugos, maldiciones, hechizos, brujería, entierros, y que tengamos la fe viva de que Cristo Jesús nota grandes victorias. Y por eso no desmayamos. Por eso seguimos siendo fortalecidos, edificados en el hombre interior por la gracia y la gloria de Dios, que Él nos capacita dándonos sabiduría para comprender que en Cristo Jesús somos más que vencedores. Por eso, mi estimado hermano, que Dios te renueve, te bendiga, te use, y que tengamos un corazón dispuesto a entender, como le dijo a Daniel. Daniel, desde que dispusiste tu corazón a entender, tus oraciones han sido escuchadas, tu clamor. Porque puedes imaginarse las pruebas para llegar a Daniel a entender. Lo primero, nunca se contaminó. Hermano, cuando lo metieron en el foso de los leones, el Señor le enmudeció esas piedras. Y que hacer amigos de Daniel. Ahí no pasó nada, pero es la gracia de Dios. Es el poder de Dios. Por eso se cumple la escritura. Si Dios por nosotros, ¿quién contra nosotros? Caen legiones, potestades, huestes de maldad. Aunque ande en valle de sombra de muerte, no temerá más mal alguno. Tu vara y tu callado me infundirán aliento y aderezas mesa delante de mí en presencia de mis angustiadores. Por eso, mi estimado, que tú puedas cada día vivir y entender que todo lo podemos en Cristo Jesús, que nos fortalece, y que no hay nada imposible para Dios. Y seguiremos cada día madurando, cada día venciendo, cada día triunfando sobre las huestes de maldad. Por eso el Señor tiene palabras muy esenciales para tu vida. Resistid al diablo y de vosotros huirá. Bendito sea su nombre. Señor, envía cada día ese Pentecostés de gloria. Renueva la unción y danos sabiduría para poder ver, para poder ministrar bajo la poderosa unción de tu Espíritu, el poder de tu palabra, para ir creciendo hacia la perfección, para ir de poder en poder y de gloria en gloria. Por eso derrama bendiciones sobre tu pueblo, sobre tu casa, Padre, para que Dios se glorifique. Gracias, Rubén. Dios te multiplique. Rubén desde Tausa llama y dice: yo me uno a la siembra. José Tiberio de Santander: me uno a la siembra. Hermanos, qué lindo. Más bien aventurado es dar que recibir. Porque damos y Dios nos da. Sembramos una semilla y Dios puede darnos mil. ¿Quién le puede impedir a Dios que te bendiga? Y por eso pone en la palabra la semilla. Yo tengo un cultivo de maíz y aspiro que cada grano, que es una caña, una mata, un grano, me dé 3 mazorcas, 4, 2. ¿Y cuántos granos tiene una sola mazorca? ¿Y qué produce un grano? Una mazorca. ¿Qué produce una semilla? Milagros. Por eso es que necesitamos que Dios nos abra el entendimiento para que seamos capaces de comprender la gracia, la gloria de Dios. Y también perseverar, porque el maligno no quiere que las bendiciones lleguen a tu vida. Cerca los cielos de demonios. ¿Qué le pasó a Daniel? Dios envió a Miguel y le dice a Daniel: desde que dispusiste tu corazón a entender tus oraciones han sido oídas. Pero los demonios se opusieron. Pero he venido yo de parte de Dios a darte la victoria. Por eso, hermanos, en la vida cristiana, cuán insondables son sus riquezas, oh Dios. El camino de la fe, donde por más de 5 décadas estamos caminando por ese camino. Y cada día la gloria se acrecenta, la bendición, la fortaleza, ese amor que tenemos para seguirle sirviendo al Todopoderoso. Son milagros que Él hace en cada uno de nosotros. Por eso, bendito sea el Dios de la gloria, que nos colma de bendiciones todos los días y nos da ese vigor, ese amor para perseverar y dar los frutos del reino, para ir de gloria en gloria, de poder en poder y de victoria en victoria. Únete a este clamor, hay tiempo para que vengas a congregarte, como dice Emilia de Madrid, Juan Carlos de Tehusme, Lady de Santander, Aminta desde Bogotá. Vamos, lo que es imposible para el hombre, para Dios es posible. Hay que vencer la duda. Sácate la cizaña del corazón que el diablo te ha querido sembrar para que te apartes. No, hermano. Nunca te apartes ni a diestra ni a siniestra. Todo lo contrario, busquemos de Dios que resplandezca su poder y su gloria para cada día ser llenos del Espíritu Santo y podamos decir: todo lo puedo en Cristo que me fortalece. Gina, Alba, Flor, huérfana, Astrid, amén, aleluya. Sí, Padre, añade multitudes. Dígnate abrirnos el entendimiento para que sepamos cuán grande es tu misericordia. Danos sabiduría para perseverar y lograr todas esas bendiciones que tú nos tienes. Padre, te damos muchas gracias en el nombre poderoso de Cristo Jesús. Que tengamos la mejor disposición. Mira que te mando que te esfuerces y seas muy valiente. Hermanos, despójate de todo peso. Nunca te dejes contaminar, porque un poquito de levadura leuda toda la masa. Limpiaos de la vieja levadura. Y esto lo logramos a través del ayuno, de la oración, donde con un corazón humilde, Señor, no me dejaré. No me apartaré, te serviré, lléname más de tu gloria, lléname más de tu Santo Espíritu, lléname más de tu presencia. Oh, qué lindo, hermanos. Marco el Fuente de Guatemala se une a la siembra. Miguel García es de Medellín, se une a la siembra. Nuestras líneas de bendición, ahí están. Comunícate. Y diga: pastor, yo quiero tener una gran cosecha. Por eso siembro mi semilla, porque creo en esa gran cosecha que viene durante todo este año. Por eso rechazamos la duda, la incredulidad. Y estamos dispuestos para toda buena obra. David Orejuela, Carmen Jiménez, Magdalena Flores, Mario Arboleda, bueno. Señor, sigue añadiendo. Qué lindo Disponga tu corazón y clama, Señor, dame la sabiduría, el entendimiento, que yo pueda entender que si siembro una semilla, me va a dar una gran cosecha. Ponga el ejemplo que quiera. Y siembre una mata, a ver qué le produce. La cosecha, el fruto. Porque Dios le dijo a la naturaleza, toda hierba produzca semilla y dé fruto. Y hasta el día de hoy, la palabra es viva y eficaz. Cuando somos sembradores, columnas, baluartes, es la palabra de Dios la que nos sustenta. Es la palabra de Dios la que nos da vida. Es la palabra de Dios la que nos da sabiduría y entendimiento. Veamos el ejemplo de sus dos hermanos, los hijos de Adán y Eva. Caín, producto del pecado, y Abel, excelencia, amor, disposición, entrega, fidelidad, abnegación. Entonces, ahí donde está la victoria. Al que venciere, le daré que se siente conmigo en mi trono. Por eso, hermanos, volvamos a esa época de gloria. Cuando poníamos 10, 15, 20 semillas, Dios es el mismo. Nosotros no podemos volver atrás para destrucción. Si Dios es el mismo, créalo. Él es el mismo de ayer, de hoy, por los siglos. El cielo está lleno de bendiciones. Y cuando actuamos en fe, las ventanas de los cielos, dice la palabra, derramaré bendiciones hasta que sobre y abunde. Al que venciere. Por eso cada día estamos dispuestos a ser más que vencedores. El justo por la fe vivirá, lo puedes creer. Vamos en victoria. Vamos de poder en poder. Vamos de gloria en gloria. Llámame ya mismo y diga, pastor, me uno esta siembra. Que ahorita le damos gracias a Dios. Estamos en el retiro de ayuno y oración, porque necesitamos más y más de Cristo, más y más de su presencia. Necesitamos terminar la carrera con gozo. Necesitamos hacer la obra que Dios nos ha entregado con alegría, con amor. Y por eso nos unimos para ir de gloria en gloria y de poder en poder. Bendice a Mariela, Gabriel, Lilia, Guzmán, Luz. Padre, derrama esa lluvia de gloria, de milagros, de prodigios a María, a Zoraida, Flor Marina, Ingrid, sí, Padre, a Magda, a María García, Patricia, Marley, María Espitia, Serapín Niño, Mariela Velasco, Doris, oh Padre, derrama más de tu Espíritu. Danos entendimiento para cuando tú nos hables, oh Dios, hagamos tu voluntad. Que tengamos un corazón como tú nos has enseñado. Mis ovejas oyen mi voz y me siguen. No perecerán jamás. Yo le doy vida eterna. Cae el devorador. Lo atamos en el nombre de Jesús. La oruga, el saltón. La ruina, la enfermedad, la maldición. Padre, envía a tus ángeles con la espada encendida a destruir todas esas hechicerías o hechizos o conjuros o alumbramientos, Señor. Necesitamos, Padre, que tú intervengas en esta hora para aplastar, como está escrito en tu palabra, nuestra obediencia. Viene a ser notoria a todo de que me gozo, porque el Dios de paz aplastará en breve a Satanás bajo vuestros pies. Por la obediencia, la disposición, el tener un corazón noble, sensible, para que el Dios de la gloria nos colme todos los días de su poder, de su gracia, de su misericordia. Y de ahí, hermanos, vuestra obediencia tiene que dar testimonio para que el Señor aplaste al maligno bajo vuestros pies. Y somos más que vencedores. Romanos 16, 19. Porque vuestra obediencia ha venido a ser notoria a todos. Así que me gozo de vosotros, pero quiero que seáis sabios para el bien e ingenuos para el mal. Y el Dios de paz aplastará en breve a Satanás bajo vuestros pies. La gracia de nuestro Señor Jesucristo sea con todos vosotros. Hermanos, sometámonos. Por eso Dios quiere un corazón limpio. Que nunca lo manchemos. Que nunca nos inclinemos a las cosas malas, sino fieles para orar, para clamar, para depender, para tener comunión. Y de ahí viene la obediencia, esa entrega. Hermanos, una de las cosas más hermosas que me costó ayuno y oración, muchos ayunos de 40 días, diciéndole, Padre, que nunca me aparte, que nunca quite de mí tu Santo Espíritu, que siempre estoy dispuesto a servirte. Y por eso clamo la plenitud de tu gloria, la llenura de tu Santo Espíritu, que nos capacite, que ángeles acampen a nuestro alrededor, para pelear esta batalla contra el maligno, que no es contra sangre ni carne, sino contra principados, contra potestades, contra gobernadores de las tinieblas. Estamos en siembra. Usa la línea de bendición. 601-743-0909. Padre, nos gozamos. Padre, derrama más sabiduría, entendimiento, para que podamos recibir en la palabra, obedecerla, que la vida al alma, al espíritu, a la conciencia, que es la que nos fortalece y podemos decir, todo lo puedo en Cristo que me fortalece. Hermanos, al que venciere, le daré que se siente conmigo en mi trono. Por eso no nos podemos detener. No. La fe nos lleva a la fidelidad, a perseverar, para ir de gloria en gloria, de poder en poder. Nuestra obediencia ha venido a ser notoria a todos. Así que me gozo de vosotros, pero quiero que seáis sabios para el bien, ingenuos para el mal. Estamos a punto de cerrar la siembra. Lo haremos en la iglesia, en el ayuno, que los hermanos están llegando ya mismo. Luisa Vaquero de Santa Catalina, Dios te prospere y te multiplique. María Ramírez desde Bogotá. Oh, a ver, hermanos, levántate en fe. Echa fuera todo peso, toda duda. Y vamos a sembrar. Llama ya mismo al 601-743-0909. Hermanos, bendito sea el Dios del cielo. Hay cielos abiertos. Hay bendiciones hasta que sobre y abunde. Y por eso, desde que entregamos nuestra vida al Señor Jesús, a Él le pertenece, no a nosotros. Por eso es que hay que hacer la voluntad de Dios, no la nuestra. Porque le entregamos nuestra vida a Él para hacer la voluntad de Él, para que nos enseñe, para recibir su palabra con amor y ponerla por obra, para ser edificados como real sacerdocio santo, como pueblo adquirido para la gloria de Dios y para continuar la carrera, porque vuestra obediencia ha venido a ser notoria a todos. Así que me gozo de vosotros. Pero quiero que seáis sabios para el bien, ingenuos para el mal. Y el Dios de paz aplastará en breve a Satanás bajo vuestros pies. Caen legiones y maldiciones. Envíame ángeles de guerra, papá, para derribar todos los hechiceros, con sus embrujos, con su invocación de demonios en los lugares altos. Que caigan tu juicio, bombardea todo eso, papá. Oh, estamos invocando tu gloria. No te detengas, hermano. No te detengas, alza tu voz como trompeta y anuncia a mi pueblo su rebelión y a la casa de Jacob su pecado. Sí, hermanos, el que perseverare hasta el fin. ¿Cuántas veces me ha tocado vencer la muerte? Son cosas mayores, pero todo lo podemos en Cristo que nos fortalece. Oh, Padre, te damos gracias. Te damos toda la gloria. Que nuestros ojos vean que caen géneros, legiones, potestades, maldición, hechizos. Envía a tus ángeles guerreros. A Miguel, Gabriel. Padre, danos la victoria. Y abre el entendimiento para que multitudes te adoremos, te sirvamos, porque tú has hecho la obra. Hemos entendido que tú nos rescataste de la maldición del pecado y que llevaste ahí en su cuerpo, allí en la cruz, aún nuestras enfermedades, y por cuya herida somos sanados. Gracias, Señor Jesús. Vamos, Padre, a que tú nos fortalezcas. Tome esta vasija y úngela. Capacítala para la gloria de tu nombre. Corta ataduras, yugos, artimañas del diablo. Caen a las profundidades del abismo. En el nombre de Cristo Jesús, Señor nuestro, sirvámosle al Dios de la gloria en espíritu y en verdad. No pensemos en las cosas que perecen, sino en la misma gloria de Dios, que permanece para siempre. Por eso, mi estimado, despójate de todo peso que te asedia. Vamos a producir los frutos del reino. En el libro de Génesis, capítulo 1, verso 11 y 12, dice, vea qué pasa hasta el día de hoy. Después dijo Dios, produzca la tierra hierba verde, hierba que dé semilla. ¿Usted no cree que Dios te va a pedir los frutos de su palabra? Porque aquí la Biblia dice que la palabra de Dios es la semilla que quiere sembrar en cada corazón para que actuemos conforme a su voluntad. Árbol que dé hierba verde, que dé semilla, árbol de fruto, según su género, que su semilla esté en él, sobre la tierra, y fue así. Dejemos los afanes del mundo, que son los que te llevan a cometer errores. ¿Y qué dice la Escritura? Que no nos dejaremos dominar. Oiga, qué linda esa palabra. Que no hacemos caso para que el diablo te vaya a desviar o a engañar o a encantar o a embrujar, sino que seguimos de victoria en victoria, de poder en poder, dando los frutos del reino. Pues si Dios le ordena a la naturaleza, a toda hierba verde, que dé semilla y árbol, que dé fruto, que dé su fruto según su género, que su semilla esté en él sobre la tierra, y fue así. Produjo pues la tierra hierba verde, hierba que da semilla según su naturaleza, árbol que da fruto, cuya semilla esté en él, según su género, y vio Dios que era bueno. Padre, llénanos de esa sabiduría. Padre, para poder entender, seguir sirviendo todas las maravillas que tú tienes. Si la naturaleza te obedece y tú dices que a través de la fidelidad nos da grandes victorias. Cuando perseveramos, vencemos al maligno. Cuando somos fieles, tú eres mucho más fiel y poderoso para hacer todas las cosas mucho más abundante de lo que pedimos o entendemos. Señor, satura esa unción que pudre los yugos del diablo, que revienta maldiciones, embrujos. Poder de Dios, mira todos esos lugares altos, mira todos esos hechiceros, invocando demonios para hacer daño. Caen los juicios tuyos, cae el poder de tu palabra, la gloria tuya, Padre. Glorifícate, oh Dios, y llénanos mucho más de tu gloria, mucho más de su poder. Oh, José Ángel desde Bogotá, yo me uno a la siembra. Olga Hurtado desde Bogotá. Así es, hermano. Dios quiere colmarnos de gloria, de poder y de bendiciones. Y aquí vemos que lo que Dios dice, eso es. Desde la creación, Génesis 1, 11 y 12. Dios dio una orden a la naturaleza, a la hierba, a los animales, a todo. Que tuvieran vida y que dieran su fruto. Dios dice, te bendeciré, haré de ti una nación grande, corta la ruina, conjuros, maldiciones, embrujos, hechizos, en el nombre de Jesús de Nazaret. Padre, glorifícate para que veamos cada día y podamos aún disfrutar de esas bendiciones, porque tu palabra dice que al hombre que da riquezas también le da el poder de disfrutar de ellas. Y por eso tú quieres hacer de nosotros una bendición sobreabundante. Reprenderé por vosotros al devorador, y no destruirá el fruto de la tierra, ni vuestra vida en el campo será estéril, dice Jehová de los ejércitos. Glorifícate, Padre. Vamos, Señor, a romper ataduras, conjuros, hechizos, pactos demoníacos. Invoco tu gloria, tu poder, porque tú lo ves todo, lo sabes todo, lo puedes todo. Y por eso, Señor, tú nos has llamado a participar de tu gloria, a que seamos fieles, obedientes, genuinos, para que tu nombre sea glorificado, para que seamos obedientes y podamos disfrutar la gloria tuya. Capacítanos, oh Dios, para poder entender tu voluntad agradable y perfecta. Que siempre estemos haciendo tu voluntad. Y el Dios de paz aplastará en breve a Satanás. Cae en legión. Vamos a derribar hechizos, embrujos, entierro y maldición. Cae los juicios de Jehová. Invocamos tu gloria, tu poder, tu grandeza, tu misericordia, Dios. Gracias, Padre amado. Te derrama 24 horas esa unción sobre tu casa para que nos congreguemos, para que disfrutemos de tus bendiciones, para que hagamos tu voluntad y nos regocijemos poderosamente en Cristo Jesús, Señor nuestro. Padre, glorifícate en esta hora, sanando a los enfermos, libertando a los cautivos, obrando milagros. Ese cáncer se seca en el nombre de Jesús. Esa diabetes, esa prostatitis, se seca en el nombre de Jesús. Porque tú llevaste la enfermedad en tu cuerpo sobre el madero en la cruz. Por eso en esta hora, Padre, a través de la fe, te clamamos lo que tú has hecho en la cruz y por cuya herida hemos sido sanados.
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0: Hermanito, que Dios me lo bendiga, se me ha olvidado. Por favor, para que me pongan en una alabanza bien linda de cumpleaños, para felicitar a mi hijo Víctor Mario Ledesma, que está cumpliendo años hoy. Que Dios me lo bendiga. Háblame Elba Ramírez.
1: Hola, mi hermana. Bendiciones más adelantico te comento.
2: La gloria al Señor en esta hora, en este tiempo. Saludando a todos los que están de cumpleaños en esta hora.
3: Bendiga es nuestro clamor.
2: De auténtica, que lo sigas cumpliendo muchos años más.

saludando a todos los de cumpleaños. Que lo sigas cumpliendo. Muy feliz. Celebramos, nos unimos a esa celebración. Bien, ya nos vamos a un pequeño break de comerciales. Al finalizar tendremos Tu Momento Vida. 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

Amados hermanos, estamos en victoria, en bendición. Volvimos al Canal 1. 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Hay bendición hasta que sobre y abunde. Canal 1, 6 de la mañana.

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2: Los seres humanos no nos sirve de nada tratar de evadir la tristeza. Algún día llegará de diferentes formas y en distintas épocas. Y aunque parezca incómoda, es necesario sentirla y expresarla en algunos momentos específicos de la vida. Si reflexionamos sobre lo que duele, que sea con el objetivo de volver a empezar y de permitirnos continuar con la vida. La melancolía puede reducir nuestro interés por la diversión y el placer solo por un tiempo, pero en algún momento debemos retomar los planes para el futuro y seguir caminando. Vaya reemplazando paulatinamente los pensamientos de tristeza por alternativas más positivas. Programe actividades agradables que le levanten el ánimo y celebre los triunfos de la vida. Le habla Sixto Porras de Enfoque a la Familia.
3: Visite enfoquealafamilia.com.
4: Los tiempos difíciles no duran, pero la fidelidad de Dios es eterna. Recibe esta dirección. Clama a mí y yo te responderé, y te enseñaré cosas grandes y ocultas que tú no conoces. Jeremías capítulo 33, versículo 3.
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podamos llenarnos del Señor. Y para eso tenemos que entonces levante su mano derecha, por favor, y repita después de mí. Dile: Señor Jesús, aquí está mi corazón, aquí está mi vida. Te pido, Dios, que me hables, que me guíes, que me digas qué quieres que yo haga esta semana. Gracias, Dios. Amén. Vamos a Éxodo capítulo 9, vamos a la palabra del Señor. Éxodo capítulo 9, versículo 28. Éxodo capítulo 9, versículo 28. Abra su Biblia y recuerde que cada vez que venimos a la iglesia debemos venir con un corazón muy dispuesto a escuchar lo que Dios tiene para nosotros. Dice la Biblia entonces, Éxodo capítulo 9, versículo 28. Dice: orad a quién. Orad a Jehová para que cesen los que, los truenos de Dios y el granizo, y yo os dejaré que ir, y no os detendréis más. Y le respondió Moisés: tan pronto salga yo de la ciudad, extenderé mis manos a Jehová, y los truenos, ¿qué pasarán? Cesarán, y no habrá más granizo, para que sepas que de Jehová es la tierra. ¿Cuántos dicen amén a eso? ¿De quién es la tierra? De Dios. La tierra y su plenitud, todo lo que hay en ella, ¿es de quién? Es de Dios. Estamos hablando, míreme acá un momentico, por favor. Estamos hablando de las plagas de Egipto. Y dice la palabra del Señor que una de ellas era el granizo fuerte y los truenos. Y Moisés, entonces, con Aarón, dice la palabra que fueron enviados por Dios para que hablasen con el hombre más poderoso sobre toda la tierra en ese tiempo, el faraón. Y le dijesen a faraón: hey, faraón, Dios te manda a decir que dejes ir a su pueblo, a los hebreos, para que puedan adorar a Dios en el desierto, alabarlo. Ese era el mensaje de Dios a través de Moisés y de Aarón. Y así lo hicieron. Moisés y Aarón fueron a faraón y le dijeron: hey, que dejes ir al pueblo de Dios al desierto para que le adoren. Y él no quiso, y no lo quiso, y no lo hizo. Y cada vez el Señor quería manifestar su poder y que el faraón y todo el pueblo egipcio se diera cuenta quién era Dios. Y avergonzó a sus dioses. ¿Avergonzó a qué? A sus dioses. Los avergonzó. Cada plaga era, hermanos, era una manifestación gloriosa de Dios para avergonzar a los dioses de Egipto. Bien, entonces una de ellas eran el granizo fuerte y los truenos, dice la palabra. Versículo 30, vamos a seguir leyendo. Pero yo sé, escucha esto, pero yo sé que ni tú, ni tus qué, ni tus siervos, te veréis todavía la presencia de Jehová tu Dios. El lino, pues, y la cebada fueron destrozados, porque la cebada estaba ya espigada y el lino en caña, dice la palabra. Verso 32. Mas el trigo y el centeno no fueron destrozados, porque eran tardíos. Y salido Moisés de la presencia de Faraón fuera de la ciudad, extendió sus manos a Jehová y cesaron los truenos. Y el granizo también cesó, dice la Biblia. Y la lluvia no cayó más sobre la tierra. Y viendo Faraón que la lluvia había cesado y el granizo y los truenos, se obstinó en pecar y endurecieron su corazón él y sus siervos. Y el corazón de Faraón se endureció y no dejó ir a los hijos de Israel, como Jehová lo había dicho por medio de Moisés. Decimos amén. Tremendo versículo, ¿cierto? Y en este texto que acabamos de leer, podemos ver que mientras los truenos sonaban, iglesia, escúchelo bien, que aquí va el mensaje. Mientras los truenos sonaban y el granizo caía sobre Egipto, Faraón parecía haberse humillado, ¿cierto? Pareciera que hubiese reconocido su pecado. Pidió oración, prometió dejar ir al pueblo de Dios. Cuando estaban sonando los truenos, ¿cuántos le tienen miedo aquí a los rayos y a los truenos? ¿Cuántos? ¡Pah! ¡Ayuda!
Uy, sí, ¿ves? No es que le tenga miedo, pero su respeto, ¿no? Hace unos días, bueno, unos meses atrás, no me acuerdo, pero cayó aquí una tempestad fuerte y sonó un rayo durísimo por la casa. Oh, alumbró toda la casa. Como tan exagerado, pero bueno, un poquito, pues. Pero esos son, os iluminó. Y cuando iluminó, yo dije, ay, yo siempre hago así. Sonó duro. Oh. Hace también unos días, bueno, unos meses atrás, cayó granizo. ¿Sí se acuerda de la granizada? Cayó granizo fuerte. Sobre la casa cayó fuerte granizo. Y todos filmando, hasta yo también filmé. Está cayendo granizo. Y cayó granizo y todo eso. Y cuando hay esas cosas, cuando hay esa granizada, cuando hay esos rayos y esos truenos, pues uno como que se paraliza y uno dice, uy, lo primero que viene a la mente del Señor, perdona mis pecados. Por si de pronto algo pasa. Señor, uy, Dios, guarda, Señor, por favor, cuídanos, Dios, que no vaya a caer un rayo en la casa, por favor, Señor. Cosas así. Lo mismo le pasó a Faraón. Faraón, cuando empezó a ver los truenos y a caer el granizo, como que parecía como que Faraón se estuviera humillando. Como que reconoció su pecado, como que pidió oración, prometió dejar ir al pueblo. Pero lastimosamente, todo cambió cuando la tormenta terminó. Cuando estaban cayendo el granizo, cuando estaban cayendo los rayos y los truenos, como que Faraón, sí, ya, por favor, Moisés, dile a tu Dios, ya, que se vayan, sí, tranquilo, ya no voy a hacerles nada. Y yo ya reconozco, ya sé, cuando estaba cayendo esa granizada y desbaratando la cebada y destruyendo los cultivos y po, po, y los rayos y los truenos, y él estaba asustado, sí, ya, por ya, ya entendí, él es Dios, él es Dios. Pero cuando calmó todo, cuando se calmó la tormenta, cuando se calmó el granizo, todo siguió igual. Se olvidó. Cuando cesaron los truenos, cuando dejó de caer el granizo, cuando volvió la calma, Faraón volvió a endurecer su qué, su corazón, dice la palabra, y no dejó ir al pueblo de Israel. Y verdaderamente podemos criticar, iglesia, a Faraón. Podemos criticarlo y decir muchas, muchas cosas en su contra por esa actitud, ¿sí o no? Podemos decirle, Faraón era un endemoniado, Faraón es de lo peor, ese es mucho insensato, y podemos decir un poco de cosas, pero, y aquí va el meollo, escuche eso, escuche. Usted y yo tenemos que reconocer que esa es una forma de actuar que podemos ver en muchas personas en la actualidad. Esa forma se replica en muchas personas en este tiempo. Oh, sí. Y es uno de los mensajes el día de hoy, uno de los mensajes que se tiene que decir y se va a decir en el nombre de Jesús. Digan conmigo, pastor, dígalo duro, pastor, dígalo por favor. Es uno de los mensajes que se tiene que decir porque muchas veces criticamos al faraón y decimos, faraón, uy, faraón, es mucho endemoniado, sí, pero somos como faraón muchas veces. Muchas de las personas en la actualidad tienen esa misma actitud. Buscan a Dios en medio de la crisis. Oran cuando tienen miedo, prometen cambiar cuando están en medio del dolor, se acercan a Dios durante la tormenta, pero al igual que el faraón, cuando todo mejora, cuando ya no se oyen los truenos, cuando ya no está cayendo granizo, vuelven otra vez a lo mismo. Así hay muchos como faraón. Y criticamos y decimos, faraón es un desgraciado, ¿cómo no? Pero somos así. Cuando cesan los truenos, cuando dejan de caer los rayos, cuando el granizo se detiene, entonces volvemos otra vez a lo mismo. Pero cuando está cayendo, cuando las cosas están fuertes, ahí sí tratamos de humillarnos y de buscar a Dios. Qué triste. Y al igual que al faraón, iglesia, cuando todo mejora, muchas personas vuelven otra vez a lo mismo. Ahora, ¿cuál es el problema? Cuando ya no se oyen los truenos, ¿cómo así? Cuando ya pasó la crisis, ¿cuál es el problema? ¿Cuál es? ¿Cuál es el problema cuando ya no está cayendo el granizo? ¿Cuándo es el problema cuando ya no está, cuando ya no están los problemas o las dificultades tal vez sobre nosotros? ¿Cuál es el problema? Que lastimosamente hay personas que solo buscan a Dios en medio de la tormenta. Porque cuando ya no hay problemas, cuando ya no hay tormenta, cuando ya no hay truenos o granizo sobre la vida de ellos, ya no buscan a Dios. ¿Por qué habrán personas que solamente buscan a Dios en medio de los problemas? Codel que tiene a su lado, dígale, ¿usted solamente busca a Dios en medio de los problemas? Dígale. ¿Cuál es el problema? ¿Cuál es el problema, iglesia? Cuando ya no se oyen los truenos,
o cuando ya no se escucha el granizo caer sobre nuestra vida. Número uno, el problema es que lastimosamente hay personas que solamente buscan a Dios en medio de la tormenta. Hay personas que solamente buscan a Dios en medio de la tormenta. La Biblia dice en el versículo 28 de Éxodo capítulo 9, dice: orad a Jehová. Eso lo está diciendo Faraón. Orad a Jehová para que cesen los truenos de Dios y el granizo, y yo os dejaré ir y no os detendréis más. Aquí podemos ver que el faraón buscó la ayuda de Dios cuando tuvo miedo, cuando se sintió amenazado y atemorizado, buscó la ayuda de Dios. Él dijo: por favor, ya, oren a Dios, oren, búsquenlo, sí, oren, oren para que se calme esto. Y de igual manera hay personas, iglesia, que solo oran cuando están enfrentando tiempos de enfermedad. Solamente buscan a Dios solo cuando tienen problemas económicos. El problema es esto, que hay personas que solamente buscan al Señor cuando la casa se está incendiando, cuando la situación está que les ahoga. Ahí es donde están buscando a Dios. Vienen a la iglesia, llegan a la iglesia solo cuando están enfrentando crisis familiares, y prometen cambiar su estilo de vida cuando sienten temor, como que ay, se me va a perder el negocio, se me va a caer. Y ahí sí salen corriendo a humillarse, a buscar a Dios. Y nos parecemos como Faraón, parecemos como si estuviéramos viviendo lo mismo que vivió Faraón. Y yo quiero decirte hoy en el nombre de Jesús, y no quiero abrirme sobre otros parámetros de este mensaje, solamente te quiero decir que Dios no quiere una relación con nosotros únicamente cuando estemos enfrentando emergencias en nuestra vida. No, Dios no quiere que solamente lo busquemos cuando suenan los truenos de las tempestades de nuestra vida. No, Dios quiere que usted y yo lo busquemos en todo tiempo. Dios no quiere verte solamente en la iglesia para que Dios te apague el fuego de tu casa. Pastor, aquí estoy fiel. Hay personas, y yo he conocido personas, no usted, en la historia de mi ministerio, hacia atrás, he conocido personas que solamente iban a la iglesia cuando tenían problemas en la familia. Pero cuando todo andaba, entre comillas, bien, no se aparecían en la iglesia, aparecían Faraón. ¿Por qué somos así? Y no te digo que no vengas cuando tengas problemas, búscalo, pero cuando no tengas, síguelo buscando con la misma pasión en el nombre de Jesús. Síguelo buscando. El Señor quiere que permanezcamos en su camino independientemente cuál sea la circunstancia que estemos viviendo. Que echemos raíces en Él, que lo busquemos solamente, que no lo busquemos solamente para pasar la tormenta. No, Dios quiere que estemos buscándolo todos los días, sea que estés enfermo o no seas o no estés enfermo, sea que tengas abundancia o no la tengas, sea que tengas un negocio creciendo o tal vez tu negocio está en una revaluación, sea lo que sea, Dios quiere que tú lo sigas buscando, no por lo que Él te puede dar, sino por lo que Él es para ti. Eso es lo que Dios quiere. Y quiero decirte esto también, y te lo voy a decir más cerca. Hay gente, iglesia, que llega a la iglesia, se congrega por 1, 2, 3, 4 meses, se le arregla la situación y no vuelven a la iglesia. No vuelven. Ve, hermano, ¿y qué pasó? No, pastor, ya, gracias a Dios, me está yendo muy bien. ¿Y por qué no volviste? Ay, pastor. Faraón, cuando vio que caía granizo, cuando los truenos retumbaban ese palacio, él estaba asustado. Le decía: por favor, Moisés, ora a tu Dios, dile que se calme todo esto y mañana se pueden largar de aquí. Hágalo, que qué miedo, qué miedo. Pero cuando se calmó, ahora sí, no, que así somos muchas veces nosotros. Queremos que Dios nos apague, pero después no buscarlo. ¿Qué nos pasa? ¿Qué nos pasa? ¿Qué clase de Dios tenemos? Dios no quiere eso. Dios quiere que tu corazón sea fiel en todo tiempo. Que así como le clamas, así como le buscas, tal vez en el tiempo de la crisis, también lo hagas cuando tengas abundancia. Así como vienes a la iglesia cuando el agua está por encima de tus cejas, también puedas buscarlo cuando el agua esté debajo de tus tobillos. Dale un aplauso al Señor porque Él es bueno. Jeremías capítulo 17, versículo 7. Léalo conmigo, por favor. Jeremías capítulo 17, versículo 7. Jeremías capítulo 17, versículo 7. Y nos estamos volviendo como Faraón. Cuando cesan los truenos, cuando se calma el granizo, continuamos en las mismas. Dejamos de buscarle. Seguimos viviendo de la misma manera. Ah, pero cuando el problema está grande, ahí sí.
Ayunamos. Un hermano me decía, pastor, estoy en ayuno 5 días por este problema. Ah, pero cuando no tenías el problema no ayunabas. No, en todo tiempo Dios quiere que le busquemos. No solamente en los momentos de trueno o granizo, no, en todo tiempo. Versículo 7 del capítulo 17 de Jeremías dice, bendito el varón, ¿qué? Que confía en Jehová. Léalo usted en su Biblia. Y cuya confianza es Jehová. Verso 8. Porque será como el árbol plantado junto a las aguas. Esta es la bendición. Que junto a las corrientes echará sus raíces. Y no verá cuando viene el calor. Viene calor. Vienen situaciones. Pero va a permanecer. Sino que su hoja estará verde. Y en el año de sequía no se fatigará. Ni dejará de dar fruto. Qué bendición. ¿Sabes qué quiere Dios? Que cuando cesen los truenos y deje de caer granizo, cuando se terminen los problemas y las dificultades, usted y yo continuemos firmes como lo fuimos en el momento de la tempestad. ¿Cuál es el problema? Cuando ya no se oyen los truenos, hay personas que solamente buscan a Dios en medio de la tormenta. Para muchas personas, para muchas personas la calma se vuelve un peligro de enfriamiento espiritual. Para muchas personas el que cesen los truenos, el que cese de caer granizo, el que tal vez se terminen los problemas o las dificultades, o que tal vez haya un tiempo de calma sobre su vida, el problema para esas personas es que en ese tiempo de calma hay enfriamiento, se enfrían espiritualmente. Cae un enfriamiento impresionante. Versículo 34 de Éxodo capítulo 8. Léalo por favor conmigo. Éxodo capítulo 8, versículo 34. En muchas ocasiones cuando tal vez las dificultades menguan, porque lo hay, los problemas y las diferentes adversidades menguan un poco. Éxodo capítulo 9, perdón, versículo 34, perdón, Éxodo 9. Estamos en el 9. ¿Lo tienes? Dice, y viendo Faraón que la lluvia había cesado, o sea, había terminado. Y el granizo y los truenos. ¿Qué pasó? Se obstinó en pecar. Y endurecieron su corazón él y sus siervos. Podemos ver, iglesia, que el verdadero problema de Faraón apareció cuando todo mejoró. El verdadero problema de Faraón se dio a conocer cuando todo había mejorado. Cuando ya no habían truenos. Cuando ya no había granizo, ahí el verdadero problema apareció. Cuando ya no se oyeron esos truenos, la tormenta había cesado, su corazón cambió para con Dios. Y usted y yo tenemos que reconocer que a muchos cristianos, iglesia, nos pasa que cuando pasan la prueba dejamos de orar. Cuando mejora la economía, dejamos de depender de Dios. Cuando sana la enfermedad, volvemos a la frialdad espiritual. Ah, pero cuando estás enfermo, todos los días estás allí, Padre, por favor, ayúdame, Dios, Señor, llévate esta gripa, llévate, Señor, este dolor de cabeza, llévate, Señor bendito, este problema aquí, ay, en el riñón, ayúdame. Pero cuando se va el dolor, cuando se va la enfermedad, dejamos de orar, dejamos de buscarle. Ahí es donde aparece lo que verdaderamente está dentro de nosotros. Dejamos de depender de Dios. Cuando la economía está tal vez hacia abajo, entonces vuelven los principios espirituales. Pastor, aquí está el diezmo para la iglesia. Pero cuando la economía resalta y empieza a florecer, yo no veo para que de pronto no me van a decir. Cuando se cesó la tormenta, cuando se cesó el granizo, se conoció verdaderamente lo que había dentro del corazón de Faraón. Dice la palabra que cuando se calmó la tormenta regresó el pecado sobre Faraón. Y algunos son fieles mientras hay truenos, algunos son fieles mientras hay granizo, pero se enfrían y le dan la espalda al Señor cuando vuelve la tranquilidad. Algunos son fieles cuando hay un problema en el matrimonio, cuando hay un problema en la familia. Algunos son fieles cuando están pasando por alguna enfermedad. Son fieles todos los días, están en la iglesia, todos los días se congregan. Hay vigilia en Cali, me voy para allá, allá está mi milagro. Hay un ayuno, me voy para allá. Y no te digo que no esté bien, hay que hacerlo. Pero algunos son fieles solamente en eso. Cuando Dios derrama de su gloria, desaparecen, se enfrían, ya no oran, ya no buscan a Dios. Cuando cesó los truenos y el granizo,
Faraón se obstinó en pecar y dice la palabra que se llenó de maldad en su corazón. Como bien lo expresa la palabra de Dios. Léalo conmigo, libro de los Salmos 78, versículo 34. ¿Qué nos pasa? En muchas ocasiones nos convertimos o somos o tomamos la actitud de Faraón. Cuando cesan las tormentas, cuando cesan las dificultades, entonces nos enfriamos. Libro de los Salmos, capítulo 78, versículo 34. Libro de los Salmos 78, versículo 34. Dice la Biblia, si los hacía morir, ¿los tienes ahí? Dice, si los hacía morir, entonces buscaban ¿a quién? A Dios. Si los hacían morir, entonces buscaban a Dios. Escuche bien esto, vamos a leerlo detenidamente. Si los hacía morir, dice Dios, me buscaban. Entonces se volvían solícitos en busca suya. Y se acordaban de que Dios era su refugio y el Dios Altísimo su Redentor. Pero le lisonjeaban con su boca y con su lengua le mentían, pues sus corazones no eran ¿qué? No eran rectos con él, ni estuvieron firmes en su pacto. Decimos amén. Cuando pasaba alguna situación, dice la palabra aquí, cuando había algún momento difícil, me buscaban, pero en realidad en su corazón no estaba el deseo de hacerlo. ¿Qué pasa cuando los truenos y los granizos cesan? ¿Cómo nos comportamos? Hay quienes cuando los problemas o las dificultades pasan, empiezan a echar para atrás y se apartan y se alejan. ¿Cuántos en las iglesias, no solamente aquí, sino en todas las iglesias alrededor del mundo pasa esto? Hay quienes buscan a Dios solamente y están por una temporada, cuando se le arreglan el problema, se alejan de Dios. En el nombre de Jesús, Dios hoy nos dice, no quiero que seas así, quiero que me busques todos los días de tu vida.

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Y así fue. En el momento de mi aflicción entró el amado, quitando el velo que impedía su presencia en mí. Por eso el salmista dijo: en mi angustia invoqué al Señor y clamé a mi Dios, y Él oyó mi voz desde su templo, y mi clamor llegó delante de Él a su oído.

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0: poco, ¿qué es lo más importante para el creyente? ¿Qué es lo más importante en esto de poner atención a nuestro ser? Somos un solo ser compuesto de espíritu, alma y cuerpo, y estamos como averiguando en qué nos deberíamos enfocar. ¿Sí? ¿En qué nos deberíamos enfocar? Entonces ayer empezamos diciendo que en un tiempo, durante muchas décadas, en la iglesia cristiana solamente se enfocaban predicaciones y todo en el área espiritual. Todo era espiritual. Todo se resumía en una liberación, todo se resumía en crecimiento espiritual. Crecimiento espiritual, eso era lo que nosotros manejábamos en ese tiempo, y las personas se le acercaban al pastor y se acercaban al grupo de intercesión, y en las peticiones de oración había mucho de eso. Yo no sé si alguna vez usted lo pudo experimentar. Fulano de tal, oración por crecimiento espiritual. Sutana de tal, oración por crecimiento espiritual. Y todo el mundo pedía oración para crecer espiritualmente. Yo nunca entendí eso. Y de hecho, recién llegué a la vida cristiana, empecé a estudiarlo. A estudiar en la Biblia, ¿qué será crecimiento espiritual? Pues nunca encontré que la Biblia hablara de un tal crecimiento espiritual. Porque el Espíritu viene enterito a usted, viene enterito a mí. No vino chiquito, no vino niño, no vino inmaduro, no tiene que crecer, no, se tiene que fortalecer. ¿Quién dice amén a eso? Claro, lo que tenemos que crecer, usted y yo, es en el conocimiento de Dios y en el entendimiento de su voluntad, de su propósito en su vida y en mi vida, en el entendimiento de su palabra. Amén, en eso tenemos que crecer. Pero entonces, en ese tiempo y aún ahora, hablar del alma era echarse encima al 90% de la iglesia. Hablar del alma era algo absurdo. Hablar del alma era casi como una herejía. Bueno, no casi como una herejía. Te llamaban hereje. Hablar del alma inmediatamente, no, ese es un psicólogo. Ese le está metiendo psicología al evangelio. A mí desde el año 2005... por primera vez escuché la palabra psicoevangelio, el psicoevangelio del pastor Héctor, y yo dije, ¿psicoevangelio? ¿Por qué? Le pregunté a la persona que lo dijo. Me dijo, porque usted no habla sino del alma, ¿verdad? No había caído en cuenta yo que hablaba bastante del alma ya en el 2005. Y de todas maneras me cuestioné, fui a la presencia del Señor, estudié la Biblia y me di cuenta de algo que usted viene aprendiendo. El espíritu no tiene problema, el espíritu nació de nuevo, el espíritu volverá a Dios. Escúcheme, por más que el hombre se pierda, qué feo hablar de eso, por más que el hombre se pierda, el espíritu volverá a Dios que lo dio. Y lo voy a dejar para que lo busque, mañana le doy el texto. El espíritu volverá a Dios que lo dio. Pero el alma, hermano, hablemos un poquito del espíritu. Para que usted se dé cuenta que el espíritu no está en riesgo, no. Juan, Evangelio de Juan, capítulo número 3. Vamos a leer desde el versículo número 1, por allá hasta el versículo 7. Evangelio de Juan, capítulo 3, versículo 1, dice: había un hombre de los fariseos que se llamaba Nicodemo, un principal entre los judíos. Este vino a Jesús de noche y le dijo: Rabí, sabemos que has venido de Dios como maestro, porque nadie puede hacer estas señales que tú haces si no está Dios con él. Respondió Jesús y le dijo, oiga, nadie se esperaba la respuesta del Señor Jesús ante una lisonja, ante una cepillada que le estaba dando Nicodemo. Uy, tú eres un gran maestro, tú vienes de Dios, porque nadie puede hacer las señales que tú haces si no vinieras de Dios. Y el Señor lo mira y le dice, de cierto te digo, Nicodemo, que el que no naciere de nuevo no puede ver el reino de Dios. ¿Qué sentido tiene? ¿Por qué le contesta el Señor Jesús así a Nicodemo? Porque es que Nicodemo era un principal de la sinagoga, era un religioso, decía conocer la palabra, decía conocer la ley de Moisés. Y el Señor Jesús le dice, te voy a contar algo nuevo. Tienes que nacer de nuevo. Dice, Nicodemo le dijo, ¿cómo puede un hombre nacer siendo viejo? ¿Puede acaso entrar por segunda vez en el vientre de su madre y nacer? Respondió Jesús, de cierto te digo, que el que no naciere de agua y del espíritu no puede entrar en el reino de Dios. Lo que es nacido de la carne, carne es, y lo que es nacido del espíritu, espíritu es. Nuestro nuevo nacimiento entonces, lo dijimos desde ayer, quería confirmárselo. Nuestro nuevo nacimiento entonces se llevó a cabo en el espíritu. Ese espíritu que nació muy, muy activado en el ser humano. Los niños son en gran parte espíritu. El niño tiene el espíritu activo, despierto. Así que usted no ve a un niño con problemas de adorar a papito Dios, de cantar, de levantar la mano. Y aún 5 años, 6 años, ellos no tienen problema. Cuando la semilla del pecado que está en la vida del ser humano a causa de Adán, por la herencia de Adán, cuando esa semilla se va desarrollando a través de las hormonas y del crecimiento del cuerpo, cuando ese niño va llegando a la adolescencia, cuando ya tiene un cuerpo que se va desarrollando, sus glándulas, sus órganos van madurando, entonces hace la aparición esa naturaleza pecaminosa. Él viene manifestándola desde niño, porque se aira sin que nadie le enseñe, roba sin que nadie le enseñe, miente sin que nadie le enseñe, y ya la naturaleza adámica se manifiesta en ese niño desde temprano. Pero aún en esas manifestaciones de pecado, el niño no tiene problema de adorar a Dios, no tiene problema, y entiende muchas cosas, y su espíritu está activo. Parece ser, y digo parece ser porque la Biblia no lo dice, y si la Biblia no lo dice, yo no se lo puedo asegurar. Parece ser que en una edad promedio de entre 10 y 14 años, el espíritu se apagara. Gracias a Dios, no en todos los muchachos, no. Gracias a Dios, no en todos. Pero en su gran mayoría, parece ser que el espíritu se apaga. Y lo que queda, hermano, es una sociedad entre el cuerpo y el alma que quieren cosas. Ese muchacho quiere conocer, él quiere la música, él quiere el ruido, él quiere las fiestas, él quiere salir con los amigos, novia o novio si es una mujer. Y entonces allí se manifiesta lo que es la carne. La carne. La carne es la asociación, la sociedad, la unión de el cuerpo y el alma. Así que el hombre tiene que nacer de nuevo porque su espíritu pereció, se desactivó. Ya esa persona quedó siendo un alma viviente, como se determina a Adán, un alma viviente. Ayer le leí capítulo 15 de Primera Carta a los Corintios, fue hecho el primer Adán, alma viviente. Ahí está. Entonces, cuando nosotros nos damos cuenta que el espíritu nació de nuevo, el espíritu ahora es renovado, ahora el espíritu es vivificado. Lea, por favor, Primera Carta a los Corintios, capítulo 15, para que se dé cuenta. Primera Carta a los Corintios, capítulo 15, versículo número 45, que no lo leímos del todo ayer. 15:45, dice así la palabra del Señor. Así también está escrito, fue hecho el primer hombre, Adán, alma viviente. El postrer Adán, espíritu vivificante. ¿Nosotros somos el primero o el postrero? ¿Qué pasó? ¿Nosotros somos el primero o el postrero? Ah, bueno. Significa que ya usted nació de nuevo. Lo que el Señor Jesús le quiso explicar a Nicodemo, que Nicodemo no se lo entendió, ya sucedió en ti y en mí. ¿Qué pasó? Ahora nosotros somos no un alma viviente, sino un espíritu vivificado. Quiero decirle, no hay problema con el espíritu. Aunque usted y yo nos descuidáramos, que ninguno nos vamos a descuidar, ¿no? Aunque un cristiano se descuidara, no volviera a leer la Biblia y aún se fuera para el mundo y el Espíritu Santo se apartara de él a causa del pecado y de la permanencia de ese cristiano en el pecado, Aún así, el espíritu tuyo y mío no se condena. ¿Le tiene claro eso? Porque tenemos que, hermano, ubicarnos realmente en qué es lo más importante, en qué me debo yo enfocar, qué es lo que el cristiano debería estar enfocado en toda su vida cristiana, todos los días de su vida, sin descuidar absolutamente en nada esa parte tan importante. Listo. Entonces, Él nos hizo nacer de nuevo. Hemos sido nacidos de nuevo, tenemos un espíritu vivificado. Ahora el espíritu tuyo y mío, junto con el Espíritu Santo, conocemos la voluntad de Dios porque sabemos que para Dios es todo lo bueno, todo lo amable, todo lo puro, todo lo de buen nombre, aquello que es lícito, aquello que es honesto, aquello que tiene que ver con la honradez, que Dios no tiene nada que ver con lo malo, con lo oscuro, con lo oculto, con lo ilícito, con lo ilegal. No, eso lo conocemos básicamente. Listo. Pero entonces, ayer estábamos viendo el alma. Ayer estábamos entonces en el alma y dice que la palabra alma significa aliento, es decir, el principio sensitivo del animal solo, alma racional e inmortal, persona con vida. Pero el alma también significa muerte, o sea que el alma podría morir. No fue hecha para morir, pero el alma podría morir. Alma, ánimo. La palabra ánima, las benditas ánimas del purgatorio, provienen precisamente del latín alma. Ánima significa alma. Las ánimas son las almas del purgatorio. Ánimo, ánima, corazón. Entonces, en esa parte del alma, Ezequiel capítulo 18, versículo número 4, Ezequiel, vaya conmigo al libro de Ezequiel. Gloria a Dios. Ezequiel está antes de Daniel, si usted lo quiere ubicar. Capítulo número 18. Lea conmigo el versículo número 4, por favor. 18:4. Dice la palabra del Señor: He aquí que todas las almas son mías. ¿Sí? ¿Está leyendo? He aquí que todas las almas son mías. Como el alma del Padre, así el alma del Hijo es mía. El alma, esa es la sentencia, el alma que pecare, esa morirá. Entonces nosotros nos damos cuenta que tanto en el hebreo como en el griego se usa una palabra para determinar el alma que no siempre fue como entendida por el que hizo la traducción del hebreo y del griego al español como alma. Y encontramos nosotros entonces que aparece mucho la palabra corazón como para referirse al ser interior del hombre, al ser inmaterial del ser humano. Nosotros tenemos un ser material que es este, lo tocamos, pero el ser inmaterial está compuesto por espíritu y por alma. Ese es el ser inmaterial en usted y en mí, está dentro de nosotros. Nosotros somos un espíritu que tenemos un alma que vivimos en un cuerpo. ¿Se acuerda lo de anoche? Bueno, no se le olvide eso. Ahora, ¿cuál es la que está en peligro? ¿Cuál es la que está en peligro? El espíritu no, ¿cierto? El alma. Bueno, la Biblia dice que el alma que pecare, esa morirá. ¡Ay, Dios mío! Entonces, la que está en peligro de condenación es el alma, que la Biblia llama corazón en muchas partes. Póngale cuidado a esto. Póngale cuidado. Como el significado de la palabra alma, en el último punto dice corazón, entonces yo me voy a Malaquías. Malaquías está enseguida de Mateo. Usted ubíquese en Mateo y devuélvase un poquito. Ahí está Malaquías. Malaquías, el capítulo 4, el versículo número 6, el último versículo, dice algo muy bonito que ya sucedió. Sucedió con Juan el Bautista. Dice: Él hará volver el corazón de los padres hacia los hijos, y el corazón de los hijos hacia los padres. No sea que yo venga y hiera la tierra con maldición. ¿De qué está hablando el profeta Malaquías en este punto? Está hablando de lo que usted y yo conocemos muy bien. En la enemistad de las familias, en el rencor que se guarda en el corazón, o sea, en el alma del hijo por ese padre que lo abandonó, que lo maltrató, que lo humilló, que lo desechó, que lo negó. El odio que guarda el hijo por su madre, porque lo descuidó, porque lo puso a trabajar, porque lo quiso menos o lo maltrató más que al otro hijo, que se sintió como relegado, que prefería a otro, etc. Y a partir de esa enemistad, nosotros desde todo el tiempo de la humanidad hemos visto guerras, guerras que nacen en el interior de la familia, pleitos que están en el corazón, o sea, el alma de la humanidad. Y en esa parte la palabra corazón, pónganle cuidado, en el hebreo, estamos en el hebreo, último versículo del Antiguo Testamento. La palabra corazón en el hebreo 38:20 dice, usado muy ampliamente para los sentimientos. Lo que quiero es que usted identifique que en la gran mayoría de las veces que la Biblia habla de corazón, está hablando del alma. A veces hablará del músculo, del que palpita, sí, pero en gran manera la Biblia cuando habla de corazón se refiere al alma. Óigame, resultado o significado de la palabra corazón, usado muy ampliamente para los sentimientos, la voluntad e incluso el intelecto, al igual que para el centro de cualquier cosa. Cuando las personas me dicen, pastor, es que usted habla de intelecto, usted habla de pensamiento, eso es psicológico, eso se aprende es en la cátedra de los psicólogos. No, señor, está en la Biblia. Pero como nunca nos dimos al trabajo de ir a averiguar el significado de las palabras, pero las palabras en el griego, pero las palabras en el hebreo, no. Entonces, nosotros como ministros éramos muy limitados para enseñarle a la iglesia y se aceptó el temor de hablar de sentimientos, emociones, pensamientos. No. Eso desvía el evangelio. El evangelio no habla de eso. El evangelio no habla sino de espíritu. No. Y se lo estoy comprobando. Usted tiene la posibilidad de ir a la concordancia. Entonces, de ningún libro de psicología hemos sacado que el alma es el asiento de los sentimientos, de la voluntad y de los pensamientos. La mente, las emociones y la capacidad de decidir qué hago, eso es. Otra vez, el alma es el asiento de los pensamientos, los sentimientos y la voluntad. Ese es el alma. Lo dice la Biblia, no lo dicen los psicólogos. Que los psicólogos aprendieron porque todas las profesiones y las ciencias están basadas en el entendimiento, la inteligencia y el conocimiento que Dios le permite al hombre. ¿Quién dice amén? ¿Que se desvían por otro lado? Sí. Claro, porque entonces ya el hombre piensa por sí mismo y se inventa cosas. Pero hermano, el principio del conocimiento proviene de Dios. Y la Biblia me dice ampliamente que no tengo que ir a ningún otro libro, no tengo que ir a ningún otro conocimiento, no, sino que la misma Biblia me dice que el alma, aquella que se pierde, aquella que se salva, aquella que está en riesgo, está compuesta por los pensamientos en la mente, óigame, los sentimientos y las emociones, y la voluntad o la capacidad moral. Tú eres un ser moral, tienes la capacidad de identificar, de pensar, de escoger, de analizar y al final decidir qué quieres con tu voluntad. Eso está en tu alma. Y dice la Biblia que el alma, en este caso el corazón, es el que se puede perder. ¿Tenemos claro eso? ¿Sí o no? Esa es la que se puede perder. Entonces, póngale cuidado. Ahora, el Señor dice que Él nos salvó. Romanos capítulo número 3. El problema es que el alma que pecare, esa morirá. ¿Y quién pecó? Todos. ¿Qué pasó? ¿Quién pecó? Todos. Claro. Todos pecaron. Mire, Romanos capítulo número 3. Vamos a leer desde el versículo. Leamos desde el versículo 21. Romanos 3:21. Pero ahora, aparte de la ley, se ha manifestado la justicia de Dios, testificada por la ley y por los profetas. La justicia de Dios por medio de la fe en Jesucristo, para todos los que creen en Él, porque no hay diferencia. Por cuanto todos pecaron, ese es el 23, por cuanto todos pecaron y están destituidos de la gloria de Dios. ¿Qué está destituido en el ser humano de la gloria de Dios? ¿Qué? Si el espíritu va a volver a Dios, ¿qué es lo que está destituido? El alma, claro. El alma y el cuerpo vuelve a la tierra, el cuerpo vuelve otra vez al lugar de donde fue tomado. Porque recuerde este principio, el alma fue creada, el cuerpo fue formado de algo que ya estaba creado, la tierra, y el espíritu fue dado por Dios al hombre. No se le olvide, son principios muy claros y muy precisos. Entonces está diciendo la Biblia en el versículo 23 del capítulo 3 de Romanos, por cuanto todos pecaron y están destituidos de la gloria de Dios. Esa alma estaba etiquetada para condenación. Esa alma ya estaba planillada para la perdición eterna. Su cama serán gusanos, gusanos su cabecera. Y el lamento de su tormento subirá por los siglos de los siglos. Esto dice la Biblia del que se condena. Está hablando del diablo, ¿no? Pero con el diablo, aquellos que no alcanzaron la salvación por la fe en Cristo Jesús. Pero lo que le estoy diciendo es que, por cuanto todos pecaron y están destituidos de la gloria de Dios, el alma, las almas son mías, dice el Señor, el alma que pecare, esa morirá. Versículo 23, por cuanto todos pecaron y están destituidos de la gloria de Dios, continúe, siendo justificados gratuitamente por su gracia, mediante la redención que es en Cristo Jesús. Ahora, ¿quién salvó tu alma y quién salvó mi alma? ¿Quién? ¿Quién? La salvó de la condenación. Sí, pero escuche, pongamos esto en orden. El espíritu nace de nuevo. ¿Sí? El alma es salva de la condenación eterna. Pero ¿el alma fue cambiada? ¿El alma fue transformada? ¿Acaso el alma fue limpia? No. No. El alma se quedó con un problema. Ahora, por el espíritu renovado en Cristo Jesús que usted recibió, por la nueva naturaleza que usted recibió, ahora el alma tiene conciencia. Óigame, ahora el alma sabe correctamente, perfectamente, que todo lo que hizo de ahí para atrás es pecado. Ahora al alma le es revelado, le es revelada la magnitud de su pecado. Y usted y yo un día dijimos, uff, oiga, yo qué iba a creer que yo era tan perverso. Uy, ahora que estoy, ni siquiera habías leído una tercera parte de la Biblia. Y ya el Espíritu de Dios te había convencido a ti, me había convencido a mí de pecado, justicia y juicio. Y decíamos, Señor, ¿qué es esto? Y queríamos no volver a pecar y queríamos no volver a practicar aquello que practicábamos antes. Pero ¿sabe qué? El alma tenía la tendencia de cosas terribles. ¿Por qué? ¿Por qué el alma siguió con odio? ¿Por qué el alma siguió con reclamos? ¿Por qué muchos cristianos, después de muchos años de estar viviendo la vida cristiana, por qué todavía con iras, por qué todavía con reclamos, con odios, con resentimientos? ¿Por qué esa mujer, estando en Cristo, fue donde se le activó, hermano, el mal genio y echó a ese marido después de que se lo había aguantado, no sé, 8, 10, 15 años, 20 años lo había aguantado? Pero llegó al conocimiento del Señor, nació de nuevo, y en vez de servirle para haber mejorado, en vez de servirle para haber reconciliado su matrimonio, le sirvió fue para tomar decisiones y decir, no me lo aguanto más, que se largue, llena de reclamos, llena de malos recuerdos. Y lo que no pasó sin Cristo, ahora sucedió con Cristo. Esa persona destruyó el hogar. Esa persona dejó su matrimonio, dejó a sus hijos sin... ¿Pero por qué tan raro? Pero es que es una mujer, me decía una jovencita de 19 años, me decía, pastor, pero es que yo acompaño a mi mamá desde que yo me conozco. Pastor, y no era un de vez en cuando, no, mi papá se fue porque ella le provocaba irse a vivir a la iglesia. Sí, ella permanecía todos los días y nadie la podía convencer de lo contrario. Yo recuerdo que mi papá le decía, quédate hoy, quédate. Quédate y me haces unos huevitos así como me gustan. Hágaselos usted. ¿Usted cree que yo me voy a perder el culto por quedarme aquí mantequeándole a usted? Ubíquese, mijo. Hágaselos. Camine. Pastor, toda la vida yendo a una iglesia y conociendo a Cristo fue que botó a mi papá de la casa, lo rechazó. Por allá cayó con un hermano en la iglesia. Yo no sé qué tanto tendría. Lo que sí sé fue que una vez los vi besándose. Con mi abuela, la mamá de ella, pastor, una guerra hasta el día de hoy. Se tratan, pero óigame, es una fricción tan terrible que yo siempre que ellas están juntas, yo digo, ¿a qué horas esto va a explotar? Y mi abuela, pastor, también es cristiana. Ah, pero la mamá, una mujer de ayuno y de oración. Pero ¿sabe qué? Me acordaba yo de mí, ¿no? ¿Sabe qué, pastor? Mi mamá, cuando ayuna es cuando se pone más brava. Eso no se le puede decir nada, pastor, porque ¿sabe qué? A mí no hace 3 meses me cogió y me mechoneó. Porque le dije que por favor atendiera el teléfono. Y salió del cuarto que porque estaba orando. ¿Quién sabía quién, no? Estaba orando. Salió, dice, pastor, yo le miré los ojos y estaba como endemoniada. Le toqué la puerta 3 veces y le dije, mamá, por favor, atendé el teléfono que es mi tía, tiene una urgencia. Salió y yo la vi, cuando la vi, ya la vi encima, me echó mano del pelo, me tiró al piso, me dijo, ¿me respetás? Que yo estoy en la presencia del Señor y vos no me podés venir a interrumpir. Y me insultó, me dijo unas palabras feas. Y me dijo que ella no iba a dejar que nadie la desconectara de la comunión con Dios. Que se muriera todo el mundo, pero que ella con Dios iba a estar. Absurdo, ¿sí o no? ¿Por qué pasa eso? Porque la persona piensa que es dedicarse a usar la Biblia para defenderse de los demás, para mostrarle a los demás su pecado, no para cambiar ellos. Usan el ayuno y la oración para tener, óigame, para tener una licencia, para decirle hijo del diablo a todo mundo, para tratar mal a todo mundo, para echar al marido de la casa, para hacerlo peor y decir que son hombres y mujeres espirituales. Ay, pastor, es que son 22 años, me decía una mujer, son 22 años peleando la guerra. La guerra que usted misma se metió, ¿sabe por qué? Porque nunca se procuró, hermano, hermana, nunca le puso cuidado a lo más importante. 22 años en guerra, pastor, dejada por el marido, los hijos me odian, pero no importa, yo con mi Cristo, no estás en Cristo. No tenés a Cristo, no tenés la salvación. ¿Cómo, pastor, si yo he sido una mujer de guerra, 22 años guerreando la buena batalla, peleando la buena batalla, enfrentándome al diablo y a todos sus demonios? Y le puedo mostrar las señales de la guerra que he tenido, pastor. Mejor dicho, a mí me ha ido pesado, pero ¿sabe qué? Los demonios no se han salido con la suya, peleando con su alma, y no sabía. Entonces, ¿qué dice la Biblia con relación a eso? Hebreos capítulo número 12. Es algo que usted ya sabe, pero que a mí no me molesta recordárselo. Hebreos capítulo número 12, versículo número... ¿Desde qué versículo leo? A ver, desde el 12. Porque una persona que no le pone cuidado a lo que realmente le tiene que poner cuidado, es una persona que se sale del camino, que llega a estar desanimada de las cosas de Dios, que llega a tener reclamos en el corazón contra Dios, porque ayuna y ora, cree que Dios le tiene que cumplir todos sus caprichos de hombre resentido, de hombre amargado. Lea. 12:12. Por lo cual, levantad las manos caídas y las rodillas paralizadas, y haced sendas derechas para vuestros pies, para que lo cojo, el pecado de esa persona, no se salga del camino, sino que sea sanado. ¿De qué sanidad estará hablando? Siga leyendo. Seguid la paz con todos y la santidad, sin la cual nadie verá al Señor. Deténgase ahí, míreme, por favor. El escritor de Hebreos está diciendo, oiga, póngase en paz con todo mundo. Al resentimiento, a la amargura, al reclamo, al pleito, a la contienda, a la enemistad. Porque si usted no se pone en paz con todos y con todo, usted no verá a Dios. Porque jamás podrá alcanzar realmente la santidad. Seguid la paz con todos y la santidad, porque nadie verá a Dios sin la santidad. Y no es santo aquel que odia, y no es santo aquella que retiene el perdón a alguien, que tiene reclamos contra alguien, que le hablan de su ex marido y dice, y por dentro piensa que se muriera. No, gloria a Dios, yo lo odiaba, pero yo ya no siento nada. No, gloria a Dios, y dice que va para el cielo. No, aleluya, son mejor dicho. Versículo 14. Seguid la paz con todos y la santidad, sin la cual nadie verá al Señor. Mirad bien, mire que el Señor dice, cerciórese bien, fíjese bien, atienda bien, póngale cuidado. Esto es lo más importante. Parece que el Señor nos estuviera diciendo, mire, esto es lo más importante. Atienda ahora los sentidos. Que muchos cristianos se enfocaron en lo que no se deberían enfocar y se fatigaron y no consiguieron alcanzar el propósito del Evangelio. El propósito del Evangelio es el cambio del ser, el arrepentimiento y la conversión. Ya nosotros hemos hablado de arrepentimiento y conversión. Mirad bien, no sea que alguno deje de alcanzar la gracia de Dios. Claramente, escúcheme, claramente está hablando la palabra de dejar de alcanzar la salvación. Por eso le leí Romanos 3, del 23 al 24, 25, algo así, para que se dé cuenta que somos salvos solo por la gracia de Dios, que fuimos justificados solo por la gracia de Dios, que nada, absolutamente nada, ni nadie podría justificar tus pecados y mis pecados, solo la gracia del Señor. Y aquí, dele la gloria a Dios, dele la gloria al Señor. Aleluya. Y aquí la Biblia está diciendo, tenga cuidado, abra bien los ojos, esté muy atento, mirad bien, no sea que alguno deje de alcanzar la salvación, deje de alcanzar el perdón de los pecados, deje de alcanzar la justificación de los pecados. Eso es lo que está diciendo la Biblia. Mirad bien, no sea que alguno deje de alcanzar la gracia de Dios. ¿Por qué? Que brotando alguna raíz de amargura os estorbe y por ello y por ella muchos sean contaminados. Entonces, ¿qué es lo que no deja cambiar a una persona? ¿Qué es lo que no deja cambiar a una persona? El nivel de amargura. En algunos pequeñito, en otros más grandecito, y en algunos de nosotros, hermano. Yo no pude encontrar sino 7 clases de amargura en la Biblia. ¿Y sabe qué? Yo me sentía como con 8 clases de amargura en mi vida, hermano. Impresionante. Es la amargura. ¿Y dónde está la amargura radicada? ¿En el espíritu? ¿En el cuerpo? ¿En las uñas? ¿En los oídos? ¿En el alma? ¿En el corazón? Eso es. Y fue lo que no se le dijo a la iglesia desde hace años que entró el Evangelio a esta Colombia, a este Suramérica. Si desde ese tiempo a la iglesia le hubieran enseñado, hermano, ahora usted tiene un espíritu nuevo, pero su alma tiene un gran problema, porque ella es la que se salva o la que se pierde. Y si usted no trata con los reclamos que trae de niño o de niña, las afectaciones, óigame, los vacíos, las consecuencias del rechazo, del abuso, del maltrato, si usted no trata con eso, esas heridas en su alma no lo van a dejar ser salvo. Porque eso es lo que produce la amargura, el enojo, la percepción de injusticia. Es que yo no me voy a dejar, olvídese, es que ese pastor cree que es que yo me tengo que dejar. Yo soy manso, pero no menso. Cansado estoy de que hagan conmigo lo que quieran. Desde niño todo el mundo hacía lo que quería, pero ahora sí no. Es que yo no sé por qué quieren que uno sea un tonto ahí, un bobo. No, olvídese. El evangelio no es eso. Mire, yo conocí personas que cuando se decía que Dios te daba poder, ellos lo confundían con un poder en la carne, con un poder para coger a otro y torcerle la nariz de un puño. Literal, literal. Entonces mire que durante muchos años, ya no, gracias a Dios, pero durante muchos años el cristiano se enfocó en otra cosa. Hoy en día, tenga cuidado, hoy en día puede ser que algún creyente se esté enfocando en cosas materiales, que le haya permitido a su alma, a su corazón, adquirir un reclamo con Dios, porque no le da la economía que quiere, porque no le devuelve la mujer que él quiere, porque no le da según su capricho, su anhelo, su proyecto. ¿De qué vale, hermano, que se cumplan sus propósitos o mis propósitos en esta tierra si perdiéramos el alma? ¿Qué le dijo el Señor a aquel que dijo, alma mía, muchos bienes tenemos, no tenemos dónde acomodar tanta riqueza? Y el Señor le dijo, ¿de qué sirve todo lo que tienes si esta noche vienen por tu alma? ¿De qué sirve? Mire, ¿de qué sirve seguir vivo en esta tierra si no hemos solucionado los problemas con el alma? Y hay algo, hermano, que la iglesia hubiera entendido allá, en los años que llegó el Evangelio a esta Colombia. Si la iglesia hubiera entendido esto, hoy no veríamos, hermano. Hoy no tendríamos que ver un evangelio que se mezcla con la religión, un evangelio que se confunde con la religión, porque todavía hay muchos creyentes hablando bonito y viviendo feíto, hablando de grandes cosas, de cosas hermosas, pero con familias desbaratadas, con familias en conflicto, con conflictos con los vecinos, con pleitos y peleas en el lugar donde trabaja, exigiendo justicia y una cantidad de cosas. Eso es un cristiano. Lo que pasa es que él no entendió qué era lo más importante para tratar con eso tan importante. Lucas, capítulo número 4. Lucas, capítulo número 4. Entonces tenemos claro que el problema no es el espíritu. Estamos estudiando el alma y nos damos cuenta que en el alma hay un gran problema. Que el alma durante todo el tiempo que nosotros hemos estado en esta tierra fue recogiendo motivos para estar amargada. El alma tiene muchas formas de estar amargada y hay amarguras de muchas clases. El estudio de la amargura, como le digo, tiene más o menos como 7 significados diferentes, la palabra amargura, y tiene que ver con lo que nosotros vivimos. Entonces el problema es el alma. ¿Y quién podrá ayudarme? Pablo dijo, ¿cómo dijo Pablo? Vamos a ver cómo dijo Pablo, Romanos, antes de ir a Lucas 4. ¿Cómo? Romanos capítulo 7, ¿cómo dijo Pablo? Versículo 24, Romanos 7, 24. ¿Sabe qué dijo Pablo? Léalo por favor, 7, 24. ¡Miserable de mí! ¿Quién me librará de este cuerpo de muerte? Pero es que el cuerpo sin el alma no funciona. El cuerpo no se puede mover sin un deseo, sin un pensamiento, sin un anhelo, sin un gusto. Miserable de mí, ¿quién me librará de este cuerpo de muerte? ¿Por qué? ¿Por qué dice eso? El versículo 15 dice, porque lo que hago no lo entiendo, pues no hago lo que quiero, sino lo que aborrezco, eso hago. Y hay muchos cristianos, yo realmente me descubrí así. Yo quiero hacer lo bueno, pero no soy capaz de hacerlo. Porque cuando me tocan un tema determinado, me enciendo en ira, pero yo no me quiero airar. Pero aunque yo no me quiera airar, y aunque hubiera tenido pelo, me lo jalo, y digo, no quiero, llegado el momento, enfrentado a la situación, me daba ira. Y aunque no quería quedar con ese reclamo en el corazón, allá adentro en el alma, las cosas pasaban, y yo seguía que no podía descansar. Era que no podía ni siquiera conciliar el sueño pensando en eso. Y yo decía, ¿pero por qué, Señor? Tenía que ir a la palabra, me arrodillaba y le decía: Señor, tu palabra me dice, venid a mí todos los que estéis trabajados y cargados, que yo los haré descansar. Hermano, Cristo, hasta que entendí lo que le estoy enseñando, solo Cristo, hermano, puede tratar con un alma así de fea. Podía sentir el reposo, hermano. Yo recuerdo que la primera vez y todas las demás veces que he ido al Señor a decirle, tu palabra dice, venid a mí todos los que estéis trabajados y cargados, que yo los haré descansar. Señor, dame reposo, dame descanso. La primera vez fue como una goterita fría aquí en la cabeza y me recorrió todo el cuerpo. Ah, y esa ansiedad, hermano, esa inquietud que tenía como por pararme de ahí e ir a pelear, se fue. Pero me di cuenta, hermano, que tenía que hacer algo por esa alma. Entonces, ahora sí, Lucas, capítulo número 4. El Señor Jesús, nada más ni nada menos, el Salvador de tu alma y de mi alma, el que nos justificó, el que nos dio la salvación, Él se dio cuenta que el alma no nacía de nuevo, que el cristiano nacido de nuevo quedaba con un problema llamado sus emociones, sus sentimientos, sus pensamientos, su voluntad, el alma. Entonces, capítulo 4, versículo número 16, es la presentación del ministerio de nuestro Señor Jesús. Dice así, 16, vino a Nazaret, donde se había criado, y en el día de reposo, entró en la sinagoga, conforme a su costumbre, y se levantó a leer, y se le dio el libro del profeta Isaías, y habiendo abierto el libro, halló el lugar donde estaba escrito. El Espíritu del Señor está sobre mí, por cuanto me ha ungido para dar buenas nuevas a los pobres. Claro, salvación sin costo alguno, ya no tenían que comprar el corderito para ser justificados de sus pecados. Justificación gratuita. Siga leyendo. Me ha enviado a sanar a los quebrantados de corazón. Ahí está. Ahí está. La solución está en Cristo. ¿En quién está? Cristo fue enviado a tratar con aquella que se pierde, con aquella que tiene el riesgo de perderse en la condenación eterna, tu alma y mi alma. Hola. ¿Quién vino a tratar con ella? ¿A quién se le dio el trabajo de sanar ese corazón quebrantado? A los quebrantados de corazón. La palabra quebrantado tiene que ver con sentimientos, voluntad, pensamientos. Y dice el Señor, me ha enviado a sanar a los quebrantados de corazón, porque sin un corazón sano no hay salvación, porque un corazón herido es amargado. El amargado, hermano, siempre va a perder la salvación, siempre va a perder la tranquilidad, la paz, la santidad. Nunca podrá estar en paz con Dios una persona amargada. Nunca podrá permanecer en santidad mucho tiempo la persona amargada. ¿Sabe por qué? Porque como tiene una percepción de injusticia permanente, algo que otro haga que no le guste a él o a ella, inmediatamente explota con insultos y dice la Biblia que el que aborrece a su hermano es un homicida. Dios mío. Entonces, en un tiempo, la iglesia se enfocó totalmente en el espíritu, y entonces ayunemos y oremos, pero no tratábamos a través del ayuno y de la oración el alma. ¿Sabe qué? El ayuno está determinado para libertar el alma de las ligaduras de impiedad, de las cargas de opresión. ¿Dónde está una carga de opresión? ¿Dónde el cristiano, el ser humano, se siente oprimido por un pensamiento, por un temor? ¿Dónde? ¿En el espíritu? ¿En el cuerpo? En el alma. En el alma. Imagínese que el ayuno es para libertar el alma, para sanar de toda esa cantidad de daños. Y el cristiano, ¿no? Ayunaba y oraba, pero como no se enfocaba en que el Señor le desatara de las ligaduras de impiedad, del pecado que adquirió porque lo tocaron de niño, porque vio pornografía muy, muy pequeño, y sigue arrastrando como cristiano, como ministro, sigue arrastrando, hermano, toda esa porquería que hago, y ayuno y oración, pero no se va. ¿Por qué no se va? Porque no trata con el alma. ¿Qué es lo más importante con lo que deberíamos tratar los cristianos? ¿Qué es lo más importante? ¿Sabe por qué? Porque aún una alma herida se vuelve en el tropiezo más terrible para el crecimiento en el conocimiento de Dios y en el entendimiento de su voluntad. Un alma amargada pide cosas que Dios no le va a dar, y cuando Dios no se las da, entonces toma un reclamo contra Dios. se decepciona de Dios, se frustra, se llena de reclamos. Yo no sé a Dios qué le pasa. No, yo no entiendo. Mire, he estado metido estos 7 meses en ayuno y en oración, me decía un hombre. He estado metido 7 meses en ayuno y en oración, pidiéndole algo que no es mucho, pero al Señor no le place. Pastor, ¿cómo me dice usted que yo puedo estar tranquilo, que Dios... Al Señor no le place, no me ha dado nada. Un corazón amargado es terrible, porque Dios no lo escucha. Porque una persona amargada, su oración es contraria a la voluntad de Dios. ¿Qué cosa? Contraria a la voluntad de Dios. Entonces nos damos cuenta que es necesario que por la palabra, y espero que yo desaparezca de aquí, hermano, que ya usted por la palabra no diga, es que el pastor Héctor dice, no, Dios me enseñó a través de su palabra, y si quiere yo le enseño a usted. Usted tiene que enseñarle a los cristianos que están enredados, hermano, con años de cristianismo. Años de cristianismo, ¿y sabe qué? En un círculo demoníaco, en ciclos repetitivos de pecado, otra vez el mismo pleito con su esposo, con su esposa. Esa mujer, hermano, que dice que ya es libre de la amargura, pero ¿sabe qué? De un momento explota en ira, de un momento a otro explota en reproches. Ese hombre que dice que ya es libre de la amargura, pero ¿sabe qué? De un momento a otro se le sale una mala palabra, de un momento a otro empieza a celar a su esposa, empieza a verla rara, y después dice, no, espérate, es que, no, hermano. Lo más importante en la vida del cristiano es tratar con el estado de mi alma delante del Señor. Eso es lo más importante. Recuerde, el alma es la que se pierde, el alma es la que se salva. Jesucristo ya salvó tu alma. Y el mismo Jesús quiere tratar con cualquier situación que haya dentro de esos sentimientos, dentro de esos pensamientos, en esa voluntad. Él dice, me ha enviado a sanar a los quebrantados de corazón. Mañana le voy a contar algo más. Cuando uno se enfoca, mire, yo he visto cantidad de enfermos, físicamente enfermos, ser sanos por tratar con la amargura. Sí, hermano. La amargura enferma al cristiano, bueno, al ser humano, de cosas tan raras. Las enfermedades más extrañas que los médicos no tienen explicación a ellas, algo como la fibromialgia, los médicos que no saben nada espiritualmente, le están diciendo a sus pacientes con fibromialgia, usted debe tener algo que no ha perdonado. Las piedras hablan, hermano. Los médicos le están diciendo a la gente con cáncer, usted tiene que tener un conflicto con alguien que no ha podido solucionar. Hermano, la enfermedad física estuvo enquistada en el alma durante mucho tiempo, hasta que un día se salió, hasta que un día se la heredó a esos niños, y ya el niño formándose en el vientre de su madre, esa enfermedad se le manifestó. Porque el alma no ha sido sana, hermano, porque la humanidad allá afuera no sabe lo que nosotros podemos entender por la palabra. Escúcheme, ¿le he citado algún libro de psicología? Todo se lo estoy diciendo por la Biblia y le estoy diciendo por la palabra. Preocúpese por lo más importante, por aquella que se pierde o se salva. ¿Oramos?
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0: 12 en punto. Son las 12.
1: Hola, soy Johnny Erickson Tata. Mi silla de ruedas es la causa de muchas conversaciones interesantes. Una vez, estando en un ascensor, un señor me dijo, «Dime, ¿qué hace una chica bonita como tú en una cosa como esta?» Yo le contesté, «Estoy sirviendo a Dios». Y le conté cómo esta cosa ha abierto puertas para que el ministerio de Johnny y amigos distribuya sillas de ruedas y Biblias a personas con discapacidad. Y se me vino a la mente Filipenses capítulo 1, donde el apóstol dice, «Lo que me ha sucedido a mí ha contribuido al avance del Evangelio. Yo no sé cuál sea tu situación, pero ya no veas tu problema o lucha como un obstáculo. Míralo como un

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1: Las caídas no te definen, sino la fe con la que te levantas. Atesora esta enseñanza. Porque 7 veces cae el justo y vuelve a levantarse. Proverbios capítulo 24, versículo 16.

0: Llegamos a las 12 del mediodía, 12 del mediodía, ya 2 minutos. Qué gusto poder saludar a todos los oyentes de la Radio Auténtica. Hoy, lunes festivo, disfrutando de toda esta programación de bendición. Acompañándoles en el comando sonoro, mi nombre es Álvaro Bermúdez. Para mí es un gusto poder acompañarles en este tiempo, donde sé que Dios va a seguir ministrando sus vidas, donde seguimos aprendiendo de palabra de parte de nuestro Dios. Así que no se desconecten del dial de los 660 de la M. La Radio Auténtica, la voz, la imagen de la verdad. Siendo en Colombia ya 12 del mediodía, 3 minutos. Muchos ya haciendo sus quehaceres de la casa. Otros aprovechando bien el tiempo para hacer labores que durante la semana no se pueden realizar, pero que hoy hay ese tiempo disponible. Otros llegando a la casa después de un tiempo de reunión en las diferentes congregaciones, a donde Dios a usted le permite asistir, ser de bendición. Nosotros seguimos avanzando con toda la programación que tiene la Radio Auténtica para compartir con nuestros oyentes. 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
7: La Biblia es el manual a través del cual Dios te quiere perfeccionar. Saludos, soy el pastor Héctor Fabio Cortés y quiero compartir con ustedes una reflexión en la palabra del Señor. La segunda carta a Timoteo, capítulo 3, versículo número 16 y 17 dice: toda la escritura es inspirada por Dios y útil para enseñar, para redarguir, para corregir, para instruir en justicia, a fin de que el hombre de Dios sea perfecto, enteramente preparado para toda buena obra. El Señor a través de Pablo nos dice que es a través de la palabra y de ninguna otra cosa más que el Señor nos quiere perfeccionar. Él quiere perfeccionar su obra en ti y en mí a través de la Biblia, a través de la palabra. No a través de conceptos humanos, no a través de mandamientos de hombres, no a través de la cultura de nuestros antepasados, aún ni siquiera de la cultura religiosa. No. El Señor quiere perfeccionar su obra, perfeccionar su iglesia, perfeccionarte a ti, perfeccionarme a mí, a través de su palabra, pues ella es útil para enseñar, para redarguir, para corregir, para instruir en justicia, con un propósito.

0: de que el hombre de Dios sea perfecto. Dios te quiere perfeccionar y tú tienes que tener claridad, certeza de que Dios te quiere perfecto. Así que no le creas sino a la palabra, no vivas sino a la palabra, apártate de los mandamientos de hombre, apártate de los pensamientos humanos y vamos a vivir solo y únicamente por lo que dice la Biblia. Hagámoslo y veamos la gloria de Dios todos los días de nuestra vida. El Señor te bendiga, que Dios te guarde.
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palabra de Dios dice que en una ocasión Eliseo y su siervo fueron sitiados. Y el siervo estaba temeroso y decía: Señor, ¿qué vamos a hacer? Porque hay un ejército muy grande allá afuera. Pero Eliseo le dijo: No temas, Señor, abre sus ojos para que

0: esa gente de a caballo que está con nosotros, ángeles, ministradores, a favor de los que han de heredar tu salvación. Gracias, Señor. Aleluya.
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0: a Dios en esta porción de tiempo, alabamos a nuestro Creador. Es un gran privilegio estar comunicándonos con todos nuestros hermanos, con todos los amigos, que Dios nos da el privilegio, como lo vamos a decir. Que el Señor te bendiga, que el Señor te guarde, que Jehová haga resplandecer su rostro sobre ti y tenga de ti misericordia, que Jehová alce su rostro y ponga en ti paz, conforme a lo que está escrito en allá en Números capítulo 6, verso 27, y pondrá mi nombre sobre los hijos de Israel y yo los bendeciré. Eso es, amigo, hermano, que estás ahí en el nombre de Jesucristo, la petición, y nosotros de igual manera desatando en el nombre de Jesucristo esa bendición sobre todos los oyentes, sobre todos los que están conectados en el nombre de Jesucristo, conforme a lo que está escrito en la tercera carta de Juan, versos amados, yo deseo que tú seas prosperado en todas las cosas, que tengas salud, como prospera tu alma. Bueno, es una bendición muy gloriosa que nosotros estemos disfrutando cada día esa bendición, ese privilegio de estar, amigo, hermano, comunicándonos con las buenas nuevas de nuestro Creador. Te voy a invitar, por favor, que estamos mirando nosotros cómo debemos de ser ese pueblo que debemos de soportar, escúchalo muy bien, en el nombre de nuestro Señor Jesucristo, los sufrimientos, pero escúchalo muy bien, en el nombre de Jesucristo. Hay que soportarlos obedeciendo a Dios, hay que soportarlos sirviéndole a nuestro Creador, no desobedeciendo, no sirviéndole, escúchalo muy bien, a la carne. Eso es lo que nosotros debemos de entender, ese llamado tan maravilloso que nos hace el Señor, para que nosotros seamos ese pueblo bendecido, ese pueblo premiado. Por eso dice en la Sagrada Escritura, muy claramente, allá en Hebreos capítulo 11, en el verso 6, pero sin fe es imposible, escúchalo bien, en el nombre de nuestro Señor Jesucristo, pero sin fe es imposible agradar a Dios, porque es necesario, escúchalo bien, en el nombre de nuestro Señor Jesucristo. Es necesario que el que se acerca a Él, a Dios, escúchalo bien, en el nombre de nuestro Señor Jesucristo, crea que le hay y que es galardonador de los que le buscan. Por eso nosotros tenemos que entenderlo. Nosotros obedecemos a la fe. Escúchalo. No obedecemos a la incredulidad. Obedecemos al Espíritu, no obedecemos a la carne, escúchalo. Esa es la manera como nosotros aceptamos ese llamado a servirle al Espíritu, a servir en el Espíritu y no a la carne, escúchalo bien, en el nombre de nuestro Señor Jesucristo. Aquí donde tú y yo tenemos que entender, amigo, hermano que estás ahí, en medio de cualquier lucha, de cualquier batalla, hay que traer a memoria siempre y traer a recordar que cada día tiene su propio mal. No podemos nosotros entender que no habrá mal. Habrá mal, escúchalo bien. Esas fueron las palabras que dijo este hombre llamado Jo. Recuérdalo, cuando le dice a la mujer o su esposa, le dice, todavía retienes tu integridad. Escúchalo bien en el nombre de nuestro Señor Jesucristo. Entonces, es ahí donde él trae y quedó escrito, ¿acaso recibiré nomás el bien de Dios? También recibir el mal. Él mismo Jesús nos lo enseñó, amigo, hermano que estás ahí. Cada día tiene su propio mal y el día de mañana su propio afán. Nosotros tenemos que reconocer en el nombre de Jesucristo y esto es lo que nos está enseñando, escúchalo bien, en el nombre de nuestro Señor Jesucristo, la palabra del Señor con su Espíritu, que nosotros tenemos que ser, escúchalo bien, en el nombre de nuestro Señor Jesucristo. Nosotros tenemos que entender eso, que hemos de obedecer a Dios en medio de los sufrimientos, escúchalo bien. Aquellos hombres que le sirvieron al Señor, que honraron a Dios, escúchalo bien, tú y yo tenemos que tener muy en cuenta que en medio de esos dolores, sufrimientos, nosotros debemos de ejercitarnos, obedecer, servirle a Dios, no al pecado, no a la carne, para que Dios, en medio de sus sufrimientos, escúchalo bien, Él nos premie, Él nos honre, Él nos recompense, nos remunere y nos dé esa fuerza. Vamos a ver unos ejemplos para que tú y yo veamos, por favor. Vamos, te voy a invitar, por favor, que vayamos a la segunda carta, a los Corintios, capítulo 1. Segunda carta a los Corintios, capítulo 1, el verso 3 y 4. Escúchalo bien. Dice el verso 3. Segunda carta a los Corintios, capítulo 1, verso 3 y 4. Bendito el Dios y Padre de nuestro Señor Jesucristo, Padre de misericordias y Dios de toda consolación. Verso 4. El cual nos consuela en todas nuestras tribulaciones, para que podamos también nosotros consolar a los que están en cualquier tribulación, por medio de la consolación con que nosotros somos consolados por Dios. Escúchalo bien, en el nombre de nuestro Señor Jesucristo. Por eso dice el verso 5, porque de la manera que abunda en nosotros las aflicciones de Cristo, así abunda también por el mismo Cristo nuestra consolación. Escúchalo muy bien, en el nombre de nuestro Señor Jesucristo. Dios lo que nos capacita en esos dolores, sufrimientos, nos capacita para ver su gloria. Pero tenemos que entender, escúchalo muy bien. Nosotros, el hecho no es aguantar por aguantar, óyelo bien. No, que nosotros entendamos que podemos, oye, soportar, resistir, es con el mismo consuelo del Espíritu Santo de Dios. Él es el que nos va a ayudar, escúchalo bien, en nuestras debilidades. Escúchalo bien en nombre de Jesús. Si tú y yo vamos a Mateo, porque estamos mirando que nosotros en esos sufrimientos debemos de aprender a soportar, pero ¿cómo? Obedeciendo, no apartándonos, porque vienen sufrimientos. Pero ¿qué pasa muchas veces? Nos apartamos, nos retiramos, retrocedemos, no volvemos a la iglesia, no volvemos a servir, en un problema en el hogar, nos divorciamos, no nos entendemos. No, se trata de que tú y yo aprendamos en el nombre de Jesucristo. Escúchalo bien, hacer ese pueblo fortalecido en medio de las dificultades, en medio de todas aquellas adversidades que tenemos que nosotros enfrentarnos. Escúchalo bien. Nosotros vemos ejemplos, escúchalo bien, como el de Daniel. Daniel fue un hombre que experimentó sufrimientos y que más que de ser echado a un foso de leones, escúchalo bien, pero Dios, ¿cómo lo exaltó? Cerrando la boca a los leones. Lo exaltó delante del rey. A tal manera que el rey emanó, Dios de nuevo, hito, oye, que esto es maravilloso. Esto es poderoso, amigo, hermano, que estás ahí en el nombre de Jesús. Esto es de mucha suma importancia. Esto es de mucha suma bendición para que tú y yo entendamos en el nombre de Jesús. Dios es el que nos equipa. Él no va a permitir, por eso dice muy claramente en la primera carta a los Corintios, capítulo 10, verso 13, hermano, porque no ha sobrevenido ninguna tentación que no es humana, pero fiel es Dios que no dejará ser tentado más de lo que podamos soportar o resistir, sino que conjuntamente con la tentación nos da la salida. Escúchalo muy bien en el nombre de Jesucristo. Nosotros somos un pueblo que hemos sido llamados a servirle al Espíritu, a obedecerle a Dios, a ser ese pueblo que nosotros estemos dispuestos en el nombre de Jesucristo, a que la honra de Dios se mueva nuestras vidas, como se movió, como vemos aquí en Daniel, escúchalo muy bien. ¿Cómo se mueve la honra? ¿Por qué? Porque lo honra ante un rey, escúchalo muy bien. Si nosotros vamos allá a Daniel, te voy a invitar, por favor, para que vayamos al libro de Daniel, capítulo 6. Ahí vamos a mirar tú y yo, hermano, ese episodio, amigo que estás ahí, en el nombre de nuestro Señor Jesucristo. Daniel, capítulo 6. En el verso 10, podemos nosotros mirar parte de este relato. Escúchalo bien. En el verso 10, Daniel, capítulo 6, verso 10 nos dice, escúchalo muy bien, cuando Daniel supo que el edicto había sido firmado, entró en su casa y abierta las ventanas de su cámara que daban hacia Jerusalén, se arrodillaba 3 veces al día, oraba y daba gracias delante de Dios como lo solía hacer. ¿Cómo le sirvió Daniel en medio de ese sufrimiento a Dios? ¿Cómo soportó Daniel esa dificultad, ese sufrimiento que le venía, que él sabía que le iban a tirar allá al foso de leones? ¿Cómo, amigo, hermano que estás ahí? Escúchalo, que esto es muy necesario que tú y yo lo entendamos. ¿Cómo? Si nosotros vemos, ahí dice que se arrodillaba 3 veces al día, escúchalo bien, esto es algo maravilloso, y oraba y daba gracias a Dios, la victoria que Dios le daba a este hombre, escúchalo bien. Pero ¿dónde estuvo el éxito? Que él tomó la decisión de ser fiel a Dios. En ese sufrimiento lo soportó orando, clamando la gloria de Dios, así como tú y yo estamos aprendiendo. Amigo que estás ahí, mujer que te encuentras ahí, así mismo, como estamos aprendiendo, así es que Dios capacitó a estos hombres como Daniel. También tenemos ejemplos, podemos traer memoria. En el caso de Job, lo perdió todo, escúchalo bien en el nombre de Jesucristo. Pero ¿cómo lo honró Dios? Bendiciéndole el doble. Escúchalo, ¿cuánto nosotros queremos ser bendecidos el doble? Pero claro, hay cosas que pasan que nosotros decimos, pues esto es injusto, por favor. Pero el mismo Dios testifica de que él acabó. Dios permitió, escúchalo bien, cosas que no. El mismo Dios le dice a Satanás, mira, considera a mi siervo Job, que no hay otro como él, que aún, aunque me has incitado para arruinarlo, óyelo bien en nombre, Señor. Entonces, yo desconozco cuál es tu aflicción, desconozco cuál es tu dificultad, pero déjame decirte en el nombre, Señor, que nosotros tenemos que ser oidores y hacedores de la palabra, no simplemente oidores. Así que te voy a invitar a que pongamos por obra la palabra en el nombre de Jesucristo, en aquel sufrimiento, en aquella aflicción, padecimiento que estás experimentando. Dios nos está haciendo un llamado a ti y a mí. ¿Cuál es, amigo? ¿Cuál es, hermano? ¿Cuál es, joven? Que tú y yo aprendamos a soportar obedeciendo, a soportar sufrimiento sirviéndole al Espíritu, a soportar sufrimiento sirviéndole, hermano, al Evangelio, no desobedeciendo, no rebeldizándole, no sirviéndole a la carne, no sirviéndole a los deseos mundanos, no sirviéndole al Señor. Así que te voy a invitar en el nombre de Jesucristo, que vamos a colocar en la presencia de Dios toda petición, toda necesidad, pero escúchalo muy bien en el nombre de Jesucristo. Que tú y yo, en el nombre de Jesucristo, dejamos el pueblo, que estemos dispuestos, hermano querido, a ser ese pueblo como Job, el deseo es el doble, porque ellos soportaron, hermano, todos esos sufrimientos, pero no se apartaron de Dios, no retorsionaron. Aún el mismo diablo le preguntó por medio de la esposa, aún retienes tu integridad, que hermano, amigo, joven, adulto, que estás en el sufrimiento, tú le puedes decir al mismo diablo, en el nombre de Jesucristo, retengo la integridad, en el nombre de Jesucristo, sigo sirviéndole a mi Padre que está en el cielo. Me niego a este pecado, me niego a esta desobediencia. Vamos, en el nombre de Jesucristo, hermano, estamos presentándonos con las diferentes dificultades, con las diferentes adversidades, escúchame, a las cuales tú y yo tenemos que enfrentarnos, pero que aquí estamos siendo más que vencedores en el poderoso nombre de Jesucristo, Padre. Que se derrame tu Santo Espíritu, se derrame el poder de tu reino, se derrame el poder de tu presencia, Dios grande y maravilloso, en medio de aquel sufrimiento que mi hermano, que mi hermana, que este varón que está escuchando la radio por primera vez o que se había apartado hoy en el nombre de Jesucristo, se cumpla esa palabra en tu vida, amigo oyente, que el Dios de la consolación te esté consolando, te esté multiplicando la fuerza, porque tú estás ahí en el nombre de Jesucristo, conforme a la palabra, hablando con nuestro Padre. Sí, Señor, quiero en este sufrimiento, quiero aprender a soportar obedeciéndote, sí, sirviendo al Espíritu. Me niego a servirle más al pecado, a la carne, me niego en el nombre de Jesucristo. Vamos, vamos, que tú y yo queramos negarnos en el nombre. nombre de Jesucristo, a servir del pecado, a la carne, en el nombre de Jesucristo. Y queramos servirle tú y yo, hermano, al Espíritu, a nuestro Creador, con la palabra, con el Evangelio. Padre, es en el nombre glorioso tuyo, Señor Jesucristo. Estamos desatando, Señor, esa nueva fuerza sobre cada oyente, sobre los que están conectados. En el nombre poderoso de Jesucristo, recuérdalo, que seremos, hermano, galardonados, recompensados. El caso de Job, el doble. El caso de Daniel, Dios lo honró delante de un rey, hermano, con ese testimonio tan maravilloso, que, hermano, no sufrió ningún daño, que, hermano, aún con Sadrá, Mesá, Benego, estos tres jóvenes, hermano, también lo honró Dios delante de todos, hermano, el rey, todo su séquito, hermano querido. Ellos vieron que ni un cabello, hermano, se le había quemado. Yo los honro porque fueron fieles, hermano, hasta lo último. El nombre de Jesucristo, que tú y yo, hermano querido, en medio de cualquier batalla queremos, Señor, quiero ser fiel, renuncio a todo eso, volver atrás, se reprende toda hora el diablo, se reprende toda hora las tinieblas, en el poderoso nombre de Jesucristo, se reprende por el poder de Dios, se reprende en el nombre de Jesucristo, echamos fuera toda hora el echamos fuera todo de Satanás en el poderoso nombre de Jesucristo, que se reprendan todas las obras del diablo, se reprendan todas las obras de tinieblas en el poderoso nombre de Jesucristo, por el poder de Dios. Es en el nombre glorioso de Jesucristo que lo creemos, es en el nombre de Jesucristo que lo vamos, que tú y yo queramos aprender a soportar cualquier tipo de sufrimiento, escúchalo bien, pero obedeciendo a Dios conforme a lo que dice allá en Santiago capítulo 4 verso 7: someteos a Dios, resistí al diablo y él huirá de vosotros. Vamos, hermano querido, que en la luz que lo que esto todo era el diablo, te reprenda todo aquello que te quería presionar, toda angustia, todo desespero. La luz que lo que esto me someto a Dios, la resisto al diablo, me someto al Espíritu, la resisto a todo deseo de la carne. Vamos, en el nombre que lo que esto, Padre, que se derrame el Espíritu Santo sobre todos los que están conectados, están ahí, Señor, sintonizados. El poder del Santo Espíritu de Dios, estamos desatando sobre tu vida, amigo, joven adulto que estás ahí, a esta hora. En este momento, hermano, que tú y yo no recibimos espíritu de cobardía, sino de poder, de amor y dominio propio. Vamos, que se aviva ese juego. Vamos, que se sienta esa llama en el nombre de Jesucristo en nuestra vida. Porque Dios tuyo lo que queremos es poder, escúchalo bien, poder, hermano mío, poder de salvación, poder para vencerlo tú en el nombre de Jesucristo. Vamos, que atamos todas las obras del diablo en el nombre de Jesucristo, que tú y yo estemos usando la autoridad de Cristo en el nombre de Jesucristo. Atamos las obras del diablo, arrepiente toda obra de Satanás en el nombre de Jesucristo. Pero vamos, hermano, ese hombre, esa mujer que está siendo levantado, hermano, valientes, hermano querido, recuerda que los valientes, los vientos, los que arrebatan el reino de los cielos, el nombre que Dios visto, pero arrepiente al diablo ahí en ese ataque, vamos, nombre que Dios visto, te ha hecho fuera espíritu inmundo, se va demonio de tristeza, se va angustia, se va desespero, se va incredulidad, se va duda, el nombre que Dios visto en mi vida, confiesa, hermano querido, no temas, el nombre que Dios visto, me fortalezco en el poder de tu espíritu, esa enfermedad, esa dolencia, vamos, en el nombre que Dios visto, que tú y yo nos sometamos, que tú y yo soportemos, pero obedeciendo ese dolor. Si es una enfermedad, por la llaga, Cristo, yo soy sano. Él tomó mis enfermedades, él tomó mi dolencia. La reprendo en el nombre de Jesús. De hecho, fue la dolor, de hecho, fue la enfermedad. Pero vamos, hermano querido, que tú y yo nos soportemos, hermano, ese sufrimiento. Pero, hermano, obedeciendo en el nombre de Jesucristo y esta señal de crear a los que creen en mi nombre, echarán fuera demonios. Vamos, en el nombre poderoso de Jesucristo, lo creemos. Vamos, en medio de ese ataque en tu hogar, hermano querido, declaro yo. En mi casa te serviremos, yo en mi casa seremos salvos en el nombre de Jesucristo, que estoy poder. Vamos, hermano, que tú le puedas decir al diablo, el hombre santifica a la mujer y a sus hijos, y mi mujer es santificada en el nombre de Jesucristo. Mis hijos son santificados ahora en el nombre de Jesucristo por el poder de Dios. Vamos, mujer, que tú digas, mi esposo es santificado en el nombre de Jesucristo, mis hijos son santificados, hermano, en el nombre de Jesucristo por el poder de Dios, porque esa es la promesa. Recuerda que nosotros creemos y hablamos conforme a lo que está escrito, creí por lo cual hablé. Escúchalo, y que estamos orando nosotros confiando, hermano, que Dios en cada promesa, en el nombre de Jesucristo, que clama el justo a Jehová, oye, hermano mío, el nombre de Jesucristo, Padre, vamos, tú y yo, hermano, en el nombre de Jesucristo, soportando, hermano, ese sufrimiento, pero edificado en la Santísima Fe, orando al Espíritu Santo de Dios, hermano, en el nombre de Jesucristo, para que esa fe sea santísima, en el nombre de Jesucristo, Padre, estamos desatando el poder de Dios, estamos declarando el poder del Santo Espíritu de Dios, es en el nombre glorioso de Jesucristo, que lo creemos, que las puertas del Hades no prevalecerán contra la iglesia, en el nombre de Jesucristo, esto es una victoria grande que tú y yo damos al pueblo, hermano querido, estamos siendo edificados una santísima fe, seguimos fortaleciéndonos en el poder de su fuerza, llenándonos del Santo Espíritu de Dios, en el nombre de Jesucristo, amigo, que el poder del Santo Espíritu está lleno de tu vida. En el nombre de Jesucristo, que está ese fuego, ese Espíritu tuyo, con el Espíritu Santo está ferviente, hermano, que Dios unirá. En el nombre de Jesucristo, Padre, estamos desatando la gloria tuya, Padre. Estamos desatando el poder de Dios. Gracias, Señor Jesucristo, por tu victoria. En el nombre tuyo, amo la gloria de nuestro Padre que está en los cielos. Amén. Bueno, amigo oyente, recuérdalo, que en el nombre de Jesucristo nos veremos el próximo sábado a partir de las 5:30. Y recuerda lo que los domingos a partir de la 1 de la tarde. Bueno, también de igual manera, invitándola a todo este territorio hermoso, hermano, rociado por la sangre de Jesucristo, a esa gran cruzada este 5 de julio, este domingo que viene, con los pastores Andrés y la pastora Marcela. Esto es algo maravilloso, esto es algo por eso que vamos a estar en esa gran bendición, hermano, señales, prodigios, diversos milagros, repartimiento del Santo Espíritu. Así que eres invitado, amigo, que habitas aquí en Tacuayó, en los alrededores, allá en Buenavista, en la Laguna, hermano, en la playa, en el Culebrero, en Frisoles, en los diferentes, en Belén. Vamos tú y yo a traer con muchas personas, porque vamos a estar centenares aquí en este lugar. Que Dios te bendiga.
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Vamos a un break de comerciales y retornamos con más de esta buena programación en este día lunes festivo en el territorio colombiano.

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2: Cada prueba que enfrentas es una oportunidad para ver la gloria de Dios en acción. 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
1: Gloria a ti, Señor, desde aquí para ti, Señor, toda la gloria y toda la honra. Te adoramos, te glorificamos con todo nuestro ser y con todo nuestro gozo. Vamos a cantarle a nuestro Señor. Amén. Pon todas tus fuerzas en lo que estás haciendo en este momento y gózate conmigo. Y recuerda cuando el Señor llevó a su pueblo a través del Mar Rojo y miraron hacia atrás y vieron la salvación tan grande que el Señor hizo para con ellos. Canta conmigo, porque Jehová en extremo se ha engrandecido.

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2: Bienvenidos a este su programa de Mujeres Transformadas. Los saludo en el nombre de nuestro Señor Jesucristo, deseando siempre que la paz, que la gracia del Señor sobreabunde en cada uno de ustedes. Saludo a todos los que están conectados con esta emisora de tanta bendición que proclama las 24 horas del día la palabra de Dios, esa palabra de vida, esa palabra que nos transforma, esas virtudes de aquel que nos llamó, nos sacó de las tinieblas a su luz admirable, nuestro Señor Jesucristo. Él es la luz del mundo, esa luz que ha resplandecido en tu vida, en nuestra casa. Sean bienvenidos, quien les va a estar acompañando, su pastora y amiga Leneide Cortés, del Centro Misionero Bethesda, Cali, Valle del Cauca, en esta hermosa región. Esta es tierra de paz, tierra de bendición, tierra de abundancia, desde Colombia. Le damos gracias al Señor por este tiempo que nos da, por este privilegio que nos da, por este de poder, más bien, de llegar a ustedes con su palabra, esa palabra de vida. Mis amadas hermanas, muy especialmente a ustedes las saludo en el nombre del Señor y por supuesto a toda la iglesia de Cristo que están allí conectados, que están con esa sed y hambre de palabra. Y vamos a un corto tiempo de oración. Démosle gracias al Señor primeramente. Dice la palabra de Dios: entra a sus atrios con acción de gracia. Padre, en el nombre de Jesús, nos acercamos a ti, Señor, dándote gracias, oh mi Dios, por este día de bendición que tú nos regalas, por lo que hasta ahora has hecho, Padre, Hijo, Espíritu Santo. Gracias, Señor, por ese amor tuyo, por ese amor incomparable, ese amor eterno. Gracias, poderoso Dios, por sustentarnos, por fortalecernos, Señor. Gracias porque tú renuevas nuestras fuerzas cada día. Bendecimos tu santo y poderoso nombre porque tú eres bueno, Señor, porque tú eres santo, porque tú eres nuestro Dios, el único Dios verdadero, creador de los cielos, la tierra, los mares y todo cuanto en ella existe. Te damos gracias por habernos escogido, por tu gracia que has derramado sobre nosotros, por todo lo que nos pertenece como hijos e hijas de Dios que somos, Señor, tu iglesia, el cual tú diste todo, tu propia vida, por amor a nosotros, por amor al mundo. Gracias por ese amor incomparable, Padre, Hijo, Espíritu Santo. Gracias por tu obra maravillosa en nuestra vida. Queremos, Señor, en esta hora agradecerte por todos los favores recibidos de tu mano, Señor mío. Gracias porque eres tú el que nos sustenta, porque tú nos das, Señor, la fe, amado Dios, para permanecer en ti, para permanecer en tu palabra, Señor. Que nunca, Señor, nos falte tu presencia, porque sin ti, Señor, nada somos, nada podremos hacer. Mis amadas hermanas, amada iglesia de Cristo, recuerda que necesitamos al Señor, sin Él nada podremos hacer, dice la palabra del Señor. Padre, yo oro por cada necesidad, por la necesidad de estas hijas tuyas, Señor. Tú conoces su corazón, tú conoces que están viviendo, Señor, en este tiempo, amado Dios. Por eso te ruego que las sustentes, que sanes cada corazón, Señor, quebrantado, porque para eso viniste, a sanar los corazones, Señor, a darnos un corazón nuevo, un corazón totalmente transformado, Rey de Gloria. Estamos, Señor, agradecidas contigo, Porque, Señor, tú nos das todas las cosas. Señor, gracias por tu palabra. Gracias por enseñarnos. Gracias por tu Santo Espíritu que mora en cada creyente, en todos los que hemos entregado nuestra vida a ti, mi Cristo de la gloria. Bendecimos tu santo y poderoso nombre. Gracias, Señor. Bendito eres por los siglos de los siglos. Amén. Bueno, mis amadas hermanas, vamos a estudiar la palabra de Dios, a aprender un poco más de ella. Vamos a seguir aprendiendo. Y bueno, nuestro tema, vamos a iniciar el tema de la presencia de Dios. Algo que tú y yo debemos de anhelar cada día. Esa presencia divina, esa presencia maravillosa de nuestro Padre, de nuestro Señor Jesucristo, del Espíritu Santo, el cual debemos anhelar cada día, esa presencia maravillosa, porque dependemos de Él, dependemos del Señor, de aquel que lo entregó todo por amor a nosotros, por amor al mundo. Porque ese amor de Dios es eterno, es incomparable. Nadie en esta tierra, mis amados hermanos, hermanas, nos podrá amar como el Señor. Nadie nos va a poder amar tanto como Él. El hombre ahora dice que lo da todo por ti, que, mejor dicho, hasta la vida. Pero sabemos que hoy dicen te amo, ya después están como en otra posición diferente. Bueno, sabemos que el amor de Cristo es incomparable, el amor de Dios, de nuestro Padre, es incomparable, incambiable. Él ha prometido que no nos dejará, que no nos desamparará. Así que por eso debemos de aprender a depender de Él, a anhelar su presencia cada día, anhelar esa presencia maravillosa de papá, esa presencia maravillosa de nuestro Señor Jesucristo, del Espíritu Santo, anhelar su palabra, porque es la palabra de Dios, porque es la palabra de vida, es la palabra que es la que me transforma, la que me cambia. Por eso debemos de anhelarla cada día, a tener sed y hambre de palabra de nuestro Señor. Aprender a que sin Él nada somos, que necesitamos que Él nos guíe, que el Señor nos enseñe, que el Señor sea poseyéndonos totalmente, que el Espíritu de Dios que está en nosotros sea guiándonos en todas las cosas. Por eso nunca desechemos la palabra, porque si desechamos la palabra, estamos desechando a Dios. Anhelemos siempre su presencia maravillosa en nuestras vidas. Vamos allí a la palabra de Dios, vamos a ir allá a la palabra de Dios, a Génesis 3, versículo 8, dice la palabra. Aquí tenemos un ejemplo desde el principio de la creación, dice: y oyeron la voz de Jehová Dios que se paseaba en el huerto al aire del día, y el hombre y su mujer se escondieron de la presencia de Jehová Dios entre los árboles del huerto. Oiga, mire, mis amados hermanos, allí desde el principio vemos lo que sucedió allá en el paraíso, en el Edén. Dice que estaban allí Adán y Eva y oyeron la voz de Dios. Ellos tenían el privilegio de hablar con Dios directamente, de tenerlo allí a su lado. Él iba y ellos hablaban con Dios. Tenían la presencia del Señor. Pero ¿qué pasó? Que perdieron eso tan hermoso, ese privilegio tan grande que Dios les había dado al crearlo, al ser el primer hombre sobre esta tierra. ¿Por qué se pierde ese, perdieron ese privilegio? Por el pecado. Por el pecado. Ya cuando Adán y Eva pecaron, sabemos todo lo que aconteció allí en el Edén, que cuando ellos hicieron lo incorrecto, desobedecieron ese único mandamiento que Dios les había mandado, cuando ellos desobedecieron a Dios, entonces ya se perdió todos estos privilegios que ellos tenían, que Dios les había dado. Ellos vivían allí, mejor dicho, eran los dueños, los reyes allí, los únicos en ese lugar hermoso donde lo tenían todo. Imagínate, tenían la presencia del Señor, podían hablar con Él. Y si tenemos a Dios, pues estamos completos, lo tenemos todo, mi amada iglesia. Entonces, ¿qué pasó? Que cuando ya ellos desobedecieron, ya la presencia del Señor se alejó de ellos. Mire esto tan tremendo que pasó. ¿A través de qué? A través de que ellos desobedecieron, a través de que se le dio lugar al pecado, de no obedecer ese único mandamiento que el Señor les había dado. Dice que el hombre y su mujer se escondieron de la presencia de Jehová Dios entre los árboles del huerto. Llega el Señor allí al Edén, como siempre lo hacía, y no los ve. Entonces Jehová Dios los llama, y ellos estaban por allá escondidos, dice que entre los árboles. Dice el 9, mas Jehová Dios llamó al hombre y le dijo: ¿dónde estás tú? Y él respondió: oí tu voz en el huerto y tuve miedo porque estaba desnudo y me escondí. Y Adán le respondió allí al Señor: oí tu voz en el huerto y tuve miedo. Él estaba acostumbrado a hablar con Dios. Él hablaba con Dios y nunca había sentido este sentimiento, nunca lo había habido, lo tenía allí en su corazón, que era sentir miedo de hablarle a Dios. Pero ¿por qué en ese momento le llegó el temor? ¿Por qué le llegó ese miedo? Porque había pecado, porque había hecho lo incorrecto, porque había desobedecido a Dios. Déjame decirte que algo que separa al hombre de Dios es el pecado. Es el pecado. Y dice él: porque tuve miedo, estaba desnudo y me escondí. Imagínate, ellos estaban así, para ellos era algo natural, era como que tuvieran pues el mejor abrigo, el mejor vestido, ni cuenta se daban que estaban desnudos antes de pecar, antes de haber desobedecido a Dios. Y yo no, ellos, para ellos era normal. Pero desde el mismo momento en que desobedecieron, entonces ya dice la palabra, y les fueron abiertos los ojos, se dieron cuenta que estaban desnudos. Y dice el 11, sigamos allí leyendo, y Dios le dijo: ¿quién te enseñó que estabas desnudo? ¿Has comido el árbol de que yo te mandé no comieses? Y el hombre respondió. Oiga, comienzan allí las disculpas, comienza allí que, lo natural del hombre. Mire, ¿desde dónde viene esto? Esa herencia adámica, el echarle la culpa a otros, como esa falta de reconocimiento, como que se, escudarse en otro. No, es que yo lo hice por la mujer. Llamó a la mujer, no, es que yo lo hice por la serpiente. Donde la serpiente hubiera hablado, pues ahí también lo hubiera buscado el culpable, le hubiera echado la culpa a otro. Entonces, mire eso, ¿desde dónde viene? El hombre respondió: la mujer que me diste por compañera me dio del árbol y yo comí. Pobrecito el niño, ¿no? ¿Quién lo obligó? Como que si Eva hubiera llegado y le hubiera abierto la boca, pues, para que comiera. No, él lo hizo voluntariamente. Pero como ya había allí, ya había pecado, entonces él, Adán no tuvo allí como esa valentía de reconocer delante del Señor. Bueno, Señor, lo que pasa es que pequé contra ti, es que esta mujer es tan hermosa, esta que tú me diste. Entonces yo por no quedarme solo, bueno, cualquier de estas cosas le hubiera dicho, mejor dicho, le hubiera dicho la verdad. Pero no, él comenzó a echarle la culpa a Eva. Entonces Jehová Dios, dice el 13, dijo a la mujer, ¿qué es lo que has hecho? Y dijo la mujer, la serpiente me engañó y comí. Oiga, entonces Dios llama a Eva, ¿no? El Señor tan bello, tan hermoso, tan bueno en ese amor suyo, incomparable, y le da la oportunidad a cada uno. Mire que lo llamó a Adán primeramente, el varón. Luego llamó a la mujer. ¿Pero qué pasa? Ninguno de los dos reconoció lo suyo, reconoció su parte. No, ninguno. Eva dijo, entonces Jehová Dios dijo a la mujer, ¿qué es lo que has hecho? Y dijo la mujer, la serpiente me engañó y comí. ¿A quién le echó la culpa a Eva entonces? A la serpiente. No, Señor, pues, no, ella no dijo, no, es que yo miré ese árbol, ese fruto tan hermoso de ese árbol y yo comí. Ella no dijo, no, es que cedí a la tentación, no. Le echó la culpa a la serpiente. Entonces de ahí en adelante vemos cómo el hombre comienza a rechazar la presencia de Dios. Cómo desecharon a Dios. Cómo el hombre pecó allí desde el principio. Lo vemos. Y si vamos allí más adelante, podemos ver otro ejemplo. Podemos ver el ejemplo de en el Génesis 4, versículo 7, el ejemplo de Caín y Abel. ¿Qué pasó con estos dos hermanos? Dice, leámoslo desde el 8. Y dijo Caín a su hermano Abel, salgamos al campo. Y aconteció que, estando ellos en el campo, Caín se levantó contra su hermano Abel y lo mató. Y Jehová dijo a Caín, ¿dónde está tu hermano Abel? Y él respondió, no sé, ¿soy yo acaso guarda de mi hermano? Y él le dijo, ¿qué has hecho? La voz de la sangre de tu hermano clama a mí desde la tierra. Mire que hasta vemos cómo allí el Señor llega a pedirle cuentas a Caín. ¿Y Caín qué hace? Le responde hasta groseramente. El Señor le dice, ¿dónde está Abel tu hermano? Y dice que él respondió, no sé. O sea, le mintió. Primero, ¿qué hizo? Le mintió. Le mintió a Dios. Porque un pecado lleva a otro. Mató a su hermano. Luego viene el Señor a pedirle cuenta, le miente y responde mal. Tercero, le respondió mal. ¿Qué le dice? ¿Soy yo acaso guarda de mi hermano? Y él le dijo, ¿qué has hecho? La voz de la sangre de tu hermano clama a mí desde la tierra. Ahora pues, maldito seas tú de la tierra que abrió su boca para recibir de tu mano la sangre de tu hermano. Cuando labre la tierra, no te volverá a dar su fuerza. Errante y extranjero serás en la tierra. Oiga, con Caín pues fue otro que hizo lo que su corazón lo llevó a hacer. Tenía un corazón malo porque mató al hermano, y le vino consecuencia. Desechó la, otro que desechó allí la presencia del Señor. Le vino la consecuencia y entonces dice el 13, desde el 12 comienza el Señor a decir: cuando labre la tierra no te volverá a dar su fuerza, errante y extranjero serás en la tierra. Y viene la primera consecuencia. El segundo: y dijo Caín a Jehová, grande es mi castigo para ser soportado. He aquí me echas hoy de la tierra, y de tu presencia me esconderé, y seré errante, extranjero en la tierra, y sucederá que cualquiera que me hallare me matará. Ah, ahí sí, Caín cayó en cuenta que de las consecuencias, de esas consecuencias de su pecado, de lo que había hecho. Y él no, antes yo creo que no pensó en eso, no pensó que iba a hacer lo malo, porque iba a matar a su hermano, imagina, a su propio hermano, y que eso le iba a traer consecuencias. Él pensó que Dios lo iba a dejar así, que sin castigo. No, allí le vino la consecuencia de su propio pecado. Dice: aquí me echas hoy de la tierra, y de tu presencia me esconderé. O sea, él disfrutaba de la presencia del Señor, pero al pecar, ya esa presencia del Señor se alejó de él. Y si de tu presencia me esconderé, y seré errante y extranjero en la tierra, y sucederá que cualquiera que me hallare me matará. Ay, entonces viene el temor, el miedo a lo que le puede suceder, porque sin la presencia del Señor no está con él. Él sabía que iba a ser vulnerable ante el hombre, ante el peligro. Y el Señor le respondió: ciertamente cualquiera que matare a Caín, siete veces será castigado. Entonces Jehová puso señal en Caín para que no lo matase cualquiera que lo hallara. Salió pues Caín de delante de Jehová y habitó en la tierra de No, al oriente de Edén. ¿Le vino qué? La consecuencia de su pecado a Caín. Dice que la presencia del Señor se alejó de él. ¿Qué hizo que la presencia de Dios se alejara? Tanto de Adán y Eva como de Caín. El pecado, su propia maldad, hizo que la presencia del Señor se alejara de ellos. Y por eso el hombre debe siempre debe buscar la presencia de Dios sinceramente, con un corazón sincero. Mirar siempre en ese corazón si de verdad amamos a Dios y tememos a Dios. Porque cuando uno teme a Dios, mis amados hermanos, amada iglesia de Cristo, el temor a Dios es el que a uno lo lleva a obedecer a Dios. Es que sin el temor de Dios no hay obediencia. O si obedecen, desobedece no de corazón, sino por miedo al castigo, por miedo a lo que es, a las consecuencias que se le vienen por su pecado, ¿no? Y a Dios debemos de amarlo sinceramente. Cuando amamos a Dios sinceramente, pues déjame decirte que las bendiciones del Señor están siempre, la presencia del Señor va a estar siempre con nosotros. Que así como el Señor lo prometió, su presencia irá con nosotros, su presencia va a estar con nosotros a donde quiera que vayamos. Pero cuando el hombre le da lugar a la maldad, cuando el hombre desobedece a Dios, pues ahí es donde le viene castigo, ahí es donde le vienen las consecuencias. ¿Por qué? Por él mismo, porque es que Dios nos ha dado un libre albedrío. Nosotros escogemos cómo queremos vivir, si en bendición o en maldición. Dios es bueno, demasiadamente bueno, paciente con nosotros. con un amor incomparable por nosotros. Pero ¿quién es el que se aleja de él? El hombre. El hombre es el que se aleja de Dios. Dios no se aleja de nosotros. Mientras nosotros lo busquemos, mientras nosotros anhelemos su presencia allí de todo corazón, anhelemos obedecerle, agradarlo, siempre lo vamos a tener allí, vamos a disfrutar esa maravillosa presencia del Señor. El Señor nos va a guiar a través de su Santo Espíritu, porque Él dejó parte de Él en nosotros. El Espíritu Santo que está en nosotros nos va a guiar, nos va a ayudar en este proceso de perfeccionamiento, de santificación, porque eso es lo que debe haber en nuestro corazón, ese anhelo de agradar a Dios, de agradar a nuestro Padre, de no darle lugar a las emociones, a eso que de pronto tenía allí guardado en tu corazón. Entonces, qué bueno amar a Dios con sinceridad, anhelar su presencia sinceramente. Recuerda que el Señor mira nuestro corazón y lo conoce. Él conoce qué hay en nuestro corazón. Por eso, mis amadas hermanas, iglesia del Señor, anhelemos sinceramente la presencia de Dios. Bueno, mis amadas hermanas, se me termina el tiempo. Le damos la gloria, gracias a nuestro Padre por este tiempo, y deseándoles que la gracia y la paz del Señor se multipliquen en tu vida. Que el Señor los continúe bendiciendo.
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0: 2 en punto, son las 2.
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3: Agradeciéndole a toda la audiencia de la Radio Auténtica en este día festivo aquí en el territorio colombiano, donde muchos oyentes están allí con su receptor o muchos también a través de su smartphone, escuchándonos a través de la aplicación virtual o escuchándonos a través de su computador. No sé qué labor se encuentra realizando usted a esta hora de la tarde. Tarde calurosa, pero agradecidos con Dios por el clima que nos brinda, que nos da para esta tarde. Recuerde que la palabra del Señor dice que debemos ser agradecidos en todo, porque esta es la voluntad de Dios. Por eso les invitamos para que sigan conectados con la Radio Auténtica, con una programación que sigue edificando vidas a través de las 24 horas del día, donde sabemos que es Dios quien sigue bendiciendo nuestras vidas. 2:02 de la tarde, 5 minutos. Ya viene Momentos Espontáneos en esta tarde de lunes.
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4: Llegan las 2 de la tarde, una hora apropiada para vivir momentos espontáneos.

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0: Lunes festivo en el territorio colombiano, último lunes de este mes de junio. Pues ya estamos a 29 de junio del año 2026. Qué gusto poder saludarles desde aquí, desde el barrio Santa Isabel, en la ciudad de Santiago de Cali, ubicados exactamente en la carrera 38D, número 152. Aquí están las instalaciones de la Radio Auténtica, un lugar de mucha bendición. Lugar donde, si usted desea, nos puede visitar, conocer, si no conoce, si ya ha venido, bueno, bienvenido es. Porque nos encontramos aquí en este lugar de esta bella ciudad como lo es la ciudad de Santiago de Cali. Saludo a todos nuestros oyentes en los diferentes barrios, en los diferentes lugares. También saludamos a todos aquellos que están en los diferentes municipios cercanos y aledaños, en las diferentes veredas, corregimientos, donde sabemos que aún allí usted nos sintoniza y puede disfrutar de esta programación de bendición. Y quiero iniciar esta tarde, por aquí ya hay dos oyentes que nos están reportando su sintonía en este día festivo. Uno de ellos es dos fieles oyentes, una de ellas aquí en la ciudad de Cali, así que mi hermana, bienvenida.
1: Buenas tardes, familia auténtica, buenas tardes, hermanito Alvarito, estamos en momentos espontáneos, feliz a presente.
0: Oiga, hasta el perro nos saludó, dijo buenas tardes. Ok, ¿qué dice mi hermana Zaida Díaz? Un saludo para mi hermana Zaida G. en Jamundí, en Terranova.
2: Buenas tardes, hermano Álvaro. Excelente sintonía desde Terranova y presente para momentos espontáneos. Mi nombre es Zaida Díaz.
0: Gracias, mi hermana Zaida, por reportarse. Recuerde que tenemos una línea de WhatsApp donde usted puede enviar su reporte de sintonía. ¿Qué tal si hoy nos vamos de complacencia musical? Hoy, en este tiempo de momentos espontáneos, sí, yo sé que usted ha escuchado diferentes alabanzas. También tuvimos el privilegio de escuchar a la pastora Lenei Blanco de Cortés, donde usted de lunes a viernes puede escuchar este programa de gran bendición llamado Mujeres Transformadas. Por aquí llega el saludo de nuestra hermana Amanda Panameño desde el barrio Nápoles. Bueno, relativamente cerca de aquí de la Radio Auténtica. Estamos algo cerca del barrio Nápoles, así que un saludo para nuestra hermana Amanda Panameño, también fiel oyente de la Radio Auténtica. Quiero también aprovechar este tiempo para saludar a nuestros hermanos que el día de hoy se encuentran laborando. Muchos les tocó laborar el día de hoy y a esta hora de la tarde están allí realizando la labor para la cual fueron contratados. Con la cual damos gracias a Dios porque podemos llevar el sustento a nuestras casas, a nuestros hogares. Y bueno, también otros están disfrutando hoy de un día de descanso. Bueno, muchos creo que aprovechan el día para hacer de pronto labores en casa que no se pudieron hacer durante la semana. De pronto un día como hoy, la esposa le dice al esposo: bueno, esposo, hoy quiero que usted me ayude porque quiero mover la sala, quiero mover la cama. Hoy quiero que hagamos ese aseo exhaustivo que de pronto a veces día a día no se puede hacer, pero que hoy lo puedo tener a usted para que me ayude a hacer un poquito de fuerza, ya que hay que mover unos muebles, una cama, de pronto la nevera. Ayúdeme a hacer esta labor. O de pronto muchos varones aprovechan para hacerle un buen aseo a su vehículo, ya sea su moto, su carro, su bicicleta, de embellecerlo un poco. Bueno, no sé cuál labor usted se ha determinado para hacer el día de hoy, porque sé que otros aprovecharon este día. El pastor Dios le puso en su corazón: bueno, hoy día festivo en el territorio colombiano, quiero invitarlos a una jornada de ayuno y oración, de clamor, de intercesión por nuestra nación, por nuestro país, para que Dios sea ministrando nuestras vidas y podamos llevar a cabo el propósito del ayuno, con el cual nos lo enseña la Biblia. Y muchos apenas están llegando a casa después de un día de ayuno allí. Un día como hoy, aprovechando el tiempo de la mejor manera, O de pronto hay congregaciones que a veces el pastor invita, bueno, mañana lunes festivo, los que puedan y quieran ayudar, vamos a hacer una jornada de aseo. Bueno, se me acaba de venir aquello a la cabeza, esto que les estoy contando, porque muchos, bueno, se reúnen allí para hacer también un aseo bien bueno, bien exhaustivo en la congregación, y qué bueno que juntos, como hermanos en la fe, podamos apoyar todos estos proyectos. Oiga, algo de admirar, y quiero aprovechar este tiempo para saludar a mis hermanos que, bueno, nos estuvieron acompañando en una labor muy importante para que muchas personas pudieran llegar a la vigilia que tuvimos a inicios de este mes de junio. De verdad que este trabajo, bueno, fue un trabajo arduo, pero damos gracias a Dios porque Él nos daba la gracia, la sabiduría para realizar toda esta labor. Y el resultado fue lo que pudimos vivir este 7 de junio allí en el Estadio Olímpico Pascual Guerrero. Fue una gran bendición. Muchas personas no sabían, no estaban enteradas que esta fecha iba a haber una vigilia en el estadio. Y bueno, a través del perifoneo, a través de la entrega de volantes, se pudo enterar, se pudo dar cuenta que iba a haber una vigilia. Y bueno, muchos también sé que se habían apartado del Señor, y fue una oportunidad para volver nuevamente y decir: Señor, perdóname, pero yo quiero nuevamente reconciliarme contigo. Quiero que me dirijas por el camino por el cual tú quieres llevarme. Y es algo precioso, hermoso, a lo cual le damos toda la gloria a nuestro Dios. Siguen llegando más oyentes enviando su reporte de sintonía. Oiga, fiel oyente, y uno lo siente como amigos. Saludo para mi hermano Timoteo Villalba.
3: Muy buenas tardes para Radio Auténtica, oyentes y participantes. Para saludar allí en cabina al hermano Andrés Yacué, y para saludarlos a todos, toditos, todos, desde Pico el Oro, para Momentos Espontáneos, les habló el corresponsal Timoteo Villalba. Dios los bendiga con mucha alegría y gozo. Bendiciones para todos. Muchas gracias.
0: Bueno, quiero contarles que en el comando sonoro se encuentra Álvaro Bermúdez en esta tarde de lunes. Hoy mi compañero Andrés tiene el privilegio también de descansar, así que un saludo para nuestro compañero Andrés Yacué. Dos de la tarde, 17 minutos. Bueno, y quiero complacerles. Si usted me quiere solicitar una alabanza, oiga, hermano, yo he escuchado varias canciones durante el día, varias alabanzas, pero no he escuchado esta. Ah, bueno, escríbame, dígame, envíeme una nota de voz, porque también queremos escuchar su voz, así como le hemos escuchado saludando, presentándose en Momentos Espontáneos. Mientras tanto, yo quiero presentarles este buen clásico. Él es Omar Herrera. No la había escuchado, esta canción, hasta que hace poco un oyente me la solicitó. Oiga, qué buena canción, porque usted y yo seguimos adelante. Como dijo el apóstol Pablo, seguimos adelante y proseguimos al blanco, siguiendo a nuestro maestro, porque cuando él venga por su iglesia, usted y yo queremos partir a una eternidad con él. De eso nos habla un poco Omar Herrera, a través de una producción llamada Dulce Compañía, donde se puede encontrar esta canción llamada Prosigo al Blanco.

0: Quiero recordarles que la línea donde usted puede participar en esta tarde es la 317-317-317-6, venga, llamé. Ya se me está olvidando el número de la radio auténtica. No. Es 317-654-6323. 317-654-6323 es la línea de WhatsApp donde usted puede participar. Donde hoy tenemos un programa totalmente diferente. No tenemos pregunta. Hoy tenemos un tiempo donde queremos complacer a nuestros oyentes que solicitan canciones que sabemos que a ustedes les gustan, y usted lo puede hacer al número de WhatsApp que le acabo de dar. A ese número de WhatsApp que le acabo de compartir, 317-654-6323. ¿Qué dicen nuestros oyentes en esta tarde de lunes festivo?
1: No, Álvaro, me gustaría escuchar la alabanza. Haré así como David, me reiré del gigante que viene contra mí. Mi alabanza será mi arma. Cuando levanto mis manos, él gana mis batallas. Y como David escribió este salmo, ahora lo tomo y lo hago mi canto. Zaida Díaz, como David.
0: Hermana Zaida, ¿será esta canción de la agrupación venezolana Montesanto? Vamos a escucharla desde el inicio. Canciones que ustedes están solicitando en este espacio de momentos espontáneos. Para mí es un gusto compartir con nuestros oyentes. Recordándoles también que este 20 de julio estaremos en Clamor por Colombia en la ciudad de Bogotá.

0: La hermana Zaida Díaz nos ha solicitado esta canción de la agrupación venezolana Montesanto. Más que cantarla, es que en el momento de dificultad que usted pueda estar atravesando, entienda que, como dice el Señor a través de su palabra, clama a mí y yo te responderé. Él te va a ayudar en medio de esa situación difícil que tú puedas estar atravesando. Recuerda que Él te dijo y te dice a través de su palabra, yo iré delante de ti como poderoso gigante, porque usted y yo somos más que vencedores en Cristo Jesús. Si aprendemos a entregarle nuestros problemas a nuestro Dios. Sí, hay momentos difíciles. De pronto muchos dirán, como usted no es el que lo está viviendo, como usted no es el que está atravesando por esa situación, para usted es muy fácil decirlo. Todos en algún momento de nuestra vida hemos vivido momentos difíciles. Pero creo que nosotros como hijos de Dios tenemos una gran ventaja. Y es que Dios va delante de nosotros como poderoso gigante. Así que mi hermano, no desmaye, no desista. Al contrario, persevere en el Señor. Como dice su palabra, para los que amamos a Dios, todas las cosas nos ayudan para bien. Mi hermana Marleni Morales también me ha escrito al WhatsApp auténtico 317-654-6323. Así que vamos a escuchar a mi hermana Marleni a esta hora de la tarde, donde sigue avanzando el tiempo. Ya tenemos 2 de la tarde, 32 minutos.
1: Buenas tardes, mi hermano Álvaro Bermúdez Cuartas, presente en momentos espontáneos. Mi hermano, usted me puede hacer el favor de colocar la canción Camino a Emaús, salsa, que pues me gusta mucho y gracias, Dios le bendiga.
0: Bueno, como le dije a la hermana Zaida, ¿será esta canción? Camino a Emaús.

0: Seguimos en Momentos Espontáneos y hoy tenemos una tarde de complacencia musical. Ustedes nos escriben, dicen qué canción les gustaría escuchar, de pronto no la he escuchado durante nuestra programación que hemos tenido en este día festivo, y hoy en este tiempo de Momentos Espontáneos queremos complacerles. Quiero saludar a mi hermano Timoteo Villalba, que por acá me escribe, y vamos a ver qué nos dice.
1: Hermanito Álvaro Bermúdez Cuartas, por aquí en Pico el Oro, la audiencia de Radio Auténtica quiere escuchar El Maestro de Galilea. Está pasando por aquí y por todas partes. Muchas gracias, hermano Álvaro, muy amable.

0: Buenas tardes, reportando sintonía de Caloto, Mayerly y Lamo.
1: Dios le bendiga, hermano Alvarito. Mil bendiciones para ti y para toda la mesa de trabajo. Quiero pedir una oración de Juan Carlos Alvarado que se llama Dios el más grande. El Señor les bendiga grande y poderosamente.

Juan Carlos Alvarado acompañándonos con este buen clásico, Dios el más grande. ¿Por qué no reconocer que tenemos ese Dios maravilloso que es el Todopoderoso? Dueño y Señor, dice la Biblia, dueño y Señor de todo lo que está en los cielos, en la tierra y aún debajo de la tierra. Él es el dueño de todo y por eso a Él es a quien le damos toda la gloria, toda la honra y toda la alabanza. Vamos a seguir escuchando también la participación de ustedes, nuestros oyentes, que nos están enviando sus notas de voz en esta tarde de lunes festivo, siendo ya 2 de la tarde, 51 minutos. ¿Qué nos dicen?

0: Hermano, Dios le bendiga. Para pedir una complacencia de los hermanos Devia, Colombia,
1: Mi patria
0: mi
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0: patria querida, Elizabeth Amundí.

0: 2:56, 2:56, escuchando, puedo decir que a ritmo de bambuco, al trío de Hermanos Devia, con esta canción que me solicitaron, Colombia, mi patria querida, a través de este tiempo donde estamos complaciéndoles a ustedes. Y vamos ya culminando este tiempo de gran bendición, pero vamos a escuchar por acá este último audio que nos dicen nuestros oyentes.
1: Hermanito Álvarez, muy bueno su programa. Ese que se quema y que quema y quema, que se acabó, está muy bonito. Por favor, ¿me podría hacer el favor de complacerme con No Desmayer de Enzy Ramírez? Estoy de capa caída. Dios lo bendiga, Dios lo guarde.
0: Oiga, qué bueno saber que...
1: para usted y su familia.
0: Muchas gracias, mi hermana. Muchas gracias, y bueno, sabemos que Dios es nuestra fortaleza. Diga al débil, fuerte soy en Cristo Jesús. Qué bueno que usted pueda ministrar su alma y decirle, alma mía, no desmayes. Hay que entender que nuestro Dios es nuestra fortaleza, y eso nos dice esta alabanza en la voz de Nancy Ramírez. No te rindas, porque no somos de los que nos rendimos. Dios no nos ha llamado para ser unos derrotados, unos destruidos, no. Él nos ha llamado a usted y a mí para ser más que vencedores en Cristo Jesús. 2:58, con esta canción me despido de este espacio musical.

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3: Nuestro reloj marca ya las 3 de la tarde, 5 minutos. En la Radio Auténtica, en este día festivo, donde estamos agradecidos con Dios por este día hermoso, bello, que Dios nos regale, donde podemos compartir con todos nuestros oyentes la programación de la Radio Auténtica. 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
4: Llegamos a las 3 de la tarde, 2 minutos, 3 de la tarde, 8 minutos. 3 de la tarde, 8 minutos. Y quiero invitarle, porque hoy, en esta tarde, ya en este horario de la tarde, quiero invitarle para que usted, el día de hoy, tenga una programación diferente, donde mientras va haciendo sus quehaceres, o de pronto está meditando en la palabra del Señor, yo quiero invitarle para que juntos escuchemos esta historia. Balaán, el profeta infiel, a través de este programa llamado Tu Historia Preferida. Tu tiempo de cine a través de la radio. Qué bueno, hoy día festivo. Poder escuchar algo diferente, pero que sé que va a edificar grandemente su vida a través de este espacio, donde sé que usted va a poder usar su imaginación, pero de una mejor manera. Meditando en la palabra de Dios a través de la historia de Balaán. ¿Qué nos habla la Biblia de esta historia? Ya lo vamos a escuchar a continuación a través de Tu Historia Preferida.
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6: ¿Qué tal, amigos? ¿Cómo están ustedes?
7: ¿Qué tal, chicos y chicas? Mamás y papás y el resto de la familia, por supuesto.
6: Hoy tenemos, o mejor dicho, el tío Daniel tiene una historia emocionante para contarles, adaptada de la Sagrada Escritura. Es una historia extraña. Tan extraña que sería difícil creerla si no fuera porque está en la Biblia. Un libro escrito por hombres que fueron inspirados por Dios.
7: Yo titulo mi historia, El Profeta Infiel. Después de haber vagado en el desierto por 40 años, los hijos de Israel se prepararon para entrar en la tierra prometida de Canaán. Bajo la dirección de Moisés, los israelitas salieron del desierto y acamparon en las llanuras de Moab. Ahora los moabitas se llenaron de terror ante la presencia de los israelitas. Sin embargo, Balac, rey de Moab, es un monarca astuto e intrépido.
8: Bienvenidos a Moab, embajadores de Madián. Que su permanencia aquí sea feliz y que sea un éxito.
9: Saludos a Balac, rey de Moab. Que viva su majestad y que los dioses le sean propicios.
10: Saludos, que viva Balac, rey de Moab. Que viva el rey.
11: Hemos venido, su majestad, porque deseamos...
8: Ustedes han venido porque yo los envié a buscar. Su pueblo y el mío están amenazados de extinción a manos de los israelitas. Debemos unir nuestras fuerzas, luchar unidos y extirpar la amenaza para siempre.
12: Su majestad habla con sabiduría.
9: ¿Tiene algún plan, su majestad?
8: Las armas y los métodos comunes son inútiles contra el poder sobrenatural de los israelitas.
9: Así es, su majestad.
8: Por lo tanto, propongo que usemos su propio poder contra ellos. Poder sobrenatural.
12: Es una idea excelente, si es que puede llevarse a cabo.
8: Conozco un hombre que tiene poder para pronunciar una maldición contra Israel. Balaam es el hombre.
9: ¿Balaam?
8: Balaam. Ustedes también han oído hablar de él, ¿verdad?
9: Su fama y sus habilidades son bien conocidas en Madián.
8: Entonces, ¿está usted de acuerdo en que él es el que puede maldecir a Israel con buen resultado?
9: Pues, reservo mi opinión hasta que escuche su plan, majestad.
8: Es un plan muy sencillo. Hace tiempo, Balaam adoraba al Dios de Israel. Fue un profeta de Dios. Fue su representante. Él conoce la naturaleza y la fuente del poder de Dios. Su conocimiento, unido con sus poderes de adivinación y magia, pueden ocasionar el fin del poder sobrenatural de Israel.
9: ¿Dice usted que Balaam solía ser profeta y representante de Dios?
8: Sí.
9: ¿Y por qué no lo es ahora? ¿Qué ha sucedido? ¿Lo rechazó el Dios de Israel? ¿Lo abandonó Dios?
8: Balaam pretende aún ser el profeta elegido de Dios. Pero mis espías me informan que no es así. En contra del mandamiento de su Dios, Balaam codicia. Ha caído en manos de la avaricia.
9: Oh, la avaricia. Eso obrará en nuestro favor.
8: Exactamente. Balaam tiene amor al dinero y hará cualquier cosa si le damos una buena recompensa.
11: ¿Y también maldecir a Israel?
8: Sí, y también maldecir a Israel.
11: Es una solución muy sabia y muy astuta para nuestro dilema.
8: Sí, claro que sí.
7: Así que se eligió una delegación de ancianos y de príncipes de Moab para viajar a Mesopotamia y ofrecerle a Balaam una buena recompensa a cambio de sus servicios.
11: Nosotros somos embajadores de Moab y de Madián.
13: Nuestro rey Balak le envía sus saludos personales.
14: Oh, estoy muy impresionado y con todo totalmente confundido. ¿Por qué el gran Balak, rey de Moab, envía a sus embajadores para entrevistarme?
11: Ah, Balaam, señor. Su fama de adivino y mago ha llegado hasta los cuatro puntos cardinales de la tierra. Necesitamos sus adivinaciones y su magia.
13: Lo que él está tratando de decirle es sencillamente esto. De Egipto ha venido un pueblo que se ha extendido por todo el país y ahora está acampado cerca de nuestras fronteras. Son un peligro en potencia.
14: ¿Se refiere usted a los israelitas?
15: Sí, las tremendas hordas de los israelitas, que son demasiado numerosas como para contarlas. Son peligrosas, astutas, poderosas.
13: Y el rey Balak nos dijo, vayan y busquen a Balaam y díganle, este pueblo es más fuerte que nosotros. Ven enseguida y maldice a los israelitas por mí.
14: ¿Maldecirlos? ¿Maldecir a Israel? Yo...
15: Ellos luchan con poderes sobrenaturales. ¿Por qué no luchamos nosotros también así?
13: ¿Qué le parece? ¿No es verdad? Tiene usted el poder de adivinar y la habilidad de echar una maldición a cualquiera que usted desee.
14: Yo... Bueno, no quiero jactarme, pero yo estoy un poco orgulloso con mis... ¿cómo decirlo? ¿Con mis talentos? Oh, y yo puedo hacer algunas cosas que otras personas encuentran útiles y... ¿valiosas?
13: Exactamente.
11: Usted lo ha dicho muy bien y en forma muy discreta, Balaam.
13: Siervo, abra la bolsa y derrame su contenido sobre la mesa. Usted verá, Balaam, cuán valiosos consideramos sus... sus talentos especiales. Son hermosas, ¿verdad, Balaam? Diamantes, rubíes, esmeraldas...
11: Son muy costosas, dignas del rescate de un rey.
14: ¿Están tratando de sobornarme?
13: ¿Sobornarlo a usted, Balaam? Oh, tal pensamiento es completamente ajeno a nuestra intención.
11: No, eso ni siquiera se nos ha ocurrido.
13: Esas joyas son para usted, Balaam. Son... ¿un regalo?
14: Sin ningún compromiso.
13: Por supuesto que no.
11: Solo un regalo. Un regalo sin reservas de nuestro rey.
14: Oh, muy bien, lo aceptaré. Gracias.
13: Siervo, coloque de vuelta las joyas en la bolsa.
14: Yo mismo las colocaré.
13: Y, Balaam, usted aún no ha oído ni la mitad. Usted cree que esas joyas son valiosas, y lo son. Pero el rey Balak tiene algo mucho más valioso y que satisface más que unas simples joyas. Y será suyo, con solo pedirlo.
14: Todo lo que tengo que hacer es maldecir a los israelitas.
13: Mi querido Balaam, no piense tan mal de mi rey. Todo lo que el rey solicita es que usted venga a Moab como un amigo y un aliado, y él lo colmará de honra y recompensas.
11: Usted será exaltado por encima de todos los príncipes y los jefes de Moab.
14: Sí, si yo maldigo a los israelitas.
13: Por supuesto, Balaam. Como un amigo y aliado, con toda seguridad que usted querrá hacer todo lo que está en su poder para proteger a sus compañeros moabitas de las invasiones de un pueblo advenedizo y extraño.
14: Yo no puedo maldecir a Israel. Quiero decir que no puedo darles una respuesta definitiva hasta que me comunique con Dios y reciba su aprobación.
13: Mi rey nos ordenó que obtuviéramos su respuesta y que regresáramos inmediatamente. Israel está ahora acampado en nuestras fronteras. Es una amenaza constante a... ¿cuánto tiempo le llevará a comunicarse con su Dios?
14: Quédense esta noche. Por la mañana les daré una respuesta definitiva.
16: Tú sabes muy bien, Balaam, que los israelitas son un pueblo bendecido por Dios. Cualquier cosa que digas o hagas no cambiará eso en lo más mínimo.
14: Pero, querida, esos embajadores...
16: Dios está a favor de Israel. Y mientras ellos le sean fieles, él permanecerá a su lado. Ningún poder enemigo de la tierra podrá prevalecer contra ellos.
14: Ahora escúchame. En la casa mando yo. Haré lo que me parezca sin ninguna intromisión de tu parte. Me dije a los embajadores que me iba a comunicar con Dios y que cumpliría estrictamente con sus instrucciones.
16: Pero tú no piensas que
14: yo
16: Dios...
14: ¡Yo no pienso nada! Solamente buscaré las órdenes de Dios y las obedeceré.
16: No lo harás. si puedes satisfacer tu deseo loco de obtener riquezas y honor sin obedecerlo.
14: Mujer, eso ya es demasiado. Vete y prepara comida para nuestras visitas. Son príncipes, gente de la realeza, dignos de que les prodiguemos nuestra mejor hospitalidad.
16: Oh, sí, sí, amo.
7: Durante la noche, Balaam recibió un mensaje de Dios.
17: Balaam, no vayas con ellos a Moab ni maldigas a ese pueblo, porque a los israelitas los he bendecido yo.
14: Pero yo ya he aceptado el... ¡Oh! ¡Desapareció! ¿Qué les diré a los embajadores? Yo no voy a admitir que Dios me impida maldecir a Israel. ¡Oh! Toda la riqueza y el honor se va como arrojado por la ventana.
7: Chasqueado y enojado porque sus ilusiones de obtener riqueza y honor se habían desvanecido repentinamente, Balaam no pudo conciliar el sueño en toda la noche.
14: Toda la riqueza de Moab y de Madián podría estar a mi disposición. Sí, podría haber sido honrado por encima de todos.
18: Hasta podría haber ocupado el primer lugar junto al rey.
7: Amiguitos, en un momento regresaremos a nuestra historia, pero antes tenemos una pregunta para ustedes.
19: ¿Se han inscrito para recibir las aventuras en la historia sagrada?
7: Si no lo han hecho, ¿por qué no, amiguitos?
19: Quizás ustedes están pensando que las aventuras son mucho trabajo y difíciles de contestar.
7: Pero no es así, amiguitos. Las aventuras son inspiradoras historias con sus hojas de prueba que se pueden contestar sencillamente con la Biblia.
19: Quizás ustedes piensan que no son totalmente gratuitas y que en algún momento se les cobrará por ellas.
7: Amiguitos, pueden estar seguros de que las lecciones son gratuitas y que nunca se les pedirá pagar por ellas, ni por teléfono, ni por carta, ni por internet.
19: Posiblemente a ustedes les preocupa que su nombre y dirección sean dados a otras instituciones que luego les quieran vender algo.
7: No se preocupen por eso, amiguitos. Nunca daremos su información a nadie.
19: Un motivo más por el cual quizás ustedes no han solicitado las aventuras puede ser porque no tienen nuestra información para hacerlo.
7: Entonces, aquí está nuestra dirección. 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Nuevamente la dirección, tu historia preferida, Box 8, Niles, Michigan, 49120, Estados Unidos de América.
6: Y ahora volvamos al tío Daniel y a su historia para hoy titulada El profeta infiel.
7: Por la mañana, Balaam de mala gana despidió a los mensajeros, pero no les dijo exactamente lo que había dicho el Señor. Airado porque sus deseos de lucro y de honores habían sido repentinamente frustrados, exclamó:
14: ¡Regresen a su tierra! ¡El Señor no me permite ir con ustedes!
13: ¿Y qué hay acerca de maldecir a Israel? ¿Le dijo algo su Dios en cuanto
14: a...? ¡Regresen a su tierra, he dicho!
13: Creo que Balaam insiste en un precio más alto.
11: Probablemente. Es un avaro.
13: Yo sugiero que ni siquiera le digamos al rey que Balaam dijo que su Dios no le permitiría venir con nosotros.
11: ¿Y por qué no?
13: Porque dudo que eso sea verdad. Quiero decir, creo que Balaam está insistiendo en un precio más elevado. Hasta dudo que le haya pedido permiso a su Dios.
8: ¿Balaam rehusó venir? ¿Rehusó de forma total?
13: Sí, su majestad.
8: ¿Por qué?
13: ¿Quién sabe?
11: Es un hombre muy avaro, su majestad.
8: ¿Creen que espera que le demos una recompensa más elevada por sus servicios?
13: Podría ser, su majestad.
8: No nos queda otro remedio. Tendremos que aceptar lo que pida. Vayan otra vez a Mesopotamia. Lleven más príncipes con ustedes, oficiales de la corte, dones más valiosos. Debemos asegurarnos la ayuda de Balaam.
7: Así que una vez más, los embajadores de Madián y de Moab emprendieron su viaje a través de las montañas y los desiertos hacia Mesopotamia.
13: Tengo la sospecha que Balaam aceptará estos dones y maldecirá a Israel.
11: Pienso que por el precio que le vamos a ofrecer hará cualquier cosa.
13: Saludos para el gran mago Balaam. El rey Balak le envía sus saludos personales y sus buenos deseos.
14: ¿Y qué motivo los trae a Mesopotamia esta vez?
13: Venimos trayendo regalos de nuestro rey. ¿Lo ve?
14: ¡Oh, qué hermosas!
13: Son las joyas más hermosas que hay en todo Moab.
11: Y las más valiosas.
13: Son suyas, Balaam. Tómelas.
14: Tanta belleza y riqueza como un regalo para uno tan humilde como yo es inconcebible. ¿Es el precio de su rey para maldecir a los israelitas?
13: Mi rey le envía un mensaje urgente.
14: Ya lo creo.
13: Usted entiende que lo considera su amigo y un aliado.
14: ¿Y cuál es el mensaje?
13: Mi rey me manda decir a Balaam: por favor, no te niegues a venir. Yo te daré los más grandes honores y haré todo lo que me pidas. Pero ven y hazme el favor de maldecir a los israelitas.
14: Eso es lo que estaba pensando. Yo ya les dije que no puedo ir a Moab. Dios no lo permitirá.
11: Usted tendrá cualquier cosa que desee.
14: Aunque Balak me diera todo el oro y la plata que caben en su palacio, yo no podría hacer nada, ni grande ni pequeño, que fuera contra las órdenes del Señor, mi Dios. Oh, pero yo estoy deseando poder ir, pero no puedo. No puedo, sencillamente. Es que no puedo.
13: Tal vez usted pueda convencer a Dios para que cambie de opinión.
14: ¿Qué se cree usted que es Dios? ¿Un hombre? ¿Que a él se le puede persuadir para cambiar y...? Muy bien, trataré de hacerlo. Quédense aquí hasta mañana. Me comunicaré con Dios durante la noche. Tal vez me permitiráis.
7: Y de nuevo, por la noche, Dios le dio un mensaje a Balaam.
17: Si esos hombres han venido por ti, levántate y vete con ellos. Pero tendrás que hacer solamente lo que yo diga.
14: ¡Oh! ¡Gracias! ¡Gracias! Ahora puedo ir a Moab. Me haré rico, famoso, poderoso.
16: Balaam. Balaam. Balaam, despiértate. Despiértate.
14: ¿Qué?
16: Ya es de día. Es tiempo de levantarse.
14: Oh. Ya es de día. El amanecer de un nuevo día. ¡Ay, una vida nueva!
16: ¿Qué?
14: Ha amanecido un nuevo día para nosotros, querida mía. ¡Un día de riqueza, poder, fama!
16: Pero, ¿estás despierto?
14: ¿Despierto? Oh, sí, despierto. Y en sano juicio y buena salud.
16: Es que no comprendo todo eso.
14: Es muy sencillo, querida. Anoche se me apareció el Señor y me dio permiso para ir a Moab con los embajadores. Piensa solo que ocuparé el primer lugar junto al rey. Impondré respeto. Recibiré honra y gloria.
16: Tú eres avaro, ¿verdad?
14: No, de ninguna manera. Cuando la oportunidad llama, yo contesto. Eso es todo. Bueno, querida mía, me levantaré y me vestiré. Prepara el desayuno. Prepara un desayuno como para el hombre que se sienta a la derecha del rey. Para mí. Y para los embajadores que me acompañarán.
16: ¿Embajadores? ¿Qué embajadores?
14: Los de Moab, por supuesto. Y ahora, mujer, vete de aquí. Prepara el desayuno.
16: Ellos no están aquí.
17: ¡Viva Balaam, el segundo en poder, después del rey!
14: ¿Quiénes no están aquí?
16: Se fueron a Moab.
14: ¿Los embajadores se fueron a Moab?
16: Sí, salieron antes del amanecer.
14: ¿No tendrías que haberlos dejado ir?
16: No tuve nada que ver con esos. Se fueron sin consultarme.
14: ¿Sabes lo que me has hecho? ¡Has echado a perder todo! El Señor dijo que yo podría ir con ellos solo si ellos venían a llamarme esta mañana. Ahora ya se han ido y no pueden llamarme. Y perdí la oportunidad de ser rico y de recibir honra. ¡Todo por causa tuya! ¿Por qué dejaste que se fueran?
16: Yo no dejé que se fueran. Ya te lo dije.
14: Bueno, no me voy a dar por vencido. De cualquier forma voy a conseguir esa rica recompensa.
16: Balaam, yo... Ay, ¿cómo quisiera que esperaras y volvieras a considerar este asunto?
14: ¿Volver a considerarlo? ¡Ah! La oportunidad llama una sola vez.
16: Balaam, por favor, escúchame.
14: No tengo tiempo. Voy a salir y alcanzar a aquellos embajadores. ¡Espérame cuando vuelva!
7: Tomando el asna sobre la cual estaba acostumbrado a cabalgar, Balaam se puso rápidamente en marcha hacia Moab.
14: ¡Arre! ¡Arre! O será demasiado tarde para recibir la recompensa. Tal vez ahora Dios haya retirado su permiso para que yo vaya a Moab. ¡Arre! ¡Arre! Piensa solo en esto. Tendré todo lo que alguna vez soñé. Riquezas, poder, fama. ¡Arre! ¡Arre!
7: De repente y sin previo aviso, el asna se apartó del camino y se fue por el campo.
14: ¡Estúpido animal, vuelve al camino!
7: Balaam golpeó cruelmente al asna.
20: ¡Vuelve al camino, bestia! ¡Vuelve al camino! ¡Ah, no quieres, eh! ¡Te voy a enseñar! ¡Toma esto! ¡Y esto!
7: Finalmente, el asna volvió otra vez al camino y de nuevo continuaron el viaje hacia Moab. El camino se hizo áspero y estaba lleno de piedras. Finalmente, el camino se estrechó y tenía paredes de piedra a los dos lados. De nuevo el asna se desvió hacia un costado, como para evitar algún obstáculo en el camino, y apretó la pierna de Balaam contra la pared.
20: ¡Estúpido animal! ¡Aplastando mi pierna contra la pared! ¿Pero qué es lo que te pasa? Actúas como si hubiera algo en el camino que te detiene. Bueno, te voy a detener con esto.
7: Balaam se enojó y la azotó sin misericordia y la obligó a continuar su viaje.
20: Eso es mejor. No te vuelvas a detener, o si no te golpearé aún más. ¡Y date prisa! ¡Corre! Debo alcanzar a los embajadores. Parece que todos y todas las cosas están conspirando para impedirme llegar a Moab. ¡Arre! ¡Arre, burra! Pero a mí no me van a quitar la recompensa. ¡Arre! ¡Arre!
7: Y ahora, en un lugar estrecho, donde no podía uno desviarse a ningún lado, el asna se detuvo y temblando se cayó al suelo. La ira de Balaam no tenía límites y azotó con su vara al asna con más crueldad que antes.
20: Me has detenido ya 3 veces. ¡Es demasiado! ¡Te voy a golpear hasta que te mate!
16: ¿Qué te he hecho? ¿Por qué me has golpeado estas 3 veces?
20: ¡Porque te estás burlando de mí! ¡Si tuviera la mano un cuchillo, ahora mismo te mataría!
16: No soy yo tu asna. ¿No has cabalgado sobre mí desde que yo era joven hasta este día? ¿Me he burlado de ti alguna vez antes?
20: ¡No! ¡Yo, eh! ¿Y tú? ¡Tú estás hablando! ¡Tú no puedes hablar! ¡Tú eres solo una bestia!
17: El señor había abierto la boca del asna para que pudiera hablar con voz de persona.
20: ¡El asna! ¡Y ahora tú! ¡Un ángel!
17: ¿Por qué le pegaste 3 veces a tu asna?
20: Un ángel en medio del camino con una espada en la mano.
17: Yo soy quien ha venido a cerrarte el paso, porque tu camino es perverso delante del Señor. El asna me vio y me esquivó las 3 veces. Si no me hubiera esquivado, ya te hubiera yo matado, aunque a ella la habría dejado con vida.
20: Ángel, he pecado. Pues no sabía que tú estabas allí cerrándome el camino. Si te parece mal que yo vaya, regresaré.
17: Puedes ir con los embajadores de Moab, pero dirás solamente lo que yo te diga.
7: Al continuar el viaje hacia Moab, sus pensamientos se amontonaban en su cabeza.
20: Le debo la vida a mi asna. Yo la golpeé sin misericordia. Pretendo ser un profeta con el poder para ver el futuro, y con todo estaba tan cegado por la codicia y la ambición que no pude ver al ángel que estaba en el camino completamente visible para mi asna. La codicia y la avaricia ciegan a una persona a la verdad de la vida, a las bellezas que hay en la misericordia, el amor y la benevolencia.
7: Así que Balaam continuó su viaje hacia Moab. Y cuando el rey de Moab supo que Balaam venía, salió a recibirlo con una larga comitiva en la frontera de su país.
21: ¿Por qué tardaste tanto en venir? ¿No te ofrecí ricas recompensas? ¿Pensabas que no soy capaz de cumplir mi promesa y hacerte muchos honores?
20: Oh, rey, pues aquí estoy, pero no tengo poder para hablar por mi cuenta contra Israel. Yo solo podré decir lo que Dios me comunique.
21: Tengo toda mi confianza puesta en ti. Vamos, continuemos nuestro camino, profeta Balaam.
22: ¡Abran paso a su majestad, el rey Balac, poderoso rey de Moab! ¡Y a su invitado, el profeta Balaam! ¡Inclínense ante ellos!
7: Con gran pompa, el rey y los dignatarios de su reino escoltaron a Balaam al lugar de su dios pagano, Baal, desde donde Balaam iba a poder divisar el campamento tan ordenado de los israelitas que se extendía en la llanura que había abajo. Qué poco saben los israelitas de lo que está ocurriendo tan cerca de ellos. Qué poco saben del cuidado de Dios que los protege de día y de noche. Ahora, Balán le habla a Balak.
20: Constrúyeme aquí 7 altares y prepárame 7 becerros y 7 carneros.
7: Balak siguió cuidadosamente las instrucciones de Balaam, cuando por fin todo estaba listo.
20: Y ahora, rey Balak, quédate junto al sacrificio mientras yo voy a uno de esos lugares altos. Tal vez el Señor venga a encontrarse conmigo. Lo que me diga, te lo daré a conocer.
7: Con los nobles y los príncipes de Moab, el rey se quedó de pie al lado del sacrificio, mientras que la multitud ansiosa se congregó alrededor de ellos esperando el regreso del profeta. Por último, Balaam volvió, y el pueblo, conteniendo su aliento, esperó oír las palabras capaces de paralizar para siempre aquel poder extraño que protegía a los israelitas.
20: Desde las montañas del oriente, desde Aram, me hizo venir Balak, rey de Moab. Ven, me dijo, maldíceme a Israel, deséale el mal al pueblo de Jacob. Pero, ¿cómo maldecir al que Dios no maldice? ¿Cómo desear el mal si el Señor no lo hace? Desde estas altas rocas puedo verlo, desde estas colinas lo miro. Es un pueblo que vive apartado, distinto de los otros pueblos. Son como el polvo. ¿Quién puede contarlos? ¿Quién puede saber su número? Ojalá muera yo como esos hombres justos y sea mi fin como el de ellos.
21: ¡Balaam! ¡Balaam! ¿Qué estás haciendo? Yo te traje para que maldijeras a mis enemigos y te has puesto a bendecirlos.
7: Y Balaam le confesó a Balak que había venido con el objeto de maldecir a Israel. Pero las palabras que pronunció contradijeron rotundamente los sentimientos de su corazón. Se le obligó a pronunciar bendiciones en tanto que su alma estaba henchida de maldiciones. La historia que relaté hoy se encuentra en el Antiguo Testamento en el libro de Números, capítulos 22 y 23. 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
6: Que el Señor les bendiga.

Escuchamos la historia de Balán en esta tarde a través de este espacio llamado Tu Historia Preferida en la Radio Auténtica. Historias que nos llevan a conocer y a estudiar un poco más la Biblia. Las consecuencias que vienen cuando Dios nos advierte que no debemos hacer muchas cosas y seguimos perseverando en ello. Y yo creo que un gran testimonio de ello lo podemos ver, porque se dejó llevar por la codicia este hombre a quien estaban buscando para maldecir al pueblo de Dios. Qué tremenda historia la que acabamos de escuchar de Balaam a través de este espacio llamado Tu Historia Preferida. Continuamos con más de nuestra programación en esta tarde de lunes. Recuerda que te está acompañando en el comando sonoro de la Radio Auténtica. Mi nombre es Álvaro Bermúdez. Para mí es un gusto poder acompañarles con toda esta programación de bendición. Nos vamos con esta canción en la voz de Marco Barrientos llamada Yo Sé.

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0: 4 en punto. Son las 4.
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0: Nuestro reloj ya marca 4 de la tarde, 2 minutos. 4 de la tarde, 2 minutos es la hora que ya tenemos en la Radio Auténtica y sigue avanzando el tiempo. En esta tarde de mucha bendición, día festivo en el territorio colombiano, pero nosotros seguimos avanzando con nuestra programación habitual. Ya viene un tiempo de reflexiones con el pastor Enrique Gómez Montealegre. Reflexiones es el programa que viene a continuación. Ya estaremos con el pastor Enrique al culminar este break de comerciales.
1: La soledad es la mejor excusa de quienes rechazan o ignoran la compañía de Dios. Saludos, soy el pastor Héctor Fabio Cortés y en este tiempo quiero compartir con ustedes una reflexión en la palabra. El Salmo 106, el versículo número 13 y 14, dice la palabra del Señor. Bien pronto olvidaron sus obras, no esperaron su consejo. Se entregaron a un deseo desordenado en el desierto y tentaron a Dios en la soledad. Dice la Biblia que el pueblo de Israel desobedecieron al Señor. Y luego, cuando se sintieron solos, empezaron a hacer cantidad de cosas inapropiadas. Cantidad de cosas que Dios abomina, que Dios rechaza. Asimismo, un cristiano puede, por la soledad, con el pretexto de que están solos, empiezan a buscar en su propia voluntad y en sus propios deseos la compañía que ellos piensan que es la más adecuada. Vemos cómo cristianos unen su vida a mujeres inconversas, vemos cómo cristianas se unen a hombres perversos y después se lamentan y después empiezan a quejarse de que Dios no está con ellos, de que Dios no está con ellas, que los abandonaron, que los dejaron solos, que vino desgracia porque Dios no los escuchó, que rogaron a Dios y Dios no les contestó, pero no se dieron cuenta que todo empezó el día que pusieron como excusa su soledad y empezaron a desobedecer a Dios.

0: por ese Padre hermoso, proveedor, protector, sanador, y vamos a poder disfrutar de Él. Así que ese es el consejo del Señor en este día. Que Dios te guarde, que Dios te bendiga.
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4: Enviaban llamar a sus tres hermanas para que comiesen y bebiesen con ellos. Ahí está el detalle. Si Dios te rescató, sígalo, ámelo, búsquele, pero nunca se devuelva atrás. Mire el problema grave. Un hombre, otra vez, lea Job 1:1, hasta que aprendamos la lección. Hubo en la tierra un varón llamado Job. Y era este hombre perfecto, temeroso, recto, recto y temeroso de Dios y apartado del mal. Eso es lo que tenemos que vivir los cristianos. Que el mal no te dañe. Que el mal, usted no está llamado a hacer el mal. Dios te sacó del mal para que viva en santidad. Dios te libertó del diablo para que nunca vuelva a contaminarse. ¿Está entendiendo? Entonces hay que tener cuidado con la vida cristiana. Mucho cuidado. Mucha seriedad. Es el camino que nos lleva a la eternidad. Usted si quiere estar en la casa de mi padre, calles de oro, un mar de qué. Imagínese. Qué rico aquí en el mundo tienen calles de oro. Pero en cambio, papá Dios, para sus hijos, que somos fieles, que le amamos, vamos a tener las calles de oro. ¿Cuántos alaban a Dios? Por eso, somos cristianos de la naturaleza divina. No nos va a engañar el diablo, ni vamos a volver atrás, ni vamos a escapear. Todo lo contrario. Mientras vivamos aquí, debemos de ser fieles, porque Dios permitió que aprendamos. Verso 11. Dios le dijo al diablo, pero extiende ahora su mano y toca todo lo que tiene y verás si no blasfema contra ti en tu misma presencia. Y de una vez el diablo salió y aquí todo lo que tiene está en tu mano. Solamente no pongas tu mano sobre él. Y salió Satanás delante de Jehová. Y un día aconteció que sus hijos, hijas, comían y bebían. ¿Estaban en santidad? ¿Estaban orando? Pues que usted no debe descarriarse. Pues usted tiene que ser fiel. Porque si no, no se congrega. ¿Dios te cuida? ¿No? ¿Dios le prospera? Menos. Entonces el diablo le coge y le da su pela para que usted nunca sea nadie. Casa de su familia, y no, pues se convirtió en cristiano y pobrecito anda desarrapado. No, es el pecado. Vea. Entonces, un día aconteció que sus hijos comían y bebían.

0: vino en su casa de su hermano el primogénito. Y vean, hermanos, cuando una persona se sale de la voluntad de Dios, lo que le pasa. Vino un mensajero a Job y le dijo: estaban arando los bueyes y las asnas paciendo cerca de ellos. Y acometieron los abeos y mataron a los criados a filo de espada. Solamente escapé yo, ¿para qué? Entonces, cuando una persona se aparta del camino de la fe, le va bien o mal. Pero este hombre, ¿quiénes lo comprometieron? ¿Él o sus hijos? Y otra vez volvemos. Él no tuvo el carácter de corregirlos y pasó pruebas porque él permitió que sus hijos. Antes, dice él, voy a hacer un sacrificio, voy a ayunar por ellos, porque habrán blasfemado contra Dios. Él mismo sabía que ellos andaban mal, pero nunca los corrigió. Incline su rostro. Usted sabe si hace las cosas bien o mal. ¿Se da cuenta o no? Dígame, ¿sí o no? Porque a lo mejor que estén locos, ¿no? Que no sepan lo que hacen. Pero uno mismo se da cuenta. Uno mismo se da cuenta. Yo estoy aquí. Y hasta que Cristo venga mañana, todo el día aquí. Sirviéndole, amando. Llevando a la fe, la palabra. Porque para eso me llamó él. Pero si uno le falla, entonces ya empiezan los problemas. Pero si usted es de Dios, Dios le dio la autoridad más a todos los que le recibieron. Y creemos en su nombre, nos dio el poder de qué? De ser el Señor de Dios. Y así es, hermano. Yo veo cuando el enemigo me ataca. Yo reprendo la enfermedad, yo mismo me impongo manos, demonios inmundos, de fuera. Señor, tú eres mi sanador, soy tu casa. Pero una persona que no tiene el Espíritu de Dios, ¿quién lo guía? ¿Quién lo despierta? ¿Quién le ayuda? Entonces la Biblia habla de dos: el verdadero, que tiene autoridad, y el falso, que el diablo lo acaba. Entonces, piense, ¿para qué te llamó el Señor? ¿Para que usted haga lo malo o para que lo ame? Para que llenarse de gloria, de poder, de bendición, que corran ríos de agua de vida por su espíritu. Que usted sea un testimonio vivo. Que usted mismo diga: el Señor me sacó del pecado. El Señor me sacó de las tinieblas. Uno tiene que ser un ejemplo donde vaya. Cuando yo empecé la vida cristiana, entonces llegaban todos los pacientes, porque era el médico del pueblo. Entonces todos me reconocían como el médico del pueblo. Vaya allá donde el doctor fulano. Entonces, cuando yo conocí el evangelio, los pacientes, el doctor se murió. ¿Cómo así que se murió el doctor? ¿Ah? Sí, se murió. Porque era un hombre de pecado. Ay, no nos venga con ese cuento. Dice que ahora lo ven es con un libro bajo el brazo. Y es que llaman la Biblia. Y ahora sí comprobé que el pobre doctor se volvió loco. Ya no así, es con leer la Biblia. No. Yo la estudio porque ahí está la bendición para mí. La fe viene por el oír. ¿Y cuántas pruebas no hemos pasado? Muchísimas. Pero muchas. Muchísimas pruebas me ha tocado pasar, pero duras. Yo conocí la extrema pobreza. Lo que uno tiene de Dios, de acostar, orar, ayunar, perseverar, ser fiel, porque Dios honra a quien. Pero como los hijos de Job andaban tan mal, vino Satanás y se los mató. ¿Sí? Un día aconteció que sus hijos, hijas, comían y bebían. ¿Y qué pasó cuando Dios vino por ellos? Vino y los mató. Vino en la casa de su hermano, el primogénito. ¿Pero qué estaban haciendo? ¿Orando? ¿Bebiendo? Por eso es que uno nunca se retira de la iglesia. Nunca. Yo siempre le digo a la iglesia, yo nunca me he apartado del camino de la fe. Pero ya son años, muchos años, más de 60 años, sirviendo al Señor. Pero yo entiendo que Él me llamó para eso. Yo entiendo que en la casa de mi padre, entonces, ¿qué hago? Que me prepare, que el día que Dios me llame, voy a vivir con Él en el reino de los cielos. Y si no entendemos, usted en cambio llega a la casa de papá Dios, se mete en la casa del diablo. ¿Y qué hay en la casa del diablo? Lloro, crujir de dientes, lamentos, ayes y tristezas. Entonces usted debe cuidar su salvación. Porque mire todos los ataques del diablo. Y un día aconteció que sus hijos, hijas, comían, bebían y eso los mató a ellos. Vino la casa de su hermano, estaban todos hinchos, pero allá cayeron. Y vino un mensajero y le dijo, estaban arando los bueyes y las asnas paciendo cerca de ellos. Y acometieron los saberos y todos los mataron a los criados a filo de espada. Solamente escapé para darte la noticia. Aún estaba este hablando cuando vino otro y dijo, fuego de Dios cayó del cielo, quemó las ovejas a los pastores y a los y los consumió. Solamente escapé yo qué. Y este sigue hablando y vinieron. Oiga, todavía este estaba hablando. Y vino otro y le dijo, los caldeos hicieron 3 escuadrones, arremetieron contra los camellos y se los llevaron y mataron a los criados a filo de espada. Y solamente escapé yo para darte la noticia. ¿Qué estamos viendo aquí? Todas las pruebas que Job tuvo que pasar. Le pregunto, ¿usted está preparado para vencer las pruebas que le lleguen? Esto es, le abre a uno los ojos del Espíritu. ¿Cómo uno debe permitir que Dios lo prepare? Porque el diablo lo ataca y si usted no tiene nada de Dios para salir adelante. Ahí es donde uno tiene que darse cuenta qué es el Evangelio. ¿Qué es poder de quién? Y todavía este estaba hablando y vino otro y le dijo, los caldeos hicieron 3 escuadrones, arremetieron contra los camellos. ¿Sabe qué era un camello? Una fortuna. Eso era lo más valioso, porque ellos se transportaban de un país a otro. ¿En qué? ¿En avión? ¿En bicicleta? Los camellos. Tremendo, ¿no? Y también los usaban en tiempo de sequía. Ahí no es un animal de esos. ¿Cuántos litros de agua se toma? Y ellos tenían la manera de ir y llenarlos de agua. Y como no tenían vacíos, pues usaban los camellos. De ahí viene la ciencia. Y Dios le dio la sabiduría porque le sacaron el agua. Es tremendo eso. Dios tiene todos los medios. Y solamente escapé. Hermano, la fortuna de Job quedó en nada. En nada. Entre tanto que éste hablaba, vino otro y le dijo, tus hijas y tus hijos están comiendo y bebiendo vino en la casa de su hermano, el primogénito. Y un gran viento vino del lado del desierto, azotó las 4 esquinas de la casa, la cual cayó sobre los jóvenes murieron. Solamente escapé para que. Y entonces Job se levantó, rasgó su manto, rasuró su cabeza y se postró en tierra y adoró. Se desesperó, se apartó, se descarrió. ¿No? Mire lo que es que usted aprenda a vivir en el Espíritu. Si usted no aprende a vivir en el Espíritu, usted no sabe nada. Es un ciego miserable. Pero cuando usted vive en el Espíritu y empieza Dios a enseñarle, su corazón se regocija. Su espíritu se alegra porque usted está recibiendo palabra de vida eterna. Dios me puso para que lo enseñe, lo forme. Amén. Pero si yo ando en la carne, ¿qué me importa? Ahorita pego 4 chillidos y me largo y hasta luego, hermanos, y hay otro 8 de... ¿Y su vida qué? ¿Está usted siendo adoctrinado? ¿Usted está permitiendo que Dios lo prepare para enfrentar al diablo? Oh. Porque la Biblia dice, resistid al diablo y de otros qué. ¿De otros qué? Hermano, usted tiene que ser un receptor. ¿Vea? ¿Vea? De ahí la ciencia se ha valido de la palabra de Dios. ¿Qué es un receptor? Les voy a decir, un receptor es un radiecito que vendían así chiquito y los campesinos lo cargaban. Y yo aquí, desde aquí o desde la segunda predicando, y ellos prendían su radio y allá recibían el mensaje. Usted es un receptor. Dios le habla y usted recibe la palabra de Dios. Alaba lo que él vive. Pero yo me sorprendo leyendo la escritura. Todo lo que le pasó a este hombre, Dios se lo convirtió en bendición. Mire lo que él testifica, Job 42, verso 5. Este es el peligro más delicado que hay. Él nos enseña. Job 42, dice la escritura. Verso 5. De oídas. Con todo lo que Dios le dijo, Job estaba preparado. No, él apenas tenía una idea. Vendrá por aquí. Pero más ahora, mis ojos te ven. ¿Será que usted necesita que Dios lo muela para que usted entienda o usted quiere obedecerle a Dios de corazón? Por tanto, me aborrezco. Me arrepiento en polvo y ceniza. Lo mejor es un arrepentimiento verdadero. Lo mejor es seguir a Cristo con todo el corazón, con todo el alma. Y no hacer lo que hicieron los hijos de Job. Fiestas, banquetes, parrandas. Una vida de desorden, una vida de desgracia, inmundamente. Y entonces aconteció que después de que habló Jehová estas palabras a Job, Jehová le dijo a Elifaz Temanita, mira, se encendió contra ti y tus compañeros, porque no habéis hallado de mí lo recto, no habré como mi siervo Job. Ese paró la prueba. Se perdió todos los que estaban en pecado, se murieron, y el único que quedó fue él. Ahora pues, toma 7 becerros, 7 camellos, e id a mi siervo Job, ofrecer holocausto por vosotros, y por mi siervo Job orará por vosotros, porque de cierto, a él atenderé. ¿Para qué? ¿Para qué? Para no tratarnos. ¿Cómo? afrentosamente, por cuanto no has hablado de mí con rectitud, como mi siervo Job. Entonces, pues Elifaz, Temanita, Bildad, Zurita, Sofar, Manatita, hicieron como Jehová les dijo, y Jehová aceptó la oración de Job. ¿Qué hizo Dios? Quitó la aflicción de Job. ¿Siguió pobre? ¿Siguió lleno de llagas? No. Hay que saber esperar en Dios para que te bendiga, te guarde y te unge. Cuando le hubo orado por sus amigos, aumentó el doble de las cosas que habían sido de Job. ¿Cuántos alaban al que vive? Entonces, ¿qué tenemos que hacer? ¿Fieles o infieles? Y siempre tener una fe viva. Mire este ejemplo. No fue el esfuerzo, los amigos. La paga del pecado hizo que los hijos le murieran. Este pasó la prueba. ¿Y qué hizo Dios? ¿Lo arruinó? A ver, ¿qué hizo entonces? ¿Le dio cuántas cosas? El doble de las cosas que habían sido de Job. Siempre Dios está para bendecirnos. Incline su rostro. ¿Qué decisión vas a tomar? ¿Va a disponer que Dios te prepare? ¿Que Dios te capacite? ¿Que Dios haga de esto un verdadero instrumento? Póngale atención, por favor. Mira este hombre por cuántas pasó. Pero los hijos que andaban perdidos se perdieron. Y en cambio, Job se casó. La mujer, quién sabe dónde pararía, porque también le dijo, maldice a tu Dios. Le dio un hogar y dice el verso 15, Job 42:15, que no habían mujeres tan hermosas como las hijas de Job. Imagínense. ¿Ah? Por eso, los cristianos somos elegantes, simpáticos, ¿sí o no? ¿Sí o no? ¿Sí o no? A su nombre. Por la naturaleza divina que Dios nos dio. Nos sacó fuera el diablo. Nos echó todos esos demonios para afuera. Y ahora, bienvenida la gloria de Dios. Bienvenido el poder de Dios. Tómanos, Señor. Úngenos. Capacítanos, Dios mío. Quita toda venda, toda ceguera. Que nunca volvamos atrás. Que siempre estemos dispuestos para toda buena obra. Que siempre Dios esté llenándote de poder, de bendición. Mire, pase lo que pase, Dios premió a Job. Aquí cuando uno ve, ay, Señor, pero cómo pobre Job, mire que no le quedó nada. No, pasó la prueba y Dios le dio el doble. A veces pasamos momentos duros, pero si seguimos a Cristo, Él nos da la victoria. Y nos bendice poderosamente. ¿Cómo? ¿Usted sí quiere que Dios le bendiga poderosamente, sí o no? Entonces, ¿qué hay que hacer? ¿Fieles o infieles? Ah, vivir que el baile, que no sé. No. ¿Somos nuevas? ¿Somos nuevas? ¿Tener un bailarín de primera y enamorado? Mi mamá una vez me decía, uy, este muérgano ve una escoba con faldas y se enamora. Pero Dios me cambió. Dios me hizo libre. ¿Usted quiere que el diablo le eche piropos? No. Que Dios te bendiga. Póngase de pie por un momento. ¿Cuántos creen que Dios los llamó para bendecirlos? ¿Y qué nos toca hacer, fieles o infieles? Tenemos una enseñanza muy delicada. ¿Cuál es? Los hijos de Job, para dar fiesta. No, nosotros ya no somos del mundo. Somos de Cristo.
1: ¿Cuándo? ¿Qué es el cuerpo humano? Porque toda carne es como hierba, y la gloria del hombre como la flor de la hierba. Vanidad. Un día enseñando esta palabra, me sale una hermanita muy humilde. Me dice, pastor, te voy a contar algo que yo no entiendo. Yo tengo una sobrina que la mujer se preparó muy bien. Ha trabajado casi su vida en el Estado. Esa señora no sabe lo que es lavar un pañuelo. Ella tenía su apartamento en el pequeño. Y allá todo le llevaban, todo le hacía. Pero le dio una enfermedad vergonzosa. Que en el hotel tuvieron que sacarla porque olía mortecina. La llevaron para una casa en el barrio tal, y allá ese olor ascendía kilómetros. Tuvieron que sacarla. ¿De qué le sirvió el hotel de la bañera? Hermanos, piense cómo vive usted, qué hace. Porque no iba de ilusiones, no iba de emociones, no iba de una fe ficticia, de un orgullo falso. Pues el Señor le recomienda a uno, mira de dónde te sacó. Pero la gente se cree en Dios. Cuando, ¿qué es su cuerpo? Mientras está joven como la hierba, se ve, pero después se va marchitando. Hasta que hay que plantarla, se muere. La hierba se seca, la flor se cae. Eso es lo que Dios quiere hacernos caer en cuenta. Que con humildad podemos aceptar, entender, triunfar. Que Dios nos capacite, que Dios nos prepare, que Dios nos dé sabiduría, porque la vida humana es como la hierba. Y como la flor de la hierba. Por eso Dios nos sacó de todo ese orgullo, vanidad, mentira, siendo renacidos, no de simiente corruptible, sino incorruptible, por la palabra de Dios, que vive y permanece para siempre. Toda carne es como hierba, la gloria del hombre como la flor de la hierba. La hierba se seca, la flor se cae, mas la palabra de Dios permanece para siempre. Y este es el Evangelio de poder. ¿Qué hizo el Señor Jesús? Según Filipenses 2:7. El cual, siendo en forma de Dios, no estimó ser igual a Dios como cosa que aferrarse, sino que se despojó a sí mismo, tomando forma de siervo, hecho semejante a los hombres. Estando en la condición de hombre, se humilló a sí mismo, haciéndose obediente hasta la muerte y la muerte de cruz, por cual Dios también le exaltó hasta lo sumo. Le dio un nombre que es sobre todo nombre, para que en el nombre de Jesucristo se doble toda rodilla en la que están en los cielos y en la tierra y debajo de la tierra. Y toda lengua confiese que Jesucristo es el Señor para gloria del Dios. Entonces, mi estimado, es tiempo de que quebrantes tu carne. Llámanos, pastor, me uno a este gran retiro de ayuno y oración. Hermano, uno será en la misma vida de uno. ¿Cómo hay diferentes procesos? ¿Cómo hay situaciones delicadas? Llevamos años predicando el Evangelio. A mí nunca me ha fallado la voz. Y ahora, casualmente, en este retiro, algo terrible habría, algo tremendo nos está rompiendo. Y a mí nunca me ha fallado la voz. Y ahora es. Hermano, son cosas que uno dice, Señor, pero también, como dicen por ahí, son 2 años, compadre, pero Dios nos renueva, Dios le glorifica, Dios nos da fuerzas, Dios nos llena de poder y nos imponemos a cualquier ataque. ¿Cómo lo hacemos? Con oración y ayuno. Si no aprovechamos el tiempo. ¿Qué pasó con esa señora de 50 años? Tuvo que entender que estaba equivocada. Renunció. Y luego llegaba el marido a ofenderlo. Llegaba el marido a tratarla mal porque estaba acostumbrado ya a vivir esa vida. Ella nunca le hizo caso. Porque renunció a eso. Y el hombre le dice, oiga, ¿pero qué le pasa? La mujer dijo, estaba engañada. El Señor Jesús me enseñó en su palabra que no voy a perder el tiempo porque los días son malos. Y yo me caí en cuenta de 50 años perdiendo el tiempo, peleando y no tenemos nada. Entonces, gravísimas, delicadas. Entonces, ¿qué pasa? El hombre también dijo, tiene razón, vamos a arrepentirnos y a vivir. Y empezaron la bendición. Uno mismo es un obstáculo a veces para la bendición. Tantas cosas que hemos dado. La orgullo, vanidad, mentira, engaño, Dios y gracia. ¿Verdad? Con la ayuda de Dios, acepta la palabra.
2: Sonreír.
1: Que Dios te cambie, te transforme, te perdone, te libre. ¿Verdad? No me exagero, pero tengo más de 20 títulos. ¿De qué me sirve? Si yo necesito la ayuda de Dios. Un día de estos, voy a pedir que saquen una foto de todos los reconocimientos, estudios. ¿De qué? Si necesitamos vivir para ti. Necesitamos vivir para la gloria de Dios, no llenarnos de orgullo y vanidad. Yo soy yo volando. Y se me ve. Hermanos, terrible. Mi mamá le decía a una señora vecina. Ella tuvo en una época mucho dinero. Se daba el lujo de comerse lo mejor. Comprar lo mejor, mercar lo mejor. Pero un día desperdició tanto, tanto. Una vez mi mamá decía, me contaba, decía, uy, la comadre es un problema. Compró unos pollos y, porque no sé de dónde, salió un pelo, mandó echar a la alabaza, el almuerzo, todo. Y le decía, mamá, comadre, no, es un día le va a hacer. Y así ha habido tanta gente inmadura, inexperta, dictadorcillos, poderosos, y hoy en día está ganando a uno. ¿Qué más? Esa es la realidad de la vida, el orgullo, la falsedad. La falta de sinceridad con uno mismo. Ahora que tenemos al Señor Jesús, dice, aprended de mí, que soy manso y humilde de corazón. Aprended de mí, dice el Señor Jesús. Pues uno se da cuenta de eso. Usted no puede ponerse 2 vestidos. No puede ponerse 2 pares de zapatos. Pero la gente, hermano, un orgullo falso, llama la escritura orgullo vano, porque va uno al fondo de esa persona lo que tiene son desgracias, sin sabores. ¿Hasta dónde el diablo se mete a engañar a una persona? Cuando falta sinceridad. Por eso, mi estimado hermano, es tiempo de quebrantamiento. Quebrante esa casa. Entra en ayuno y oración. Esperamos la comunicación de todos los lugares del mundo donde los hermanos dicen: pastor, estoy feliz, unido en ayuno y oración, muchas bendiciones, Dios me ha cambiado, Dios ha hecho una cantidad de milagros y me gozo sabiendo que Dios me cambió, Dios me libertó. Y esto es lo que tenemos que aprender a vivir. Por eso, hermano, qué lindo, únete en este retiro de oración aquí. Que puedas entender cuál es la voluntad de Dios agradable y perfecta. Jesucristo, siendo el Hijo de Dios, se humilló a sí mismo y fue obediente hasta la muerte de cruz. Por eso, hermanos, esperamos la comunicación. Ahí está nuestra línea de bendición. La opción número 2, 601-743-909. El 5, 71-743-0909. Hermanos, seguimos en este banquete de gloria. Seguimos en este banquete de bendición. Seguimos, hermanos, en este banquete de oración. Quebrantemos y verá que Dios empieza a brotar ríos de gloria. Pero quizá tu orgullo, tu vanidad, la falta de arrepentimiento, de oración, de quebrantamiento, te ha hecho creer que es un Dios. ¿Qué consecuencias trae cuando uno no aprovecha, dice la palabra, habiendo conocido a Dios, no le glorificaron, ni le dieron gracias, sino que se envanecieron en su orgullo, profesando ser sabios en el silencio? Cambiaron la gloria de Dios o la de los hombres. ¿Cómo vas a cambiar la gloria de Dios, el amor de Dios, la bendición, la enseñanza, la doctrina, por creerse que usted come por otro lado, fuera de la boca, ve por una oreja, respira por un pie? No, hermanos, entonces, démosle gracias a Dios que nos sacó de la garra del diablo, de la inmundicia, del pecado, del fracaso. Y por eso, hermanos, tenemos que aprender a quebrantar. Una de las grandes enseñanzas del Señor Jesús es que se humilló a sí mismo y fue obediente hasta la muerte de Cristo. Despojándonos en un día que lo ofendieron, le dijo: ¿acaso no puedo pedir a mi papá que me mande una docena de ángeles y acaban con todo esto? Pero él no. Dice que aprendió la obediencia. Hermano, hermano, quebrante. Deja tu orgullo, tu vanidad, tu mundo, tu engaño, pues esas emociones ficticias, esa apariencia. Que tengas a un Cristo vivo en tu corazón, en tu alma, en tu espíritu. Seamos reales. La apariencia es un engaño. En la pandemia, mucha gente vino. Pastor, pastor, ¿no tiene miedo? ¿Y por qué? Porque mi pastor, que era profeta, que era un vendedor de ilusiones, ahorita está debajo de la cama escondida. La pandemia nos dice que no salgamos porque nos podemos morir. Entonces, ¿cuál es la enseñanza? Es cuando la gente en el fondo lo que tiene son engaños, mentiras, fracasos, desgracias. Como decía por ahí un hombrecito que lo encontraron con un palillo en la boca. Y a otro le dice, oiga, vecino, es que comió mucho pescado. Dijo, no, aquí sacándome la carne de las aguantadas. O sea, que no había comido nada, pero era aparentada. Oiga, tenemos eso, la apariencia, el orgullo, la vanidad. Cuando uno mismo no se da cuenta que fue hecho del polvo de la tierra y que toda carne es como la hierba y sus días como la flor de la tierra. No nos la demos de sal. Humildes, sencillos, obedientes, dispuestos para toda buena obra, a servir al Dios del cielo, a contar, a buscar de Dios en ayuno, en oración, en súplica. Y nuestros ojos verán la gloria de Dios. Pero cuando nos andamos de sapo con baticola, un orgullo tremendo, impecable, terrible, tremendo. Oh Dios, tenga misericordia. Y hermano, quítese esa tela. Sea sincero con tu propia conciencia, con tu vida. Si él no aprendió, por eso Dios lo enseña a uno, pero con lágrimas. Sí, hermanos, con lágrimas. Recién convertido, me tiraron de loco. Porque me encontraron en un restaurante lavando. Es un escándalo. Y yo ahí, llorando con lágrimas en mis ojos, dije, padre, padre, ¿qué es esto? ¿Hasta dónde llegué? Y me dice, quebrántate, humíllate, ahí lo tengo. ¿Cuánta gente no entiende el plan de Dios para eso? Dios a tiempo me habló, me dijo, yo te voy a bendecir, pero quiero que te quebrantes, que te humilles, porque si no, te doy la bendición y se va con ella. ¿Cuánta gente Dios los ha bendecido y se larga con la bendición y deja al autor de la bendición? Eso es así de miles de personas. Hermano, y después, ¿en qué termina? Es delicado. Cuando uno es inmaduro, infiel, inconstante, y el orgullo lo atropella. Habiendo conocido a Dios, no le glorificaron ni le dieron gracias. Se envanecieron en sus corazones, profesando ser sabios, se volvieron. Y Dios tuvo que entregarlos a la vergüenza. Hermanos, Dios da gracia al humilde y resiste al soberbio. Por eso, mi estimado hermano, busquemos de Dios con humildad, con sinceridad. Estuvimos ayer en Ciudad Verde, en una campaña, llevando la palabra y me gocé viendo la cantidad de personas convirtiéndose. Los hermanos, invitados, contentos, felices. Mire toda la gente que se convirtió. Y jóvenes llorando. Señoritas llorando. Adultos con lágrimas en sus ojos, reconociendo que realmente este mundo va de mal en peor. Engañando y siendo engañados. Terrible, hermano. Pero Dios en su misericordia, Dios en su misericordia nos ama. Vamos a aprender a tener el amor de Dios. Despójate de todo peso que te hace. Y vea todas las riquezas que Dios tiene. Toda carne es como hierba. Y toda la gloria del hombre como la flor de la tierra. Seguimos en nuestro retiro. Siervo, tengo esta semana tanto, casi mucho trabajo, toca estar enseñándola, sirviéndole a Dios, venciendo las enfermedades, los ataques del diablo, llevando en nuestro cuerpo las marcas del Maestro. Hermano, hermano, es tiempo de volver el corazón. Deja ese orgullo de esa vanidad que te puede aguantar. Tiempo que te lleva a la ignorancia, cuando la realidad de la vida es que hay que aprender a vivirla. Y lo primero fuera ese orgullo vano, mentiroso. Sí. Esa apariencia o religiosidad. Y también hay demonios de religiosidad, donde la gente aparenta lo que no es. Y vamos a hacer vida al Cristo. Vamos, Señor. Quiero hacer tu voluntad. Y lo primero que Él nos enseña es que siendo el Hijo de Dios, se despojó a sí mismo y fue obediente y fue a la cruz. Qué lindo que los hermanos están contentos, felices, dice David Muñoz, de Cota, me uno al ayuno. Hermes de Bogotá, me uno al ayuno. Enrique Hernández de Bolsa, me uno al ayuno. ¿Eh? Ahí está nuestra línea de bendición, hermanos, para que nos gocemos, démosle la gloria a Dios y vamos a aprender a vivir para la gloria de Dios. Ya no vivimos para nosotros. Porque, hermano, la gente que... ¿Quién se cuida mejor, usted o Dios te cuida? ¿Quién te cuida mejor? ¿Uno mismo o Dios? ¿Quién nos da la vida? ¿Usted o Dios? ¿Quién nos da el privilegio de amarnos? ¿Una religión o el que murió en la cruz? ¿El que resucitó, el que venció? Y está lleno de gloria. Dios me exaltó. Un día estaremos en la casa de mi Padre. Por ahora, hagamos la voluntad de Dios. En obediencia, en amor, en disposición. Hermano, hermano, que grande tu corazón. Reconoce tu situación. Como Ana. Señor, mira, me afrenta, mira mi pecado, mira, mira, mira, en misericordia. Soy una mujer adolorida. Y Dios la levanta. Le dio el privilegio de conceder a Samuel, un hijo, no podía. Y la afrenta era tremenda. Hermanos, cada día la situación es más crítica. Cada día la situación es crítica. Tengan cuidado con el pecado. Tenga cuidado. La paga del pecado te mata. Y confía de todo corazón en Cristo Jesús. Cierto. Vamos a seguir en clamor, en oración. Porque en los días ameritan que busquemos primeramente el reino de Dios. Fortaleceos en el Señor, en el poder de su fuerza, vestidos de toda la armadura de Dios para que podáis estar firmes contra las acechanzas del diablo. ¿Quién es el que te llena de orgullo? El mismo diablo, el que le dijo a Eva que sería como Dios. Imagínese, una mujer ingenua. Y de una vez el diablo, serás como Dios. Y hacer tanto falso, tanto mentiroso, no, hermano, entremos por la puerta de las almas. Que el hombre de pecado sea destruido para no vivir más al pecado. Empezando por ahí, mirando, consultando con tu conciencia, ¿qué vives, qué haces? Me acuerdo de unas mujeres jóvenes, una esplendidez de llegaron a ser reinas de belleza. Aquí vino una vez una a la iglesia. me hizo una invitación a su casa. Saca un cofre así y así, lleno de joyas. Este anillo me lo regaló el presidente Fulano. Esto me lo dio el doctor. Bueno, cada uno tiene un nombre de su fornicación. La juventud del diablo la aprovecha para hacerle amante. No sé cuántos pasarían por encima de mí. Llegó un día en que nadie la volteó a mirar. Y fue comiéndose, fue malgastando lo que tenía. Claro, con tanto lujo, tanta cosa, para poder mantener la fachada. Quedar en la calle. Quedar sin nada. Y lo peor, ya con años encima, y no haber hecho nada. Y tiene su rostro, que Dios te dé sabiduría. Quebrantémonos hasta nosotros. Porque Dios da gracia al humilde. Eso va a usted. Lo mira de lejos. Por eso, puesto los ojos en Jesús, el autor y consumador de la fe. María de Tesacha dice, me uno en este ayuno. Pastor Carolina, me uno. Jimmy González, me uno. Carlos,

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0: Y escuchando a este buen clásico a esta hora de la tarde en la voz de Jaime Murrell, qué gusto poder saludar a todos nuestros oyentes que están allí conectados con la programación de la Radio Auténtica. Recordarles que al finalizar este break de comerciales estaremos en un tiempo de gloria que transforma. Allí estaremos con ustedes en este tiempo de gran bendición. Un tiempo donde sabemos que Dios va a ministrar nuestras vidas a través de la enseñanza, del estudio de la palabra en la Radio Auténtica. Por eso, usted tome atenta nota de todas estas enseñanzas, porque Dios quiere que usted y yo podamos crecer en el conocimiento de nuestro Dios y en el entendimiento de su palabra. Así que, para mí, es un gusto acompañarles con toda esta programación de bendición en esta tarde de lunes, tarde noche, donde ya muchos estarán regresando a casa después de un fin de semana de compartir con sus familias que viven en otras ciudades, en otros lugares, y mientras usted se transporta por las vías de este bello y hermoso departamento como es el Valle del Cauca, Cauca, Nariño, nosotros podemos acompañarles con toda esta programación de bendición. Son ya las 5 en punto, la hora en el territorio colombiano. Y qué bendición saber que ya viene un espacio llamado Gloria que transforma.
1: Las 5 en punto.
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0: enfoque diario es una oportunidad para acercarte a Dios y fortalecer la amistad con Él. No es un motivo de mejora, es la lección diaria de cultivar hábitos que te conduzcan a una mayor intimidad con Dios y a la comprensión de su voluntad para tu vida. Tu elección de hoy es buscar la justicia de Dios alineando tu vida con su voluntad. Recuerda que la Biblia nos enseña en Sofonías 2:3, buscar justicia, buscar humildad. Quizá seres guardados en el día del enojo de Jehová. Haz de esta lección un hábito que te acercará más a Dios.
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0: retornamos con nuestra programación.
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2: Esos órganos que se habían

quedado por opresiones demoníacas. Recibe libertad hoy en el nombre de Jesús. Recibe sanidad. Todo eso lo restaura el Señor, hermano. No te resignes ni te conformes a ninguna enfermedad. Ninguna enfermedad que heredaste de tus padres. Eso se tiene que ir. Porque Cristo Jesús llevó tus enfermedades y las mías. Llevó tus dolencias y las mías. En la cruz del Calvario, en su cuerpo allagado. Él llevó, Él pagó el precio. Él llevó nuestras enfermedades. Así que no te conformes. No te conformes a ninguna de esas enfermedades. No te conformes, hermano, a enfermedades que llegaron como consecuencia de pecados pasados. Eso ya fue perdonado. Eso ya te lo perdonó el Señor. Eso fue clavado en la cruz del Calvario. Era el

Jesucristo el Señor nos guarda y el maligno no nos puede tocar, no nos puede tocar. El Señor dijo, aquí os doy potestad de hollar serpientes y escorpiones y sobre toda fuerza del diablo y nada os dañará, créelo mi hermano, y destruimos toda obra del diablo, destruimos toda obra del maligno a través de

amarres, enfermedades impuestas, conjuros, lo que sea, con una foto, con un cabello, no importa, eso se rompe en esta mañana de la vida de mis hermanos y sus familias.

cristiano que está padeciendo algún trabajo de hechicería, de brujería o de ocultismo, decláralo libre en esta mañana. Decláralo libre, no importa si no es cristiano. Vamos, por tu fe, por el poder de Dios que es soberano. Hazle el bien a ese familiar, hazle el bien a ese vecino. Reprende las obras del diablo y echa fuera y desbarata esa obra de la brujería.

desaparece esa dolencia, desaparece esa maldición, se corta ahora en el nombre de Jesucristo. Eres libre, eres sano, porque Cristo Jesús te hizo libre, porque Cristo Jesús ya te sanó Cristo a través de sus llagas. Por la llaga de Jesús eres sano, por la llaga de Jesús eres

cuerpo. Órganos son sanos en esta mañana. Órganos enfermos son sanados. Son sanados ahora por la fe, por el poder de la palabra, por la obra de Jesucristo. Mi hermano, créelo, créelo. Órganos son sanados. Esos riñones son sanados. Riñones nuevos, sin cálculos, sin deficiencias, sin nada, nada, nada, nada de la enfermedad que lo está afectando. Eso desaparece ahora y los riñones son sanos. El hígado es sanado, el páncreas es sano. Desaparece la diabetes ahora. Todos esos problemas en el páncreas se sana, cáncer de páncreas. Lo reprendo en el nombre de Jesús. Desaparece ahora. Es sano ese páncreas, es sano todos los funcionamientos, todos los sistemas de tu cuerpo. Mi hermano, créelo, tú viniste a eso, tú viniste a una mañana de milagros, tú viniste a una mañana, mi hermano, a ver la gloria de Dios. Créelo, créelo, créelo, créelo y recíbelo hoy por la fe, recíbelo hoy por la fe. Esos riñones son sanos, esos pulmones son sanos, recibe. Esos bronquios son sanados en el nombre de Jesucristo. Todos esos problemas en la piel, problemas en los huesos, problemas en las articulaciones, desaparecen en el nombre de Jesucristo. Desaparecen ahora, ahora, ahora. Esa piel, esas alergias desaparecen, retroceden, son sanadas hoy por el poder de Dios. Es sanado, mi hermano, todas esas alergias, alergias respiratorias, alergias en la piel, hermano, alergias de donde, de la clase que sea, son sanados ahora. Desaparece la alergia en el nombre de Jesucristo. Desaparece la deficiencia en el corazón, deficiencia cardíaca, problemas cardíacos ahora son sanados. Problemas de arterias taponadas, problemas de taquicardia, de arritmia cardíaca, ahora es sano, ahora recíbelo. Es sano en el nombre de Jesucristo. Recibe esa sanidad, hermano, te pertenece, tienes derecho, es para ti, no es para nadie más, no es para otro, es para ti. Recíbelo, recíbelo, mi hermano. Esos pulmones son limpios, esos bronquios son limpios, esas vías respiratorias son limpias, enfermedades respiratorias desaparecen. Desaparece el EPOC, desaparece el asma, desaparece la rinitis y todo problema, como se llame, en las

La fibromialgia retrocede en el nombre de Jesús. Retrocede la fibromialgia. Eres sano. Eres sana, mi hermana, mi hermano, de esa enfermedad, de esa dolencia, de esos dolores. Ahora en el nombre de Jesucristo, todo desorden hormonal ahora se ordena por el poder de Dios. Se ordena en el nombre de Jesucristo. Problemas en el sistema nervioso central, recibe sanidad. Problemas en la columna vertebral, recibe sanidad. Problemas en la médula ósea, recibe sanidad en el nombre de Jesucristo. Recíbelo, mi hermano. Escoliosis desaparece, hernias discales desaparecen, desgastes en las articulaciones desaparece y se restaura. Sanos en el nombre de Jesús. Recíbelo hoy por la fe. Eres sano, eres sano. Si algo hizo Jesús, hermano, fue librarnos de

solamente a través de que tú lo creas, entonces lo ves materializado en tu vida, en tu cuerpo, en tu familia, en tu casa. Recibe hoy restauración, recibe hoy bendición, recibe hoy libertad.

nosotros nos levantamos hoy en fe, en oración, a destruirle las obras al diablo. Vamos, hermano, póngase de acuerdo conmigo para desbaratarle la obra del diablo, para destruir la muerte que el diablo quiere traer a través de la práctica de idolatría, a través de las prácticas de ocultismo que se llevan a cabo en esta semana.

empiezan a haber accidentes, empiezan a haber muertes, hermano. Vamos, atamos todo espíritu inmundo de muerte, ligamos todo demonio de muerte en Villavicencio, en el departamento del Meta, en Colombia entera, Señor, en las vías, Señor, en las vías, Señor amado, en las casas, en los hogares, bendito Dios, en los barrios, Señor amado, en el campo, en las fincas, Señor, atamos el espíritu inmundo de muerte, atamos, ligamos esos demonios, Señor, de violencia, Señor amado, de terrorismo, precioso Dios, atamos ese demonio de muerte.

esas peleas, todo eso, Padre, ahora creemos y proclamamos que retrocede. Nosotros oramos por los que no saben orar, nosotros clamamos por los que no saben clamar, nosotros creemos por los que no creen, y te pedimos, Señor, ten misericordia.

palabra. Salva, Señor, las familias, salva las vidas, salva Colombia, Padre, salva nuestra nación, Señor, que de una y de muchas maneras el diablo quiere matar, quiere destruir, quiere robar.

pedimos, Señor, que retroceda esa obra del enemigo, Padre. Te lo pedimos, Señor, te lo rogamos, Padre celestial. Guarda, guarda las familias, guarda las vidas, Señor. Aún a nosotros los cristianos, Señor, danos entendimiento, por favor, que no andemos por ahí infringiendo tu ley, ni las leyes, Señor, naturales, ni las leyes, Señor, ciudadanas, Padre, que no andemos por ahí dándole lugar al diablo, Señor. Dale sabiduría, Señor, a tu iglesia, a tu pueblo, a los hijos de Dios que van por allí viajando, que van por allí en algún lugar están, Señor, que no le den lugar al diablo, Señor, a través de la ilegalidad, Señor amado, a través de todo eso, Padre, que no le den lugar al enemigo, Padre, y guarda, Padre, y protege, Señor, Padre, y cuida cada vida, cada familia.

rogamos. Y esta semana, Padre, porque el enemigo quiere hacer muchas cosas terribles y nosotros estamos aquí oponiéndonos, nosotros estamos aquí deshaciendo toda obra del diablo, todo poder de las tinieblas, atando todo demonio de muerte, aún allá en los hospitales, en las clínicas, Padre, donde hay alguien entre la vida y la muerte, Señor, porque lo balearon, porque se accidentó por alguna razón, Padre, envía tu mano poderosa, Señor, y dale una oportunidad. Levántalo de ahí, Señor, levántala de ahí, Rey de los cielos, Padre, dale esa oportunidad, que haya vida, Señor, en las clínicas, en los hospitales, Señor, Padre, en las casas donde quedó alguien enfermo, ahí hay vida, ahí hay bendición, ahí hay salud divina por la llaga de Jesucristo.

sanos para la gloria de tu nombre, Señor, lo recibimos. Cada familia es bendecida, cada casa es bendecida, cada hermano y hermana en este lugar son bendecidos, cada oyente de la radio que a través de las redes sociales son bendecidos.

0: gloria. A Él es la alabanza, Padre, y te damos gracias. Padre, y te bendecimos con todo el corazón. En el nombre de Cristo Jesús, amén y amén. Si usted lo cree, diga amén. Dele el aplauso fuerte como para el Señor. Gloria a Dios. ¿Cuántos pueden dar gloria a Dios? Que Dios los bendiga, mis hermanos. Buenos días. Siéntese, por favor, tome su lugar allí y acompáñeme a la Biblia. Vamos al Salmo 19. Vamos a continuar algo que empezamos hace 8 días. Salmo 19, ubíquese ahí, por favor. Salmo 19, versículos del 7 en adelante. Salmo 19, versículo 7 en adelante. Ya estuvimos allí viendo y analizando el versículo número 7, pero vamos a continuar. Búsquelo, por favor, Salmo 19. Decíamos hace 8 días que la palabra de Dios describe muy puntualmente, muy especialmente, cosas importantes en el 7. Vamos a leer el 7 hasta el 10, ¿sí? Leámoslo nuevamente, digan, léalo conmigo, dice la palabra en el nombre del Señor Jesucristo. Dice, la ley de Jehová es perfecta, que convierte el alma. El testimonio de Jehová es fiel, que hace sabio al sencillo. Los mandamientos de Jehová son como rectos, que alegran el corazón. El precepto de Jehová es puro, que alumbra los ojos. El temor de Jehová es limpio, que permanece para siempre. Los juicios de Jehová son verdad, todos justos. Deseables son más que el oro y más que mucho oro afinado, y dulces más que miel y que la que destila del panal. Dejémoslo hasta ahí. Decíamos entonces que desde el 7 la palabra de Dios dice, la ley de Jehová es perfecta, el testimonio de Jehová es fiel, mandamientos rectos, preceptos puros, temor de Jehová limpio, juicios de Jehová todos justos, ¿sí? Hace una descripción, como que va definiendo y va dando unas características muy importantes de cada cosa que nosotros necesitamos y nosotros deberíamos entender y tener muy presentes. La ley de Jehová, lo decíamos hace 8 días, los mandamientos del Señor, todo lo que constituye el reino de Dios, esa es la ley del Señor. Ya no estamos allá en la ley de Moisés, no, ahora es la constitución del reino de Dios, que son aquellos mandamientos muy pequeños, la justicia de Dios, ¿sí? Esos mandamientos son la ley del Señor, y dice la Biblia que la ley de Jehová es perfecta, hablamos de eso. Y dice, el testimonio de Jehová es fiel, no necesita ayuda, decíamos, no necesita que nadie se invente algo para hacer quedar bien a Dios. No es necesario que alguien se invente un milagro para hacer quedar bien a Dios, no, porque Él tiene todo el poder para hacerlo. ¿Cuántos dicen amén? Eso es lo que dice la Biblia, todos los testimonios de Jehová son fieles. O sea, son verdaderos, son reales. Él no necesita ayuda, Él no necesita que alguien lo haga quedar bien y se invente por ahí un milagro y diga, Dios me hizo cuando Dios no hizo. No, porque Él tiene todo el poder absoluto para hacerlo, y cuando quiera lo hace, y cuando el hombre le dé lugar a través de la fe, Él lo va a hacer. Amén. Entonces, por eso dice la Biblia que el testimonio de Jehová es fiel. Pero termina diciendo algo, y que ahí donde quiero arrancar y continuar, dice que hace sabio al sencillo. Resulta que esta palabra sencillo, pues nosotros la definimos en nuestro castellano, alguien sencillo es como alguien descomplicado, como alguien humilde, ¿sí? Pero resulta que la palabra que se usó en el original aquí, que la tradujeron como sencillo, resulta que se está refiriendo a alguien tonto, así dice. Sencillo allí en el 66:12 del hebreo significa tonto, seducible, alguien que se deja seducir. Dice ignorante, simple. A eso se refiere. Entonces dice la Biblia que los testimonios de Jehová, o el testimonio de Jehová, es fiel. Y el testimonio del Señor hace sabio aquel que era simple, ¿sí? Aquel que tenía algo, que era algo tonto, que era algo seducible, algo simple. Aquella persona que no tenía sabiduría, ni carácter, ni firmeza, sino que se dejaba llevar con facilidad. A esos es que dice la Biblia que el testimonio del Señor los hace sabios. Amén. Aquel que la Biblia lo dice así, de escuetamente, de directamente, porque es verdad. Cuando una persona que empieza a tomar determinaciones malas, no es sabio, es insensato, ¿sí? Es insensato, como lo que hacíamos antes de conocer a Dios, que sabíamos, sabía la gente y sabe la gente todavía, que ingerir ese veneno, el licor, el alcohol o el cigarrillo, ese humo, eso le va a acabar los pulmones, le va a acabar el hígado, lo va a dañar, lo va a llevar a la muerte, lo saben, pero no hacen nada para eso, ¿sí? No hacen nada. ¿Qué? ¿Acaso eso es sabiduría? No es sabiduría. Y dicen, me muero, pero me muero contento. ¿Acaso eso son las palabras de un sabio? No son las palabras de un sabio. Son las palabras de alguien que le falta entendimiento. Pero aquel que conoce a Dios tiene la capacidad, la fuerza y la fortaleza para tomar buenas determinaciones y permanecer en ellas. ¿Cuántos dicen amén? Sigue diciendo, versículo 8, los mandamientos de Jehová son ¿qué? Son rectos. Vamos ahí. Mandamientos, ya vimos que era testimonio, ya vimos que era fiel. Mandamiento, la palabra mandamiento quiere decir mandato de Dios, ya, mandato de Dios. Algo que Él ordena, algo que, eso está en el 64:90 del hebreo. Mandato, algo que Dios ordenó, ¿sí? Algo que dijo Dios, haga esto, ¿sí? Como cuando un papá ordena, hágame el favor y haga esto y lo otro y ya, ¿sí? Así, un mandato del Señor, mandato de Dios directamente. Los mandatos del Señor son rectos. ¿Qué es recto? ¿Cuál es la característica que le da la Biblia a los mandamientos del Señor? Dice que recto en el 34:77 del hebreo significa bien, cómodo, derecho, hombre íntegro, justo, razonable. ¿Listo? Los mandamientos de Dios son cómodos, son buenos, son derechos, nos hacen personas íntegras, son justos y son razonables. Oiga esto, lo que pasa es que aquí nos estamos como confrontando con cosas muy básicas. Aquí nos estamos confrontando por allá de nuestros fundamentos, ¿sí? Porque todos sabemos que debemos obedecer al Señor. Pero a veces hay mandamientos con los cuales no estamos de acuerdo. Pero a veces hay mandamientos con los cuales combatimos y no nos parecen bien. Y entonces decimos, ¿pero por qué? ¿Pero cómo que sí, Dios ordena eso, pero yo no entiendo? No puedo creer que Dios diga una cosa de esas. Eso fue un conflicto que tuvimos, pienso que todos, al principio de la vida cristiana. Pero puede ser que con los años algunos por allí hayan prevalecido. Y todavía usted, con algunos años de vida cristiana, todavía tenga esos problemas, esa angustia acá adentro de que, pero Dios, ¿por qué manda eso? Pero yo no entiendo. Pero ¿cómo así? Sí, yo lo estoy leyendo, sí, yo lo entiendo, pero yo no puedo creer que Dios diga una cosa de esas. ¿Cómo así que? Y combatimos, pero la Biblia nos está diciendo, nos está recordando todos los mandamientos del Señor, todo lo que Dios ordena es bueno, es cómodo, es derecho, es razonable. Como lo dice allá en Romanos 12:2. No os conforméis a este siglo, sino transformaos por medio de la renovación de vuestro entendimiento para que comprobéis cuál sea la buena voluntad de Dios. Ah, la voluntad de Dios es buena, ¿no? La buena voluntad de Dios, y que además de buena es agradable y es perfecta. Yo creo que este versículo se complementa allá en Romanos 12. Porque lo describe muy bien, agradable. ¿Qué es algo agradable? Algo cómodo, perfecto, razonable. Es perfecto. Algo perfecto es algo sin tacha y algo, sobre todo, algo que se ajusta muy bien a las necesidades que tenemos. En este caso, la voluntad de Dios se ajusta muy bien a lo que necesitamos. La voluntad de Dios es perfecta para nosotros. La voluntad de Dios se ajusta muy bien. Se ajusta muy bien a nuestras necesidades. ¿Por qué la gente allá afuera perece? Víctimas del pecado, ¿no? Víctimas de la tristeza, de la ansiedad, de la amargura, de las peleas, el orgullo y todo lo demás que ellos han consentido por el pecado. Perecen bajo eso. ¿Por qué? Porque les hace falta lo conveniente, y lo conveniente es la voluntad de Dios. Pero el enemigo le dice al ser humano que no. El enemigo le dice al ser humano, cuando lee la Biblia y lee esos mandamientos que no conocíamos, ay, ¿qué? ¿Cómo va a hacer eso? ¿Cómo es que uno va a amar a los enemigos? No, ¿quién hace eso? Eso es imposible. Además, eso no conviene, porque imagínese yo volverme manso, humilde, yo volverme ahí todo humilde, todo tranquilo, todo pacífico, me la van a montar. Eso le dice el enemigo. Ante cualquier mandamiento, el enemigo te bombardea, nos bombardea y nos dice, no, eso no conviene. No, ¿cómo así que? No, ¿cómo a él le ocurre? Se van a aprovechar de ti. ¿Qué tienes que humillarte? ¿Que tienes que bajar la cabeza? ¿Que tienes que tratar bien a tu esposa? No, señora, ¿me la monta? ¿Qué tal? No, combate allí. Y el enemigo siempre nos estará diciendo que la voluntad de Dios no nos conviene. Pero la verdad de Dios, que destruye esa mentira del diablo, es que la voluntad de Dios nos conviene. Es perfecta para nosotros. Nos calza perfecto. Es lo que yo necesito. ¿Qué es lo que yo necesito? La voluntad de Dios. ¿Qué es lo que usted necesita? La voluntad de Dios. Le encaja perfecto a su vida, mis hermanos. Eso es lo que uno dice, ¿no? Y cuando uno se mide unos zapatos, se mide algo, uno dice, uy, no, perfecto. ¿Por qué? Porque le ajustó bien, porque no le talla, no le incomoda, no le queda apretado, porque perfecto. Así es la voluntad de Dios. Dele lugar a la voluntad de Dios en su vida y verá cómo calza perfecto y empieza a darle forma a su vida como realmente debe ser. Perfectos son los mandamientos de Dios. Entonces, asegurémonos de no pelear con ellos. Los mandamientos de Jehová son rectos. Son perfectos, son cómodos, son buenos. ¿Y qué más hacen los mandamientos rectos del Señor? Alegran el corazón. Dígalo conmigo, ¿qué hacen los mandamientos del Señor? Alegran el corazón. Yo sé que usted lo ha vivido también. Yo sé que usted lo ha sentido. ¿Cómo la satisfacción tan impresionante? Es que es una satisfacción que sobrepasa la alegría. La satisfacción cuando usted o yo tenemos una tentación enfrente, ¿sí? Tenemos la oportunidad de hacer lo malo, pero nos acordamos de todo lo que dice la Biblia, pero nos acordamos de todo lo que el Señor nos ha enseñado. Y entonces decimos, no, esto no le agrada al Señor, no, esto no le gusta al Señor, esto no es correcto. Uy, y después de un momento de lucha determinante, decimos no. Y salimos de ahí y rechazamos esa tentación. ¿Cómo sale uno, hermano? ¡Wow! Eso es una cosa aquí grande, poderosísima. Es una satisfacción que, le repito, hermano, sobrepasa la alegría. Uno sale y uno dice, podría haber hecho lo malo, podría haber estafado, robado, haber hecho quién sabe qué, pero dije que no. Hoy el Espíritu de Dios se regocija. Eso es lo que uno siente cuando uno elige a Dios. Eso es un regocijo. Es el Espíritu Santo de Dios en nosotros, regocijado y regocijándonos a nosotros también. ¿Cuántos lo entienden? Eso lo necesitamos, lo debemos buscar. Dele el aplauso al Señor fuerte. Ese regocijo solo se experimenta y solo lo podemos disfrutar obedeciendo al Señor. ¿Los qué? Los mandamientos del Señor. Los mandamientos que son rectos, esos. Y cuando los guardamos, entonces nos llena el Señor de alegría el corazón. Ahí lo dice, que alegran el corazón. Ahora, siguiente parte, el precepto de Jehová que es puro. Léalo, ahí estamos en la segunda parte del versículo 8. El precepto de Jehová es puro. ¿Y qué hace el precepto de Jehová? Que alumbra los ojos. La palabra precepto, 4687 del hebreo, significa muy parecido al mandamiento, significa mandato, sea humano o divino, estatuto, mensaje u orden. Eso quiere decir precepto, ¿sí? Precepto. Lo que pasa es que es un término un poquito como más legal, ¿no? Como más formal. Mandamiento es un poquito más coloquial, precepto es un poquito más legal, como más protocolario, ¿no? Y se refiere a las órdenes también, a los estatutos. Ya cuando se habla de estatuto, mis hermanos, se habla de algo constitutivo ya de una empresa, de una institución, ¿sí? Cuando hablamos de esto, de estatutos, toda empresa tiene estatutos, toda institución tiene estatutos, y esto es muy importante. Entonces, los estatutos, los preceptos del Señor son puros. ¿Qué dice el Señor de que es puro? La palabra puro significa amado, sin suciedad, limpio. Pero eso primero dice amado, también significa esa palabra puro, significa amado, limpio, sin suciedad ni contaminación. Entonces, los mandamientos, la Biblia insiste de que los preceptos del Señor son puros. No tiene mala intención el Señor, o no tiene malas intenciones el Señor cuando te ordena lo que te ordena, ¿sí? Lo que nos ordena. Usted lee la Biblia y nos encontramos con los mandatos del Señor, como los que le he mencionado. No tiene Dios malas intenciones contigo. Cuando te dice, perdona. ¿Y cuántas veces, Señor? Hasta 7, le dijo Pedro. El Señor le dice, no, 70 veces 7 al día. Ya mañana vuelve y se renueva la papeleta. 70 veces 7. Uy. Pero entonces a veces recibimos eso y como que, pero el Señor me quiere es mal, o sea, que vengan y hagan conmigo lo que sea, y entonces yo tengo todo el tiempo que perdonar. Me tengo que volver un tonto, dicen personas por allí, cristianos, los he escuchado. Entonces me tengo que volver un tonto, pues. Tengo que dejar que todos vengan y limpien sus zapatos en mí, y yo sencillamente perdonarlos. Ay, lo siento por ti, porque no has conocido a Dios. Y no has entendido lo que el Señor quiere para ti. No lo entiendes. Porque es que las normas, las leyes espirituales funcionan. Y funcionan para nuestro beneficio. Y cuando nosotros nos ponemos bajo la autoridad de Jesucristo, cumpliendo sus mandamientos, entonces la autoridad y el poder de Jesucristo, el Señor, nos rodea, nos guarda, nos protege y nos defiende, y pone gracia al Señor sobre nuestras vidas. Entonces no va a pasar nada de eso que el enemigo te dice que va a pasar. No es malintencionado los mandamientos del Señor. Es mentira, es que la única arma que le queda al enemigo, porque está derrotado Satanás. ¿Quién lo derrotó? Jesucristo, el Señor. Pero la única arma que le queda por ahí es una pistolita de agua que se llama engaño. No más. Y a veces nos dejamos mojar, hermano. Y a veces nos dejamos, ¡ay! Me ataca el diablo. Una pistolita de agua ahí nomás. El diablo me atacó. No, todos son mentiras. La única arma que tiene el enemigo se llama engaño. No le crea, ¿ya? Como le enseña uno a los niños, hermanos. Los niños cuando están pequeños y se enfrentan por primera vez a la escuela, al jardín. Entonces llegan afligidos a veces y llegan llorando otras veces. Y dicen, ¿y qué le pasó? No, es que me dijeron feo. Es que me dijeron que yo era fea. Ok, uno entiende, ¿no? Normal, claro, le afecta. ¿Cómo le van a decir fea? ¿Cómo le van a decir feo? Pero entonces, la cosa es esa. La cosa es que hay que derribar esa mentira. Porque no es verdad. Porque es una mentira. Y entonces, ¿cómo se derriba la mentira? Con la verdad. Y la verdad es Jesucristo el Señor, hermanos. Entonces, uno coge a ese niño, a esa niña, lo para frente a un espejo y le dice, analízate, mírate muy bien. ¿Tiene la nariz en la frente? No. ¿Tienes tres orejas? No. ¿Tienes cuatro ojos o uno? No. ¿Tienes dos, verdad? Sí. Te sirven, bendito Dios. ¿Tienes una boca o cuántas? Una sola, ok. Sonríe, mire cómo sonríes de lindo. ¿Te ves feo? ¿Estás deforme? ¿Eres terrible? ¿Eres? No, ¿estás bien? Ok, entonces es mentira, no le creas. Así de sencillo. Es mentira lo que te están diciendo, no les creas. Lo que pasa es que eres muy hermosa, eres muy, muy lindo y no les gusta, eso no les gusta a la gente. Entonces, no le creas. Lo mismo, hermanos. El arma del enemigo se llama el engaño. Hermano, no le crea. Lo que pasa es que tiene tan afilada y tan afinada ese arma el enemigo por tantos años utilizándola desde el Edén. Desde el Edén le funcionó allá con Eva. Hasta el día de hoy, tanto tiempo usándola que la tiene muy, muy bien afinada. Y sabe cómo usarla para ponernos a tambalear. Pero es que nuestro Dios Todopoderoso también sabe cómo convencernos de su bendita y gloriosa verdad para destruirle la mentira al diablo. Por más afinada que esté, la verdad de Dios permanece para siempre, hermanos. Y de ella nos tenemos que agarrar. Entonces no le crea a la mentira del diablo. No le crea a la mentira que el enemigo le quiere decir, que es que Dios te quiere destruir la vida. Que es que Dios te dijo, séle fiel a tu esposa, a una sola, séle fiel a tu esposo, a uno solo, porque te quiero ver aburrido y amargado el resto de tu vida. No, no le creas, es mentira, no es cierto. Solo que tenemos que aprender cómo hacerlo y hacer caso. Perdona a tu enemigo y bendice, no maldigas, bendice aún a tu adversario, aún a tu enemigo. Uy, el Señor quiere que me destruyan, porque ¿cómo así? Que si tu enemigo tiene hambre, dale de comer. ¿Cómo así? Se fortalece, Señor, y es mi enemigo. Si tiene sed, dale de beber. ¿Pero por qué, Señor? Si es que es mi enemigo y el enemigo puede ser que me quiera ver muerto, puede hacer que me desee lo malo y todo débil. No, yo lo dejo así para que no me moleste más. No, dice el Señor, dale de comer, sírvale. De esa manera, el reino de Dios, la cobertura del reino de Dios y del rey de ese reino, que es nuestro Dios Todopoderoso, va a estar sobre ti. Y si tú estás con Dios y Dios está contigo, el maligno no te puede tocar. Eso dice la Biblia. Entonces no le creas al diablo, que te dice que los mandamientos de Dios son malintencionados. Es que el Señor te dice que diezmes porque te quiere ver pobre y el pastor rico. Ah, claro. La créale y verá que no va a ser así. Y entonces no, te quiere desgraciar el Señor. Te quiere arruinar Dios porque mire como que, ah, qué diezmo, qué ofrenda, qué primicia, que ayude a los pobres. No, me voy a quedar pobre yo. Me voy a acabar la plata, no puede ser. Y el diablo le quiere convencer al cristiano eso. De que los mandamientos del Señor son malintencionados. Tienen maldad por allá. No, hermano, no, son puros. Los mandamientos del Señor son ¿cómo? Puros, hermanos, puros. Y dice la Biblia que alumbra los ojos. A todos nos ha pasado eso, lo decíamos ahora. Pensábamos que algo era bueno y lo hacíamos, lo practicábamos, lo buscábamos. Pero luego llega la Biblia, porque lámpara es a mis pies tu palabra, que es la palabra de Dios, los mandamientos del Señor, y lumbrera mi camino. Imagínese usted en una completa oscuridad, es que no se ve nada ni para conversar. Pero entonces encienden una luz y empiezas a ver el camino. Y ya ibas a agarrar por aquí, porque pensabas que era por aquí, porque había pura oscuridad. Pero ahora hay una luz, que es la palabra de Dios, y ahora ves claramente y dice, no, no es por ahí, es por aquí. ¡Ah, qué bendición! ¡Qué bueno! Entonces, la Biblia dice que la palabra de Dios, los mandamientos del Señor, alumbran los ojos. Son las que nos permiten ver claramente. La palabra de Dios, que es la verdad de Dios, hermano, es Jesucristo aquí consignado en este libro, por eso lo podemos conocer a través de la Biblia. La verdad de Dios, hermanos, es la única que nos permite ver las cosas como son de verdad, ¿sí? Porque mire, las religiones, los diseños del enemigo a través del príncipe de la potestad del aire, los engaños y todo lo que hay por allí. El enemigo te quiere engañar y las religiones te quieren engañar. Y entonces todo eso lo que quiere hacer es ponerte como unas gafas, unos lentes, ¿sí? Haga de cuenta de esos lentes de realidad virtual. Cuando uno se pone ese bicho, ¿qué ve uno? Uno no ve sino lo que está ahí. Lo que le ponen ahí es lo que uno ve, no más. Y resulta que uno está en una sala de la casa con muebles y todo lo demás, pero uno aquí está viendo que está, es que en el filo de un edificio. Y uno hasta pierde el equilibrio. ¿Por qué? Porque uno no ve más. Así es la religión y así es el enemigo. El enemigo quiere ponerte unos lentes para que tú no veas la verdad, para llenarte de resentimiento y de amargura y decir: nadie me quiere, todos me odian, estoy mal, no, mejor dicho, terrible, aquí todo el mundo conspira contra mí. Y es una cosa que quiere el enemigo ponerle acá, para que usted no vea, ¿sí? Para que usted no vea claramente, sino lo que le están diciendo allí. Te pone unas gafas, unos lentes amarillos, y entonces tú dices: oh, qué amarillo está todo, terrible, hay que aclararlo, hay que ponerlo azul. Resulta que no hay nada amarillo, todo está normal. Pero así es el enemigo, engaña. Y entonces la gente lucha y pelea porque es que esto, fuera lo amarillo, vamos por lo azul. Y resulta que no hay nada. Lo amarillo lo tienen los ojos. Es que todos son malos y yo soy el único bueno. Mentira. Entonces, hermanos, si usted quiere ver con claridad, si usted quiere que el enemigo no lo manipule, porque el engaño es eso, el diablo lo quiere manipular con todo esto, diciéndote: los mandamientos del Señor son malos, el Señor te quiere ver mal. Ahora en tiempos de política, hermanos, sí que es cierto, ese ambiente de engaño del diablo, eso quiere agarrarle a uno la cabeza y volverse la nada. No. Deje de estarse llenando de allá, llénese de acá, llénese de la Biblia. Los mandamientos del Señor te alumbran los ojos. Porque este dice que este es malo, pero este dice que este es malo. Y este dice que todos son malos, pero que él es bueno. Pero este dice que todos son malos, pero que él es bueno. Y ella dice que ella es la buena. Y que ella va a salvar a todos los demás. Y si usted se monta en ese carrito, se va a dejar enredar, engañar, influenciar. Hombre, no se monte ahí. No, agarre la Biblia. Y déjese limpiar los ojos, alumbrar los ojos por los mandamientos y la palabra de Dios. Y si usted y yo estamos llenos de la palabra de Dios, estamos llenos de la verdad, vamos a ver claramente, y por la dirección del Espíritu Santo y la palabra, vamos a poder tomar buenas decisiones. En todo sentido, mis hermanos. En todo sentido. Entonces, qué bueno que usted se lleve esto en el corazón. Los mandamientos del Señor son rectos. Y es lo único que te va a alegrar el corazón. Porque la gente vive, y aún los cristianos viven esclavos de la tristeza, de la amargura, de la nostalgia, de la depresión y cosas así. El principio de todo eso es porque no agradan a Dios, porque andan haciendo lo malo, porque andan practicando el pecado, y eso le da lugar a todo lo demás. Obedezcamos la palabra y el Señor va a alegrar nuestro corazón. No me escucho casi. Obedezcamos la palabra del Señor y el Señor nos va a alegrar el corazón. Y los preceptos de Jehová son puros, nos alumbran los ojos. No hay malas intenciones en Dios. Amén. Incline su rostro ahí sentadito y ore conmigo. Se nos terminó el tiempo de esta primera parte del ayuno, pero ore conmigo. Digámosle: Señor amado, Padre, ayúdanos a entender, por favor, esto. Que esta palabra haga parte de nuestras vidas. Que esta palabra, Señor amado, haga parte de nuestro entendimiento, de nuestras vidas, de nuestros corazones, bendito Dios, Padre, y que podamos, Señor amado, ponerla en práctica. Que esta palabra haya cabida en mi vida y que esta verdad nos haga libres, Señor. Que esta palabra, esta verdad que tú nos has hablado hoy, nos haga libres de toda mentira que el enemigo haya puesto en nuestros corazones. Nos haga libres, Señor, de toda mentira, de todo engaño que nos tenía afligidos o tal vez esclavos de algo. Padre, que haya libertad en el corazón, en el alma, en el espíritu, en la mente de cada uno de nosotros, bendito Dios. Y podamos saber, Señor, que tú eres puro, que tus mandamientos son puros, que tus preceptos son rectos, que no hay malas intenciones en ti hacia nosotros, sino todo lo contrario, absolutamente. absolutamente todos tus mandamientos buscan nuestro bien, busca nuestro bienestar. Nos conviene, Señor, que lo podamos entender, que lo podamos aceptar, Señor, y de esa manera ser libres de todas esas mentiras y de todo eso que el enemigo quiere poner en nuestras vidas. Padre, gracias, Señor, porque sé que tu palabra cumple el propósito con la cual tú la enviaste. En el nombre de Jesús, amén y amén.
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2: 6 en punto. Son las 6.
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Primer libro de Samuel, búsquelo por favor. Diga, hay revelación de Dios. Cuando hay crecimiento, ¿qué hay? Revelación. Y decíamos entonces, dígale al que está al lado suyo, dígale, es que no nos podemos quedar, dígale, no nos podemos quedar como niños espirituales, que sí o que no. Veíamos en realidad tres cosas que ocurrieron en la vida de Samuel. Una de ellas, diga conmigo, la Biblia dice, el joven Samuel. Dice que era joven Samuel, pero dice que estaba vestido. ¿Cómo estaba vestido? Con un efod de lino. Y recuerde, dígale al que está al lado suyo, dígale, el efod de lino era una especie de delantal que tenía cuatro colores. ¿Qué colores tenía? Oro, ¿qué más? Azul, ¿qué más? Púrpura y carmesí. Y cada uno de estos colores representan algo, ¿lo recuerda? Diga conmigo, oro, ¿qué es oro? Lo de Dios, ¿verdad que sí? Azul, ¿qué es azul? Lo celestial. Púrpura, ¿qué es? Muerte. Y carmesí, ¿qué es? Redención. Y con esos cuatro, hermano, hablábamos dentro de un propósito, y es que Samuel, aun cuando no tenía crecimiento, tenía una actitud que correcta. Pero en el segundo versículo que viene, diga conmigo, oro, ¿qué es oro? Lo de Dios, ¿verdad que sí? Azul, ¿qué es azul? Lo celestial. Púrpura, ¿qué es? Muerte. Y carmesí, ¿qué es? Redención. Y con esos cuatro, hermano, hablábamos dentro de un propósito, y es que Samuel, aun cuando no tenía crecimiento, tenía una actitud que correcta. Pero en el segundo versículo que verdad, diga conmigo, oro, ¿qué es oro? Lo de Dios, ¿verdad que sí? Azul, ¿qué es azul? Lo celestial. Púrpura, ¿qué es? Muerte. Y carmesí, ¿qué es? Redención. Y con esos cuatro, hermano, hablábamos dentro de un propósito, y es que Samuel, aun cuando no tenía crecimiento, tenía una actitud que correcta. Pero en el segundo versículo que viene, diga conmigo, oro, ¿qué es oro? Lo de Dios, ¿verdad que sí? Azul, ¿qué es azul? Lo celestial. Púrpura, ¿qué es? Muerte. Y carmesí, ¿qué es? Redención. Y con esos cuatro, hermano, hablábamos dentro de un propósito, y es que Samuel, aun cuando no tenía crecimiento, tenía una actitud ¿qué? Correcta. Pero en el segundo versículo que vimos, de Cristo, declárelo, dígala, por la llaga de Cristo yo recibí sanidad, que sí o que no. Mire, hermano, fuimos redimidos del pecado, de la muerte.

0: de la desgracia. Entonces mire al que está al lado suyo, dígale, usted no se puede conformar con menos. ¿Que sí o que no? Sí, hermano, usted no se puede conformar con, mire, que el mundano, que el que no conoce a Cristo, hermano, ese viva de tumbo en tumbo, viva, hermano, abriendo un hueco para tapar otro, eso es normal, pero el Hijo de Dios, no. ¿Y cuántos hijos de Dios hay aquí conmigo? Entonces veíamos, dice la Biblia, el joven Samuel. ¿Qué tenía el joven Samuel? Un efod de lino, pero en el siguiente versículo dice, el joven Samuel iba ¿qué? Creciendo. Y en el tercer versículo que vimos allí, mírelo por favor, verso 26 de Samuel capítulo 2, que dice el verso 26, léalo conmigo, dice, y el joven Samuel iba creciendo, pero no solamente iba creciendo, ¿qué más dice? Y era acepto delante de Dios. ¿Y delante de quién? Y quedamos anoche en el capítulo número 3. Y quiero por favor que usted me acompañe allí. Dice la escritura allí en Primera de Samuel, capítulo número 3. Mire lo que dice la Biblia. Y dice la escritura claramente. Léalo conmigo. Del verso número 1 al verso número 7. ¿Está conmigo? Vamos a leerlo. Dice, el joven Samuel ministraba a Jehová en presencia de Elí. ¿Pero qué más dice? Y la palabra de Jehová escaseaba en aquellos días. No había visión con frecuencia. Verso 2. Y aconteció un día que estando Elí, ¿cómo estaba Elí? Acostado en su aposento, cuando sus ojos comenzaban a oscurecerse, de modo que ¿qué? Que no podía ver. Dice el verso 3, léalo fuerte, ¿qué dice? Samuel estaba, ¿cómo estaba Samuel? Durmiendo, ¿dónde? En el templo de Jehová. ¿Y qué había en el templo de Jehová? El arca de Dios. Mire a su hermano, dígale, el arca de Dios simboliza la presencia de Dios. Y dice la Biblia, y antes que la lámpara de Dios fuese ¿qué? Apagada. Verso 4, léalo usted, ¿qué dice? Y él respondió, ¿cómo respondió? Pero dice la Biblia, y corriendo luego a Elí, ¿qué le dijo a Elí? Heme aquí, ¿para qué me llamaste? Y Elí le dijo, yo no te he llamado, vuelve y acuéstate. Y él se volvió y se acostó. Verso 6, y Jehová volvió a llamar otra vez a Samuel, y levantándose Samuel vino a Elí. ¿Y qué le dijo? Heme aquí, ¿para qué me has llamado? Y él le dijo, ¿qué le dijo? Hijo mío, yo no te he llamado, vuelve y acuéstate. Verso número 7, leámoslo, dice, y Samuel no había conocido aún a Jehová, ni la palabra de Jehová le había sido, ¿qué? Revelada. Y dice la escritura, recuerde, decíamos, una correcta, de hermano, actitud, una correcta actitud me va a llevar a crecer, y el crecimiento me va a llevar a tener revelación de Dios. Pero escuche, hay un enemigo, y lo encontramos en la escritura, y lo encontramos en el pasaje, hermano, de primer libro de Samuel, capítulo 3. Y yo quiero que usted, por favor, siga conmigo la enseñanza. Y dice la escritura, número 1, mire lo que dice la palabra. En el verso número 1, hay algo que me llama la atención y quiero llamar la suya también. ¿Qué es lo que la Biblia dice? Lea conmigo, por favor, el verso número 3. Léalo, ¿qué dice? ¿Qué dice el verso 3? ¿Cuál será el enemigo, hermano, de la búsqueda de Dios? ¿Cuál será? El adormecimiento. Mire, yo le pregunto, y algo tan sencillo como esto, ¿a usted por qué le da sueño? ¿Por qué le da sueño? Bueno, ¿por qué ahora que usted salga de este culto, de este servicio, usted se va a su casa y por qué se acuesta a dormir? ¿Por qué? porque ha trabajado todo el día. ¿Por qué más? Porque está cansado. Y yo quiero, hermano, que usted identifique esto, porque en ocasiones, hermano, muchas veces el trabajo, hermano, la fatiga que una persona lleva, escúcheme esto, lo lleva también a adormecerse y a tener sueño espiritual. Mire, hermano, usted, yo no, yo me acuerdo cuando tenía mis bebés, mis niños. Mire, usted puede con un bebé, hermano, dormidito. Yo me acuerdo, se dormían en el carro y llegaba a la casa, les podía quitar, hermano, la ropa que llevaban, colocar la pijama y ellos no se daban ni por qué, ni por enterados. ¿Por qué? Porque estaban, no le escuché, porque estaban dormidos. Y ocurre de la misma manera en este tiempo. Mire, hermano, cuánto adormecimiento espiritual hay dentro del pueblo de Dios. ¿Y qué ocurre, hermano? Que el enemigo hace, ahí sí como dice el dicho, hasta para vender, hermano. Y cuando la persona se despierta, cuando la persona se da cuenta, dice, ay, yo no sé qué pasó, yo no sabía lo que el enemigo estaba tramando, yo no me había dado cuenta. ¿A alguien le ha pasado eso? Mire, hermano. Mire, un enemigo de la búsqueda de Dios se llama el adormecimiento espiritual. Y quiero que oremos esta noche por esto. ¿Por qué? Mire lo que dice la Escritura. Dice, verso número uno, léalo conmigo, por favor. Verso número uno. ¿Qué dice el verso número uno? Léalo usted. ¿Qué dice? No, hermano, pero léalo de verdad. Mire, hermano, yo le aseguro que cuando usted va al estadio, usted no dice gol, ¿o sí? ¿Cómo gritas de gol? ¡Ah! Hermano, y estamos, dígale a su hermano, al que tiene al lado, dígale, es que estás diciendo, leyendo la palabra de Dios. ¿Qué estamos leyendo? La palabra de Dios. Entonces, por favor, lea el verso número uno, léalo fuerte. ¿Qué dice ese verso número uno? Léalo, ¿qué dice? Y quiero que coloquen sus apuntes, por favor. Número uno, la palabra de Jehová, dice la Biblia, que ¿qué ocurría con la palabra de Jehová? Escaseaba. Mire algo, ¿por qué? Y yo le voy a hacer una pregunta. Si en ese tiempo la palabra de Jehová escaseaba, le pregunto, ¿y en este tiempo? Pero le voy a contar por qué. Mire, hermano, la palabra de Jehová escaseaba. Anoche vimos y vimos un ejemplo, hermano, de los hijos de Elí. ¿Lo recuerda? Dice la Biblia, hermano, dice la Biblia que pecaban contra Jehová. Dice la Biblia que los hijos de Elí se acostaban. ¿Con quiénes se acostaban? Con las mujeres que estaban ahí, a la puerta de ¿qué? Del tabernáculo. Pero espere, eran los hijos de Elí. ¿Y quién era Elí? Pregúntenle al que está al lado suyo. ¿Quién era Elí? ¿Quién era Elí? El sacerdote. Escúcheme esto. Así que había, hermano, una decadencia moral, una decadencia espiritual terrible. Pregúntenle al que está al lado suyo. Dígale, ¿será que en este tiempo ocurre lo mismo? ¿Usted qué dice? Mire, la Biblia dice, hermano, y en este tiempo, a lo bueno, ¿cómo lo llaman? Malo. ¿Y a lo malo? Bueno. Mire, hermano, no nos vayamos tan lejos. En este tiempo, ¿cuánta gente prefiere aún, hermano, dentro del propio pueblo de Dios? ¿Cuántas cosas ocurren? Pero dígale al que está al lado suyo, dígale, pero eso no es nuevo. Dígale, ¿está leyendo la Biblia? ¿Sí está leyendo la Biblia o no? Oiga, ¿y desde cuándo usted ve lo que ocurría en las tribus de Israel? ¿Desde cuándo lo ve? Y yo quiero que usted vuelva, por favor, lea verso número uno. ¿Qué dice? Mire lo que dice. Dice, el joven Samuel ministraba a Jehová en presencia de Elí y la palabra de Jehová, escuche, escaseaban aquellos días. Mire al que está al lado suyo. Dígale, es que la corrupción espiritual... Dígale que está al lado suyo, dígale, es que cada uno hacía su altar. Dígale al que está al lado suyo, cada uno tenía sus dioses, adoraban como creían. Diga, había una decadencia espiritual. ¿Qué había? Y le pregunto, ¿en este tiempo hay decadencia espiritual? Sí, señor. Sí, hermano, usted verá aquel que va al brujo. La semana pasada, hermano, terminamos un seminario, ¿lo recuerda? ¿Qué seminario terminamos? ¿Hechicería dónde? Dentro de la iglesia. Así que igual, de la misma manera que en los días, hermano, de Samuel y en los días de Elí, había una decadencia espiritual. Dígale al que está al lado suyo, es que había una decadencia espiritual. Y yo quiero que usted vea algo. Dice la escritura que en esa decadencia espiritual, mire lo que dice, verso por favor, verso número 2. ¿Qué dice el verso número 2? Dice, léalo conmigo. Aconteció un día que estando Elí acostado en su aposento, mire al que está al lado suyo, dígale, en la decadencia espiritual, el sacerdote estaba acostado. ¿No ocurre lo mismo en este tiempo? Hermano, mire lo tremendo, y yo quiero que usted vea algo, mire lo que dice, y dice, aconteció que estando Elí acostado en su aposento, escúcheme esto, cuando sus ojos comenzaban a oscurecerse, de modo, hermano, que qué, que no podía ver, y lo vamos a ver ahorita, esa partecita, pero vaya conmigo, verso número 3, ¿qué pasaba con Samuel, hermano? ¿Qué pasaba? Léalo fuerte, ¿qué dice? Ah, mire lo que dice, dice la escritura, verso 3, Samuel estaba durmiendo. ¿En dónde estaba durmiendo? En el templo de Jehová, pero escuche, hermano, dice, donde estaba el arca de Dios. Levante su mano y diga conmigo, diga, arca de Dios. Levante la otra, diga, presencia de Dios. Oiga, la presencia de Dios estaba allí, pero Samuel estaba, ¿qué? Dormido. Mira, hermano. Y le voy a decir algo, en la autoridad que Dios me ha dado, en este tiempo, hermano, mire, en este tiempo, ¿cuánta gente está así? Puede estar la presencia de Dios, pero el adormecimiento espiritual, hermano, no permite que la persona, número uno, disfrute la presencia de Dios, conozca la presencia de Dios, porque está ¿cómo? Durmiendo. Ahora, escúcheme, la persona no está muerta, pero está dormida. Y yo quiero que vaya conmigo. Primera carta a los Tesalonicenses, capítulo número 5. Vaya conmigo. Y dice la escritura, mire lo que dice la palabra. Yo quiero que usted lo vea conmigo. Mire lo que dice. Vamos usted y yo a leerlo. El verso número 6. ¿Qué dice ese verso 6? Léalo. ¿Qué dice? Primera Tesalonicenses capítulo 5 verso 6, búsquelo en su Biblia. Si usted no tiene una Biblia, le prestamos una. Pero hermano, búsquelo, búsquelo por favor. ¿Qué dice el verso 6 de primera carta a los Tesalonicenses? ¿Qué dice? Por tanto, ¿qué dice? Léalo. No durmamos como los demás, sino velemos y seamos. Léalo usted, por favor, léalo. ¿Cómo dice? Pero mire lo que dice los versículos anteriores. Mire lo que dice. Verso número 1, leámoslo juntos. Dice, pero acerca de los tiempos, de las ocasiones, no tenéis necesidad, hermanos, que yo os escriba. Porque vosotros sabéis perfectamente que el día del Señor vendrá. ¿Y cómo vendrá el día del Señor? Como ladrón en la noche, le pregunto, ¿un ladrón le dice a usted, mañana me le voy a meter a la casa? No, el ladrón no avisa, el ladrón de hecho, hermano, cuando un ladrón se mete a la casa, es en el momento menos que pensado. La Biblia dice que el Señor Jesús vendrá y vendrá como ladrón, ¿qué? En la noche. De hecho, la Biblia abre y la Biblia dice, cuando la gente esté muy convencida, muy, muy tranquilita, la Biblia dice que unos hermanos estarán dándose en casamiento, otros estarán, Nadie va a creer y nadie va a pensar. Y ahí es cuando el Señor va a ¿qué? A venir. Y yo quiero que vea, por favor, verso número 3. ¿Qué dice el verso 3? Que cuando digan, ¿qué van a decir? Paz y seguridad, entonces vendrá sobre ellos. ¿Qué vendrá? Mire al que está al lado suyo, dígale, ¿no es lo mismo que están diciendo en este tiempo? ¿No es lo mismo? Hermano, en este tiempo que firmaron el acuerdo de paz, que van a firmar el acuerdo de paz entre el uno, entre el otro, ahora salió Estados Unidos, Irán, y todo eso es profético. Y dice la Biblia, dice que cuando digan paz y seguridad, entonces vendrá sobre ellos destrucción repentina. Y escuche, como los dolores a la mujer encinta. Le pregunto a las mujeres que hemos dado a luz, le pregunto a las mujeres que un día, hermano, dieron a luz, el dolorcito, ¿cómo es? ¿Cómo es el dolorcito? Duro, terrible. Y la Biblia dice aquí, hermano, que vendrá sobre ellos destrucción como los dolores a la mujer encinta. Y dice, y no escaparán. Verso número 4, por favor, léalo usted. ¿Qué dice? Mas vosotros, hermanos, no estáis en tinieblas para que aquel día os sorprenda como ladrón. Y dice la Biblia, verso 5. Porque todos vosotros sois hijos de luz e hijos del día, no somos de la noche ni de qué. Pero míreme aquí, recuerde lo que dice allá en Samuel, porque en Samuel dice que antes que la lámpara del Señor fuese qué, apagada. Y Tesalonicenses dice que no somos de la noche. Hermano, yo quiero esta noche llamar su atención en algo. La Biblia habla y la Biblia dice, verso 6, por tanto, no durmamos como los demás, sino velemos y seamos sobrios. Verso número 7, por favor. ¿Qué dice el 7? Pues los que duermen, de noche duermen. Los que se embriagan, de noche se embriagan. Pero nosotros, que somos del día, seamos ¿qué? Sobrios, habiéndonos vestido con la coraza de fe y de amor y con la esperanza de salvación, ¿como qué? Mire, la lámpara no había sido apagada, había luz aún, pero Samuel estaba ¿qué? Dormido. Tesalonicenses dice, y dice, nosotros no somos de noche, nosotros somos del día, así que tenemos que vestirnos, hermano, y tenemos que estar atentos, tenemos que estar sobrios. Dígale al que está al lado suyo, pero chúselo un poquito, dígale, no puedes permitir, hermano, el adormecimiento espiritual, que sí o que no. Y yo quiero llamar su atención porque, hermano, porque estaba, Samuel estaba. ¿En dónde estaba Samuel? En el templo. ¿Y qué? ¿Dónde dormía? ¿Dónde dormía? ¿Dónde estaba el qué? El arca del Señor. Hermano, mire, estaba en el templo donde reposaba el arca, la presencia de Dios. Pero escuche, él no tenía aún esa revelación del conocimiento de Dios. Y yo quiero que usted piense en su vida, usted piense y diga, yo tengo ese conocimiento de la presencia de Dios, tengo esa revelación de Dios en mí. ¿Sabe por qué, hermano? Porque le voy a explicar, si no hay ese conocimiento de Dios, va a llegar el momento difícil. ¿Y sabe qué hace el momento difícil? Se lo lleva. Pero cuando hay ese conocimiento de Dios, puede llegar el momento difícil y usted está anclado en la roca que es Cristo. Por eso necesitamos tener esa revelación del conocimiento de Dios. Mire, hermano, llegan circunstancias, muchas circunstancias, de muchas maneras. Llámele y póngale el nombre que quiera. Pero si no hay ese conocimiento de Dios, hermano, si no hay esa revelación, ¿sabe? Estará la persona, hoy viene a la iglesia, pero mañana irá donde el brujo. Pasado mañana irá para que le hablen al oído una profecía y después terminará mal. Mira el que está al lado suyo, Dígale, usted y yo necesitamos. No, pero como una verdadera necesidad. Dígale, usted y yo necesitamos. Dígale, estar despiertos. Dígale, no podemos dormir como los demás. ¿Que sí o que no? No podemos. Mire, hermano, yo recuerdo, y recuerdo aún más por lo que le voy a decir a continuación, pero recuerdo hace unos años, pocos años atrás, que hubo, hermano, en una región, en un pueblo, en una ciudad cercana aquí a Cali. ¿Recuerda? Hermano, se levantó una avalancha hace poco. No sé en realidad hace cuánto tiempo, Nicole, ayúdame con el dato. ¿Hace cuánto tiempo? Oiga, ¿en qué momento el río se salió de su cauce y se llevó todo? ¿En qué momento? ¿En qué momento? Mientras todos dormían. Mientras todos dormían, usted no puede permitir, hermano, usted no puede permitir, hermana, que el enemigo venga a arrasar con todo porque usted está dormido espiritualmente. Usted no lo puede permitir. No podemos estar durmiendo espiritualmente. Mire, hermano, yo recuerdo mucho más tiempo atrás, yo era una niña, tal vez tenía 12 años, cuando lo de Armero, ¿usted recuerda lo de Armero? Hermano, y yo recuerdo, y ya después que me casé, mi esposo es por los lados de Armero y de toda esa zona, nació allí. Y yo recuerdo que él me contaba, hermano, que la gente estaba durmiendo. La gente estaba durmiendo y llegó, hermano, la lava, llegó, hermano, todo eso. Se llevó casas, se llevó vivos, se llevó, hermano, animales, sembríos, lo que fuera. La gente estaba, ¿qué? Durmiendo. Ahora yo le pregunto, ¿usted cómo duerme? ¿Cómo duerme usted? ¿Usted duerme con las llaves del carro, con las llaves de la moto o con el pedal de la bicicleta, sí? No, de hecho que cuando dormimos, el cuerpo, hermano, está en un estado de relajación. Usted y yo, hablándole espiritualmente, no nos podemos relajar espiritualmente. Ay, mañana voy a buscar, mañana entro en ayuno. No, mira el que está al lado suyo, dígale, es que si Dios te está hablando hoy, dígale a su hermano, ábrale esos ojos bonitos que tiene. Dígale, es que si Dios te está hablando hoy, por algo es. ¿Que sí o que no? Sí, hermano. Y vaya conmigo, por favor. Libro de Romanos. Romanos capítulo 13. Mire lo que dice en el verso número 11. Lea conmigo el verso 11 en adelante. ¿Qué dice el verso número 11? Leámoslo juntos. ¿Qué dice? Dice, y esto, conociendo el tiempo, que es ya hora. ¿Hora de qué? De levantarnos del sueño. ¿Por qué razón? Porque ahora está más cerca de nosotros nuestra salvación. ¿Que cuándo? Que cuando creímos. Verso número 12, léalo. La noche está avanzada, se acerca el día, desechemos pues las obras de las tinieblas. ¿Y qué dice? Y vistámonos las armas ¿de qué? De la luz, mire, hermano, y vamos a orar. ¿Por qué? Mire, la Biblia dice, Samuel estaba, ¿en dónde estaba Samuel? Recuérdemelo usted, ¿dónde estaba? En el templo, ¿qué más había? Ahí donde dormía él, donde estaba el arca de Dios. Pero le pregunto, ¿cuántas veces lo llamó el Señor? ¿Y qué creyó él? ¿Y por qué creyó que era Elí? ¿Y por qué no pudo identificar que era Jehová el Señor? ¿Por qué? Porque no lo conocía. Porque no lo conocía. Usted y yo necesitamos conocer al Señor. Mire, hermano, el momento difícil podrá venir. Escúcheme esto. La Biblia dice, dígale al que está al lado suyo, dígale. La Biblia dice, aunque ande en valle de sombra y de muerte. ¿Lo ha leído? Repítame usted, ¿qué es lo que dice la Biblia? Ah, eso no quiere decir que vamos a ser eximidos de pasar por el valle de la sombra y de la muerte. No, La Biblia no dice, y no dice la Escritura, y no dice, y no voy a pasar por el valle de sombra y muerte. ¿Así dice? No. La Biblia dice, aunque ande en valle de sombra y de muerte, ¿qué dice? ¿Por qué? ¿Tú estarás qué? Escúcheme esto, la Biblia no dice, hermano, que no vamos a pasar nunca por el valle de la sombra y de la muerte. Eso no dice la Biblia. La Biblia dice que vamos a pasar, pero que Dios va a estar ¿con quién? Con nosotros. Y como resultado, nosotros no vamos ¿a qué? A temer. Eso es otra cosa. Una cosa es que yo no tenga que pasar por aquí derecho. Eso es una cosa. Otra cosa es que yo pase, pero pase acompañada. Se lo voy a repetir. Una cosa es que yo pase por aquí acompañada. Tengo que pasar. Mire, todo creyente, hermano, en algún momento de la vida o en muchos momentos de la vida, pasaremos por valle de sombra y de muerte. La diferencia es que Dios estará con nosotros. Esa es la diferencia. La Biblia no dice que entonces yo no voy a pasar. No, Señor. ¿Por qué? Porque cuando vayas a pasar por el valle de la sombra y de la muerte, vas a experimentar que Dios está contigo. Y eso hace parte del crecimiento. Y eso hace parte de la formación. Ay, Dios mío, bendito. Sí, hermano. Pero yo quiero que, mire, usted ve algo. Aquel que está adormecido, hermano, mire, le podrá llegar. ¿Encontramos, Nicole, la noticia de pronto? Colócame el titular ahí enfrente en la pantalla, eso. Mire, hermano, la gente estaba dormida. Mire, y yo le pregunto, ¿usted cómo duerme? ¿Con esta ropa que tiene puesta? ¿Esa ropa que tiene puesta, para qué le sirve? ¿Usted qué hizo hoy vestido así? ¿Qué hizo? ¿Fue a trabajar? ¿Qué más? Puede hacer vueltas, ¿cierto? Pero usted, ¿con qué ropa duerme? Ah, con la pijama. Venga, le pregunto, cuénteme la pura verdad. ¿Y por qué no vino al culto en pijama? ¿Por qué me dice que no? Dígame la razón. Ah, porque no es la ropa adecuada. Mire, hermano, de hecho, la pijama, hermano, es la ropa más cómoda, ¿cierto? Es la ropa más cómoda. O yo no creo que usted tenga una pijama, los varones con un cinturón ahí de cuero, ¿o sí? No, yo no creo que las mujeres durmamos, hermano, con el tacón, ¿o sí? No, de hecho, cuando usted es en pijama, usted busca estar lo más relajado posible. El problema espiritual es que hay mucho creyente relajado espiritualmente cuando tiene que estar como alerta. Yo no sé, usted, yo conozco personas que les fascina salir a la calle en pijama, les gusta. Oiga, yo veo a veces, hermano, a veces que nos venimos por acá, por esta parte de arriba, hermano, y pasamos por un lugar como residencial, yo veo a la señora sacando al perro y en pijama, oiga, en unas transparencias terribles. La pijama es algo íntimo. Mire al que está al lado suyo, dígale, la pijama es para usarla dentro de la casa, dígale, y no afuera. Pero se supone que usted sale, hermano, en pijama, sale a hacer diligencias. No, sale en pijama usted, hermano, a trabajar. Tampoco, hermano, ¿usted cuándo se pone la pijama? Usted se acostó con esa ropa que tiene puesta, se acostó a dormir y amaneció y entonces ahí se pone la pijama, ¿sí? No, se supone que se pone la pijama para dormir, hermano, pero cuando se despierta, ¿usted qué hace? Ah, se baña y se cambia. Espiritualmente también es lo mismo. Dígale a su hermano, dígale, hay que bañarse. Dígale, dígale a su hermano, dígale, hay que cambiarse la pijama, dígale, hay que ponerse, diga, la armadura de Cristo, dígale, porque estamos en una batalla. ¿Alguien recuerda aquí que estamos en una batalla? Y dice la Biblia, hermano, que las armas de nuestra milicia no son carnales, sino son poderosas en Dios. ¿Para la destrucción de qué? No le escuché, ¿para la destrucción de qué? de fortalezas. Yo no creo que un soldado se vaya en pijama a la guerra. ¿O sí? No, de hecho se va bien atalajado. Y en la milicia lo enseñan, hermano, a atalajarse bien. En la milicia lo enseñan, hermano, que no puede tener la camisa por fuera, que no puede tener las botas sin lustrar, que tiene que estar 1A. Dígale a su hermano que tiene cerca, dígale, tienes que estar 1A. Dígale, porque estamos en una batalla. Dígale, dígale, y esta guerra no es contra sangre ni carne, dígaselo, dígale, sino contra principados, contra potestades, contra huestes, hermano, que hay en las regiones celestes. Dígale, por favor, dígale, no puedes estar dormido. Pero levante esa voz y dígaselo, dígale a otro, dígale, no puedes estar durmiendo. No podemos, hermano. Tenemos que estar despiertos. Mire, Samuel estaba, hermano. Y yo quiero que se devuelva allí, por favor, al primer libro de Samuel. Y dice, Samuel estaba durmiendo en el templo de Jehová, donde estaba el arca de Dios. Y dice, y antes que la lámpara de Dios fuese, ¿qué? Apagada. Mire, llama al Señor a Samuel. Él dice, heme aquí. Pero hermano, no le dice, heme aquí al Señor. Le dice, heme aquí, ¿a quién? A Elí. ¿Conocía a Dios? Segundo propósito de oración. Recuérdeme usted el primero. ¿Cuál es el primero? Señor, yo no puedo estar adormecido. Trae un despertar. Escríbalo así porque ahorita vamos a orar. Trae un despertar espiritual a mi vida. Mira, hermano, hay dos formas en que venga un despertar a la iglesia. Número uno, porque la iglesia lo pida. O número dos, hermano, porque sencillamente la aflicción y el dolor lo traiga. Pregúntele al que está al lado suyo, dígale, ¿y usted cuál quiere? ¿Cuál quieres? ¿El primero o el segundo? ¿Cuál quiere? ¿Cuál quiere, hermano Olmedo? ¿Usted cuál quiere? ¿Usted quiere, hermano, que venga una situación tan difícil que lo haga despertar? ¿En qué momento? ¿En qué momento, hermano? Nicole, ¿ya tenemos allí la imagen? Mire, Armero, no, pero la de hace poco. La de hace poco. Búscame la de hace poco. Mire, hermano, tanto en Armero como la de hace poco fue un pueblo del valle. Hermano, la gente estaba dormida. ¿Qué fue lo que despertó a la gente de allí? La avalancha, el agua. Mire al que está al lado suyo, dígale, ¿usted quiere que los problemas lo despierten? ¿Sí? ¿Cuántos quieren que los problemas lo despierten? ¿O cuántos queremos, hermano, que el Señor en su misericordia nos avive a todos nosotros? ¿Cuántos? Sí, hermano, mire, y yo quiero que usted esté atento a esto. Dice la escritura, y mire lo que dice, lo llama Jehová, hermano, él corre, Jehová lo vuelve a llamar, él otra vez, pero dice el verso 7, lea por favor, ese verso 7, ¿qué dice el verso 7? Y Samuel no había conocido aún a quién. ¿Cuál va a ser nuestro tercer propósito? Recuérdeme el primero, ¿cuál es? Señor, todo adormecimiento espiritual en mi vida, Padre, yo renuncio a eso. Trae un despertar espiritual a mi vida, Señor, real, genuino, verdadero. ¿Que sí o que no? El segundo propósito, ¿cuál? Entonces, el segundo propósito, hermano, el segundo propósito lo encontramos allí y dice la escritura en el verso número 7, y Samuel no había conocido aún a Jehová. Y vamos a decirle, Señor, necesito que te reveles a mi vida, quiero conocerte. Mire, ¿por qué una persona es fluctuante en la vida cristiana? Porque no conoce a Dios. ¿Por qué a un cristiano le queda fácil, hermano, apartarse del Señor? ¿Por qué? Diga el que está al lado suyo, dígale, porque no conoce a Dios. Mire, si lo conociera, jamás se apartaría de él. Jamás. Si lo conociera, jamás se apartaría de él. Hermano, es como aquel que conoce la buena comida. Yo le pregunto, ¿se va a comer a la calle? ¿Sí o no? No, ¿por qué? porque conoce la buena comida. Pero cuando no, hermano, ¿por qué tanto creyente? Un chisme lo saca de la iglesia, una actitud lo saca del servicio. ¿Por qué? Porque no conoce a Dios, no conoce a quien sirve, no conoce a quien invoca, no conoce a quien adora, no lo conoce. Y le digo, hermano, el ejemplo más claro, estaba Samuel, escuche, vivía en el templo de Dios, dormía en el templo de Dios, donde estaba el arca de Dios, pero no conocía. ¿A quién no conocía? A Dios. Levante su mano, diga, yo necesito conocer a Dios. Diga que Dios se revele a mi vida. ¿Que sí o que no? Mira, hermano, mientras que hay personas y hay mucho pueblo de Dios que no conoce a Dios, ¿qué conoce? Conoce las promesas. Conoce, hermano, la liturgia cristiana, pero no conoce al Dios verdadero. Y vamos a orar. Señor, revélate a mi vida. Yo necesito conocerte. ¿Sabe por qué? Porque en el momento difícil, en el momento, hermano, en el cual usted tenga que echar mano, hermano, de esas convicciones en Dios, hermano, pasará usted. Recuerde lo que dice la Biblia y dice, en el lugar de la sombra y de la muerte, tú estarás. ¿Con quién? Y no es que usted vea al Señor con sus ojos físicos, no, usted sabe que Él está ahí. Eso es otra cosa. Recuérdeme el primer propósito. ¿Cuál es el primer propósito? Todo adormecimiento, Señor, trae un despertar a mi vida. Mire, hermano, en ese despertar, usted ni siquiera necesita colocar el reloj despertador, ni siquiera. Porque mire, hermano, el Espíritu de Dios a usted lo levanta. Y usted no dice, ay, Dios mío, otra vez. No, hermano, usted mejor dicho, salta como un caucho de jacama, buscando el rostro de Dios. Número dos, propósito número dos, revélate a mi vida, Señor. Yo necesito conocerte. Mire, es muy sencillo. Es como cuando usted, hermano, alguien en esta reunión ha ido a otro país. ¿Sí? ¿A qué país ha ido? Uno, ¿a cuál? ¿Argentina? Trinidad y Tobago. Yo no conozco Trinidad y Tobago. Oiga, hermano, y usted puede ahorita sacar su celular y buscar Trinidad y Tobago. Y usted le puede parecer, ¿qué hay en Trinidad y Tobago, hermana? Es una isla, así que hay mar, obviamente, playas, ¿sí? Bueno, pero será muy diferente lo que usted conozca porque otros le cuenten, lo que usted conozca porque usted vio en internet, a lo que ella fue y conoció. Ella estuvo en el aeropuerto, ella estuvo en el centro, ella durmió en Trinidad y Tobago, comió la comida de Trinidad y Tobago. ¿Hay diferencia? No la escuché. ¿Hay diferencia? Es igual. Yo puedo decirle a usted acerca de Dios, pero usted necesita tener, hermano, usted necesita conocer a Dios en su propia vida. Mire, cuando usted conoce a Dios, mire, yo puedo decirle, hermana, es que Trinidad y Tobago, la verdad, hace frío. ¿Qué me dice la hermana? No, pastora, discúlpeme, pero eso no es así. Hermana, en Trinidad y Tobago la comida es horrorosa. ¿Qué me va a decir ella? No, pastora, ¿por qué me puede decir ella que no es así? ¿Por qué? Pero vengo yo y le digo aquí a mi hermano, hermano, Trinidad y Tobago es lo más de bonito. ¿Y usted qué me dice? ¿Conoce? ¿Ha ido a Trinidad y Tobago? No ha ido. Pueda que me crea o pueda que no me crea. Así hay mucho pueblo de Dios creyéndole al falso profeta, creyéndole, hermano, al ilusionista, creyéndole al que sea. ¿Por qué le cree? ¿Por qué? Levante las dos manitos y los escarpines también diga, porque no tiene conocimiento de Jehová. ¿Por qué? No tiene conocimiento de Jehová. Pero si yo le digo a la hermana que fue a Trinidad y Tobago, le digo, hermana, es que en Trinidad y Tobago hay una calle que se llama la calle Margarita. Oiga, me la acabé de inventar. ¿En serio? Me la acabé de inventar. Ella me puede decir sí, pastora, o no, pastora. Pero mire, hermano, así ocurre con mucho pueblo de Dios. Pero yo vengo aquí a echarle el cuento a mi hermano y le digo, hermano Jair, Imagínese que en Trinidad y Tobago hay una calle que se llama Margarita. Oiga, ¿usted me creería si yo vengo a decirle eso? ¡Claro que me cree! ¡Claro que me cree! Pero si yo voy y le digo a la que tiene, hermano, el conocimiento de Trinidad y Tobago, hermana, hay una calle que se llama Margarita. Pastora, perdóneme, con todo el respeto, pero usted está diciendo algo que no es cierto. Mire, así tenemos que llegar. Por eso, hermano, mire, tanto ilusionista se levanta en este tiempo. Tanta doctrina de error, tanta doctrina falsa. ¿Por qué? Porque falta conocimiento. Diga conmigo, conocimiento de Jehová. Mire al que está al lado suyo, dígale, dígale, Samuel vivía, diga, dormía, pero dígale también, dígale, pero no conocía a Jehová. ¿No qué? Segundo propósito de oración, entonces, ¿cuál es? Yo necesito conocerte. Yo necesito conocerte, Señor. Mire, hermano, cuando usted conoce a Dios, hermano, mire, usted no se deja engañar. Cuando usted conoce a Dios, a usted le pueden decir lo que sea, hermano. A usted le pueden decir, hermano, lo que sea, pero usted sabe lo que es real y lo que no es real. Mire lo que dice la Escritura. Y yo quiero que usted vea aquí, dice la palabra, vaya conmigo, Jeremías. Jeremías, capítulo 9, por favor. Vaya, por favor. No podemos esperar, hermano, que la situación difícil, hermano, traiga un despertar, ¿no, Señor? Jeremías capítulo 9, por favor. ¿Lo tiene? Verso 24, porque vamos a orar. Verso 24, léalo, por favor. ¿Qué dice ese verso 24? Más alábese. En esto, el que subiere de alabar, ¿en qué se tiene que alabar? En entenderme y conocerme que yo soy. Mire, le voy a colocar un ejemplo clarísimo. Mire, hermano, cuando no conocemos a Dios, cuando un cristiano, cuando un creyente no conoce a Dios, anda alarmado. Ay, pero ¿cómo es posible que me esté pasando esto? Pero aquel que conoce a Dios no puede ignorar, hermano, lo que la Biblia dice, que para los que amamos a Dios.
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0: Son las 7, 7 en punto.
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